0: jurídica de la presidencia, en Palacio Nacional, desde luego, anoche presentó en público una lista negra de críticos, dígase reporteros, informadores, comentócratas, en fin, informadores, incómodos para la 4T. En su espacio semanal exhibió a periodistas, medios políticos, en fin, a influencers también, señalados como parte de un supuesto ecosistema coordinado para golpear al gobierno en nado sincronizado. La lista sataniza a comunicadores de larga trayectoria por negarse a ser incondicionales del régimen.
1: Todos ellos son los medios que principalmente son los que originan el mensaje que luego esta red va a retomar, interpretaciones y consignas. Luego están las cuentas de ataque, que es el bloque anónimo.
0: Me da mucho interés reflejar a usted o recordar a usted que hace 5 años... la entonces jefa de gobierno de la Ciudad de México, la doctora Claudia Sheinbaum, aseguraba que las listas de periodistas críticos, en fin, incómodos, eran propias del fascismo y el nazismo. Aquí tenemos memoria.
2: Esto es una posición fascista, así lo catalogo. ¿Quién hace listas? El macartismo, el nazismo. Ellos son los que hacían listas. ¿Para qué quiere hacer una lista? Entonces, esto es la derecha en nuestro país, los que quieren hacer listas. Nosotros lo que abrimos es el debate, pero no hacemos listas de absolutamente nada.
0: Pues ya hicieron una, y esta se dio a conocer ya anoche tarde. Hoy se está comentando por todas partes. Hoy la consejera jurídica, Luisa María Alcalde, va en contra de la convicción presidencial al estigmatizar a comunicadores. La consecuencia democrática es grave. El problema ya no es la crítica ni la oposición al régimen, sino el castigo simbólico a quien la ejerce. El poder no quiere debate y por eso exhibe a quienes no estamos dispuestos a la alabanza ni al servilismo. La 4T pretende sembrar silencio, cosechará respuestas, ya verá. La presidenta de la República hoy rechazó las intenciones del PAN para legislar el derecho de réplica en las mañaneras.
3: Pues que den su conferencia de prensa. Ahí puede haber una buena réplica.
4: Que ellos consideren.
3: Ellos
4: también
3: tienen acceso a los medios, tienen acceso a las redes. El ejercicio de la mañanera es un ejercicio de información y de debate público. Y vamos a seguir con el derecho de réplica, porque sí hay mucha noticia falsa. Y todos pueden hacer el mismo ejercicio. Tiene su chiste sostener todos los días una conferencia de prensa.
0: Por eso ahora la encargada de este tema del derecho de réplica es ni más ni menos que la consejera jurídica de la presidencia, Luisa María Alcalde. La presidenta, por cierto, mostró una encuesta de la empresa Demotecnia que muestra un amplio apoyo para que el gobierno solucione y sancione más bien a los medios de comunicación villanos y enemigos y opositores.
3: Me sorprendió, la verdad. Fue nada más. Fíjense la pregunta. ¿Usted cree que el gobierno debe sancionar a los medios de comunicación que busquen engañar a las audiencias con información falsa o no? Sí, 79%. Bueno, nosotros ni siquiera estamos proponiendo sancionar por dar noticias falsas. No lo hemos propuesto porque el derecho de las audiencias lo único que dice es tu código de ética, y ten un defensor de las audiencias.
0: Estamos de acuerdo. Aquellos medios que difunden noticias falsas no merecen el respeto de la audiencia. Estamos absolutamente de acuerdo. Con lo que disentimos es justamente con ese señalamiento de hacer públicos los nombres de personas y de instituciones de medios de comunicación que por su línea editorial crítica, razonable, respetuosa, no están de acuerdo con los dogmas de la Cuarta Transformación. Creo que en un país democrático como el que quiere la presidenta de la República, eso debería ser válido. Sin embargo, para la coordinadora de la presidencia, la coordinadora jurídica de la presidencia, no es tan válido. Por eso nos echó a balcón a una bola. Pues hay que distinguir entre la información y la opinión, es lo que está pidiendo el lineamiento para la defensa de los derechos de las audiencias. Ya el 21 de agosto, el viernes de la semana que viene, termina este plan de escuchar todas las voces, para definir estos lineamientos, pero ya vamos viendo con toda claridad hacia dónde apuntan. Vamos a seguir con más información. Vamos a hablarle de la presidenta que se reunió con los maestros de la coordinadora. Les ofreció algunas condiciones que seguramente van a ser benéficas para este gremio disidente, pero primero una pausa.
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1: Está llegando, antes de ir con Ulises Ruiz, con Ulises Soriano, perdón, está llegando una información del Episcopado Mexicano. La Conferencia del Episcopado es el órgano que agremia a todos los obispos, arzobispos, en fin, de la República Mexicana. Bueno, pues y tiene poder. La Conferencia del Episcopado Mexicano dice que la verdad no se impone. Dijo que el proyecto de lineamientos generales para la protección de los derechos de las audiencias en México corre el riesgo de convertirse en un instrumento de censura si faculta a una autoridad gubernamental a decidir qué es verdad o qué es falso. Los obispos alertan que ninguna autoridad administrativa debe erigirse como juez de la verdad o calificar la legitimidad de las opiniones. Señalan que la protección a radioescuchas y televidentes no debe vulnerar la libertad de expresión, la libertad religiosa ni la independencia editorial. Piden los obispos que el Estado renuncie a imponer verdades oficiales y preserve la pluralidad de opiniones en los medios de comunicación. No lo digo yo, pero haga de cuenta que yo lo escribí. Lo puso la Conferencia del Episcopado Mexicano. Estamos de acuerdo. Ulises Soriano, estamos contigo. Estamos contigo porque hoy la Presidenta de la República descumplió a los maestros de la Coordinadora Nacional de Trabajadores de la Educación. O sea, ¿te acuerdas cuando fue a Oaxaca hace dos semanas? Estaban ellos parados, en fin, tratando de impedir que avanzara su vehículo cuando iba a un evento ahí con el gobernador y le pidieron audiencia y se las dio. Bueno, pues hoy les cumplió. ¿Qué fue lo que pasó, Ulises? Adelante.
2: Efectivamente, Pepe, muy buenas tardes, qué gusto saludarte. Como bien lo comentas, hoy se cumplió el plazo donde la presidenta Claudia Sheinbaum recibió a la Coordinadora Nacional de Trabajadores de la Educación, pero para ser precisos fue solamente a la sección 22. Ella tuvo una reunión al filo de este mediodía con una mesa de negociación, además de la presencia de Salomón Jara, gobernador de Oaxaca, así como la secretaria de Gobernación, el titular de la SEP, del ISSSTE, quienes estuvieron presentes en Palacio Nacional. Déjame decirte, Pepe, que a su salida Jenny Araceli Pérez explicó que había compromisos de parte de la presidenta, sin embargo, pues todos estos estaban condicionados a que si no se cumplían, pues iba a haber manifestaciones, entre ellos la entrega de uniformes, así como reinstalación de profesores, por supuesto lo que corresponde a temas de ascensos de profesores, y así lo dijo a las cámaras de Grupo Fórmula.
3: En primera, que estamos en lo justo de demandar que resuelvan todos los temas pendientes y que desde luego que si no hay un cumplimiento en cuanto a lo que ha hecho compromiso la presidenta, pues también lo vamos a hacer saber a nuestros compañeros. Hay compromisos que asume la propia presidenta, entonces ya es la máxima autoridad del país y entonces si no hay avances, pues también tendremos que ir a nuestros espacios y seguramente habrá movilización.
2: El amago, Pepe, de las movilizaciones en esta capital, donde ya pasaron varios meses desde que la liberaron y sobre todo en esta zona del centro histórico. Y por supuesto, Pepe, Jenny Araceli Pérez también explicó que propuso en esta mesa los temas de la CENTE en general, sin embargo, no tuvo respuesta. Y esto fue lo que dijo.
3: Planteamos el tema de la mesa con la CENTE. Ahí no hemos tenido respuesta positiva, sin embargo vamos a seguir realizando las actividades como se acuerdo, ese acuerdo de la Asamblea Nacional Representativa. Entonces las demandas centrales están ahí, están pendientes y vamos a seguir demandando la solución a una jubilación.
2: Mientras tanto, Pepe, esa reunión se llevó a cabo en medio de un fuerte operativo de seguridad implementado por elementos de la Secretaría de Seguridad Ciudadana a través de la Policía Metropolitana, así como la Policía Auxiliar, quienes en estos momentos están desalojando todo lo que corresponde a la calle de Pino Suárez con Venustiano Carranza, donde durante varios minutos se impidió el paso de los transeúntes, quienes mostraron su descontento y en estos momentos pues prácticamente ha vuelto a su normalidad, eso sí, bajo la incipiente lluvia que ya azota esta capital. En las imágenes de Uriel Rivas tú puedes ver que los elementos ya están prácticamente abandonando la zona en estos camiones costeros del equipo de Faunos. Mientras tanto se mantiene el acceso controlado a través de estas vallas en la calle de Venustiano Carranza, esquina con Pino Suárez. Mientras tanto, Pepe, es la información que te tengo esta tarde desde las calles de la Ciudad de México.
1: Muchas gracias, Ulises, gracias por la información oportunísima. Sí, está cayendo la lluvia, vamos a ver de qué magnitud. inquietud es el aguacero del día de hoy, un poco más adelante. Pero vamos, estamos muy pendientes del tema de la realización del examen de control presencial para ingresar a la UNAM, al que han sido convocados pues 50,000+ estudiantes, de los cuales hay un 60%+ que no asistió. Pero en fin, vamos con Andrea Meraz y con Aldo Reyes, camarógrafos. Ellos están en Oaxaca, donde se está aplicando. Ayer comenzó en León, Guanajuato. Hoy sigue en León, Guanajuato el examen, pero también se inaugura en Oaxaca. Estamos contigo, Andrea. Adelante.
4: Muy buenas tardes, Pepe. Qué gusto saludarte. Estamos en el Hotel San Felipe, donde aquí 1,920 alumnos fueron convocados para hacer este examen de control de la Universidad Nacional Autónoma de México. Sin embargo, Pepe, hay que decirlo, en números solamente 1,200 aspirantes se inscribieron para hacer este examen de control. Es decir, está faltando aproximadamente el 30%. Y bueno, hoy por la mañana inicia esta única jornada a partir de las 9 de la mañana, después hubo un segundo ingreso de aspirantes a mediodía y finalmente a las 5 de la tarde se da el siguiente y último ingreso. Estamos hablando de un promedio de 400 aspirantes que están realizando el examen justo en este momento y tendrán hasta las 8 de la noche para contestar estas 120 preguntas. Aquí a este punto llegó el rector de la máxima casa de estudios, Leonardo Lomelí, hizo un recorrido durante el primer turno y el segundo de aplicación.

0: Live y por supuesto también la de los aspirantes, y así lo mencionó Pepe.
1: A ver, yo creo que por supuesto que hubo situaciones que no previeron ni la universidad ni la empresa, y eso se está atendiendo. Pero también hay una responsabilidad. Quien hace trampa, claro que comete también un error. A ver, por supuesto que algunos sí hicieron trampa, o sea, eso está más que evidenciado. Y de hecho hay evidencia que en su momento pues ya ha sido analizada por la propia Dirección General de Administración Escolar.
0: Y bueno, Pepe, también platicarte que alguno de los temas que se expusieron del por qué los aspirantes no llegaron a esta sede es el tema de la logística y sobre todo también un tema de economía. Nos encontramos varias historias de aquellos que, bueno, en la primera ronda no pudieron entrar a la UNAM porque les faltaban cierto número de aciertos, pero también quienes sí tuvieron el puntuaje incluso perfecto es el tema de Bricia García Santiago, una joven estudiante de Oaxaca que obtiene estos 120 puntos correctamente y que intenta ingresar al sistema para poder hacer el examen de control y simplemente pues no se puede. Ante estos casos como el de ella y el de miles de estudiantes, dice el rector, a más tardar la próxima semana se estarán atendiendo cada uno de ellos y bueno, habrá digamos un dictamen sobre cada tema también antes de que se entreguen estos resultados, y así lo menciona.
1: Todos los casos se van a atender en tiempo y forma, o sea, eso la universidad da respuesta personal a cada uno de estos casos. Cada uno de estos casos será analizado a partir de su situación y de la evidencia que se tenga y se resolverá antes de la publicación de resultados.
0: Y bueno, Brisa García, la estudiante que te decía tiene este problema con la UNAM, platicamos también con ella, platicamos también con Eduardo, que también es el de la otra cara de la moneda, al que le dan la segunda oportunidad de ingresar a la UNAM, y veamos, Pepe.
2: Pues lo único que estoy buscando es que me digan el motivo por el cual no me están dejando hacer el examen control, porque como comentaba, el mensaje anterior es muy general. Cuando me enteré que se iba a repetir el examen control, o sea, yo estaba dispuesta a realizarlo.
0: Finalmente, comentarte que de los más de 58 mil aspirantes que sí pueden hacer el examen de control, hasta el momento el 70%, 78% ya se han inscrito para poder realizar esta prueba de control que se está haciendo en computadoras. Hay un, digamos, método estricto de evitar justamente pues algún tema de copiado. También nos decían las computadoras pues no tienen sistema a internet. Estaríamos hablando prácticamente de un circuito cerrado, y con los alumnos, ya lo sabemos, tienen 3 horas para resolver este examen. Unos los resuelven en menos de una hora, otros llegan hasta las 3 horas, pero esta, digamos, es parte de lo que se ha vivido aquí en Oaxaca, Pepe.
3: Pues muchas gracias, gracias por la información. El mismo rector estuvo ahí presente para, pues, hacerse vistoso, pues, y que vean los estudiantes que el mismo rector, la máxima autoridad de la universidad, está pendiente y presente en este asunto. Ayer el rector, incluso, como tú bien comentabas, reconoció que hubo errores. Gracias por esta información, Andrea Meraz.
0: Estamos pendientes, hasta luego.
3: Hasta luego. Y bueno, ya no es novedad lo que le voy a contar ahora, pero la presidenta de la República se lanzó contra el líder nacional del PRI, Moreno Cárdenas. Lo descalifica por cabildear en Estados Unidos, castigos para políticos mexicanos.
4: Se explica por sí solo lo que hace el presidente del PRI. ¿Qué mexicano? Vean, o sea, imagínense, es presidente de un partido político casi en extinción. Pero como presidente de un partido político en México, va y presenta una denuncia en Estados Unidos para pedir que quiten visas. Bueno, es hasta da risa.
3: Es lo que dijo la presidenta de la República. ¿Qué dice a todo esto el gato oculto de Efrén? Siempre, siempre con su opinión marrullera.
5: Cuando Alito Moreno dice que los morenos son capaces de todo, No sabemos.

0: si habla del partido Morena o de él mismo.
1: Miau.
2: Bueno, siempre la ironía del gato culto, la agudeza y la capacidad de observación encomiable, sin duda. Tenemos, está, a ver, dijimos hace un ratito que estaba lloviendo. ¿Qué tal está la situación? A ver, ¿en dónde? ¿Es en el Estado de México?
3: En concreto, en la zona de Tultitlán, en el Estado de México, que no es la única. Hay una intensa lluvia que ya provoca fuertes afectaciones. La vía López Portillo presenta inundaciones importantes y hay zonas críticas de las cuales nos informa mi compañero y amigo Leopoldo Espejel. Polo, adelante, por favor, te escuchamos.
4: ¿Cómo estás, Pepe? Muy buenas tardes.
3: Adelante, Polo.
4: Pepe, buenas tardes. Te informo que hay un severo conflicto vial esta tarde sobre la vía López Portillo, la colonia Buenavista en Tultitlán, muy afectada por la intensa tromba que cayó hace apenas unos momentos acompañada de granizo y tormenta eléctrica. La afectación vial es de varios kilómetros sobre esta vía que conecta los municipios de Catepec, Coacalco, Tultitlán y Cuautitlán, Pepe. Hay que tener mucha paciencia. Los tirantes de agua, a pesar de que ya ha comenzado a descender el agua, son de 40 centímetros y está afectando también el servicio de transporte público en esta zona, Pepe.
2: Pues estamos enterados entonces de lo que está sucediendo en Tultitlán, decías, Oscar, en el estado, de México. Y en general, bueno, están hablando de lluvias, ¿no? Gran parte del centro y sur de la República.
3: Durango, Sinaloa, Jalisco, Guerrero y Oaxaca, todo lo que es el centro y sur del país van a estar azotados por las lluvias en las próximas horas.
2: Bueno, pues vamos a una pausa muy breve. Ah, no, antes de irnos a una pausa, déjeme ponerle lo que dijo la ministra del Pueblo, Lenia Batres. Ella acusa animadversión insana de sus compañeros ministros de la Suprema Corte de Justicia de la Nación. Es la voz de Lenia Batres.
5: Si es necesario, lo retiramos. Veo, pues, un ánimo difícil. Yo espero que no suceda todo eso, ese ánimo en todos los casos que se les presente, porque veo que sería muy insano que no tenga que ver con criterio jurídico, sino con posiciones que he sostenido de otra índole en la que podrían ministras y ministros no estar de acuerdo.
6: Y pues
5: no, no hay problema, ministro. Veo una animadversión insana, voy a retirarlo y espero sus observaciones. Y de verdad quisiera creer que no tiene que ver con el oficio que el día de hoy mandé al órgano de administración judicial respecto del presupuesto de esta corte. Gracias.
2: La ministra Lenia Batres, entonces, acusa estigmatización insana y acusa bullying de parte de sus compañeros ministros de la Suprema Corte de Justicia de la Nación.
3: Hubo respuesta. La ministra Yasmín Esquivel calificó como preocupantes las expresiones de Batres Guadarramas. Todo lo que he escuchado en este debate han sido puntos de vista jurídicos y serios, no como lo dice Lenia. El ministro presidente de la Corte, Hugo Aguilar Ortiz, intervino para señalar: nadie ha hecho una descalificación en razón de la persona o en razón de alguna cuestión específica. Incluso dijo, es contradicción de criterios, no está involucrado algún otro interés de ningún tipo. Hay una revuelta interna ahí en la corte.
2: Gracias, gracias por la información. Vamos a una pausa muy breve y de regreso vamos a comentar con Pedro Cárdenas. Él es oficial del Programa de Protección y Espacio Cívico de Artículo 19 en pro, claro, de la libertad de expresión. El tema es obvio. Nos permite una pausa.
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1: Bueno, pues permítame con toda libertad darle entrada a Pedro Cárdenas, oficial del Programa de Protección y Espacio Cívico de Artículo 19, esta organización civil internacional con capítulo México, claro, enfocada a la defensa de la libertad de expresión. Pedro, muchas gracias, Pedro Cárdenas, por acompañarnos.
2: ¿Qué tal? Buenas tardes, muchas gracias por el espacio.
1: Gracias, estamos subiéndole un poco al volumen de la voz para que se escuche fuerte y claro, como dicen los políticos, fuerte y lejos. Bueno, ¿cómo interpretar esta lista, la lista negra presentada por la coordinadora de jurídica de la Presidencia de la República, Luisa María Alcalde?
2: Bueno, hay que considerar que no es la primera vez que administraciones de la 4T han generado estas listas. De hecho, desde la administración de Andrés Manuel López Obrador, una de nuestras principales preocupaciones fue que se utilizaran las mañaneras y este tipo de... Perdón, no sé si me están escuchando.
1: Sí, fuerte, fuerte y claro, sí, por supuesto.
2: Ah, perfecto, disculpen. Entonces, como comentaba, en materia de las administraciones pasadas, ha habido precisamente estos procesos donde se han hecho estas listas, listas negras de periodistas que no se deben de escuchar, de periodistas presuntamente pagados, de derecha, intervencionistas, y preocupa porque en realidad el rol de las autoridades no es ese, definir qué periodistas se deben escuchar y qué no. Eso es algo que deben de decidir las audiencias.
1: Claro, con todo derecho. El derecho a la información es inviolable y es supremo. Estamos de acuerdo, ¿no?
2: Sí, efectivamente, gran parte de la decisión de las audiencias es que ¿qué vamos a escuchar? ¿Qué vamos a querer? No tienen por qué ser tuteladas. Una de las preocupaciones con este tipo de listados es que en un país como México, donde ha habido el año pasado 451 agresiones contra la prensa, es decir, un ataque, una agresión contra periodistas cada 19 horas, pues vemos prácticamente que estos discursos más bien justifican esta violencia contra la prensa, no abonan a una discusión plural, democrática, que es lo que se debe de generar. Las discusiones, las críticas, las opiniones no son ataques al gobierno, son parte de la vida democrática, y las autoridades tienen que recordar que tienen un umbral mayor de tolerancia por los que tienen que aceptar el escrutinio público. Las autoridades no tienen por qué estar marcando cuáles son los procesos que se deben de escuchar.
1: Entonces, Pedro, ¿cómo consideras este intento de intimidar a los periodistas y a los comunicadores, sobre todo en radio y televisión?
2: Este listado, digamos que es parte de una serie de discursos que se han dado, particularmente algo que preocupa del espacio de derecho a réplica, es que no está verdaderamente, primero que nada, ejerciendo un derecho a réplica en acorde al reglamento de la ley del sexto constitucional, y por otro lado, más bien está generando un espacio donde la autoridad se está poniendo un rol de fact-checking, que no lo tiene. Es decir, ¿por qué la autoridad está intentando definir qué es información falsa, qué no, qué sí se puede publicar, qué no? Y preocupa que, previéndose que se acercan procesos electorales importantes el próximo año, se estén generando este tipo de discursos donde se quiera delimitar a las audiencias cuál es su acceso a la información.
1: ¿Cuál es el riesgo de exhibir públicamente nombres de comunicadores y comentaristas y analistas críticos?
2: Hay dos tipos de riesgos. Por un lado, en el tema de abonar a un ambiente hostil que ya existe contra la prensa, prácticamente tenemos que identificar que periodistas viven continuamente campañas de desprestigio, amenazas en redes. Ha pasado, por ejemplo, varias mujeres periodistas reportaron agresiones, amenazas posterior a que fueran mencionadas en las mañaneras en la administración pasada, y ahora lo que estamos viendo es que pues puede volver a generar este tipo de circunstancias. Y el otro tipo de proceso es que, claro, lo que se está intentando es decir, estas cuentas no son de confiar, estas cuentas o redes sociales no son, y lo que busca es más bien generar un impacto donde el pueblo deje de escuchar
1: esto. Esto es autoritarismo, ponerle una letra escarlata a los críticos y cuestionadores del sistema que cumplen su labor de narrar hechos objetivamente. ¿Vale?
2: Son prácticas que no son democráticas y son prácticas que no están abonando hacia un ambiente plural y democrático de acceso a la información. Entonces, en este sentido, estas prácticas efectivamente son contrarias a los estándares internacionales y son contrarias al derecho no solo a libertad de expresión, sino de acceso a la información de toda la ciudadanía.
1: Ahora, entonces, ¿cómo debería responder el gobierno ante la crítica?
2: Primero que nada, si el gobierno tiene información distinta o sea información errónea, por supuesto pueden corregir, pero tienen que presentar la data. La manera de presentarlo es con transparencia. ¿Dónde están los órganos de transparencia? ¿Dónde están los procesos de transparencia? Para que cuando haya información errónea, el gobierno pueda decir, miren, aquí están los datos. El problema es que no nos presentan datos. Simplemente dicen, esta información es falsa porque ya lo dijo la presidencia. O esta información es falsa porque ya lo dijo el encargado de la secretaría tal, ¿no? El otro tema, además de la transparencia, es que se tiene que reaccionar con diálogo, con argumentos. Es decir, por ejemplo, lo que se presentaba el día de hoy en el tema de derecho a réplica, que se decía, se encontró que hay mayor reacción en ciertos puntos cuando hay momentos clave. Pues sí, así funciona el ciclo noticioso, es normal. Cuando hay una noticia, va a haber más tweets. Así funcionan las redes sociales. Es decir, no es un descubrimiento real el que se nos está presentando. Lo que hay que resaltar aquí es más bien, la autoridad tiene que abonar más. No se trata de quitar o reducir, al contrario, tiene que abonar, tiene que dar más información. Ellos son los que están obligados a rendir cuentas a la ciudadanía, no viceversa.
1: Pero ¿hacia dónde vamos? Si en este momento los informadores, comunicadores, comentócratas, analistas, críticos o no críticos, de alguna manera estamos funcionando como contrapesos al poder, toda vez que han desaparecido los órganos autónomos que se abocaban a ese punto, concretamente el INAI, alegando que había corrupción en el INAI, que había partidos políticos ahí representados con intenciones de bombardear o de socavar los intereses del gobierno. Es decir, si se le buscan mangas al chaleco, se le encuentran, ¿no?
2: El problema justo es que cuando ha habido, por ejemplo, se nos presenta que hay corrupción o se nos presenta que hay fallas o que hay errores en alguna institución, el problema es que no estamos diciendo, bueno, cómo la corregimos y cómo mejoramos esta institución, sino que estamos diciendo, elimínala. Y entonces solo se va reduciendo. Se ha eliminado organismos autónomos, no solo el INAI, sino también pues el IFT. Se están reduciendo órganos autónomos también en materia, por ejemplo, de telecomunicaciones, ¿no? Ahora con la Comisión Reguladora pues, preocupa el rol que va a tener los lineamientos y es una concentración de poder en el Ejecutivo. Ese tipo de concentración de poder es contraria a las bases constitucionales y al contrario también al ámbito democrático en el que debe de seguir existiendo México.
1: Pues muchas gracias, gracias Pedro Cárdenas por estar con nosotros y escuchar el punto de vista de artículo 19 en defensa de la libertad de expresión.
2: Al contrario, Pepe, gracias a ti. Un saludo a tu equipo y a toda la audiencia.
1: Muchas gracias igualmente a todo el equipo de Artículo 19. Déjeme echar un vistazo rápido a Colombia. ¿Qué está pasando? Bueno, se eleva ya a 273 el número de muertos por el terremoto ocurrido el lunes. Hay casi 4.000 heridos y 367 desaparecidos. Escuche usted.
3: El gobierno ha elevado este miércoles el balance del terremoto que sacudió el oeste del país el lunes. 273 fallecidos y más de 3.824 heridos. La cifra de desaparecidos también crece. 377 personas siguen sin localizar, entre ellas 12 españoles, según ha confirmado el Ministerio de Exteriores, que lamenta además la muerte de un compatriota con doble nacionalidad. Mientras el país cuenta sus pérdidas, la ayuda internacional no deja de llegar. Equipos de rescate de Estados Unidos, entre ellos el Grupo de Trabajo 1 de Búsqueda y Rescate Urbano de Virginia, ya trabajan sobre el terreno. El presidente además activó la emergencia económica que recoge la Constitución, un mecanismo para gobernar con más margen ante la crisis. Con él pondrá en marcha el llamado Fondo Milagro destinado a la reconstrucción.
1: Justamente el gobierno colombiano rechaza la operación de rescatistas mexicanos, no de todos, sino de algunos, los llamados topos de Tlatelolco en la zona de desastre. La presidenta de la República asegura que es decisión del gobierno de Colombia aceptar o no la solidaridad mexicana. Hablando de la solidaridad mexicana, se mantiene el puente aéreo para llevar ayuda humanitaria desde México a la zona cafetera de Colombia, la más afectada. Este día partieron otros dos aviones con 15 toneladas de alimentos y 4 de insumos médicos. El secretario de Relaciones, Roberto Velasco, confirma la repatriación de 154 mexicanos varados por el sismo en Colombia. Y en otra información internacional relevante, reaparece Raúl Castro Ruz, quien fue presidente de Cuba antes del actual, durante la conmemoración del natalicio, del centenario del natalicio de Fidel, del comandante Fidel.
4: Raúl Castro, expresidente de Cuba y que no había sido visto en público desde hacía varios meses, reapareció el jueves en un acto en La Habana con motivo del centenario del nacimiento de su hermano Fidel. Castro, de 95 años, estuvo en la primera fila del Teatro Karl Marx de La Habana, sede del acto, junto a la viuda de Fidel, Dalia Soto del Valle, quien rara vez se muestra en actos públicos. En el homenaje a Fidel participaron el presidente Miguel Díaz-Canel y la cúpula del gobernante Partido Comunista. También estuvieron el grupo de teatro infantil La Colmenita, con el cual Fidel Castro solía pasar sus cumpleaños, además de científicos, glorias del deporte y otros cubanos que mantuvieron una relación especial con él, como el valserito Elian González.
1: Fue recordado así el nacimiento, centenario del nacimiento del comandante Fidel Castro, quien liberó a Cuba a través de una revolución de la dictadura que implantó Fulgencio Batista. Estados Unidos no descarta una intervención militar precisamente en Cuba. Esto lo advierte el secretario de Guerra de Donald Trump, me refiero a Pete Hegseth. Él está en Panamá. El gobierno de La Habana haría bien en prestar atención a la voluntad del presidente Donald Trump, fue lo que dijo el señor Pete Hegseth. Vámonos a una pausa muy breve, volvemos, tenemos más información y comentarios.
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13: Tras su reunión con la presidenta Claudia Sheinbaum, la secretaria general de la sección 22 de la CENTE en Oaxaca, Jenny Pérez, informó que hablaron de temas administrativos como el pago de horas y contrataciones. Detalló que establecieron una fecha para la atención de las demandas y en caso de que esto no se cumpla, volverán con las movilizaciones. Autoridades federales aseguraron más de 2 millones de cigarrillos falsos en 138 cajas en el Aeropuerto Internacional de la Ciudad de México, procedentes de Bangkok, Tailandia. La presidenta Claudia Sheinbaum informó que el Gabinete de Seguridad ya definió el procedimiento que seguirá para revisar posibles vínculos con grupos delictivos por parte de aspirantes a cargos de elección popular, previa a la solicitud de partidos políticos al INE para la jornada electoral del 2027. Informó Itzel Vanegas. 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

0: da mucho gusto anunciar la reaparición en escena informativa del comentócrata Leo Zuckerman. Ya está de regreso y, por supuesto, no está de muy buen humor, que digamos, a juzgar por un tuitazo que acaba de publicar en las redes sociales, donde dice: "Ay, abuelo querido, me pregunto qué opinarías al ver que en este generoso México, que te recibió dos veces en tu obligado exilio por estar en las listas de los nazis y estalinistas, ahora su gobierno elabora listas de sus críticos donde aparece de nuevo tu nombre, que es el mío". Esto dice Leo Zuckerman. Buenas tardes, Leo. Con toda seriedad lo digo ahora.
1: Buenas tardes, querido Pepe. Pues sí, es que yo llevo el nombre de mi abuelo. Mi abuelo se llamaba Leo Zuckerman como yo, o más bien yo me llamo Leo Zuckerman como él. Y él tuvo que salir de Alemania desde el 1933, en que los nazis llegaron al poder, porque estaba en las primeras listas del partido nazi para perseguirlo por ser judío y comunista. En un primer momento se refugió en Francia, pero eventualmente, cuando los alemanes conquistaron Francia, tuvo que salir hacia el exilio, seguir su exilio, y llegó a México gracias a una de las visas de Gilberto Bosques, del gran diplomático mexicano, Pepe. Después de la guerra, mi abuelo y mi abuela regresaron a fundar la República Democrática Alemana, como buenos comunistas que eran, pero en el año 1952 tuvo que volver a salir al exilio, porque estaba ahora en las listas de las purgas del Partido Comunista, de las purgas estalinistas en ese momento, pues se volvió a venir a México, a un segundo exilio que ya se convirtió aquí su hogar, su país.
0: Entiendo entonces por qué te duele tanto lo que hoy estamos comentando como tema central, las famosas listas negras, la lista negra dada a conocer esta anoche en el espacio debate, derecho de réplica, encabezado por la consejera jurídica de la presidencia.
1: Es correcto, Pepe, porque cuando en un país los gobiernos, los que están en el poder, empiezan a hacer listas, pues es una mala señal. Por cierto, mi abuelo, como comunista, también estaba en otra lista, en la lista negra de Estados Unidos, y no podía entrar a ese país. Te digo, los gobiernos hacen mal cuando empiezan con estas listas, porque ¿cuál es el objetivo de esas listas, Pepe? En el caso de los regímenes totalitarios, tanto el nazi como el hitleriano, como el estalinista, pues era perseguirlos, y muchos de ellos, lo sabemos, acababan siendo asesinados. Obviamente, yo no quiero pensar que esto va a pasar en México, estamos muy lejos de eso. Pero uno se empieza a preocupar cuando los gobiernos empiezan a hacer estas listas, porque ¿cuál es el objetivo? ¿Qué gana el gobierno con sacar estas listas?
0: Señalar a sus adversarios con la, como decía Primitivo Olvera, con la letra escarlata.
1: Pues sí, señalarlos, porque tú también estás, querido Pepe, tengo que decirlo, ¿no? Como están muchos periodistas que lo único que hacen es un trabajo cotidiano de informar. Yo estoy en otro tema de la opinión, pero bueno, hay periodistas que lo que hacen es informar de los errores del gobierno. Y este gobierno evidentemente no quiere que salga al público cuáles son sus errores. No quieren que salgan las críticas, les molesta, les disgusta, y por eso hacen esas listas, y por eso nos ponen la letra escarlata, como tú dices, Pepe. Yo con mucho honor llevo esa letra escarlata, te quiero decirlo, porque yo nunca le he dado el beneficio de la duda al López Obradorismo. Desde hace muchos años he venido siendo crítico de ese movimiento político, no lo tengo por qué negar, pues sigo pensando que ha sido en el saldo bastante negativo para México de este movimiento, el Movimiento de Regeneración Nacional del López Obradorismo, ahora encarnado con la presidenta Sheinbaum y su consejera jurídica, porque hay que decir...
0: Es que parece, perdón que te interrumpa, parece que sí. Luisa María Alcalde está recitando el catecismo de Hugo Chávez.
1: Totalmente, Pepe, y de todos esos regímenes que no les gustan los críticos. Y yo te lo quiero decir, me duele en el caso de Luisa María Alcalde, porque ella fue colaboradora de mi programa, de Es la Hora de Opinar en Foro TV, y ahora viene como consejera jurídica de la presidencia, viene a sacarnos en una lista diciendo que hay un gran complot en contra del gobierno. No, no hay un gran complot, Pepe, en contra del gobierno. Lo que hay son personas pensantes que no les gusta cómo gobiernan ellos y que expresan su punto de vista con toda libertad. Por cierto, Pepe, esto me recuerda que hace 6 años, en junio del 2020, el propio López Obrador, a través de su vocero Jesús Ramírez, sacó otra lista que se llamó el Bloque Opositor Amplio, el BOA, no sé si lo recordarás.
0: Sí, cómo no. Entonces,
1: por cierto, yo también salía en esa lista, y hay que decirlo, ese famoso BOA nunca existió. Es decir, esta gente tiene una gran paranoia de que existen grandes complots, grandes conspiraciones en contra de ellos. No, no, lo que hay es crítica, lo que hay es disgusto con la forma en que gobiernan, incluyendo su poca tolerancia a la libertad de expresión, Pepe. Realmente es muy preocupante que estén sacando estas listas, y la pregunta es ¿para qué? Porque, insisto, en los regímenes totalitarios estas listas tenían un objetivo y ese era ponerle la letra escarlata, como tú dices, pero esa letra escarlata traía un blanco también ahí pintado, porque se iban en contra de esas personas y muchos, muchos terminaron siendo asesinados, Pepe. Insisto, no creo que estemos ahí, no creo que todavía estemos en esa situación. Pero sí, cuando empiezan a salir esas listas, pues tenemos que preocuparnos porque alguien está mintiendo y alguien está siendo intolerante y a alguien no les está gustando nuestra chamba, Pepe.
0: Esta lista de Schindler autocrático, esta lista lo que pretende, entiendo, es concientizar a la opinión pública para que no siga la información, el trabajo periodístico profesional de algunos comunicadores, y más bien siga a otros comunicadores que son afines a las políticas y al dogma y a la doctrina del gobierno en turno. Así sucedía en los tiempos de... Tampoco hay que espantarse, ¿no? Así sucedía en los tiempos del priismo y en los tiempos del panismo también.
1: Bueno, Pepe, a ti te tocó, hombre. Tú tienes muchas historias al respecto de aquella época autoritaria del priismo, donde se tenían listas de críticos del régimen, a los cuales castigaban, de alguna manera pues los sancionaban, ¿no? De alguna manera los censuraban. Y esto, pues también quiero decirlo, viene junto con pegado con la famosa ley de la defensa de las audiencias, donde el gobierno también se está arrogando el derecho de decir qué es veraz y qué no es veraz. Entonces yo sí veo con preocupación todo esto que está pasando, Pepe, porque lo que estamos viendo creo que es un comienzo de un régimen que se siente amenazado y que quiere acallar las voces críticas. Eso nunca es bueno para la democracia, nunca es bueno para un país, mucho menos para un país como México, que ya sabemos que cuando se cierran esos espacios es cuando los gobiernos se vuelven más autoritarios y más sufre el país, Pepe.
0: Muchas gracias, Leo. Gracias y nuevamente bienvenido.
1: Muchísimas gracias a ti, Pepe. Y bueno, es un honor, por cierto, estar en esa lista con mi querido mentor, Pepe Cárdenas. Pepe.
0: Yo pensé que ibas a decir, es un honor no estar con Obrador. Qué bien, es un honor estar en la lista. Eso lo dijo Vicente Fox, lo dijo Felipe Calderón, lo dijo, ¿quién más? Hubo varios que lo mencionaron, hombre, sí. Pues ahora sí que si no estás en la lista, no existes, ¿no?
1: Pues mira, Pepe, mientras uno esté en la lista por hacer su trabajo, porque le está doliendo al gobierno las críticas, un gobierno que pues ha dado muy malos resultados en general, pues ¿qué te puedo decir, Pepe? Pues sí, sí es un honor estar en esa lista, la verdad hay que decirlo, y con gente, insisto, como Pepe Cárdenas, Pepe, que tú sabes que para mí tú has sido una figura muy importante en mi desarrollo profesional y de verdad es un honor estar contigo en esa lista, Pepe.
0: Te agradezco mucho, Leo, te agradezco mucho, inmerecido. Que te vaya muy bien.
1: Gracias. Gracias, querido Pepe. Muy buenas noches.
0: Gracias, muy buenas noches. Leo, ¿saludamos antes del corte?
2: Sí, Pepe.
0: Tenemos 30 segundos.
2: Sí, vamos a saludar. Hoy toca al equipo de edición que lo compone Emanuel Pérez, Daniela Ruiz, Javier Rivera, Santiago Horta y Damián Bravo. Ahí todo el equipo de edición pendiente, como siempre, de que las imágenes que llegan a ustedes sean las mejores.
0: Vamos a una pausa, regresamos la siguiente hora a través de YouTube y claro, por supuesto, nuestras estaciones de radio de la cadena más importante de Grupo Fórmula, la cadena 1. Volvemos.

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1: Antes de ir al resumen, la corte de caja, permítame un contacto con Ulises Soriano, mi compañero reportero, porque un hombre de entre 30 y 35 años de edad cayó desde una altura de cerca de 20 metros, entre 20 y 30 metros, desde el distribuidor vial ubicado en inmediaciones de Retorno 1 y General Ignacio Zaragoza y Emilio Carranza, Colonia Jardín Balbuena. Ulises, adelante.
2: Pepe, muy buenas noches, qué gusto saludarte. Pues déjame decirte que efectivamente se presentó esta situación lamentable. El joven de alrededor de 20 o 35 años de edad se proyectó hacia el vacío desde una altura de aproximadamente de 20 metros. Se presentó una patrulla del sector de tránsito para atender la situación, además de una ambulancia del SAMU, quien realizó la valoración del paciente y pues lo diagnosticó como politraumatizado. Fue trasladado al Hospital Balbuena y pues tras esto se retiraron los equipos de emergencia. Déjame decirte, Pepe, que fue captado en imágenes y sin duda alguna es muy impresionante, sobre todo por la decisión que tuvo que tomar en estos momentos. Está siendo valorado.
1: Parece un intento de suicidio.
2: Efectivamente, Pepe, parece ser, todo indica que fue un intento de suicidio. Bomberos y también tuvieron a bien pues intentar convencerlo para que esto no sucediera. Sin embargo, minutos después de esta atención, pues el joven se proyectó al vacío, fue como cayó sobre el pasto. Afortunadamente no pasó a mayores en la vialidad, sin embargo, pues como te lo comento, Pepe, quedó politraumatizado de acuerdo con los servicios de emergencia que lo atendieron y fue trasladado al Hospital del Balbuena, donde en estos momentos continúan practicándosele estudios y por supuesto con el diagnóstico pertinente, sobre todo para saber los daños que tiene en su cuerpo y por supuesto saber cuáles son los pasos a seguir para su tratamiento.
1: Pepe, pues muchas gracias, gracias por la oportuna información. Sí, son dramáticas las imágenes cuando se tira al vacío esperando encontrar la muerte y encontró pues el pasto, amortiguó el golpe, se politraumatizó, pero está vivo.
3: Y en todos estos eventos no falta la persona heroica, un motociclista que iba pasando por el lugar, se percató de la situación, se detuvo, trató de dialogar durante más de media hora con esta persona, logró un intercambio de ideas, convenciéndolo en algunos momentos de no tomar esta decisión. Al final de cuentas, pues este sujeto decidió aventarse, pero estuvo a punto de lograrlo este motociclista que decidió perder su tiempo a cambio de tratar de salvar la vida de otra persona.
1: Eso no es perder el tiempo, eso es ayudar a la sociedad que le paga su sueldo, claro, en todos los casos. Enhorabuena por el policía que hizo el gran esfuerzo.
3: Es que era un motociclista civil que iba pasando.
1: Ah, civil, no
3: sí,
1: un policía.
3: Que incluso él comentó que llevaba prisa y que pues no le importó llegar tarde a su cita a cambio de tratar de salvar una vida.
1: Gracias, gracias. Vámonos al corte de caja con lo más relevante informativamente hablando hasta el momento. Óscar Holguín.
3: Desde luego, Pepe, la consejera jurídica de la presidencia, Luisa María Alcalde, presentó en público una lista negra de críticos incómodos para la 4T. Esto en su espacio semanal, Derecho de Réplica. Exhibió a periodistas, medios, políticos e influencers señalados como parte de un supuesto ecosistema para golpear al gobierno. La lista sataniza a comunicadores de larga trayectoria por negarse a ser incondicionales del régimen. Pedro Cárdenas, oficial del Programa de Protección y Espacio Cívico de Artículo 19, criticó la estigmatización de periodistas.
4: Pues vemos prácticamente que estos discursos más bien justifican esta violencia contra la prensa, no abonan a una discusión plural, democrática, que es lo que se debe de generar. Las discusiones, las críticas, las opiniones no son ataques al gobierno, son parte de la vida democrática y las autoridades tienen que recordar que tienen un umbral mayor de tolerancia por los que tienen que aceptar el escrutinio público.
3: Afirmó que el gobierno está cometiendo actitudes antidemocráticas.
4: Son prácticas que no son democráticas y son prácticas que no están abonando hacia un ambiente plural y democrático de acceso a la información. Entonces, en este sentido, estas prácticas efectivamente son contrarias a los estándares internacionales y son contrarias al derecho no solo de libertad de expresión, sino de acceso a la información de toda la ciudadanía.
3: El combate a los cárteles de la droga va en serio, lo advierte desde Panamá el secretario de Guerra de los Estados Unidos, Pete Hegseth. Anuncia plan para ejecutar ataques terrestres contra narcotraficantes.
5: Like you saw with the strikes on the drug boats,
6: yeah.
5: DTOs, same effect on land.
7: Donde quiera que trafiquen drogas o amenacen al pueblo estadounidense o a nuestros socios, son un objetivo, igual que ISIS o igual que Al-Qaeda. No vamos a pasarlos por un proceso judicial donde sabemos que serán liberados. Vamos a destruir estas redes con todas las capacidades del gobierno estadounidense.
3: Nunca como hoy, Estados Unidos está más enfocado en combatir al cártel Jalisco Nueva Generación, afirmación del jefe de la DEA, Terrence Scott.
8: The DEA would aggressively target CJNG operatives, threatening our safety.
7: El cártel Jalisco Nueva Generación es una prioridad. La agencia mantiene su compromiso en golpear la estructura y liderazgo de este grupo criminal. La persecución continuará a nivel global, con operaciones enfocadas en debilitar a esta organización.
3: Aumenta a 273 el número de muertos por el terremoto de lunes en Colombia. Hay casi 4.000 heridos y 367 desaparecidos. Estados Unidos reanuda al 100% operaciones de inspectores de aguacate en Michoacán. El embajador Ronald Johnson reconoce el trabajo del gabinete de seguridad para garantizar la seguridad del personal estadounidense.
1: Por cierto, gracias Oscar. Por cierto, los secretarios de seguridad Omar García Harfuch y de la Defensa Nacional, el general de división Ricardo Trevilla Trejo, se reunieron con productores y representantes del sector aguacatero allá en el estado de Michoacán. Es la información que nos transmitió hace un rato mi compañero David Galván. Pero ya está en la línea telefónica, no, ya está enlazado en video en este momento Juan Carlos Anaya Castellanos. Juan Carlos Anaya es director del Grupo Consultor de Mercados Agrícolas, un hombre, me atrevo a decir, de los que más entiende el tema del agropecuario en nuestro país. Es un especialista multiconsultado por empresas privadas y también por gobiernos. ¿Cómo te va, Juan Carlos? Es un gusto escucharte y saludarte de nuevo. Buenas noches.
9: Buenas noches, Pepe. Con el gusto de invitarme a tu programa y reiterarte mi lealtad hacia ti, que no es conveniente que haya ese tipo de señalamientos en los medios en contra de periodistas tan profesionales como tú.
1: Muchos de los que estamos en la lista creo que tienen, responden a lo que tú acabas de decir. Lo hago extensivo para, por lo pronto, mis compañeros de Fórmula, Susana Oresti, Ciro Gómez Leiva, Joaquín López Dóriga, Chumel Torres, en fin, a todos los que nos salpica, nos ponen en la lista negra. Pero aquí lo importante no es hablar de la lista negra, sino lo que está pasando con el problema aguacatero en el estado de Michoacán. Estados Unidos, bueno, pues, ya levantó las sanciones para que los inspectores o los certificadores de la calidad del producto puedan seguir actuando a sueldo, claro, de los Estados Unidos. Muchos de ellos son incluso mexicanos. Sin embargo, entiendo que para ti esto no es, esto de mandar soldados a cuidar y demás, no es más que un curita frente al grave problema.
9: Así es, Pepe. Recordemos que el aguacate es nuestro oro verde. Es nuestro segundo producto que más exportamos el año pasado. Y que genera divisas muy importantes para el país por más de 3,000 millones de dólares. Y es lamentable que por cuarta o tercera ocasión nos hayan cerrado por temas de seguridad, no por temas sanitarios ni de la calidad del aguacate, sino en términos de que no estamos garantizando la seguridad de los inspectores que vienen de Estados Unidos a certificar. Y bueno, ahora tardaron 7 días para otra vez reactivar las exportaciones de aguacate, pero esperemos que, bueno, no sean en un mes o en 2 años como sucedió, que se vuelva a repetir, porque la preocupación de los productores de aguacate es que ahorita va a ser el curita, va a estar ahí la Guardia Nacional y todas las entidades de seguridad se van y sigue la extorsión. Entonces, lamentablemente, no es únicamente en el estado de Michoacán, y no es solamente el aguacate, es el limón, las berries, pero también lo están sufriendo muchos estados del país. Yo creo que ya basta que México viva una inseguridad como la que estamos viviendo y que esto representa al crimen organizado miles de millones de pesos por extorsiones que vienen realizando.
1: Por ejemplo, el oro verde, el aguacate, sobre todo producido en Michoacán, en la zona de Tierra Caliente y también en parte del estado de Jalisco. ¿Cuánto vale la producción de aguacate para la población que habita toda esa zona michoacana y jalisciense de Tierra Caliente?
9: Mira, Pepe, Michoacán representa el 73% de la producción de más de 2.850.000 toneladas que produce el país. México es el principal productor de aguacate del mundo. De cada 3 aguacates, uno es mexicano. Jalisco es el segundo con el 12%, el Estado de México con el 5%. Y el aguacate mexicano es muy aceptado. Genera más de 200.000 empleos, 100.000 indirectos, y genera alrededor, entre lo que se exporta y lo que es la producción que viene al mercado nacional, alrededor de 4.500 a 5.000 millones de dólares. Y en el caso del estado de Michoacán, es una cantidad impresionante de 3.900 millones. Te doy otro dato. De los estados con mayor valor de la producción del país, después de Jalisco, es el estado de Michoacán por el tema del aguacate, del limón, de las berries. Es un estado muy rico, pero lamentablemente azotado por el crimen organizado que ha hecho de las suyas. Tenemos un buen amigo, Bernardo Bravo, líder limonero que fue asesinado, y también pues el expresidente de Apatzingán, Carlos Manso, ¿no?
1: Correcto. Sigue siendo entonces todo esto obviamente un botín, y por lo tanto esta cadena de producción se vuelve sumamente vulnerable, en donde el gobierno sí ciertamente está haciendo presencia, pues para mandar el mensaje al Departamento de Estado, a los Estados Unidos, de que le están poniendo atención, pero cuando se les olvide, se van a tener que retirar a otros puntos clave de la inseguridad del país, y volverá el mismo asunto, otra vez la burra al trigo, ¿no? Otra vez los sicarios y los criminales organizados volverán a ya no al trigo, sino al aguacate, ¿no?
9: Es lamentable, Pepe, y por eso el tratado no fue renovado, en virtud de que nos pidieron la revisión, en virtud de que México no está dando certidumbre a los socios comerciales de Estados Unidos por el tema del narcotráfico, que ha tomado un papel importante en el tema político del país, pero también el tema del fentanilo, el tema de que el Estado ya tiene captado pues los órganos judiciales y legislativos y tribunales y todo, que pone en incertidumbre a la inversión, pero también a la certeza jurídica y al Estado de Derecho. Eso ha provocado que todos los productores de Estados Unidos, Canadá y México lo que querían era la renovación, pero derivado no de temas comerciales, sino políticos y de seguridad, no se logró la renovación del Tratado de Libre Comercio entre Estados Unidos, Canadá y México.
1: Muchas gracias, Juan Carlos Anaya. Gracias por ayudarnos a entender. Bueno, hablábamos de 7 días de suspensión de las exportaciones y de toda la cadena de producción, porque también en las empacadoras hubo necesidad de tomar medidas, etcétera. Ya no se diga en los campos donde se recoge el aguacate. Esta semana y pico, cuando Estados Unidos dice que atención, mis trabajadores, mis empleados no van a estar ahí porque corren peligro de muerte, ¿cuánto le costó al país y cuánto le costó a Michoacán este paro que vino de Estados Unidos?
9: Mira, nosotros calculamos que pudo haber representado alrededor de 50 millones de dólares, en virtud de que, bueno, se dejó de cortar y algo, y mucho lo que se dejó de enviar a compromisos que se tenían, y pues es triste porque pierdes certidumbre en el abasto para los que son los clientes a los cuales les exportamos, y es un producto que ya por su importancia es de primera necesidad en el mercado americano.
1: Muchas gracias, Juan Carlos Anaya. Un saludo muy cordial.
9: Gracias, Pepe. Buenas noches.
1: Gracias, buenas noches. Juan Carlos Anaya Castellanos, director de Grupo Consultor de Mercados Agrícolas. Me están informando que dispararon a una camioneta precisamente en la zona de Tierra Caliente, en Buena Vista, Tomatlán, en el estado de Michoacán. murió una joven madre de 18 años de edad y su hija de 4 meses de edad. Tú tienes más datos, Oscar, acerca de este caso patético que ocurrió en la zona de Tierra Caliente.
3: Fue en la colonia del Parque, un grupo armado disparó en reiteradas ocasiones. Se efectuaron cuando el vehículo avanzaba en concreto por las calles 5 de Mayo y Corregidora. La joven, identificada como Ofelia Lucas Hernández, y su bebé, lactante, fallecieron en el lugar de los hechos. También una mujer de la tercera edad, Agustina Seferina García, de 65 años, sufrió varios impactos de bala. La Fiscalía del Estado, pues, dice que ya se investiga, pero detenidos no hay.
1: Gracias, Oscar. Vamos a una pausa breve. Regresaremos con el maestro Alfonso Zárate. Vamos a seguir otra vez la burra al trigo. Claro.
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Alfonso Zárate, sociólogo, usted lo sabe, escribe su columna Los usos del poder en el diario El Universal, uno de los medios que está en la lista negra, en fin, es presidente de Grupo Consultor Interdisciplinario, que es una empresa de análisis de estrategia y comunicación política.

0: reacciones que publicó, que provocó este programa de la defensa, del derecho de réplica, colgó hace unos momentos en las redes un mensaje donde aclara que es falso haber emitido listas negras. Véalo.
1: He visto algunas reacciones al programa de ayer de Derecho de Réplica. Hay quienes hablan incluso de que presenté una supuesta lista de periodistas enemigas del gobierno. No es el caso. Lo que presentamos fue un análisis sobre cómo funciona un ecosistema digital de amplificación artificial de tendencias y quiénes aparecen en este ecosistema. Una noticia, una opinión o una publicación se puede emitir por un periodista, medio o político. Eso no significa que esa persona o ese medio forme parte de ninguna operación. Lo que ocurre después es lo relevante. Otras cuentas anónimas, que hemos denominado trolls, retoman el contenido de estos medios o políticos, lo replican, lo conectan con una narrativa coordinada para posicionar tendencias. Y finalmente, una enorme red digital de más de 500,000 de bots en distintos países del mundo lo amplifican hasta convertirlo artificialmente en una conversación de millones de publicaciones. Vamos a ver aquí un ejemplo, pero hay muchos. Aquí está el medio, la noticia, primera plana, se retoma por este troll, se editorializa y luego explota a través de los bots. Esto es precisamente lo que estamos estudiando. No hay listas negras, ni decimos que los medios estén financiando bots o trolls. Lo que aseguramos es que hay gente que sí está financiando, y es evidente. Y la gente tiene derecho a saber este tipo de fenómenos.
0: Esto es lo que dice en defensa propia Luisa María Alcalde, consejera jurídica de la Presidencia de la República. ¿Qué dice el maestro Alfonso Zárate, que saludo con mucho gusto, como siempre? Alfonso, ¿cómo te va?
2: Hola, Pepe, buenas noches. Me parece que es importante decir en el primer momento que a todos los hombres del poder, ya sean gobernantes, dueños de empresas, etcétera, les incomodan las críticas. Sin embargo, no todos reaccionan de la misma manera. Luis Echeverría, por ejemplo, orquestó un golpe contra Julio Scherer, que en un país con libertades restringidas conducía un proyecto de avanzada en la cooperativa Excelsior. A Scherer lo reemplazó en la dirección general Regino Díaz Redondo, un periodista rastrero que convirtió a ese diario, uno de los más prestigiados en América Latina, en un incondicional del gobierno. Su sucesor, José López Portillo, tampoco toleró las críticas. Lo desquiciaban particularmente las agudas caricaturas de Naranjo en la revista Proceso. Recuerdo una, esa que le colmó el plato a López Portillo, en la que él aparecía pintando sobre un lienzo el mapa de México, que en esa caricatura aparecía escurriéndose. Entonces López Portillo dejó una frase para la inmortalidad: no pago para que me peguen, y le quitó toda la publicidad gubernamental a la revista Proceso, que por fortuna se salvó gracias a la intervención del ideólogo empresarial de don Juan Sánchez Navarro, quien entendía el valor democrático para nuestro país de tener una revista independiente, y llamó a los grandes empresarios a contratarle publicidad a Proceso. Me parece que en una declaración inaudita, la presidenta Sheinbaum reconoció apenas el pasado día 5 de agosto que ni Televisión Azteca, ni el Universal, ni el Reforma reciben publicidad, lo cual, Pepe, constituye el reconocimiento cínico de que los recursos públicos se utilizan como un medio de presión para los medios incómodos. La idea es asfixiarlos hasta llevarlos a desaparecer. Y esa fue la traducción de la presidenta Sheinbaum de la célebre frase de López Portillo de "no pago para que me peguen". Y apenas el día de ayer, la consejera jurídica de la presidencia, Luisa María Alcalde, presentó una lista de periodistas, políticos, analistas.

0: medios e instituciones que en su visión respaldan y politizan información para atacar a la administración de la presidenta Sheinbaum. Tú, Pepe, formas parte de esa lista de quienes ejercen un periodismo lúcido, valiente, lo que debe leerse como un reconocimiento a tu trayectoria. Pero esta lista infame me recuerda lo que hace muchos años me confió José Andrés de Oteiza sobre una dura experiencia que vivió en aquellos días en los que era integrante del gabinete de José López Portillo. Era, recordarás, secretario de Patrimonio y Fomento Industrial. Me contó entonces José Andrés que se presentó a un acuerdo en la oficina del presidente y notó la tensión en el rostro de López Portillo. Le preguntó qué le preocupa y el presidente le dijo: José Andrés, un presidente debe ser muy cuidadoso con sus palabras. Hace unos días tuve un exabrupto respecto a un sujeto y hoy me entero que lo han asesinado. ¿Qué ocurrió? Yo creo que alguno de los colaboradores o amigos cercanos del presidente, tal vez Arturo Durazo, decodificó las palabras de su jefe y decidió hacerle el favor quitándole la vida a ese personaje incómodo. Así que, después de los cambios legales en materia de medios, después de esta lista infame, ¿qué sigue? En 1989, en la Colombia de Pablo Escobar, un carro bomba destruyó parte de las instalaciones del diario El Espectador. Pero 3 años antes, en 1966, sicarios asesinaron al director de El Espectador, Guillermo Cano. Fracciones de Morena han hecho arreglos con los cárteles. La pregunta es, ¿qué sigue, Pepe?
1: Buena, buena pregunta provocadora para tratar de encontrar la respuesta. Esperemos que te equivoques rotundamente en tu pronóstico.
0: Ojalá, Pepe.
1: Que estés muy bien. Gracias. Gracias, como siempre, el maestro Alfonso Zárate, en Los Usos del Poder, parte de la colaboración fundamental de este espacio de noticias. Debo informarles, ¿se acuerda usted de un loco desquiciado? Perdón los calificativos, pero es que no hay otra forma. Huésped de un hotel en Santa Fe, el Hotel Park, no sé qué. Bueno, estaba esperando que le llegara un mensaje o algo así, y baja fúrico y amedrenta a la recepcionista de este edificio, de este hotel, y le golpea en la mesa, y le golpea el mostrador, y le arrebata el teléfono, se lo avienta hasta casa del diablo, y luego se va sobre ella, la empuja, la tira, intenta golpearla. Había un policía que estaba mirando ahí, pues no intervino, ya fue sancionado por su cobardía ante los hechos que estaban ocurriendo. Bueno, este energúmeno se llama Octavio Jorge Cortés Jiménez. Este sujeto fue el que golpeó salvajemente a la recepcionista de este hotel Park Life Paradox allá en Santa Fe. Ya fue capturado en San Diego. Rocío Galván, te tenemos al aire. Adelante.
2: ¿Qué tal, Pepe? Te saludo al equipo y a tu audiencia. Sí, fíjate que este hombre, Octavio Jorge Cortés Jiménez, se subió a una embarcación de gran escala y después de allí se intentó pues evadir a la Guardia Costera en una lancha, pero fue detenido. Él intentaba ingresar de manera ilegal a San Diego, California, a bordo de esta lancha. Hasta el momento no se nos ha precisado el tamaño de la lancha, pero este hombre, pues como tú lo acabas de señalar, contaba con ficha roja de Interpol. Cuando se acercaron a él los elementos de la Guardia Costera, se puso nervioso. Los elementos de la Guardia Costera verificaron cuál era su condición y bueno, pues lo detuvieron. Él intentó cruzar la frontera marítima estadounidense de forma ilegal en esta lancha para eludir a la justicia mexicana. Y bueno, pues él está todavía en manos de las autoridades estadounidenses, Pepe. Se espera que de un momento a otro sea deportado o entregado formalmente a las autoridades mexicanas y va a enfrentar los cargos penales por esta brutal agresión cometida contra la trabajadora del hotel.
1: Sí, claro, el delito en este caso sería feminicidio en grado de tentativa, que es un delito, por supuesto, grave bajo los protocolos de procesos en casos de que hay intervención de mujeres frente a hombres que abusan de su fortaleza física y que además despliegan una prepotencia incalificable y hubieran provocado, le pudiera haber provocado un daño, un daño muy fuerte a esta joven que estaba cumpliendo con su empleo, modesto empleo, de ser recepcionista en este lugar, que es un lugar medio de residencia, medio hotel, que se llama, como les dije, Hotel Park Life Paradox, allá en Santa Fe. Gracias, gracias, Rocío Galván, por este comentario.
2: Sí, hasta luego, Pepe. Te digo, primero se subió al barco.
1: Sí.
2: Y luego del
1: en
2: barco.
1: En México, se subió al barco en México.
2: ¿Y en luego? México, sí. Y luego se subió a una lancha y fue en esa lancha donde lo interceptó la Guardia Costera estadounidense. O pues sea, del barco lo bajaron en esa lancha para evadir a la justicia y bueno, pues fue ahí donde lo interceptó la Guardia Costera estadounidense.
1: Gracias, queda claro, Rocío Galván, gracias. Un saludo completo a la gente que está con nosotros allá en Tijuana y en el estado de Baja California como audiencia frecuente, claro.
2: Hasta luego, Pepe, un abrazo.
1: Un abrazo, gracias, Rocío Galván.
3: Fíjate, tan a gusto que estaba este sujeto evadiendo denuncias de fraude inmobiliario en Mazatlán, Sinaloa, por compradores de departamentos de la Torre Triana. Se habla de entre 18 y 70 denuncias de fraude inmobiliario, evadiendo la ley, y se le ocurre agredir a esta persona, y pues ahora ya está detenido, y además en algún momento seguramente tendrá que responder por estas denuncias de fraude.
1: Está usted enterado. Nos permite, hagamos una pausa. Regresaremos con Armando Guzmán desde la ciudad de Washington. El ejército de Estados Unidos planea ejecutar ataques en tierra contra narcos junto a socios latinoamericanos. Esto lo advierte el secretario de Guerra, el secretario Peter Hegseth.
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0: justamente en la zona de Pereira, una de las más devastadas por el terremoto. Adelante, un saludo muy cordial.
1: Es correcto, Pepe, amigos del auditorio. Es la ciudad de Pereira, una de las cinco ciudades peor devastadas tras este terremoto que azotó a Colombia, magnitud 7.4, hace poco más de 80, 85 horas. ¿Y por qué es importante mencionar el tema del tiempo que ha transcurrido desde el día del sismo, Pepe? Hay una famosa ventana de vida, un periodo de 72 horas, un periodo crítico, donde la esperanza es que haya mayor probabilidad de encontrar a personas debajo de los escombros. Aún y cuando han pasado estas 72 horas, la esperanza sigue. Por ejemplo, en esta calle, la calle 8, donde a mis espaldas el hotel Benelli se vino abajo, 12 pisos que terminaron sobre un supermercado de nombre Ara, uno de los más concurridos de la ciudad, que se encontraba en la planta baja, y de ahí han sido sacados cuerpos sin vida y, por supuesto, también algunas personas, por fortuna, rescatadas con vida. Me dicen que todas las personas que trabajaban en el supermercado Ara estaban en ese momento del sismo 7 y cacho de la mañana, cuando el edificio de 12 pisos se vino por completo abajo. En 1995 hubo un sismo, Pepe, que acabó con la ciudad. Hoy me dicen que el 60% de Pereira está completamente destrozada. Así como en este punto hay otros tantos donde hay rescatistas, voluntarios, elementos del ejército, protección civil, policía, pero sobre todo ciudadanos, comerciantes decididos a ayudar. Y por supuesto, de pronto viene el grito, la orden de guardar silencio, de alzar el puño, porque acá atrás siguen trabajando, Pepe, con la esperanza de encontrar a personas con vida.
0: Esta ciudad de Pereira, devastada, es la capital del departamento de Risaralda, entiendo. Y bueno, pues es uno de los puntos en la zona centro-occidente de Colombia, en la vertiente de la cordillera central de los Andes.
1: Y acá nada está funcionando, Pepe. Son calles completamente destrozadas, al menos el centro histórico, que es, digamos, el epicentro del sismo en Pereira, que, por cierto, hablando de epicentros, estamos a 100 kilómetros de San José del Palmar, donde se registró justo el epicentro de este sismo del pasado lunes. Y las calles lucen devastadas, no hay negocios abiertos, los hoteles no están funcionando. Con suerte encontramos un hotel que nos pudo dar hospedaje para las próximas noches, y la ayuda sigue llegando. Hoy el gobierno mexicano, de hecho, veníamos en un avión de la Fuerza Aérea Mexicana, el cuarto avión que llega en 2 días, mañana llegarán otros 2, hoy llegaron 19 toneladas de ayuda, 15 de alimento, 4 toneladas de apoyo medicinal para quienes necesiten, pues, medicinas, quienes hayan resultado lesionados. ¿Qué te digo? Hay hospitales que también están inhabilitados, hay complejos habitacionales como el de Santa Bárbara que se vino abajo, y las personas están justo ahí, al pie de los escombros, sin creer lo que ocurrió, Pepe.
0: Se considera la capital del eje cafetero, en donde, por supuesto, hay mucha atención. Insisto, es la parte occidental, de hacia el Pacífico, pues, colombiano.
1: Sí, es bien lo dices, la capital cafetera de Colombia, una zona importante de turismo. Me decía la persona que nos trajo hacia el centro que en estos meses es meses de importante llegada de italianos, de españoles que hoy han buscado una salida hacia Cali, hacia Medellín, hacia aeropuertos que sí están funcionando, a diferencia del de Pereira, pues para regresar a casa. Pero esta es una ciudad, me dicen, meramente turística, sobre todo en estos tiempos donde el clima pues está sensacional. Y si me dejas, Pepe, mostrarte también la solidaridad de los comerciantes del pueblo venezolano, que tienen aquí pues el fogón encendido, cocinando para quienes están trabajando como voluntarios. Me decía, amigo, ¿cómo se llama la comida?
2: Sancocho.
1: ¿Me puede decir de qué va el sancocho y para quiénes lo están preparando?
2: Si es experta en el sancocho.
3: Bueno, no, el sancochito tiene papa, yuca, proteína animal de pollo y tenemos cerdo, ¿cierto? Cerdo.
1: ¿Lo están preparando para voluntarios?
3: Sí, no, llevamos 3 ollas ya hoy.
2: Para 400 personas, más o menos.
1: Para 400 personas han despachado aquí, dicen, Pepe, las ollas aquí en la... ahora sí que en la fogata, en el fogón, y así por toda la ciudad de Pereira. Por un lado los voluntarios, el ejército, protección civil, policía, y por otro lado los comerciantes y los ciudadanos, Pepe, pues que están abasteciendo de alimento, porque pues no hay nada, absolutamente nada abierto.
0: No hay nada abierto. Estamos hablando de una ciudad importante, pues Pereira, que tiene una población urbana de poco más de 400 mil habitantes y otros casi 100 mil en las zonas rurales. Es un punto importante y tú lo decías muy bien, está en el eje, es un punto estratégico porque será el eje Bogotá-Cali-Medellín o Bogotá-Medellín-Cali y por lo tanto económicamente tiene mucho significado, muy dedicada, tú lo has demostrado, sobre todo a los servicios. Te deseamos una magnífica cobertura, estaremos contigo si nos permites el día de mañana para narrar la parte humana de esta tragedia.
1: Sin duda, y vamos llegando, Pepe, vamos llegando con el propósito de levantar las historias, los testimonios de la tragedia en Colombia, Pepe.
0: Vamos a estar atentos a tu noticiero esta noche a las 10 p.m. a través de Telefórmula.
1: Gracias.
0: Gracias, Juan Pablo Pérez Díaz. Gracias a Cristian Ramírez con su cámara, por supuesto, enviados especiales de noticias. Vamos a una pausa de una vez, sí, y regresamos con Armando Guzmán, que ya está listo en Washington para explicarnos el plan que trae Pete Hegseth, el secretario de Guerra de los Estados Unidos, para ejecutar ataques en tierra contra narcos.
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6: Google DeepMind lanzó Gemini Robotics CR2, su modelo de razonamiento integrado más avanzado para robótica, que funciona como un cerebro de alto nivel para robots y permite que estos interactúen con humanos. Este modelo de razonamiento permite a los robots comprender el mundo físico y planificar tareas complejas con 91.3% de precisión al detectar el momento exacto en que ocurre un evento físico. Fue diseñado para que el robot anticipe las acciones futuras mientras las ejecuta simultáneamente, gracias a que monitorea continuamente la señal de video para supervisar su propio progreso y adaptarse si surge algún problema, y de la misma forma sabe con precisión cuándo pasar al siguiente paso. Es capaz de coordinar flotas de robots debido a que el modelo permite la colaboración para que puedan trabajar juntos en espacios compartidos y completar flujos de trabajo complejos que un solo robot no podría realizar. Soy Aide Rivera. 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
9: El castaño ha sido históricamente el árbol del pan en muchas regiones rurales debido al valor nutritivo de sus frutos. Su madera es resistente a la humedad, lo que lo hace ideal para la construcción exterior. Estos árboles forman bosques antiguos que ofrecen refugio a aves y mamíferos pequeños, siendo un componente vital para la biodiversidad de las zonas montañosas templadas.
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12: La Fiscalía del Estado de México informó que los exfuncionarios de la Secretaría del Medio Ambiente de la entidad Raúl N. y Carlos Eduardo N. fueron vinculados a proceso por el delito de extorsión agravada en contra de 7 personas y por abuso de autoridad. El Partido Verde Ecologista respaldó el programa de Profepa en Los Cabos, Baja California, para proteger a la tortuga marina durante la temporada de anidación. El instituto destacó que la integración de la Guardia Nacional en la vigilancia ambiental amplía la capacidad del Estado para frenar riesgos en los recursos naturales. La Fiscalía de Sonora informó que fue vinculado a proceso Daniel Humberto N. por su presunta complicidad con Maximino N. en el homicidio de 8 personas en el caso de sueros vitaminados y narcomenudeo. Sin embargo, podrá llevar su proceso en libertad. Informó Itzel Vanegas. 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
0: Allá en la ciudad de Washington, son las 8 de la noche con 44 minutos. Estamos enlazados con Armando Guzmán, corresponsal de este espacio informativo. Hay buena información, lo que dijo Pete Hegseth respecto a la actuación que está planteando Estados Unidos para combatir, de hecho y en tierra, a los grupos narcotraficantes en todas partes. Y eso, lógicamente, pues le hace a la autoridad mexicana ponerse el saco. Salvo tu mejor opinión. Armando, buenas noches.
8: Tienes toda la razón, Pepe. Buenas noches. Te voy a decir, lo que dice Pete Hegseth es que van también detrás de los gobiernos que tienen funcionarios corruptos y que eso va a aplicar. Lo que va a hacer Estados Unidos es aplicar la experiencia que tiene por más de 25 años combatiendo a ISIS y a Al-Qaeda para este tipo de ataques en tierra a los grupos que están traficando droga de todo tipo a través de todo el continente. Y habló, míralo, ahí está. En Panamá, en uno de los cursos que hay sobre perfeccionamiento de la eliminación para diagnosticar y atacar a redes por todas partes del mundo, particularmente en la jungla. Esto fue en Panamá y lo que decía Hegseth es que esa experiencia de 25 años están poniéndola a trabajar para combatir a los gobiernos que estén unidos por el narcotráfico. Nos enteramos a través del secretario de Defensa que el Comando Sur y el Comando Norte, que no es algo que ocurre todo el tiempo, están trabajando juntos en toda esta estrategia y que además esto incluye no solamente una técnica y una táctica continental, sino que esta táctica continental deberá estar lista en noviembre, Pepe, y que en noviembre tendremos una muestra de lo que pueden hacer contra los grupos terroristas. Mencionó a México directamente diciendo que las organizaciones terroristas designadas con gobiernos aliados serán objetivos legítimos de los Estados Unidos y que esto incluirá a gobiernos aliados, incluyendo a Colombia. Él está hablando de Colombia ahora porque Colombia es el último país que se ha unido a esta unión del escudo de las Américas, estos gobiernos de la derecha que están en contra de la proliferación de los carteles. Alguien más que estuvo ahí también fue Terry Cole. Terry Cole es el administrador de la DEA y él volvió a insistir en que el objetivo de la Agencia Antidrogas de los Estados Unidos es precisamente terminar con el cartel Jalisco claro. Nueva Generación.
0: Tenemos
8: con
0: el sonido,
8: nombre, apellido tenemos, y ubicación.
0: Claro, tenemos el sonido de lo que dijo a quien te refieres, Terrence Cole. Él es el director de la DEA. Lo ponemos.
13: The DEA would aggressively target CJNG operatives, threatening our safety.
14: El cártel Jalisco Nueva Generación es una prioridad. La agencia mantiene su compromiso en golpear la estructura y liderazgo de este grupo criminal. La persecución continuará a nivel global, con operaciones enfocadas en debilitar a esta organización.
0: Pues ahí está el asunto, Armando.
8: Ahí está también, hablaba de Mexican y se refería al cartel mexicano y a aquellos que protegen a estos carteles. Te digo, para noviembre vamos a tener una idea muy clara acerca de qué tipo de operaciones están lanzando. Y esto ya no es, Pepe, un plan, esto ya no es algo que podríamos hacer o que nos gustaría hacer. Esto es, en noviembre tenemos un plan para avanzar no solamente en el mar, sino también en tierra, para eliminar a los carteles estén en donde estén, particularmente en donde tengan la protección de los gobiernos. Entonces, ahí lo tienes, es lo que dicen los funcionarios de los Estados Unidos. Y te voy a decir, Pepe, es curioso, porque cuando pones tú uno más otro, aparece que los funcionarios del gobierno de Donald Trump tuvieran mucho más de ideólogos en contra de muchas de las cosas que tenemos como vecinos entre Estados Unidos, México y Canadá, que lo que tiene el mismo presidente. Por un lado es Pete Hegseth y el administrador de la DEA. Por el otro también, Pepe, es Pete Navarro. No sé si quieres platicar acerca de Pete Navarro también.
0: Claro, por supuesto, venga.
8: Mira, Pete Navarro es alguien que ha escrito libros toda su vida acerca del peligro que representa para Estados Unidos el comercio de China. Y entonces ahora acaban de sacar un nuevo estudio que está publicando la Casa Blanca que se llama La Gran Estafa del Transbordo. Y esto lo centra en sus dos socios principales, México y Canadá. Ahora, lo de Peter Navarro no es en realidad tan nuevo, porque Peter Navarro tiene toda su vida escribiendo libros acerca de China y de la amenaza china. El problema con Peter Navarro es que cuando tú buscas qué tan serio es, qué tan rigurosas son sus investigaciones, te encuentras con que él cita continuamente a un economista muy famoso llamado Ron Barra. Y Ron Barra nunca existió. Ron Barra es alguien producto de la imaginación de Pete Hegseth. Él lo entrevista y entonces el economista le habla acerca de todo esto. Bueno, ahora, Peter Navarro nunca encontró eco a todo lo que decía, hasta que se encontró con Donald Trump. Y entonces Donald Trump le hizo caso. Y ahora son 40 países los señalados por Washington de recibir productos de China, de transformarlos de alguna manera, de disfrazarlos y después meterlos a los Estados Unidos utilizando los tratados de libre comercio. Por eso es que se fue contra México y contra Canadá. Y Peter Navarro utilizaba en la sesión de información que tuvo con periodistas el día de hoy a través del teléfono. Él utilizaba, por ejemplo, a un sillón. Y él citaba a un sillón que había sido hecho con motores armados en China, con activadores armados en Vietnam, con materiales hechos y importados de Vietnam, pero terminado en México. Y ese sillón entraba a los Estados Unidos o entra a los Estados Unidos disfrazado de producto mexicano cuando todo lo que tiene dentro es o chino o vietnamés. Ahora, este es el tipo de acusaciones que se hacen. El Departamento de Comercio calcula que son aproximadamente 67 mil millones de dólares de mercancías transbordadas desde China a través de varios de los principales centros. Y para esto mencionan a México, a India y a Vietnam. Entonces, todo esto está siendo otra vez revivido por el presidente, dándole fuerza para evitar que haya este tipo de comercio oculto. El informe tiene a un caballo de Troya en la portada y esto ya te da una idea de lo que están diciendo. Pero también lo que es importante es que a pesar de que todo esto ponga el corredor de Guanajuato y de Querétaro como uno de los ejemplos en donde hay más producción de transformadores y convertidores eléctricos similares a los que se hacen en China, y que esto sirva para disfrazar esos productos, para meterlos a Estados Unidos, a pesar de que eso sea con citas de Guanajuato y de Querétaro, y hablando de ese corredor, diciendo que ese corredor es particularmente dañino para los productores de estos mismos productos en Indiana y en el estado de Michigan. Ahí ya te da una idea de que esto tiene un bis político por todas las elecciones y porque Indiana y Michigan son dos estados que necesitan ganar a toda prueba este próximo noviembre.
0: Qué bueno.
8: Pero esto te da una idea. Y Pete Navarro, Pepe, lo peor de todo esto es Pete Navarro. Pete Navarro no tiene ninguna credibilidad. Está medio loco, tiene un montón de libros que no se venden precisamente por la falta de credibilidad que tiene, pero Donald Trump le cree.
0: Fantástico ajedrez, nos has explicado un juego de ajedrez político estupendo. Gracias, estaremos en contacto.
8: Muchas gracias, Pepe, buenas noches.
0: Gracias, muy buenas noches. Está llegando información de última hora. En Colombia asciende ya a 281 el número de muertos, a 379 el número de desaparecidos, muchos de los cuales se teme hayan también perdido la vida. No sería exagerado decirle que pueden ser cerca de 600 los muertos tras el sismo allá en Venezuela el lunes pasado, sismo de 7.4. Está José Luis N., alias El Pintor. Queremos estar contigo, por supuesto, José Luis. Y bueno, pues una por fin para el León, ¿no? Para que la cuelguen ahí en el baño.
15: Así es, Pepe, qué gusto saludarte. Ayer le ganó al equipo de Messi en la reaparición del argentino después de lo que fue el fallecimiento de su padre. Estuvo algunos minutos en cancha Leo Messi, ganó 3-2 el equipo de León, y León está calificado, está en la siguiente ronda junto prácticamente con el equipo de América, que está ganando su partido de momento 1-0, Cruz Azul, que está empatando, pero que le va a alcanzar para calificar, y el otro equipo que estaba ahí buscando la posibilidad era Toluca, que parece también ya asegurado estar entre los mejores cuatro. La única manera que salga Cruz Azul o América es que pierdan, y eso puede hacer que Monterrey se meta a la siguiente fase de la llamada Leagues Cup. Pero ya estamos en esa parte final de la fase grupal para después la próxima semana comenzar con los juegos de ida de cuartos de final de esta competencia, tanto de MLS como lo que se refiere a Liga MX. Y ya también el sábado estará arrancando la actividad de la fecha número 4 del fútbol mexicano. Toluca estará visitando al Atlante, algunos otros partidos destacados como América el domingo enfrentando a San Luis, y así tendremos más partidos, Pepe, en lo que se refiere a la Liga MX.
0: Pues muchas gracias, gracias. Bueno, y lo de los Lakers, así rapidito, nunca en la historia se había vendido un equipo tan caro. Eso es toda una historia compleja, porque entiendo que los Lakers se vendieron el año pasado en 10 mil millones de dólares, pero quien lo compró está en unos líos financieros brutales y hasta quizá delictivos. Y entonces ahora un consorcio, un fondo de inversión encabezado por Joshua Kushner, el hermano de Jared Kushner, que está casado con la hija de Donald Trump, en fin, ahí está el Lola también, está con un socio pagando 12.500 millones de dólares por los Lakers.
15: Sin duda, Pepe, es la gran noticia, desbancando prácticamente a los propios Lakers del año anterior, que eran 10 mil millones de dólares, ahora se pagan 2.500 millones de dólares más en el listado de las franquicias más caras. Es una realidad que ha ido evolucionando, es una locura. Lo que deja Lakers históricamente como franquicia se puede equiparar.
0: Guárdanos
15: a lo que pasa con Dallas.
0: Guárdanos algo para mañana y cuentas esta historia emocionante, sin
15: con
0: duda,
15: mucho
0: de la NFL. Gracias, José
15: Venga.
0: Luis. Gracias, hasta luego, José Luis N., alias El Pintor. Hasta aquí llegamos con lo importante. Oscar, buenas noches.
16: Muy buenas noches, Pepe.
0: Por supuesto, buenas noches a usted que nos ha acompañado, y que nos respeta y que cree en lo que hacemos como un esfuerzo profesional. Por supuesto, narrativo de hechos y no de tendencias políticas, ni mucho menos. Eso no entra en esta mesa. Gracias por su atención, su confianza. Quédese en la radio con Fórmula Financiera y en Telefórmula con el doctor Leonardo Curcio y Sol Rivera. Hasta mañana.
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0: Ciudad de México es Fórmula Financiera. Soy Mary Carmen Cortés y como siempre me da mucho gusto que nos acompañe el día de hoy. Y hay buenas y malas, como siempre. Una buena es que se reanuda ya a partir de mañana la exportación de aguacates. Ya fue nuevamente el embajador de Estados Unidos en México, Ron Johnson, quien informó que se reanudaban las operaciones a partir del 13 de agosto, totalmente todas, no solamente estaban suspendidas las de aguacate, sino la de todos los productos que se exportan de Michoacán, pero principalmente el aguacate. Esta es una buena noticia. La mala es que, bueno, Donald Trump, que ya ve cómo es, la Casa Blanca acaba de publicar un reporte, muy temprano lo publicó, que se llama La Gran Estafa Transbordo, The Great Transshipment Scam. Scam es así como estafa, fraude. Y acusa a 40 países, entre ellos México, de estar triangulando, bueno, acusa a China de estar triangulando exportaciones para evadir aranceles a través de 40 países, entre ellos México, Canadá y Vietnam, que Vietnam ya es el tercer o cuarto socio comercial, porque sí es cierto, también es cierto, se lo hemos dicho aquí varias veces, el incremento en las exportaciones mexicanas a Estados Unidos se está dando fundamentalmente por industria de cómputo, de tecnología, de inteligencia artificial, de empresas de Taiwán y China que se llegan, instalan en la frontera norte, ponen maquiladoras, no generan tanto empleo como puede ser una armadora automotriz, y de ahí pues están triangulando o enviando productos a Estados Unidos. Claro, vienen de México, es inversión en México, pero en el fondo son empresas de Taiwán, y muchas son chinas, y lo mismo pasa en Vietnam y en otros países. En realidad son 40 países, y anuncia que va a crear lo que le llama la policía o el detective de la frontera, así le llama este documento de la Casa Blanca. Es un documento interesante que se puede consultar en la página de la Casa Blanca, de White House, y ahí lo que dice es que este detective de la frontera va a apoyar y brindar todo tipo de asesoría a la Oficina de Aduanas de Estados Unidos, la CBP, que es la temible CBP, y va a entregar datos de embarco, en rutas, productos, clasificaciones, relaciones de dueños, producción, capacidad de producción, índices de capacidad de producción de las empresas, detección de cualquier anomalía, visión de computación y otras herramientas técnicas para poder demostrar que hay una triangulación y de exportaciones, que sí las hay. O sea, sí se están exportando a través de empresas, muchas de Taiwán, establecidas en la frontera. Y, ojo, apenas estamos negociando, va a iniciar la cuarta ronda bilateral en la primera semana de septiembre en Washington. Queremos que nos quiten los aranceles 232, queremos que no nos pongan los 301. Y ahora, páquetelas, ya viene este detective de la frontera. Marco Mares, muy buenas noches.
1: ¿Qué tal? ¿Cómo estás, Mari Carmen Cortés? Buenas noches. José Yuste, muy buenas noches. Bueno, por otra parte, hay que poner mucha atención porque la Comisión Reguladora de Telecomunicaciones rechaza una prórroga para el registro de celulares. Hay que recordar que este 15 de agosto, el próximo sábado, concluye el plazo que tienen los números telefónicos que terminan en cero para que sus usuarios, los dueños, vayan a hacer el respectivo registro de estas líneas telefónicas. La Comisión Reguladora de Telecomunicaciones está negando que pueda haber una nueva prórroga para este registro. Los usuarios que no realicen esta vinculación a tiempo, pues serán dados de baja por las compañías telefónicas. Estas iniciarán el proceso de suspensión de los servicios como llamadas, mensajes de texto e internet dentro de un periodo de 72 horas posteriores a la fecha límite, de acuerdo con la terminación del número telefónico. Este sábado, aquellos que tienen la terminación cero son los que deberían de estar haciendo este cumplimiento con el registro. Si no lo hacen, en 72 horas las operadoras podrían comenzar a darlos de baja. Hasta ahora, extraoficialmente, se habla de que podrían estar en la posibilidad de quedar suspendidos en el servicio 8 millones de líneas. Esto es extraoficial, no se sabe exactamente cuál es el número, la cantidad de usuarios de líneas telefónicas no registradas que podrían quedarse fuera del servicio. la autoridad, la Comisión Reguladora de Telecomunicaciones, dice que en muchos casos se trata de líneas que son inactivas, pero bueno, pues estaremos viendo qué es lo que ocurre. Por lo pronto, pues ya está este aviso de la Comisión Reguladora de Telecomunicaciones, no habrá prórroga si usted no ha hecho su registro, hágalo, si no podría quedarse sin el servicio que ofrecen las telefónicas. José Yuste, ¿cómo estás? Muy buenas noches.
2: Muy bien, Marco Mares, gracias, Marco. Mari Carmen Cortés, ¿qué tal? Buenas noches. Buenas noches, Marco. Bueno, pues, por otro lado, hoy Marcelo Ebrard sí dice, hemos platicado con Estados Unidos, no podemos mantener o sostener que nos tengan con un arancel del 25% en el sector automotriz, un arancel que duele a México, el 25%, argumenta Marcelo Ebrard a otros países como Alemania, como Marruecos, como Japón, como Corea del Sur, le tienen un arancel solamente del 15%. Y México es el socio comercial de Estados Unidos, es el que tiene cadenas de valor, cadenas de proveeduría. Insisten que obviamente ese arancel tiene que bajar del 25%, no puede sostenerse. Es lo que está viendo en la revisión del T-MEC. Justo el día, pues precisamente que lo comenta, es cuando sale este documento del que tú ya hacías atención, Mari Carmen, que lo comentabas, de bueno, cómo ha servido México, lo exponen como un caballo de Troya, México dentro de otros países, pues México está dentro de esos países, que es como un caballo de Troya para que entren mercancías chinas a Estados Unidos. Debemos decir de esto, que entran mercancías chinas a Estados Unidos porque Estados Unidos las requiere, las necesita, está invirtiendo en inteligencia artificial y no tiene todo lo que obviamente los chips, estos que conocemos, pero transformadores también, generadores de electricidad, en fin, realmente no tiene muchos de los componentes electrónicos que sí están llegando de China, que se recomponen en México y se envían. Dice ahí de manera, ya está ahí sí exagerada, creo que sí le mete un poco más de valor agregado a México, pero dice que solamente reetiqueta a México estas mercancías chinas y se las exporta a Estados Unidos sin arancel, es lo que dicen, que van a crear una policía. Y bueno, pone a México dentro de este nivel 1 junto con otros países, a quienes acusa, sí, a México de introducir de manera escondida producción china, pero también a Canadá, a la Unión Europea, a la India, a Israel, a Japón, a Vietnam, Sur Corea, a Taiwán.
0: Ya es lo que los pone, que es ya el tercero, ¿no? Sí.
2: Es lo que los pone en el nivel 1, los pone. Así que, bueno, con todo esto, pues obviamente la situación es muy complicada en la negociación del T-MEC, del Tratado de Libre Comercio. Creo que Ebrard lo tiene muy claro todo el tema, pero pues Estados Unidos es Donald Trump y Donald Trump es muy complicado.
0: Y bueno, hoy, Pepe, yo espero que no hayas comisionado aguacate, porque hoy la bolsa mexicana de valores le fue como en feria.
2: Sí, le fue mal, ¿verdad?
0: Sí, muy, muy mal. El índice de la bolsa mexicana y de Viva también bajó 1.41% la bolsa, una caída muy impactante, 64.826 puntos, ya abajo de los 65.000. Cuando aquí Pepe festejaba que estaban 70.000, 71.000,
2: ni invierte
0: en la bolsa.
2: Eso.
0: El tipo de cambio se mantiene en 17.05 y un estudio de Banamex baja ya. Ellos dicen que están bajando su expectativa del tipo de cambio para fin de año, porque la verdad es que ha sorprendido esta fortaleza del tipo de cambio, que se debe al debilitamiento del dólar, porque se está alejando la posibilidad de que suban las tasas de interés la Fed en las próximas dos sesiones, que era lo que se temía. Kevin Warsh, el nuevo presidente de la Fed, es totalmente criptoenigmático y no haya tanta información como antes, pero el hecho de que la inflación haya sido menor y de que el empleo no está tan mal como se esperaba, pues permite presumir o asumir para los analistas, estimar que no habrá un repunte en las tasas de interés. Entonces esto está debilitando al dólar y esto está, hoy también los precios del petróleo bajaron ante por la posibilidad de un acuerdo, la mezcla mexicana, 77.12 dólares cuando llegó a estar a 108.
2: Pues sí, baja bastante.
0: Así, y eso no es tan buena noticia para el gobierno mexicano, porque va a recibir, por un lado, tiene la presión cambiaria en CFE y en Pemex, menores ingresos por la caída del petróleo. Entonces esto sí no creo que esté, la apreciación del superpeso, que tanto se festeja en la mañanera, no creo que lo pone tan de buen humor a Edgar Amador, ¿no? Yo creo que no.
1: Sí, la verdad es que es medio complicado. Oye, y en otro tema, en otra información, Lenia Batres, ministra Lenia Batres, se pelea con los ministros de la Corte en la sesión de hoy, acusa que hay una conspiración en su contra, denuncia animadversión insana de sus compañeros en la Corte tras el rechazo a uno de sus proyectos. 8 ministros votaron en contra del proyecto que presentó, un proyecto que trataba de resolver una contradicción de criterios sobre si las notificaciones a autoridades relacionadas con juicios de amparo pueden realizarse mediante oficios o por medio de las listas judiciales. Se lo rechazaron, se enojó e hizo estas acusaciones.
2: Pues qué problemática, ¿no? Es línea Batres, la sí, verdad, es problemática,
0: oye,
2: en serio.
0: Y el riesgo que sea la próxima presidenta de la Suprema Corte, qué horror.
2: Puede ser la próxima presidenta de la Suprema Corte de Justicia, pero pues no se lleva prácticamente con nadie de la Suprema Corte de Justicia. Acusó hoy a todos porque estuvieron en contra del proyecto que presentó.
0: Y pero todos pues, le dijeron que era por cuestiones jurídicas, que no era nada personal. Ya estaba diciendo, me están haciendo bullying, dijo, y no sé qué, y me están aquí diciendo, me voy a salir para que... ¿A qué niveles de línea va a traer? Verdaderamente lamentable la ministra del pueblo, lamentable y patética. Pero bueno, eso es lo que hay.
2: No. Eso es lo que hay, en efecto.
0: No, como diría el Mandalorian, dices, güey, vamos a un corte.
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0: 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Y bueno, y también hoy el Grupo Consultor de Mercados Agrícolas sacó un comunicado preocupante diciendo que han tenido desde el 11 de agosto, tienen problemas, está interrumpido los servicios informáticos del Servicio Nacional de Sanidad, Inocuidad y Calidad Agroalimentaria, el SENASICA, que desde el 11 de agosto se está reportando, están obstaculizando trámites indispensables para la movilización de productos agropecuarios, así como para las operaciones de importación y exportación. Por favor, hagan algo, o sea, de por sí estamos como estamos, lo del aguacate, lo del gusano barrenador, y de repente el SENASICA se le cae el sistema desde el 11 de agosto, y esto creo que es por falta de inversión. Lo mismo que está pasando con la posibilidad que nos quiten la categoría aérea número uno, porque pues, si no invierto suficiente en la FAC, pues la FAC por más que haga, pues no cumple.
1: Pues sí, definitivamente tiene mucho que ver con el presupuesto, también tiene mucho que ver con el cambio de los criterios que se tomaron desde el sexenio pasado respecto de SENASICA. Hay que recordar que en el sexenio López Obradorista, pues se le quitó desde el discurso presidencial, desde las palabras del presidente, mucha de la relevancia, de la importancia que tiene SENASICA. Incluso llegó a pedir que los empresarios ganaderos tuvieran su propia verificación, su propia inspección, y que tenían muy buena relación y confianza, etcétera, etcétera. Y después de eso, pues lo que tiene que ver con el presupuesto, se ha venido reduciendo paulatinamente el presupuesto de SENASICA, y aquí están los problemas que se están gestando.
2: Pues la verdad es que sí son problemas que están gestando. Y bueno, y por otro lado, lo que comentaba usted, y lo vamos a platicar más adelante con Norma Solano, la comisionada presidenta de la CRT, no va a haber una prórroga para quienes tengan con su número telefónico con terminación en cero. Si su número telefónico termina en cero, pues sí, tendrá que vincular su línea telefónica con su INE o su CURP, ir o hacerlo vía internet con una de las páginas de las compañías telefónicas, o ir directamente a la compañía telefónica, hacerlo de manera rápida, lo antes posible, porque esto vence el próximo sábado, el 15 de agosto. Tendrías 72 horas de plazo todavía. O sea, vence el sábado, tendrías el domingo, lunes, martes, pero ya el miércoles, pues sí, te desconectan prácticamente. Solamente tendrás acceso a llamadas de emergencia, al 911, llamadas de emergencia, y hasta ahí. No te quitan nuevamente tu línea telefónica, pero pues sí, vas a tener que vincular esta línea telefónica. Lo vamos a platicar más adelante.
0: Yo tengo mis dudas. ¿Y servicios de internet, wifi, si tienes wifi en algún restaurante, sí, claro, en algún lado, nada más?
2: Y yo tengo mis dudas ahí de si esto va a funcionar realmente para acabar con la extorsión telefónica. Yo creo que hasta que no vayan a los penales, y en los penales pongan realmente antenas inhibidoras que no los corrompan, en fin, pues no se van a acabar la extorsión telefónica.
0: Y además ahora con todas estas eSIMs, así se llaman, ¿no? Las tarjetas o los chips electrónicos, tú puedes contratar chorromil servicios, HolaFly y varios, que es una tarjeta electrónica. Es un chip electrónico, entonces no tienes que ir ni a Telcel ni a ninguna empresa. Te compras con tu mismo aparatito que ya no sirve, le cargas un HolaFly a uno de estas, y yo pues es el que me sé, pero hay muchas. No, desde Rusia, desde donde sea puedes contratar los servicios, o sea, ahora, y desde ahí puedes extorsionar igualitito. Y la otra cosa, ahora que tú traes, vas a andar en la calle con tu teléfono, que tú sí registraste, que está tu nombre, Juan López, y se va a volver una herramienta cada vez más valiosa, porque de repente lo roban y lo que lo reportas, van a poder hacer mil fechorías porque ese teléfono sí está registrado.
2: Pues sí,
0: la verdad. Y ya demuestra que no fuiste tú, además.
1: La verdad es que se trata de un proceso de registro que ha levantado mucha desconfianza en la ciudadanía. De acuerdo con los analistas del sector, la mayor parte de los mexicanos que no se han acercado a registrar su teléfono es precisamente por el sentido de desconfianza que tienen. No quieren entregarle su información al gobierno, aunque el gobierno ha estado reiterando y diciendo constantemente que no va al gobierno, sino que se queda en las operadoras la información de la clientela. Sin embargo, pues la sociedad mexicana no ha

0: Pues sí, porque han dicho que la depuración va a ser de 20 millones de líneas, ¿no? Supuestamente. Sí. La depuración de líneas que utilizaban o chips, solamente de compañías que utilizaban chips, o de la delincuencia organizada, que son en total 144 millones de líneas, que quedarán 120 millones de líneas que realmente se utilizan de esa depuración, que serían ciertas, bueno, pues todas las temas que siguen. Y bueno, ahora va a empezar pues ya este famoso apagón de líneas telefónicas.
1: Ahora, a mí lo que me preocupa, y siempre me he sido muy crítico, es que la campaña de información de las empresas y de la Comisión Reguladora de Telecomunicaciones ha sido muy deficiente. Ahorita emiten un comunicado hoy diciendo...
0: Ha sido, Mari Carmen, no hubo campaña.
1: Emitiendo un comunicado hoy que recibimos nosotros los medios... Pero doña Juanita, que la señora que limpia, don Pepito, que está, que personas de escasos recursos, que no están todo el día pegados a la radio y que no están pegados a Fórmula Financiera, ¿cómo se van a enterar? ¿A través de qué mecanismos? Y a lo mejor, sobre todo en las poblaciones más alejadas. Y todo el mundo tiene ahí internet, todos, y esas personas de escasos recursos son las que más están con prepago. Entonces se van a enterar cuando ahora que ya no sirvan y entonces van a tener que llegar a volver a cargar su celular y ahí se levanta que sí tiene que registrarse. Pero hay mucha gente que hoy día no está informada. Sí. Estamos informados nosotros y además si lo que somos de pospago, pues entonces se supone que automáticamente está registrado. No fue mi caso. A mí me llegaba y me llegaba aviso de Telcel que mi línea no estaba vinculada. Fui personalmente, hasta di mi huella de actuar y de todas maneras me llegaba que mi línea no estaba vinculada. Entonces dije, ¿qué está pasando? Lo hice vía larga distancia y hasta entonces me llegó un recadito que decía,
2: raro, fíjate,
1: su
2: que,
1: línea está vinculada.
2: Pero tú eres sí. De pospago, ¿no?
1: Yo soy de pospago, pero de todas maneras un día que fue...
0: Oye, yo en pospago sí fui obviamente a la compañía de Telefónica, en este caso Telcel me tocó. Y sin problema, la verdad es
1: pues
0: que
1: a mí me llegaba...
0: ya tenía todo. Dijo, no, solo queremos su huella dactilar, que es lo que te piden.
1: A mí me pidieron la huella dactilar y la huella dactilar, mejor usted no se preocupe. Eso fue muy al inicio del sistema y de repente me llegaba aviso, su línea no está vinculada. Y yo, ¿cómo no está vinculada? Entonces volví a ir, no, sí está vinculada. Y me volví a llegar y hasta que lo hice... Me vinculé con
0: la
1: foto.
0: Son 22 millones de líneas de pospago.
1: Te llega un aviso de que tu línea ya está vinculada.
0: 22 millones de líneas de pospago.
1: Entonces vamos a ver cuántos cierran, vamos a ver si realmente cierran, vamos a ver cuánta la gente que empieza a protestar, porque es gradual, te empieza con el número cero, luego los que terminan en uno empiezan el 30 de agosto, ¿no?
0: Yo creo que van a tener éxito, pero ¿van a lograr acabar con la extorsión? Si eso para acabar con la extorsión telefónica. No van a lograr acabar con la extorsión telefónica, que es el gran objetivo de esto. Entonces, pues no tiene mucho sentido. No tiene mucho sentido.
1: Si tienes un chip de Guatemala o un chip electrónico, vas a poder
0: seguir. Chip de Guatemala y en las penitenciarias no lo van a acabar ahí.
1: Pues no.
0: Que eso nomás hace la extorsión telefónica.
2: Que yo creo que eso es lo decepcionante y yo creo que también en mucho los mexicanos desde ahora están anticipando esta posibilidad de que no va a funcionar para evitar lo que quiere evitar el gobierno, los fraudes, etcétera, etcétera. Y por eso tampoco se registran. Y es que yo coincido, creo que se necesita en México otro tipo de estrategia, otro tipo de táctica para llevar adelante ese combate a la extorsión, ese combate al fraude, pero no necesariamente con un registro como el que se está planteando.
0: Exactamente. Y bueno, por otro lado, pues hoy el INEGI dio a conocer cifras de visitantes extranjeros, de los turistas extranjeros que llegaban a México para el mes de junio. Y bueno, pues se registraron menos de los que se esperaban,
1: Pepe,
0: obviamente.
1: Tienes otros datos. Tú menos tienes otros datos.
0: Que se esperaban 22% debajo de lo que esperaba la Secretaría de Turismo. Sí. La Secretaría de Turismo nos dijo, bueno, van a venir 5 millones de turistas adicionales. Eso quedó 22% abajo. Fueron 8.2 millones de viajeros internacionales durante junio. Entonces, realmente, pues, en efecto, esto se comprueba de que no se cumplió, pues, con la expectativa que se tenía de una actividad económica, actividad turística por el Mundial de Fútbol, que tuvo muchas cuestiones adicionales el Mundial de Fútbol, que sea un foco que nos ve, que realmente es una inversión a largo plazo, que es en imagen, que se crea infraestructura, todo eso está bien, pero en actividad turística no se creó.
1: La mayor parte de los turistas donde fueron los fronterizos, los que se quedan una hora, se ven al reventón, cruzan Estados Unidos, se da cara al reventón y se regresan. Los no fronterizos cayeron. ¿Y qué dice hoy la presidenta Claudia Sheinbaum con sus otros datos? El número de visitantes a México creció entre enero y junio en 7.7%. Pues no, señor.

0: A los no transfronterizos no crecieron con la pena, alcanzando 51.1 millones. Sin duda, México está de moda. Pues con la pena no. Con la pena nosotros tenemos otros datos. Con la pena.
1: No, el INEGI.
2: El INEGI tiene otros datos, datos. Nosotros no. Son datos oficiales.
1: Fíjate que Julio Santaella, que fue presidente del INEGI, puso en su cuenta de X ahí algunos datos en relación a esta encuesta del INEGI, y dice que el gasto promedio por turista aéreo subió 9.6% año a año para alcanzar $1,284. Y luego dice que, pues en realidad, la diferencia o el monto de los recursos que México habría recibido durante el Mundial como gasto total solamente habrían sido $83 millones por concepto de turismo internacional en el mes de junio.
2: No, pues Julio tiene otros datos también, ¿no?
1: Sí.
2: No, la verdad es que tiene razón, Julio. Y un abrazo, Julio, por cierto, un saludo.
0: Saludos,
2: fuerte,
0: Julio.
2: A Julio. Y bueno, pues ahí se demuestra lo que sí pasó en actividad turística. Pues no se tuvieron los 5 millones de turistas ni el ingreso de divisas que
0: dos.
2: Se pensaba tener, ni los dos. No, no se pensaba eso. Ahora, y no era para eso. Era para tener una imagen, una inversión de México a futuro, crear cierta infraestructura. Todo eso me parece bien, y el quiere volar, todo eso estuvo muy bien. Pero, pues en la actividad turística no se creó. Vamos a un corte comercial, regresamos.
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0: a Fórmula Financiera. Y bueno, fíjate que sí estoy leyendo con más calma este comunicado de Juan Carlos Vargas de la Grupo Consultor de Mercados Agrícolas sobre los problemas.
1: Anaya,
0: lo que está representando estos problemas en el Senasica. A ver si el Senasica responde, dice algo, porque dice que está afectando a la operación cotidiana de productores, comercializadores, transportistas, industriales, importadores, y exportadores al impedir o retrasar la obtención de certificados, permisos y documentos necesarios para movilizar mercancías y cumplir con las disposiciones sanitarias. Y pues esto incluye, implica pérdida de productos perecederos, afectaciones a los flujos comerciales y económicos de la cadena, de las cadenas agroalimentarias. O sea, sí está muy complicado. Ya son desde el 11 de agosto para acá, ya son muchos días que no tengan este servicio y que el Senasica tendría que responder. Y si hubiera una secretaria de Agricultura, que sí la hay, pero es como si no lo hubiera, con Lumba López, también tendría que reaccionar. Ni siquiera publica la Secretaría de Agricultura, me llama la atención. Ya se suspendió la exportación de aguacate, ya se reanudó, como si los exportadores de aguacate no fueran parte de su sector.
1: Claro. ¿No? Fíjate que no es la primera vez, ya lleva muchas ocasiones que el Grupo de Consultoría de Mercados Agrícolas hace esta solicitud. Con la sanidad no se juega, han dicho. Y sí, efectivamente, lo que está ocurriendo es que por tantas deficiencias que tiene Senasica por falta de presupuesto, entre otras razones, pues está reflejando en los problemas que hemos venido viendo a últimas fechas, y pues necesariamente se necesita que haya una atención por parte de las autoridades para este importante organismo que pues llegó a tener un estándar a nivel internacional y hoy está muy afectada y necesita el apoyo, el esfuerzo del gobierno mexicano en el tema presupuestal. La interrupción que hemos visto en distintos productos derivados de temas sanitarios, pues mucho tienen que ver con este problema que está registrando hoy Senasica.
2: La verdad es que Senasica es una parte clave realmente del sector agropecuario. Sin este Servicio Nacional de Sanidad, Inocuidad y Calidad, es la sanidad, inocuidad y calidad agroalimentaria, bueno, pues no se va a poder tener una producción creíble y exportación creíble. Es realmente clave todo lo que pasa por Senasica, es la parte clave donde tiene que mostrar, obviamente, estar al parejo de los reguladores estadounidenses. Así que bueno, pues ahora esperemos, precisamente vamos a platicar ahora con los aguacateros, ¿no?
0: Sí, precisamente. Luis Javier de la Rocha es director de la Asociación de Productores y Exportadores de Aguacate. ¿Cómo estás de México, la PIAM? ¿Cómo estás, Luis Javier? Muy buenas noches.
3: Ay, Maricano, qué gusto saludarte. Muy buenas noches. Pues muy contento. ¿Cómo voy a estar? Imagínate.
0: Sí.
3: Ya tenemos programados cerca de 1,000 cortes para...
0: Bueno.
3: Para mañana el gremio está feliz y estamos de vuelta, Mari Carmen.
0: Ahora, estábamos aquí, fue una suspensión muy corta, afortunadamente, la tercera, pero pues duró menos de una semana, ¿no?
3: ¿Sabes? Hubo quienes me apostaron que esto iba a durar por lo menos 3 semanas. Lo mínimo que me llegaron a decir va a durar 2 semanas. Nadie, se esperaba que esto fuera a durar que se fuera a resolver en una semana. Pero sabes, yo creo que te logré comentar que el día viernes, cuando yo tuve reunión con la embajada, que me autorizaron la movilización de los, no la movilización al exterior, sino la movilización interna de la fruta que se tenía en lo que se le llama la bienvenida para meterla al proceso y llevarla al refrigerador. El hecho que me hayan autorizado en ese momento esa parte, yo sí sentí, Mari Carmen, me sensibilicé en el sentido de que hay apertura, hay diálogo, hay comunicación, y bueno, los resultados ahí están, ¿no?
1: Luis Javier de la Rocha, ¿cómo estás? Te saluda Marco Antonio Mares, muy buenas noches.
3: Hola, Marco Antonio, pues mira, muy tranquilo, ahora sí voy a dormir, regresar a dormir.
1: Sí, 7, 8 horas, se te escucha.
3: La verdad es que traigo como 15 horas, y sí. La verdad es que ha sido una locura.
1: ¿No? Y cómo no, si es una actividad agroexportadora fundamental, es muy importante para la economía mexicana, no solamente para la economía de Michoacán y para el sector. Luis Javier, yo te preguntaría, lo que vimos fue una actuación rápida del gobierno mexicano, desplazó 1,500 elementos del ejército, Y bueno, pues esto creo que fue impactante y me parece que fue parte de la solución. Pero ¿qué tanto va a solucionarse ya de una manera permanente el problema de la inseguridad? Porque al final de cuentas sí resultó ser un tema de inseguridad en el estado de Michoacán y esto no se puede ocultar a nadie. La inseguridad permanece en el estado.
3: Tienes toda la razón, Marco. De hecho, el motivo del cierre es y fue la inseguridad. Y le agregaría datos adicionales. La extorsión, la inseguridad. Ya teníamos empaques cerrando en la zona de Priván, se cerraron 4 empaques, cerca de 1.500 familias se quedaron sin trabajo en un lapso de una semana. O sea, esto se venía detonando de una manera en la que ya la situación estaba insostenible. Ahora, lo comentaba ahorita con Mari Carmen, cuando la presidenta actuó de inmediato y envió y cuando, como tú lo acabas de decir, 1.500 soldados al día siguiente, esa fue una señal que sin duda fue la apertura para iniciar el diálogo. Claro que hay compromisos, hay acuerdos y hay que cumplirlos. No solo se trata, como bien lo dices, de generar la certeza a una semana. Esto no puede ser un mejoralito, esto no puede ser un alcacerse. Tenemos que trabajar de la mano con gobierno federal, el gobierno del estado tiene que trabajar demasiado con recomponer el tejido social, que hay un rompimiento enorme en la sociedad y tenemos que trabajar mucho en eso juntos, ¿eh? No podemos hacerlo aislados.
2: Es importante, Luis Gerte. Saludos, José Justo. Luis Javier, ¿cómo estás? Buenas noches, ¿cómo te va?
3: ¿Cómo estás, Pepe? Qué gusto saludarte,
2: Luis Javier, y felicidades. Qué bueno que ya todo empieza a normalizarse. Pero como bien dices, Luis Javier, esto, pues es que de repente llegan los 1.500 efectivos y qué tal si se van y regresa otra vez la extorsión, no, y regresa la inseguridad y regresa todo el problema que hemos visto otra vez en Michoacán. ¿Cómo hacer que esto sea más seguro? Entonces ya hay que recomponer el tejido social. ¿Qué más hay que hacer? ¿Qué ven ustedes desde el sector del aguacate? ¿Qué ven ustedes que se puede hacer?
3: Mira, desde Apián, Pepe, nosotros estamos seguros y somos responsables y no estamos alejados ni somos omisos. Lo que se necesite de Apián para trabajar en beneficio de las comunidades y de las zonas más inseguras, cuenten con nosotros. Aquí el tema es que el gobierno del estado, que el gobierno federal generen una coordinación, o sobre todo nosotros podemos ser parte de esa coordinación. Se lo dijimos hoy a García Harfuch y al general secretario de Defensa el día de hoy, que esto no se trata de que simplemente vengan y pongan orden y se vayan, porque ya lo hemos vivido anteriormente. Y tenemos que mandar la señal hacia Estados Unidos, este programa que vale tanto para tantas y tantas familias, que no podemos simplemente dejarlo así nada más, porque si no, yo vengo de los Estados Unidos de comprometerme, de generar presión, de generar y mejorar mi plataforma de trazabilidad, de generar esta coordinación con la Secretaría de Agricultura de Estados Unidos, con la propia embajada, con la propia Comisión de Seguridad, con la propia Senacica. De mi parte no es fácil. Créeme que estamos haciendo todo desde nuestra parte para generar esta certeza que es ya, vamos, ya no es cuestionada, debe de ser simplemente un hecho. Y un hecho que garantice por años a la industria del aguacate, que hoy en día es el perecedero más importante que tiene México hacia Estados Unidos. Es el embajador de México en Estados Unidos, el aguacate. Pero tenemos que seguir exigiendo, Pepe. Tenemos que seguir señalando y no bajar los brazos como sociedad y como una industria. Tenemos que realmente que el gobierno del estado se ponga las pilas. Ha sido omiso, ha sido ausente y no se vale. O sea, no se vale, Alfredo, porque el que la paga somos nosotros.
0: O sea, gobernador, el Alfredo Ramírez Bedoya, que nosotros lo entrevistamos, según él estaba poniendo las pilas, estaba también a ver a la embajada, ¿no los apoya al 100%? ¿Fue realmente la presidenta Sheinbaum la que hizo todo?
3: Sí, la presidenta, la doctora Claudia Sheinbaum fue la que hizo todo, Mari Carmen. Sin temor a decirte, ella fue la que asumió toda la responsabilidad. Asumió con gran claridad y precisión y angustia, porque estábamos realmente en una situación contra la pared, si esto no lo resolvíamos rápido. Y la verdad es que sí, al César lo que es de César, es lo que...
1: Oye, Luis Javier, se nos está acabando el tiempo, Luis Javier, pero me gustaría, no sé si ya tengan el cálculo, pero ¿cuánto costó este breve tiempo, pero de todas maneras es un tiempo importante, en daño económico para el sector aguacatero?
3: Mira, no te puedo precisar con una cuantificación, pero sí te puedo aproximadamente hablar que nos costó aproximadamente unos 100 millones de dólares este cierre.
2: No, pues sí fue un costo desde luego significativo, a pesar de ser un cierre muy, muy transitorio.
3: Pero déjate, pero espérate, Pepe, 35,000 agremiados productores que no pueden cortar. Ay. Y, o sea, ellos se me estaban volviendo locos. Fíjate, hoy rompimos récord, lo que son las cosas. Yo creo que muchos de los cortes que hoy se presentaron para mañana la fruta es de zonas que no podíamos acceder, que teníamos el problema de la extorsión y de la inseguridad en zonas de mucho riesgo, de alto riesgo, que con esta situación de tranquilidad se aperturaron para decirnos, hey, vengan por mi fruta, estamos listos.
2: Qué bien, qué bueno.
3: Entonces,
2: qué
3: eso es... Y además
0: lo festejó,
3: muy contentos.
0: Lo festejó el embajador también de Estados Unidos, que trabajando juntos avanza más. Pues te agradecemos muchísimo, Luis Javier de la Rocha, director de la PEA. Muchísimas
2: Luis Javier,
0: gracias.
2: Gracias, felicidades, qué bueno.
3: Muchísimas gracias, muy buenas noches. Y ahora sí, vamos a descansar porque yo sí la puta atrasada.
1: Después de una torta de aguacate.
0: Echate un tequilita, duerme tranquilo.
1: Y una torta
0: noches.
1: De aguacate.
3: A tu nombre, amiga, a tu nombre, claro que sí.
2: Gracias, Luis Javier.
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6: La llegada de un nuevo bebé transforma la vida de toda la familia, especialmente la de los hermanos mayores. Para un niño pequeño puede ser difícil comprender por qué ahora deberá compartir la atención, el tiempo y el cariño de sus padres. Es normal que experimenten celos, tristeza, enojo o inseguridad. En lugar de juzgarse esas emociones, es importante validarlas y ayudarlo a expresar con confianza. Hazlo sentir parte de esta nueva etapa, involúcralo en pequeños preparativos y procura dedicarle momentos exclusivos en los que pueda disfrutar de tu atención sin interrupciones. Recuérdale con palabras y acciones que sigue siendo profundamente amado y que su lugar en la familia nunca, nunca cambiará. Cuando un niño se siente seguro del amor de sus padres, le resulta mucho más fácil recibir a su nuevo hermanito con cariño y con alegría.
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10: Este 22 de agosto arranca el Abierto GNP Seguros 2026 en Monterrey y el Club Sonoma será testigo de la mejor lista de jugadoras que ha presentado el certamen en toda su historia. Una de ellas es precisamente Ekaterina Alexandrova de Rusia, jugadora de 31 años que actualmente se encuentra en la posición número 19 del ranking y llega más que motivada porque en el WTA 1000 de Toronto derrotó a Arina Sabalenka, la número uno del mundo, por marcador de 7-6, 4-6 y 6-4. Posteriormente cayó en los cuartos de final, pero ya demostró a Alexandrova que puede dar pelea incluso a la mejor del mundo. Por otro lado, este 13 de agosto arranca ya la actividad del Abierto GNP Seguros 2026 con la ronda de la pre-quali directamente desde Monterrey. Esto es 1540, yo soy Mauricio Ávila en Fórmula Deportes.
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0: Regresamos aquí a Fórmula Financiera y tenemos en la línea a Norma Solano. Ella es la presidenta de la Comisión Reguladora de Telecomunicaciones, la CRT. Norma, ¿cómo estás? Muy buenas noches.
1: Hola, Norma, buenas noches.
2: Muy buena noche a todos. Muchas gracias por el espacio.
1: Al contrario, gracias. Gracias.
0: Oye, pues ya se acerca el día de el sábado, ya es el vence el plazo, no va a haber prórroga, o sea, prórroga de la prórroga, y los que tengan un teléfono terminado en cero, que no estén registrados, tienen un plazo máximo de 72 horas, ¿no? A partir del sábado para registrarse, y si no, ¿qué pasa, caput? Con sus líneas, dijo.
2: Fíjense, bueno, primero, gracias y recordar a todas las personas que todavía no han hecho la vinculación de su línea para que lo hagan y no lo dejen al último momento. Efectivamente, como lo dices, Mari Carmen, se escalonó la vinculación de líneas y el primer dígito que vence el plazo es este sábado 15 de agosto. Recordemos que se escalonó conforme al último dígito del número telefónico, empezando con el 0, después el dígito 1, la fecha límite será el 31 de agosto, el dígito 2, el 15 de septiembre, y así sucesivamente hasta llegar al 9, que es el último dígito del número telefónico, cuyo plazo vencerá el 31 de diciembre. Entonces, efectivamente, para los que no se vinculen en la fecha límite, dentro de las 72 horas siguientes se deshabilitarán los servicios, pero recordar que una vez que se vinculen, inmediatamente el servicio se reactiva. Y también es importante informarles, no se requieren datos, no se requiere saldo para poder hacer la vinculación. Se puede hacer porque no se consume datos, se puede hacer a través del propio equipo móvil de manera digital. Y también recordarles que van a estar recibiendo mensajes de texto. Para los que vencen el sábado 15 de agosto, que es el último dígito del número telefónico 0, van a estar recibiendo en estos días, todos los días, mensajes de texto recordándoles la fecha límite, pero no solamente del dígito 0, sino de todos, pero una semana previa al vencimiento, todos los días van a estar recibiendo un mensaje de texto, y en este mensaje está la liga que de la empresa telefónica donde podrán hacer la vinculación. Y también recordar que una vez vencido el plazo, solamente estará disponible para hacer llamadas a su compañía telefónica, a llamadas de emergencia 911-089, y también se podrán recibir el alertamiento sísmico.
1: Claro. Norma Solano, ¿cómo estás? Te saluda Marco Antonio Mares. Muy buenas noches, Norma.
2: Hola, Marco. Buenas noches.
1: Norma, nos has dicho que todo este proceso indefectiblemente va a llevar a una depuración del padrón total de líneas móviles. Si nos puedes ayudar con el cálculo que ustedes tienen, alguna proyección, algún número de lo que podría resultar de esta depuración y los efectos que podría tener, porque hay quienes consideran que al suspenderse el servicio, muchas personas podrían perder la oportunidad de hacer alguna operación bancaria, de hacer muchas tareas que actualmente se pueden hacer a través del móvil, que se ha convertido en un dispositivo fundamental para muchas actividades de la vida cotidiana normal.
2: Es correcto. Nosotros creemos que la depuración va a ser de entre 20 y 25 millones de líneas que ya les había comentado, que tiene que ver con estas líneas que se usan por un corto tiempo, las que nos regalan en promociones las empresas telefónicas y las desechamos o las guardamos en el cajón. Entonces, más o menos entre 20 y 25 millones de líneas. Al día de hoy tenemos ya vinculadas 71 millones de líneas de las 146 que hay. Entonces, si consideramos que entre 20 y 25 millones de líneas se van a depurar, pues nosotros estamos pensando que el universo objetivo de vinculación de ahora y hasta el 31 de diciembre serán entre 50 y 51 millones de líneas. Y efectivamente, Marco, como lo dices, con la deshabilitación de los servicios, pues no se podrán utilizar aplicaciones bancarias, redes sociales. Entonces, por eso invitar y reiterar que las personas que todavía no vinculan su línea, pues no lo dejen al final, además, porque no queremos que se sature la línea, las plataformas de las empresas. Y también nuevamente reiterar y recordar que la vinculación se hace ante la propia empresa telefónica y que lo único que la empresa va a guardar es el nombre y la CURP, porque lo único que queremos es que todas las líneas, como ya están vinculadas también las de pospago, las de servicio fijo de internet, servicio telefónico, pues también todas las de prepago estén vinculadas y no tengamos líneas anónimas, que también ya lo hemos comentado, pues lo único que abre son los espacios para la comisión de delitos, principalmente de extorsión, fraude y otros vinculados con el uso de líneas anónimas.
3: Así estamos platicando con Norma Solano, comisionada presidenta de la Comisión Reguladora de Telecomunicaciones. Te saluda José Yuste. Norma, ¿cómo estás? ¿Cómo te va?
2: Hola José, buenas noches.
3: Qué gusto saludarte, gracias. Norma. Oye, y precisamente para esto, fíjate que aquí tenemos un debate de qué tanto realmente nos va a funcionar esta vinculación con la identidad de los teléfonos para ya evitar estas extorsiones que muchas veces pues salen de las penitenciarías, de las cárceles, o que hoy en día es fácil contratar una aplicación desde el extranjero y lo podrías hacer, uno la Fly, uno de estos. Así que por eso, pues aquí tenemos ciertas dudas, pero cuéntanos tú si esto ya va a acabar con extorsiones telefónicas.
2: Fíjate, José, que también, como le hemos dicho, esto solamente es una medida de otras que se están implementando, como el tema de bloqueo de señales en reclusorios, que también estamos llevando a cabo. Desde luego no es una única medida. Esta, la vinculación de líneas para terminar con líneas anónimas, el bloqueo de señales en reclusorios, que estamos avanzando también de la mano con las empresas telefónicas, pero también una próxima regulación que esperemos que en unas 3 semanas podamos someter a aprobación del Pleno sobre spam. En fin, son varias medidas que iremos implementando y pues aquí se trata de ir cerrando cualquier espacio a donde se vaya moviendo pues la delincuencia.
0: Oye, ojalá nos digas mucho, o puedes adelantar más sobre esta regulación sobre spam. Pero lo que te decía Pepe, que tenemos aquí al aire, si yo voy y me compro un teléfono en el cruzo de la frontera y me compro 1 o 20 teléfonos en chips en Guatemala, voy a poder seguir delinquiendo. Bueno, yo no delinco, ¿verdad? Pero van a poder seguir extorsionando.
2: Estas son de las cosas que se están circulando en redes. Y bueno, ahí hay dos cosas. Una, cuando contratas con numeración nacional, todas se van a vincular. Entonces, okay, todos los chips, aunque sean virtuales, si no están vinculados, cuando llegue la fecha límite y después de las siguientes 72 horas, se van a deshabilitar. Y los que fueran de numeración extranjera, pues suceden dos cosas. O en la mayoría de los casos, porque más de 160 países tienen obligaciones de vincular líneas, de asociarlas con un nombre, te piden que la vincules. Okay. O por las propias políticas que tienen entre operadores, pues podrás usarla aquí, pero va a llegar cierto tiempo en que te la cancelen o que el servicio sea más caro, porque finalmente también consumes roaming. Entonces, no es algo viable lo que, por eso invitamos a que todas las personas pues hagan su vinculación.
3: Claro.
2: Es muy fácil, tienen que ir al centro de atención.
1: Norma, si me permites, se nos está acabando el tiempo, Norma, y creo que lo que acabas de tocar es fundamental. Me parece que el incentivo para que la ciudadanía vaya y se registre tiene que ver con que va a tener mayor seguridad. ¿Qué estadística tienes a la fecha de la cantidad de extorsiones, de fraudes que se cometen y la proyección de su abatimiento? ¿Cuánto se podrá abatir?
2: Pues mira, de lo que se comete, el 85% de las extorsiones son vía telefónica. Y de acuerdo con la ENVIPE 2025, 5.719.000 extorsiones al año. Entonces es muy alto. y bueno, ya iremos con la vinculación de líneas y las otras estrategias, iremos viendo cuáles son los impactos y con gusto les iremos informando.
3: Oye, y solo en un minuto y medio, por favor, Norma, solo viene entonces una regulación sobre spam, lo cual creo que es indispensable por todo lo que hay en telefonía hoy en día, todos los del spam que te mandan.
2: Sin duda. Sin duda, esta regulación va a ser muy importante, que es un complemento a estas otras medidas. Y si les parece, yo con todo gusto les platicaré de manera ya muy puntual cómo viene la regulación y también la someteremos a consulta pública. Además de escuchar los comentarios de todas y todos, pues les platicaremos
0: ustedes
2: cómo viene.
0: ¿Ustedes como CRT van a tener que ver con esto de los bloqueos a los celulares a niños o esto no dependerá de ustedes? Ya nomás en 20 segundos.
2: No, esa regulación no tocará acá, pero bueno, vamos a estar ahí viendo de cerca. Y en estos últimos segundos, invitar nuevamente a todas y todos a que hagan la vinculación de su línea. Pueden entrar a la plataforma de la Comisión Reguladora de Telecomunicaciones, que es registratulinea.gov.mx.
0: Pues muchas gracias, Norma.
3: Norma, gracias.
0: Norma Solano presenta la CRT. Muchísimas gracias.
2: Gracias a ustedes. Buenas noches.
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0: amigos, muy buenas noches. Les damos la bienvenida al auditorio de Telefórmula que se incorpora a partir de este momento con nosotros y nos ve a través de las frecuencias en Telefórmula en México y Estados Unidos. Continuamos en el 103.3 de FM, 970 de AM, aquí abriendo la conversación. Seguimos en YouTube, en redes sociales. Y soy Mari Carmen Cortés y muchísimas gracias por acompañarnos. Y bueno, hoy entre las notas relevantes está este documento que publicó la Casa Blanca, en el que le llaman en inglés The Great Transshipment Scam, es la gran estafa trasbordo, y que está acusando a 40 países, entre ellos a México, Canadá y a Vietnam, pero somos 40 países, de estar pues triangulando exportaciones de China, o que China está utilizando a estos 40 países como plataforma para evadir pago de aranceles o reducirlos a través incluso de sus socios comerciales, como es el caso de México. Y la realidad es que sí, las exportaciones mexicanas, y lo hemos aquí comentado, se han incrementado sustancialmente más de 23%, mientras que las automotrices están de capa caída por la sección 232, las de cómputo y todo lo que es tecnología, que son maquiladoras que se establecen de empresas chinas, de capital chino, de capital de Taiwán, se están estableciendo en la frontera, están armando productos que se están exportando a Estados Unidos, pero aquí no es el plan México, no es sustitución de importaciones. Ahora sí es utilizar a México como plataforma, y dice Estados Unidos que va a crear lo que le llaman el detective de la frontera para, a través de inteligencia artificial, estar pues dándole más información a toda la que es la frontera, la oficina de aduanas de Estados Unidos, el CBP, que es bastante duro de por sí, para que pueda dar un seguimiento de trazabilidad de cuántos estuve, de cuáles son los dueños. O sea, quieren realmente con inteligencia artificial reforzar toda esta inteligencia para frenar lo que le llaman esta estrangulación de las exportaciones e importaciones. Vamos a ver ahí qué pasa, pero esto se enmarca en medio de esta negociación de la cuarta ronda bilateral del T-MEC. El secretario de Economía, Marcelo Ebrard, pues dice que sí, ha dicho que México intenta que nos quiten la 232. El sector automotriz está pidiendo a gritos que nos quiten los aranceles del 232, pero pues con este tipo de amenazas, pues es difícil llegar a un acuerdo pronto en el T-MEC. Marco Mares, muy buenas noches.
1: ¿Qué tal? ¿Cómo estás, Mari Carmen Cortés? Muy buenas noches. José Yuste, buenas noches. Bueno, pues en un dato preliminar, habría costado 100 millones de dólares el cierre por estos tres días de la exportación de aguacate mexicano a Estados Unidos como consecuencia de la suspensión del trabajo de los estadounidenses en el estado de Michoacán, después de la alerta que enderezaron las autoridades del gobierno de ese país en la entidad mexicana. Y Luis Javier de la Rocha, el representante, el director de la Asociación de Productores y Empacadores Exportadores de Aguacate de México, muy contento, nos dice que están felices los aguacateros, porque con este levantamiento de la suspensión ya están preparando 1,000 cortes programados para mañana, y que van a reiniciar todo el proceso, o al menos una muy buena parte, porque también nos comentó que previamente a esta decisión del gobierno de Estados Unidos, aquí internamente se logró llevar adelante una parte del proceso. Y también nos señala que todo se pudo llevar adelante gracias a la intervención del gobierno mexicano, al desplazamiento de 1,500 miembros del ejército mexicano que llegaron a la entidad, y conminó al gobierno federal y al gobierno estatal a una coordinación con los propios productores, y también exhorta al gobierno estatal a que actúe, porque hasta ahora ha sido omiso en la participación de este tema de inseguridad. Señala que la inseguridad y la extorsión han sido pues en temas fundamentales que se tienen que resolver, y que no puede solamente con medidas temporales de protección por parte del ejército, sino que se tiene que llevar adelante una estrategia del permanente y de largo plazo que logre llevar adelante la restitución del tejido social en la entidad. Es importante porque el aguacate es el perecedero más importante de México que va a Estados Unidos. Su producción representa ingresos en divisas muy cuantiosos para México, y como consecuencia se tiene que preservar la seguridad en la entidad y la seguridad en el trabajo de este sector agroexportador. José Yuste, ¿cómo estás? Muy buenas noches.
2: Bien, gracias, Marco Mares. Buenas noches, Marco. Buenas noches, Mari Carmen Cortés.
3: Ya
2: en
3: hola,
2: esta
3: hola,
2: segunda hora en Fórmula Financiera aquí a través de Telefórmula. Y bueno, desde luego platicamos con Norma Solano, la presidenta de la Comisión Reguladora de Telecomunicaciones. Y no, no habrá prórroga. Ya no habrá prórroga para el próximo apagón telefónico. ¿Qué viene? Bueno, pues los quienes tengan su número telefónico con terminación en cero, bueno, pues tienen que vincular su línea con su identidad, es decir, vincular su línea telefónica con su CURP lo antes posible, porque esto termina el próximo sábado, el sábado 15 de agosto. Quienes tienen terminación cero en su número telefónico, quienes terminan con cero, tienen que hacer esa vinculación. Tendrán 72 horas todavía más de plazo de margen. Quedaría sábado, domingo, lunes, martes, pero a partir del miércoles lo único que tendrían pues sería acceso a llamadas de emergencia como la clave 911 o el 089 o también el alertamiento sísmico, es lo que nos dice Norma Solano. Esto va a ir cada 15 días, van a ir de número en número. Por lo pronto, bueno, pues espera que ya venga este primer apagón para que no lo haga. Y bueno, pues nos indica, le comentamos si esto era una medida que sí iba a poder acabar con las extorsiones. Extorsiones que se hacen, el 85% se hacen extorsiones vía telefónica. Son más de 5 millones de extorsiones al año las que se hacen. Dice que esto pues va a ser una de las medidas que se van a hacer para acabar con las extorsiones. No va a ser la única. Desde luego vendrán otras, como pues los inhibidores en los reclusorios, que son claves ahí para acabar con extorsiones. Vendrá una regulación, también nos da a conocer, nos adelanta una regulación sobre spam, que yo creo que también es indispensable, cómo llegan, cómo te hablan, llegan spams al teléfono. Y bueno, con todo esto, desde luego, pues esperemos que se empiece pues a acabar con la extorsión telefónica, pero por lo pronto, sí, no va a haber prórroga para quien tiene su número telefónico con terminación cero, tiene que vincularlo a su identidad, es decir, a su CURP.
0: Sí, más vale que lo haga, porque si no, va a ser un severo problema. Pero bueno, por otro lado, hoy el INEGI dio a conocer las cifras de turistas internacionales que ingresaron a México. La presidenta Sheinbaum, bueno, lo festejaron en la mañanera, dijo que México está de moda, que hoy incremento de más de 7%, pues no. Yo cuando veo las cifras que se dividen entre los turistas fronterizos y los no fronterizos, resulta que los no fronterizos, o sea, los que sí pernoctan en México, se quedan más de una noche, sumaron 2,206,897, estamos hablando de junio, una caída anual de 3.2%. Esos son datos del INEGI, y la presidenta Sheinbaum dice que México está de moda, pues no. A lo mejor sí está de moda, pero no vinieron a México en junio más, vinieron menos, 3.2%, representaron el 53.7% de la entrada. Lo que sí, los que vinieron gastaron más. Hubo un crecimiento en el gasto total de 5.9%, esto está bien, pero estos incrementos de viajeros internacionales en su mayor parte fueron turistas fronterizos que se quedan en México una noche, cuando mucho.
1: Pues sí, en el análisis de expertos, de economistas, de conocedores en la materia, pues hay señalamientos en el sentido de que estas visitas, estos turistas que llegaron, pues fueron muy pocos en realidad, que el impacto que se tuvo en el Producto Interno Bruto como el resultado de la parte que le tocó a México del Campeonato Mundial de Fútbol fue muy menor, y que en consecuencia, pues lo que estamos viendo, sí es un buen mes de junio, pero con crecimiento en desaceleración del turismo para nuestro país.
2: Sin lugar a dudas, eso es lo que pasó, que funcionó muy bien el Mundial de Fútbol desde luego para México, a pesar de tener muy pocos partidos, pero pues sí hubo una imagen para México, hubo una inversión en infraestructura. En fin, sabemos lo que se hizo, se creó cierta unidad, se salió el ICC, pero pues en actividad turística, el Pato Merlín, pero en actividad turística no nos fue bien, y es normal, así pasa en estos eventos. Pero bueno, vamos a un corte comercial, regresamos.
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5: Colombia rechazó a rescatistas de México.
3: ¿De qué países se aceptó el ingreso tras el terremoto?
4: Eluniversal.com.mx.
3: Superpeso retoma fuerza. Banamex prevé dólar en 17.50 pesos al cierre de 2026.
4: Milenio.com.
3: Estados Unidos acusa a China de evadir aranceles a través de México.
4: Elfinanciero.com.mx.
3: Aplícame un descuento. Ebrard pide a Estados Unidos trato preferencial de aranceles durante revisión del T-MEC.
4: Excelsior.com.mx.
3: Estados Unidos señala a México y otros 40 países de formar una red de evasión arancelaria.
4: Eleconomista.com.mx.
3: Bolsa mexicana registra caída de 1.41%. Grupo Carso lideró las pérdidas.
4: Ford.com.mx.
3: Dos sindicatos de Hollywood urgen a Paramount y Warner Bros. Revertir el juicio antimonopolio.
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11: Bienvenidos a un nuevo episodio de Ya Oíste. Yo soy Génesis Sainz Silva, un gusto estar con ustedes. Hoy abordaremos un tema que la verdad yo siento que es muy poco conocido, pero que es muy importante hablarlo, y es el embarazo psicológico. Y para ayudarnos a entender qué es, por qué ocurre, cómo se trata, nos acompañan la doctora Diana Bautista II, que es ginecóloga. Mucho gusto. ¿Cómo está, doctora?
12: Muy bien. Un placer estar con ustedes y muy contenta de hablar de ese tema.
11: ¡Uy! Se va a poner interesante. Y también tenemos a nuestra queridísima amiga Sharon Paredes. Ella es neuropsicóloga. Ya nos ha acompañado en otros podcasts. Bienvenida. ¿Cómo estás?
13: Muchas gracias. Aquí de vuelta, ya sabes, que me encanta estar con ustedes compartiendo conocimientos.
11: ¡Uy! Yo soy feliz porque siempre que les digo, cuando iniciamos el podcast, nos desconectamos del mundo y aprendemos. Me gustaría que nos contaran un poquito de qué es en realidad esto.
12: Ok, pues el embarazo psicológico es una condición en donde la mujer cree que está embarazada, pero además tiene síntomas de embarazo. Entonces, dentro de estos síntomas, pues podemos tener congestión mamaria, crecimiento abdominal, sensación de movimientos fetales, puede llegar hasta el punto en que la paciente puede tener contracciones.
11: ¿Qué?
12: Entonces tiene todos los síntomas de una paciente embarazada y hasta muchas veces hasta exacerbados.
13: Otro de los síntomas que comparte la doctora, incluyamos la amenorrea, y es algo muy importante que dice la doctora, no es una cuestión solamente de creerse, porque los síntomas están ahí. Exacto, los síntomas son reales. Entonces estamos hablando no solamente de una cuestión psicológica, no solamente de una cuestión fisiológica, sino también neuroendocrina, ¿no? Porque también tiene que ver los cambios hormonales. Entonces, ¿en qué se presentan estas situaciones? ¿En dónde las podemos ver? En personas, en mujeres que hayan tenido un duelo, por ejemplo, perinatal, postnatal, también en personas que tengan muchos deseos de quedarse embarazada, también se presentan en pérdida de pareja. Pero está muy asociado, ¿verdad?, con esta obsesión, puede llegarse a convertir en una obsesión o también este deseo intenso de estar embarazada, ¿no? Entonces, no solamente en eso, también en personas que incluso tienen miedo de quedarse embarazadas.
11: Creo que he escuchado más esa parte del miedo porque, pues claro, ¿no? O sea, se protegen y todo, pero dices que yo no quiero. Y tantito a lo mejor no vino su periodo porque a lo mejor se estresó de que justo ya dijo, ya no, ¿qué acabo de hacer? O el trabajo y no les baja, ¿no? Entonces es como de ya, He escuchado más que es por el miedo que por otra, que es la parte justo del duelo. Eso se me hace muy interesante. O sea, a partir de un duelo, ¿vuelven como esa parte, se activa o cómo es eso?
13: Sí, o sea, digamos que son situaciones o factores de riesgo, y más en una mujer que probablemente, ¿verdad?, tiene un historial para procesar emociones de una manera no confrontativa. ¿Cómo se puede diferenciar? Que en la psicosis, una vez que ya es revelado a través de estudios, ya sea de sangre, ¿no?, o también sí, en este tipo de estudios clínicos en donde ya se le menciona a la mujer, no estás embarazada, cuando es psicosis, a pesar de que me están diciendo la verdad, yo todavía me aferro. Entonces, aquí, por ejemplo, tendría que ver con una cuestión de cómo se conecta con la realidad. Y, por ejemplo, en otras situaciones que no tienen que ver con psicosis, todavía la persona sí mantiene este contacto con la realidad porque llega a cuestionarse. Claro. Y entonces los síntomas que tuve que fueron. Entonces, puede que se trate de otra cosa. O sea, todavía tengo un cuestionamiento reflexivo.
12: De hecho, la paciente, bueno, hay que diferenciar. Hay la paciente que también simula. Esa es la paciente que no va a tener síntomas, sino que dice, yo estoy embarazada y me lo estoy inventando, ¿no? Por ciertas cuestiones psicosociales principalmente. Okay. Pero la otra es la que ella cree que sí está embarazada. Y la que, como ya mencionamos, tiene síntomas y que además se hace prueba de embarazo.
11: Esa es la se me vino, qué bueno que lo mencionó, porque se la hace la prueba y sale positiva.
12: Hay cosas que pueden suceder. Una es, la prueba puede salir, tienen falsos positivos. O sea, entonces la prueba confirmatoria es en sangre, es una hormona que se llama gonadotrofina coriónica, fracción beta, que es exclusiva del embarazo y que se va duplicando, triplicando cada 48 a 72 horas. Sin embargo, lo primero que hace la paciente, pues eso, la mujer, es hacerse una prueba en orina.
11: Claro.
12: ¿Vale? Entonces, pueden haber elevaciones mínimas por la alteración neuroendocrina, pero esa hormona no va a elevarse arriba de 14 miliunidades. O sea, es muy poquito y es poco significativo. Entonces, ¿qué es lo que hacemos nosotros? Tomar esa hormona de control. Ahora, algo importante que tenemos, la presión social. Eso es súper importante, que actualmente muchas de las pacientes, más las que van al instituto, pues están embarazando ya un poquito más grandes, ¿no? Porque ya tienen una licenciatura, tienen posgrados, maestrías y todo eso. Pero también hace que la gente te diga, oye, ¿y para cuándo?
11: Ya se te fue el tren.
12: Ya se te fue. O vas a tener alteraciones, o no te vas a poder embarazar. Y fíjate que me he dado cuenta que hay como un piquito, como a partir de los 35 años, que la presión social como que pega todavía mucho más, ¿no? Sí, ¿no? ¿No? De, yo ya tuve tantos, o ya te casaste, o todo eso. Entonces, eso involucra mucho que las mujeres empiecen con este tipo de trastornos.
13: Hay algo importante que me gustaría mencionar, y es que Lice tiene el código mariposa, que justamente este código mariposa se centra en brindarle empáticamente a una mujer que ha pasado por un proceso de duelo peri o postnatal. Y entonces, en ese momento, lo que se recomienda es darle un espacio y también brindarle quizá contención emocional y consejería.
11: El tratamiento que lleva es más parte psicológica, va de la mano con la parte ginecológica. ¿Cómo es ese trabajo en conjunto para ayudar?
13: Es psicológica. O sea, una vez que ya se identificó que no hay un embarazo real, ya es psicológico, y en algunos casos puede ser con tratamiento farmacológico y con el psiquiatra.
12: La paciente tiene un por qué siente esos síntomas, ¿no? No de repente me los inventé.
11: De la nada.
12: Si bien están relacionadas con el deseo de un embarazo, también es cierto que, ejemplo, o sea, tenemos alteraciones en hormonas. Las mujeres nos regimos por hormonas.
11: Sí.
12: Todos nuestros días están regidos por hormonas, y de acuerdo a la edad que tenemos, pues eso obviamente, si se disparan, si bajan, si se alteran y todo eso, ¿no? Yo les digo, es como de repente ir al dentista, ¿no? Pocas veces vas regularmente al dentista, ¿no? Lo mismo, pero cuando vas te encuentras todo lo habido y por haber. Igual sí, con los ginecos, ¿no? Cuando vamos, pues encontramos todas las alteraciones hormonales que puedes llegar a tener, y eso lo vinculamos a la sintomatología biología que tú tienes, tengas o no un deseo de embarazo. Okay. Entonces, en ese sentido, por ejemplo, muchas mujeres dicen, oye, yo digo que soy embarazada porque aparte de que no menstruo, pues tengo secreción por el pezón, ¿no? Y tengo salida de leche, ¿no? Lo que llamamos la galactorrea. Pero además, yo siento que mis mamas están congestionadas. Pero además, siento que ya me estoy hiperpigmentando, ¿no? O sea, que me salen las manchitas del embarazo, dichoso melasma. Fíjate, me está creciendo la

0: iste.gov.mx, si llegan a tener alguna otra duda también al respecto del tema, o bien alguna orientación, pues podemos responderles por correo electrónico.
1: Muchas gracias por acompañarnos en este podcast, en su espacio, espero que se lo hayan pasado muy bien.
0: Claro, sí, muchísimas gracias. Gracias a ti por invitarnos.
1: Para la próxima ya vamos a buscar más temas y que nos acompañen en esta mesa de debate. Perfecto, gracias doctora, gracias Sharon y gracias a ustedes por escucharnos hasta este punto. De verdad que el podcast no sería nada sin ustedes, cambia mucho el escuchar y el tener información. Y pues recuerda que la salud mental también es importante para todos hoy en día. Yo soy Génesis Sainez Silva y fue un gusto estar con ustedes. Nos vemos en un próximo episodio de Chao Iste. Adiós.
0: Adiós.
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7: Se tendría que revisar, ¿no, Guillermo?
8: A ver, yo estoy al tanto de la fuente de financiamiento que ha correspondido a la parte de transferencia de la cuenta SAR, también el Infonavit de la subcuenta de vivienda ha pasado a recursos al Fondo de Pensiones del Bienestar. La ley es cierto que contempla otros recursos, pero la verdad no tengo yo un dato claro de cuánto ha provenido de esas fuentes. Oye. Yo la impresión que tengo es que debe ser un monto mínimo, que el Fondo de Pensiones del Bienestar se ha financiado básicamente de recursos de cuentas individuales, tanto en la parte Afore como en Fonavit.
9: Se habla de un monto de 20,000 millones de pesos anuales. Esto sería la cantidad de las cuentas inactivas que cada año, la gente que tenía 68 cumple 69, cumple 70 y está inactiva, se irán acumulando. ¿Sigue habiendo tanto dinero en cuentas inactivas?
8: Lo que vimos es que el primer barrido de cuentas de Fondo de Pensiones del Bienestar fue por mayor monto que el que se vio en 25 y 26.
9: ¿Nos puedes dar las cifras?
8: La verdad no me acuerdo bien.
9: Okay.
8: Pero se las mando.
10: Sí, por favor. Claro.
8: Porque el dato lo tenemos, pero sí el 24 el barrido fue mucho mayor porque tenía las de 70, 71 y así hasta cuentas de gente que tenía 80, 85 años, ¿no?
10: Claro.
8: Y aquí solo van las que en el año cumplen 70 y entran al supuesto. Entonces, pero les mando el dato mañana.
10: Claro, Guillermo, solo para ver si me queda claro el tema, hasta donde entiendo, las Afore mantienen todavía estos recursos y solamente de manera anual están haciendo la transferencia al Fondo de Pensiones del Bienestar. Y si es así, en consecuencia, lo que reproduce en rentabilidad estos recursos, ¿lo sigue administrando los Afores o ya lo administra el Fondo de Pensiones?
8: Lo administra el Fondo de Pensiones del Bienestar, que es un fideicomiso que está en Banco de México, que tiene un régimen de inversión y que el Fondo de Pensiones del Bienestar tiene un rendimiento acorde al régimen de inversión. Como estamos hablando de que ya son recursos de gente de más de 70 años, el régimen es uno que es un poco más prudencial, porque hay el presupuesto de que esos recursos se van a utilizar en un corto y mediano plazo, no son tan de largo plazo, y parte del uso de esos recursos que sí se ha dado en estos años es gente que tiene 70, 71 años, que el dinero se fue al Fondo de Pensiones del Bienestar y que llegó y dijo, oigan, ¿dónde está mi dinero? Y hay un proceso para regresarle y a muchas gentes se les ha reintegrado el dinero de su cuenta. Entonces, por eso el régimen de inversión es un régimen más conservador, de no tan largo plazo de inversión como las IFORES de la gente joven.
10: Claro, nos queda solamente un minuto, Guillermo. Si nos recuerdas hoy en día, ya con todas las reformas que se han hecho, ¿cuál es la tasa de reemplazo con la cual se está pensionando hoy las personas que salen ya de las primeras generaciones de la Afore?
8: A ver,

0: ya considerando la reforma del 2020, los que se han pensionado con la ley 97, la tasa de reemplazo promedio está en 73-74%.
1: Bastante alta.
2: Pues te queremos agradecer mucho, Guillermo Samaripa, presidente de la Asociación Mexicana.
1: Gracias,
2: de
1: Guillermo. Gracias, Guillermo.
0: Al contrario, el agradecido soy yo y un gusto estar en su programa.
1: Qué gusto, gracias.
2: Pues vamos a un corte, no se vaya, regresamos aquí a Foro.
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0: Nos da mucho gusto que está aquí en el estudio. Y era una promesa desde que estuviste en la mañanera. Horacio Chávez, director general de Kia aquí en México. Bienvenido, Horacio.
1: Horacio, bienvenido. Encantado, bienvenido, Horacio. Gracias.
2: Un gusto.
0: Oye, verdad. Pues estuvieron en la mañanera, se hizo un anuncio muy importante de inversiones para traer aquí parte de una producción que estaba en Corea, Kia es una empresa coreana. Se viene a México a hacer el vehículo eléctrico. EV3. Pero cuéntanos, Horacio, mejor tú, están contracorriente y qué bueno, porque pues están como que con miedo las empresas invertir en México, sobre todo las automotrices, la sección 232, y de repente aquí hace esta anuncio, la competencia, no voy a decir nombres, parte de su planta la mandan a Estados Unidos, a San Antonio, y ustedes al contrario. Entonces sí fue como un bienvenido, welcome, ¿no? A ver, cuéntanos por qué.
2: Sí, muchas gracias, la verdad, muy, muy contentos. Pues realmente hubo este anuncio del EV3, que como tú bien lo dices, se hace en Corea, ahora se está ya produciendo en México. Realmente la Kia tiene una estrategia y una visión a largo plazo para ir electrificando todo su portafolio. Actualmente el 25% de las ventas globales de Kia son autos electrificados. De ese 25, el 8% son autos totalmente eléctricos. Y hay un plan para el 2030 para que suba ese 25 a un 52%, ¿no? Entonces, Kia México, afortunadamente, ya forma parte de esa estrategia. Son estrategias regionales. Y, bueno, hay diferentes tipos de autos. Es como muy fácil porque, pues, es el EV2, el EV3, el EV4 y así nos vamos hasta el EV9.
0: ¿No me lleve uno?
2: Todavía no. ¿No? Pero seguramente lo habrá pronto, esperemos. Y bueno, pues realmente nos toca a nosotros tener la manufactura del EV3, el primer eléctrico de Kia 100% hecho en el país, y que representa esta inversión de los 649 millones de dólares, de los cuales la gran mayoría es para la línea de producción, para adaptarla, pero también hay otras inversiones en una granja solar, y también en una segunda planta de tratamiento de agua, que en Nuevo León pues es un tema muy sensible, ¿no?
1: Claro. Horacio, bienvenido. Gracias por estar aquí con nosotros. Muy buenas noches.
2: Muchas gracias.
1: Horacio, cuéntanos, ¿cómo fue el proceso de toma de decisión para invertir en México, producir en México, en un contexto de transición de la combustión a la electromovilidad y la decisión en medio de este contexto internacional que está cambiando en todas partes y en la industria automotriz en particular? ¿Cómo fue que decidieron? ¿Hace cuánto tiempo tomaron esta decisión? ¿Y cómo lo van a traducir además también en la parte que tiene que ver con el uso cotidiano de los mexicanos que crecientemente están optando por la electromovilidad y que necesitan también electrolineras?
2: Sí, pues es un proyecto que se llevaba algo de tiempo platicándolo y bueno, siempre evaluando pues todas las circunstancias que están sucediendo alrededor de la industria automotriz. Finalmente, dentro de esta estrategia que les platicaba de electrificación, pues se dio la oportunidad. México es un país importante para aquí a nivel global porque es un país que tiene mucho talento. Es un país que tiene una manufactura especializada, también muy desarrollada, obviamente la posición geográfica del país. Entonces lo hace muy atractivo para poder seguir creciendo en temas de producción. Y bueno, por ejemplo, en México, a pesar de que el volumen de los autos eléctricos sigue siendo pequeño, pues en el primer semestre creció más del 50%. ¿No? Entonces es un segmento que tiene un dinamismo interesante y me parece que era importante ya estar en él y yo creo que con la oferta que tenemos con el EV3 vamos a también a ser capaces de que haya más interés porque es un auto además muy accesible en precio, ¿no?
3: Oye, Horacio, y bienvenido desde luego, Horacio, qué bueno estás con nosotros. El EV3, este auto eléctrico que va a producir Kia aquí en México, pues se produce en un momento especial, ¿no? Que lo comentaba Mari Carmen hace un rato. Cuando vienen aranceles en México, que está el 25% del arancel, no sé si lo están pensando para mercado mexicano o para exportar, y si para exportar, pues es un momento complicado. ¿Cómo evaluaron todo esto?
2: Pues mira, son muchas decisiones las que se van tomando de manera regional, se va decidiendo qué producto se fabrica en qué país. Te podría decir, por ejemplo, el EV2, que es un auto un poco más pequeño, también una pequeña camioneta, se fabrica en la planta de Eslovaquia. el EV3, además de México, también en Corea. El EV9, que es nuestro buque insignia, es la SUV más grande que tenemos, se produce en Estados Unidos y se va decidiendo realmente en base a las condiciones de cada región, pues cuál es la planta que tiene que producir X o Y vehículo. Entonces, bueno, pues México se tomó la decisión. Nosotros, esta producción está arrancando para hacer las primeras ventas para México. Es una producción ahorita que estamos pues tomando todo el beneficio, pero además estamos evaluando pues posibilidades, por ejemplo, para llegar a algunos mercados de Latinoamérica, ¿no?
0: Y bueno, pues, ¿a partir de cuándo estará ya la producción? Cuando dices que es un auto accesible en precio, ¿a qué te refieres? Porque están los chinos compitiendo a todo. Sí. Y hay tantas marcas chinas que yo ya me perdí, ya no sé, ya no, ¿Y qué es un precio accesible? ¿De qué monto estamos hablando? ¿De qué rango?
2: Bueno, eso es un SUV subcompacto, ¿no? Y tenemos dos versiones, una que arranca en 645 mil pesos y otra que está en 767 mil pesos. Pero entonces, bueno, pues realmente por las características del tamaño, pues ya es un vehículo más accesible. Es un segmento en el que ya hay varios competidores y que tienen volúmenes interesantes de venta, ¿no? Y también retomar un poquito lo que me preguntabas, pues de la exportación. Entonces, usted decía que probablemente estemos llegando a algún mercado de Latinoamérica, pero pues la planta de aquí en México tiene una capacidad muy interesante de exportación. Hemos llegado a más de 60 países. Sí, iniciamos con Forte, a lo mejor recordarán hace 10 años, luego Río, ahora ya estos dos vehículos pasaron a ser K3 y K4, y bueno, pues ahora es el tercer producto que estamos manufacturando aquí.
1: Claro. Horacio, cuéntanos, ¿cómo ven en prospectiva al mercado mexicano en esta transición a la electromovilidad? Porque producir en México un auto eléctrico, pues sin duda nos da la idea de que ustedes están con una expectativa de que va a ir creciendo mucho más este mercado en nuestro país.
2: Sí, sí, como lo comentaba, todo el segmento electrificado, digamos híbridos y eléctricos, creció el 46% esta primera mitad comparado contra la mitad del año previo, los eléctricos más del 50%. Entonces estamos viendo que hay mucho interés, hay mucho dinamismo. No solamente vamos a vender este vehículo eléctrico, tenemos híbridos y pensamos tener más también, más opciones de vehículos híbridos en el país. Y llevamos vendiendo eléctricos realmente ya casi año y medio. Empezamos con el EV6 en diciembre del 2024 y fuimos aprendiendo realmente cuáles eran las principales objeciones de la gente para tener un auto eléctrico, y nos dimos cuenta que el tema de la carga era una de las cosas principales, y el otro, el tema de la autonomía, ¿no? El EV6 es líder en su segmento, tiene una autonomía de 605 kilómetros.
3: Claro, es un montón.
2: Sí, y eso es gracias a la tecnología, que también la puedes cargar de una manera muy rápida, en un cargador de carga rápida. Y bueno, pues así es como hemos venido realmente buscando, antes de vender el auto eléctrico, ofrecerle al cliente la tranquilidad de que va a poder encontrar una solución de carga para no tener ninguna preocupación desde el primer día.
3: Que hay ahí todo un debate, y se ha dado en México y en el mundo, de la importancia del auto híbrido también, que dicen, bueno, que el auto híbrido me olvido un poco de la carga, llevo al fin y al cabo
0: lo puedo
3: compensar, compensar con gasolina, y la verdad es que ha sido cómodo, y de repente como que algunas automotrices quieren regresar un poco más a híbrido. Entiendo que ustedes tienen eléctrico e híbrido.
2: Así es.
3: ¿Cómo le está yendo con esta vinculación?
2: Muy bien, muy bien. Estamos creciendo nuestras ventas de vehículos híbridos. Recientemente se introdujo al país la Sportage en versión híbrida. La mitad de las Sportage que vendemos son híbridas. Aparte de Niro, que era nuestro vehículo totalmente híbrido que iniciamos a vender hace algunos años. Y pensamos todavía tener algunas opciones más para lo que resta del año con esta motorización. Es parte de esta estrategia que les comentaba de que Kia, pues la mitad de las ventas o más de la mitad de las ventas sean con tecnología híbrida o eléctrica.
0: El futuro son definitivamente los autos eléctricos, porque el problema es por un lado el costo y luego las electrolineras. Hay quien dice que cómo te compras un auto eléctrico si no puedes llegar ni a Acapulco, que tienes que cargar en Chilpancingo, y qué miedo. Entonces, sí. Que es cierto, o sea, no. ¿El futuro sí son los autos eléctricos?
2: Sí, sí, Kia está apostando por los autos eléctricos. Y también ahorita para la solución urbana es muy buena, porque nosotros junto con el auto te damos un cargador. Y la mayoría de las empresas que te ven un eléctrico te dan también el cargador, pero nadie se preocupa por instalártelo en tu casa. Entonces nosotros lo que hacemos es, primero, antes de que vendamos el coche, evaluamos si ese cargador es factible instalarlo en la casa o en el negocio del cliente. Una vez que pasamos eso, gestionamos también la instalación con la compañía, con CFE. Y hemos desarrollado cosas muy interesantes. Por ejemplo, tenemos unos vehículos que se llama, el programa se llama Kia Conecta, que si te quedas sin batería, mandamos ese vehículo y te transfiere 100 kilómetros en tan solo 10 minutos, ¿no? Entonces, tenemos dos vehículos en Monterrey, dos vehículos en Ciudad de México y otros dos en Guadalajara. Entonces, realmente hemos tratado de tener un ecosistema de carga para darle tranquilidad.
1: Esa es una solución, pero tengo entendido que también van a tener alguna cadena de proveeduría de cargadores, ¿o no?
2: Sí, hemos hecho alianzas con estas empresas que se dedican a instalar cargadores eléctricos. Ahorita empezamos con un hub en Monterrey. Tenemos ya 62 conectores en cargadores de carga media o carga rápida. Vamos a empezar ya en la Ciudad de México también a desarrollar pues como hub, y luego nos vamos a ir también a Guadalajara. Entonces, todo este año vamos a estar desarrollando este tipo de infraestructura.
3: Horacio, permítenos ir a un corte comercial para regresar contigo. Estamos platicando con Horacio Chávez, el managing director de Kia México, o sea, el mero mero de Kia México.
0: El programa acaba a medianoche, espero que no tengas problemas.
2: Sí, mucho gusto.
3: Muchas gracias. Vamos a un corte comercial, regresamos.
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6: Los pinos son las coníferas más extendidas del hemisferio norte, fundamentales para la industria maderera y la reforestación. Su resina y piñones son recursos valiosos, mientras que sus hojas en forma de aguja les permiten resistir climas helados. Forman bosques densos que actúan como pulmones vitales, albergando una biodiversidad inmensa y protegiendo los suelos de la erosión hídrica.
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13: El Tribunal de Disciplina Judicial de Quintana Roo destituyó e inhabilitó por un año al juez Jonathan Young Mendoza tras ser acusado de agredir físicamente a su pareja sentimental. El Partido Verde Ecologista celebró la entrada en vigor de la reforma que amplía la exención del pago de tenencia vehicular en la Ciudad de México para autos con valor de hasta 638 mil pesos. El diputado Jesús Sesma detalló que esta actualización evita cargos fiscales excesivos a las familias que utilizan sus vehículos como herramienta de trabajo. A 600 días de la administración del gobernador de Puebla, Alejandro Armenta presentó los avances de transformación en el estado, en donde destacó la rehabilitación de 28 mil calles, el rescate del campo con maquinaria agrícola, la construcción de 48 centros libre Casa Carmen Cerdán y la creación del Centro Nacional de Diseño de Semiconductores.
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3: Ya Ya regresamos aquí a Fórmula Financiera. Estamos platicando con Horacio Chávez. Él es el director de Kia México. Horacio, y nos comentabas un poco de, bueno, lo que ya fue la inversión propiamente en pesquería, ¿no? Que ya le llaman pescorea.
0: Pescorea.
3: ¿No? De la inversión que han hecho. Una inversión interesante. Y fíjate que lo que vemos en otras marcas que han dicho, nosotros queremos sustituir inversiones que vengan, bueno, no inversiones, sino sustituir importaciones asiáticas. Pero ustedes de plano sustituyeron todo el auto, ¿no? lo crearon. Y de aquí podríamos crear otros autos, o sea, tener una línea de producción que podría funcionar para otros modelos, ¿o no?
2: Sí, sí, la línea pudiera seguirse adaptando para otros modelos, sin duda. Ahorita no hay otro plan, ¿no?, de introducir algún otro modelo, pero son líneas muy flexibles. Y se podría hacer. De hecho, hemos hecho otros tipos de vehículos también para nuestra marca hermana. Se han producido también ahí en la planta. En este momento únicamente tenemos los dos de Kia, bueno, ya tres de Kia.
0: ¿Cuál es la marca hermana?
2: Nosotros pertenecemos a un conglomerado muy grande en Corea, que es Hyundai Group, ¿no? Entonces, en algún momento también llegamos a...
0: Oye, ¿ustedes llegaron a México hace cuánto, 10 años?
2: ¿Dices? 11 años.
0: 11 años. Sí. Y de buenas a primeras empezaron a tener cada vez un market share más grande. Veíamos cada mes las ventas de autos y Kia va a subir, sube y desplazando a unos que sí es como. ¿Cómo lo hicieron tan rápido a tener tantas ventas comparadas con los que antes teníamos 5 marcas, ¿no? La Volkswagen, la Ford, la Chrysler, ¿no? Y de repente empezaron a llegar marcas y ustedes fueron una de las que más...
3: ¿En lugar que en el quinto?
0: ¿Sí? Cuarto, quinto,
2: sí,
0: ¿no?
2: Sí, somos la quinta quinto. Marca de mayor volumen.
0: ¿Cómo le hicieron para pasar en 11 años a la quinta marca de mayor volumen?
2: Pues hace una historia realmente increíble. Dentro del mismo mundo de Kia recibimos un reconocimiento del mejor lanzamiento de marca en un nuevo país, porque fue una llegada explosiva. Entonces, la estrategia, tengo que confesarlo, era pues mucho más moderada. Pero cuando vimos la aceptación de la gente por los vehículos, por nuestras agencias, que eran agencias muy, muy grandes.
0: Por sus agresivos planes.
2: Eso fue una de las claves, 7 años de garantía, 250 mil kilómetros. Realmente, inclusive 10 años después, la mayoría de las marcas siguen atrás en garantías, sí, ¿no?
1: Oye, y el precio también está teniendo que ver, porque lo que estamos viendo es una oportunidad singular para los consumidores, con tanta competencia, con tantas alternativas, con tan buenos precios, con facilidades en financiamiento. ¿Pero ustedes cómo lo ven?
2: Sí, yo creo que es parte de la clave. Tenemos una financiera muy potente. Creemos que ofrecemos las mejores condiciones que hay en el mercado para el financiamiento y pues ustedes saben que más del 60% de las ventas son a través de financiamiento. Entonces, este portafolio que de productos que iba a ser pequeño, iba a crecer poco a poco, pues realmente creció de manera explosiva. Decidimos traer muchos vehículos de forma anticipada, con una gran aceptación de la gente, mucha tecnología, mucho diseño, mucha calidad. Que por cierto, hablando de calidad, estamos también muy, muy contentos porque acabamos de ser distinguidos por tener la planta número uno en calidad inicial de producto de toda América. Bueno, cada año se evalúan más de 70 plantas. Y hace 2 años nos pusimos una meta de en 10 años llegar a ser la número uno. Ya lo somos ahorita, entonces estamos muy, muy contentos también por eso.
3: Qué bueno. Oye, la competencia que nos decías tú en modelos eléctricos, híbridos, que ustedes van a querer vender ya la mitad de todos los modelos en este segmento, ¿cómo va a ser la competencia en híbridos y eléctricos? ¿Qué es lo que más va a buscar o qué es lo que más busca hoy en día ya el cliente de estos automóviles?
2: Pues sí, el segmento híbrido es el que tiene más demanda en este momento. Hay todavía también un segmento por ahí de híbridos conectables, enchufables, y el segmento de los eléctricos, que está creciendo de una manera también muy interesante. Entonces, me parece que en México seguirá siendo el híbrido el más grande, pero pues no descarto que el eléctrico empiece también a ganar tracción con modelos como el que estamos introduciendo nosotros, con estos segmentos que son ya como de entrada, ¿no? Porque aquí México arrancó con vehículos muy grandes, muy, muy caros. El mismo Kia EV6 costaba 1,300,000 pesos, ¿no?, cuando lo lanzamos. Ahora estamos hablando de un vehículo de menos de 700,000 pesos.
3: Fíjate.
2: Y con los planes de financiamiento, pues me parece que se hace muy atractivo.
0: Oye, el gobierno mexicano va a sacar su auto línea 100% eléctrico, que alguien dice que no es auto, sino moto. con asientos. ¿Les preocupa esta competencia? ¿Es desleal? ¿No es desleal? ¿No tiene frenos ABS? ¿No tiene una serie de cosas que sí les exigen a ustedes, a todos los automotores, menos a Olinia, que va a ser un auto 100% eléctrico? ¿Sí les representa algún tipo de ruido o no?
2: No, en realidad creemos que es un producto distinto para una necesidad distinta, ¿no?
0: Entonces,
2: no
0: es una moto, como dices.
2: Sí, tiene otro propósito.
1: Horacio, ¿cuál es tu punto de vista para definir y ayudar a los consumidores que nos escuchan entre híbrido y eléctrico? Porque ahora la apuesta de ustedes que están haciendo al eléctrico, y nos decías, deberían de probarlo para que vean cómo funciona. Y yo te preguntaría, ¿qué orientaciones darías a quienes están dudosos de el híbrido o el eléctrico?
2: Pues mira, yo manejaba una SUV de tamaño mediano. Por mis hábitos de conducción, más o menos me gastaba como 5,000 pesos mensuales. Ahora tengo un vehículo eléctrico, es un vehículo eléctrico, es como un superdeportivo, o sea, consume más energía eléctrica que un auto pequeño, y me gasto como 1,600 pesos al mes, ¿no? Entonces es un ahorro considerable en ese sentido. Llego, lo cargo en mi casa, ¿no? Lo cargo 2 veces a la semana, no tengo ningún problema, y voy y vengo a Cuernavaca casi cada fin de semana. Entonces realmente vivo muy cómodo con el vehículo eléctrico, y ahora que me están diciendo en la empresa, oye, pues tenemos ya otra vez esta camioneta, yo, no, muchas gracias, yo ya soy de auto eléctrico. Y ahora que estuve probando el EV3, pues realmente me enamoré de él, porque es un vehículo con esta autonomía impresionante, y es el primer auto de Kia que tiene algo que se llama servicios conectados. Entonces tú ya puedes apretar un botón y recibir asistencia en caso de un accidente, o puedes hablar con una persona para cualquier tipo de necesidad que tengas en ese momento.
3: Psicológica toda.
2: También. No, puedes inclusive descargar y actualizar el software del auto a través de la nube. Entonces, pues tiene mucha tecnología que lo hace muy interesante.
3: Ahora, con todo esto, y se viene muy fuerte la parte eléctrica en México, pero los autos de combustión, así que como la Fórmula 1, todavía no desaparece del todo, ¿no? Hay a quien sí le gusta traer su auto de combustión, siente que corre más, que tiene más fuerza. ¿Cómo van a llevar esta combinación?
2: Yo te diría que en potencia es al revés. El vehículo eléctrico, por ejemplo, el EV6 que manejo ahora, tiene 600 caballos de potencia.
3: O sea, es un demonio.
2: Sí, es uno de los autos más rápidos del mundo. Y difícilmente un vehículo de gasolina te va a entregar el torque que tienen los vehículos eléctricos. Entonces, en términos de potencia, no pierdes esa emoción, ¿no? De la velocidad de la conducción. Entonces son autos distintos para necesidades distintas. Digo, Kia no solamente estará enfocado en los eléctricos, también iremos incrementando la gama de autos híbridos.
0: ¿Cuántas oficinas tiene para...? Porque no, yo veo con todos estos autos chinos, tú compras un eléctrico chino, se te descompone, ¿de dónde lo llevas? Ustedes tienen muchas sucursales, oficinas, van a seguir ampliando esto en la medida que vayan creciendo más su participación en el mercado.
2: Me parece que eso es uno de nuestros diferenciadores más importantes, porque efectivamente nosotros tenemos una planta que va a respaldar la venta de ese vehículo eléctrico que está hecho aquí en México, ¿no? Entonces, la verdad lo hacemos muy bien, hemos quedado siempre en los primeros lugares de satisfacción al cliente en temas de posventa, y el EV3 pues no va a ser la excepción.
1: Y un tema que es bien importante y los consumidores siempre lo tienen muy presente es el del servicio. ¿Qué tan caros son los servicios? Porque pues en las marcas tradicionales de combustión era un dolor de cabeza. Ahora con ustedes, ¿qué tal salen los servicios? ¿Qué tan caros?
2: Cuando llegamos al país era también otro de los diferenciadores que buscamos, así como la garantía, y ofrecíamos el servicio más económico de la industria. Nos hemos mantenido en un rango muy prudente, y por ejemplo el EV3 lo tienes que llevar a servicio cada 15,000 kilómetros o una vez al año, y son servicios de aproximadamente 2,000 pesos.
3: Entonces, bueno, son accesibles, en serio.
2: Así es.
3: Qué bueno, qué bueno. Oye, en cuestión de industria, ¿cómo estás viendo al país? ¿Cómo estás viendo las inversiones automotrices? Es un sector potente en México con varias armadoras. ¿Cómo se siente?
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0: 5:30 a.m. Gracias por estar con nosotros la mañana de este viernes 14 de agosto de este 2026. Qué gusto poder saludarle, darle la bienvenida a través de las frecuencias de Grupo Fórmula en la República Mexicana. Muchísimas gracias para quienes a través de todos los sistemas en Telefórmula en México, en los Estados Unidos, nos están sintonizando, nos están viendo en esta mañana. Muchísimas gracias, muy buenos días a todas y a todos. En México, le digo, y en los Estados Unidos, nuestro canal de YouTube y nuestras plataformas digitales. Bienvenidas y bienvenidos. Vamos a comenzar con la información. El gobierno de los Estados Unidos planea atacar por tierra a narcotraficantes en América Latina, junto con sus socios latinos, como ya lo ha venido haciendo en aguas internacionales en contra de embarcaciones utilizadas para el contrabando de drogas. Así lo advirtió Pete Hegseth, el secretario de Guerra de los Estados Unidos, quien se encuentra en Panamá para participar en el evento Coalición de las Américas contra los Cárteles. Hegseth dijo que su advertencia contra los cárteles va en serio.
1: Como vieron con los ataques a los botes de droga de organizaciones terroristas, designados el mismo efecto en tierra. Así que estamos trabajando con Ecuador, estamos trabajando con Colombia, estamos trabajando con socios para llevar las luchas a las organizaciones terroristas en tierra, donde quiera que trafiques con drogas o amenaces al pueblo estadounidense o a nuestros socios, eres un objetivo igual que ISIS o Al-Qaeda. Y por eso decía lo que decía sobre avisar a los cárteles desde aquí abajo en el tráfico de cocaína hasta el fentanilo y las plazas de México. Esta es una lucha en la red que estamos empoderando.
0: Por otra parte, el titular de la Administración para el Control de las Drogas de los Estados Unidos, la DEA, Terry Cole, en conferencia de prensa en la Casa Blanca, aseguró que continuará la persecución global en contra de los integrantes del cártel Jalisco Nueva Generación.
2: Le prometí al pueblo estadounidense que la DEA perseguirá agresivamente a los operativos del cártel Jalisco Nueva Generación que amenaza nuestra seguridad. Y hoy le estamos cumpliendo al pueblo estadounidense porque intercambiar un arma que mata a casi 200 estadounidenses cada día no será tolerado. Estos operativos del cártel intentaron intercambiar metanfetamina mexicana y fentanilo mexicano por armas de grado militar. Nunca hemos estado más enfocados en la DEA contra el cártel Jalisco Nueva Generación y su liderazgo, porque están matando a un número récord de estadounidenses. Continuaremos la caza global del cártel Jalisco Nueva Generación.
0: Por cierto, y hablando de cárteles, Andrés López informó que el gobierno de los Estados Unidos le canceló su visa, por lo que envió una carta al presidente estadounidense Donald Trump acusando al secretario de Estado Marco Rubio y al subsecretario Christopher Landau de haber ordenado retirarle el permiso para ingresar a la Unión Americana, una medida que según Andrés López es politiquería propagandística al estilo hitleriano. Hágame el favor. Bueno, pues invise este señor. Sobre este hecho, el líder nacional del PRI, Alejandro Moreno, le pidió a Andrés López comenzar a explicar sobre sus negocios y sus lujos, su clan, sus actos de impunidad, y el líder priista le cuestionó con qué calidad moral exige una explicación. Por su parte, el PAN difundió un comunicado diciendo que el cerco se cierra y el gobierno ya no podrá seguir encubriendo a Andrés López. Además, el panismo señala que la visa no se la quitó la oposición ni ningún juez conservador, sino el mismo gobierno de los Estados Unidos. En otro tema, la embajada precisamente de los Estados Unidos en México anunció ayer la reanudación total de las inspecciones y las exportaciones de aguacate en el estado de Michoacán, que había suspendido el pasado 5 de agosto. Ayer los secretarios de Seguridad Federal, Omar García Harfuch, el secretario de la Defensa, Ricardo Trevilla Trejo, se reunieron con productores aguacateros en Michoacán. Marcos Morales, tienes esta información. Marcos, adelante, buen día.
3: Hola Manuel, muy buenos días, un gusto al poder saludarte en esta ocasión para informarte que la Embajada de los Estados Unidos anunció ayer la reanudación total de las inspecciones y con ello las exportaciones de aguacate en el estado de Michoacán. Como le informamos el pasado 5 de agosto, Washington suspendió la supervisión que realiza personal estadounidense en la zona aguacatera de Michoacán por motivos de seguridad. Ante este escenario, el secretario de Seguridad y Protección Ciudadana, Omar García Harfuch, estuvo en la 21 Zona Militar en Morelia, junto con el secretario de la Defensa Nacional, general Ricardo Trevilla Trejo, donde sostuvieron una reunión con productores y representantes del sector aguacatero para dar seguimiento y supervisar las acciones de seguridad implementadas en la región. Este encuentro fue privado y forma parte de la coordinación para proteger a productores, trabajadores, empacadoras y personal encargado de la inspección sanitaria, así como para garantizar las condiciones de seguridad para el desarrollo de esta actividad productiva. Mi estimado Manuel, es la información desde Michoacán.
4: Muchísimas gracias, Marcos. Gracias, Marcos Morales. Saludos, Michoacán. Bueno, el secretario de Economía, Marcelo Ebrard, confirmó que México está negociando con Estados Unidos la reducción del cobro de aranceles a los automóviles que se fabrican en México y también al acero. A ver, Jenny Valencia, venga con esta información. Venga tu reporte, buen día.
5: ¿Qué tal, Manuel? Excelente día. El secretario de Economía, Marcelo Ebrard, confirmó que México está negociando con Estados Unidos la reducción del cobro de aranceles a los automóviles que se fabrican en México y al acero. Reveló que durante su reciente visita a Washington, propuso que en lo que duran las conversaciones en torno a la revisión anual del T-MEC no haya más imposición de aranceles.
6: México está proponiendo que le bajen las tarifas a los automóviles que se fabrican en México, ¿es correcto? Es lo que estamos pidiendo, que lleve un estudio que dice, oigan, ustedes están cobrando a un vehículo que se hace en Japón, en Corea del Sur, en Alemania o en Marruecos, 15%, y a los que hacemos en México nos quieren cobrar 25%. Entonces, aplícame un descuento porque yo te compro más partes de Estados Unidos que los demás países que acabo de mencionar. Por ejemplo, eso es un caso. Hemos planteado también el tema del acero. México tiene con Estados Unidos déficit de acero, entonces ¿por qué me pones un arancel 50%? Hemos planteado que en lo que duran las conversaciones en torno a la revisión del Tratado de Libre Comercio no haya más imposición de aranceles, etcétera, etcétera.
5: Dichas declaraciones las hizo el secretario de Economía al término del anuncio de lanzamiento de InnovaFETS Querétaro, que se llevará a cabo el día 21 de agosto, evento de clase mundial que reunirá a 170 fondos de inversión. Ebrard detalló que se esperan 13,000 participantes, 6,500 postulaciones, 670 prototipos y la participación de 100 empresas y universidades. La convocatoria es gratuita y contempla un premio de $1,000,000 para el proyecto ganador. Resaltó que Querétaro es una de las 5 sedes seleccionadas para este año, junto con Monterrey, Guadalajara, Mérida y Morelos. Es el reporte, Manuel.
4: Muchísimas gracias, Jenny. Gracias, Jenny Valencia. Bueno, el exgobernador de Baja California, Ernesto Rufo, sí ha recibido atención médica especializada desde su ingreso el pasado 16 de julio al penal del Altiplano. Ha tenido visitas, cuenta con acceso a llamadas telefónicas. Esto según una tarjeta informativa de la Secretaría de Seguridad y Protección Ciudadana. David Albán, tienes el reporte. David, adelante, buen día.
7: Así es, Manuel, buenos días. El órgano administrativo desconcentrado de prevención y reinserción social informó que desde su ingreso al Centro Federal de Reinserción Social número 1, Ernesto Rufo, el exgobernador de Baja California, ha recibido la atención correspondiente conforme a la normatividad y a los lineamientos aplicables a las personas privadas de la libertad, con pleno respeto a sus derechos. Esto fue lo que dio a conocer la instancia dependiente de la Secretaría de Seguridad y Protección Ciudadana a través de una tarjeta en la que rechazó los señalamientos sobre las condiciones de internamiento de Ernesto N. en el penal del Altiplano. Al momento de su ingreso, describió, fue canalizado al área de observación y clasificación, donde recibió atención de las áreas de psicología, medicina, jurídica, criminología y trabajo social para la integración de su expediente único. Asimismo, la autoridad indicó que se le han proporcionado insumos básicos de primera necesidad, entre ellos prendas de vestir, calzado y artículos de higiene personal, por lo cual pues ha desestimado estos señalamientos respecto a violaciones a derechos humanos y a pues garantías individuales que deberían cubrirse a cualquier persona en reclusión. En materia de salud, se indicó que Ernesto Rufo ha recibido atención médica general y especializada en medicina interna, geriatría, neumología, urología y oftalmología. Respecto a las visitas que puede recibir en este internamiento el exgobernador de Baja California, dijo que aunque inicialmente no registró personas en su propuesta de visitantes, por razones humanitarias autorizó la visita de un familiar, la cual ya se ha llevado a cabo y también se le ha dado acceso al servicio de llamadas telefónicas conforme a las disposiciones de este centro de readaptación social. En la información, Manuel, excelente mañana.
4: Muchísimas gracias, David Galván. Muchas gracias. Gracias por esta información. Hablando de números de seguridad, llega el reporte de víctimas reportadas por delitos de homicidio de acuerdo con las fiscalías de los estados de la República del país. Y estamos hablando de que hay un nuevo mínimo histórico de personas asesinadas en la República Mexicana, 20. Estamos hablando de 20 personas que fueron asesinadas ayer en el país. Es un mínimo histórico. Este sí nos podemos ir, pues yo creo que todo el sexenio de la presidenta Sheinbaum, lo que va de su sexenio, el de López. Podemos brincar también el del presidente Peña, el del presidente Calderón, probablemente irnos hasta el del presidente Fox. Entonces, ahí tenemos un nuevo mínimo histórico, simplemente hacer lo que siempre hacemos cuando hay este tipo de circunstancias, un reconocimiento, por supuesto, a las fuerzas federales que en el país están trabajando en diferentes circunstancias para inhibir los actos de delincuencia. ¿Qué le digo? Sinaloa es el estado que tiene mayor cantidad de muertos, pero Sinaloa pues, está absolutamente en una circunstancia distinta con 7 muertos. El resto, pues, los que llegan a tener 2 personas muertas en una circunstancia muy distinta a la de Sinaloa. 20 personas muertas. Este reconocimiento, por supuesto, para la política de seguridad contra la inseguridad del gobierno de la presidenta Sheinbaum, por supuesto, para el general Ricardo Trevilla, por supuesto, para el almirante secretario de la Defensa, Pedro Raimundo Morales, para Omar García Harfuch, el secretario de Seguridad Ciudadana. Pues bueno, buenos números, estamos hablando de muertos, pero estamos hablando de buenos números en materia de estadística. Son las 5 de la mañana con 42 minutos. Sofía Enríquez, ¿en qué vamos a andar en la música? Hola.
8: Hola, Manuel. Buen día. Hoy vamos a cerrar la semana escuchando a Maluma.

últimos días hemos visto cómo muchos artistas colombianos han apoyado de diversas maneras a Colombia tras el terremoto de 7.4 que golpeó el país. Maluma, quien nació en Medellín, no se queda atrás. El cantante mandó un mensaje de apoyo y también anunció que está trabajando junto a su fundación, El Arte de los Sueños, para llevar ayuda a las poblaciones más afectadas. Además, en redes sociales compartió las formas en las que la gente fuera de Colombia puede sumarse y apoyar.

0: Así que con Maluma cerramos la semana de escuchar a cantantes colombianos que están apoyando a las personas afectadas por el sismo en su país. Gracias, Manuel. Que tengan buen día.
1: Muy bien, muchísimas gracias, Sofía Enrique. 5:54 PM. Vámonos a la primera de deportes. Betsabe Rosales, hola.
2: Hola, Manuel. Muy buenos días. Muy buenos días, amigos. Vámonos con la información deportiva porque hablábamos en la semana que los equipos de la Liga de Expansión van a volver a recurrir al TAS, a esta instancia legal, para tratar de presionar a la Federación Mexicana de Fútbol con el tema del ascenso y el descenso, justificando el discurso que les habían dado a ellos en un inicio. Y bueno, ayer mi compañero Raúl Orbañanos, en su programa La Fórmula, tuvo la oportunidad de hablar con Arturo Lomelí, propietario del Club Atlético La Paz, uno de los equipos que está precisamente en esta demanda de los equipos de expansión. Cosas muy interesantes porque sale nuevamente el nombre del villano de toda esta historia, Alejandro Irarragorri. Vamos a escuchar parte de lo que dijo Arturo Lomelí.
3: Se constituyeron unas mesas de trabajo después de una reunión que tuvimos con Íñigo Riesta a principios del año, y se estuvo trabajando con todos los equipos de la división, todos los equipos de la liga, y trajimos ciertas propuestas de cómo hacer la certificación. Nosotros estamos a favor de que se nos exija, nosotros estamos a favor de que tengamos que invertir, nosotros estamos a favor de que se evite que haya dineros en el fútbol mexicano que no tengan una procedencia lícita. Estamos a favor de regularizar y de transparentar. El tema es que no ha habido un puente de construcción real. Esa es la verdad, ¿no? Es lo que te puedo decir. Cierto también que al no haber reglas claras, el no haber habido reglas claras en los últimos 20 años, han traído problemas estructurales. Es cierto que hoy nuestra división no puede jugar al nivel de la primera división de la Liga MX, no puede. Y es cierto también que si un equipo hoy de la Liga MX desciende a nuestra división, pierde muchísimo valor. Es decir, hoy estamos en un lugar en donde todos pierden. Yo creo que podemos construir, estar en un lugar en donde todos ganemos. Ahora, para eso se requiere voluntad. Yo tengo 10 años en el fútbol, no soy nuevo, 10 años, como te dije, ganamos la tercera división, ganamos la segunda división nacional cuando eran 211 equipos en tercera división en todo el país, y ganamos también la segunda. No tuvimos derecho a ascender, por eso compramos una franquicia, porque queremos seguir ascendiendo, esperando que cuando me vendieron la franquicia, Grupo Orlegui me vendió una franquicia en 2022 en 100 millones de pesos, diciéndome que en el 2026 iban a regresar el ascenso y el descenso. Ahora, la federación dice que nos han dado 1.400 o 1.600 millones de pesos y que no hemos hecho nada con eso. Déjenme les digo claro y llano. Mantener un equipo de fútbol como La Paz cuesta 80 millones de pesos al año. Ingresamos más o menos en La Paz como 30 millones o 35 millones de pesos. Y nosotros estamos metiéndole desde nuestro dinero. No es cierto que nos dieron dinero que se mal usó. No es cierto. Yo he hablado con Alejandro. Alejandro Irarragorri es un hombre de negocios visionario. Y él tiene razón en un punto de decir, si dejamos que el descenso ocurra sin la consolidación de los derechos de televisión, es un suicidio para todos. Y en eso tiene razón Alejandro. En lo que no tiene razón Alejandro es que en el único vehículo es cerrar y desaparecer la liga, ¿sabes? Entonces, lo que yo le dije, lo fui a ver hace poco a Washington, a sentarme con él, a construir. Yo estoy aquí para construir el ecosistema del fútbol mexicano. Nosotros tenemos una empresa de tequila que vende en 114 países del mundo. No tenemos ninguna necesidad de estar aquí peleándonos con nadie. Queremos construir de México para los mexicanos. Y creo que hay formas.
2: Así que bueno, ahí parte de lo que menciona Alejandro Irarragorri, el personaje principal que promovió precisamente la eliminación del ascenso y el descenso, que se ha convertido en una decisión polémica, pero exitosa en términos monetarios para los clubes de la Liga de la Primera División. Y bueno, por otra parte, lo que bien comenta Arturo, que parece se está extinguiendo con esta decisión, porque al no haber una o un objetivo claro de esta liga, bueno, no hay ninguna razón, los inversores ya a lo mejor mejor son menos para esta liga y se empieza a extinguir poco a poco el fútbol, sin mencionar que evidentemente muchos empresarios mexicanos que quieren entrar están imposibilitados porque ya hay un control, hay un dominio total en los equipos de la primera división y es prácticamente imposible que nuevos empresarios puedan aspirar a ingresar, así que bueno, veremos cómo marcha este tema ahora con esta nueva demanda ante el TAS. En el Mundial de Fútbol Flag, la selección mexicana femenina, bueno, volvió a la actividad después de que ayer consigue sus dos victorias, lo mencionábamos, la de Alemania de su debut, 38-14, ayer por la mañana venció a Eslovenia por una paliza, 53 puntos a 24, y hoy cerró su fase de grupos enfrentando a Italia, partido más cerrado, pero sacan la victoria 14 puntos a 10, el partido se llevó a las 3:45 de la mañana, la receptora Mónica Rangel y la defensa colectiva fueron las más destacadas de este encuentro, hubo mucha presión europea evidentemente y Mónica Rangel es quien consigue romper el empate al anotar el touchdown que puso a favor a México 14 puntos a 6, posteriormente Italia anota y se coloca a solo 2 puntos, se puso 14-12 y la unidad defensiva de México se vistió de heroínas al frenar con éxito el intento de conversión de 2 puntos de las italianas, impidiendo el empate y asegurando la victoria definitiva. México femenil, líderes del ranking internacional, marchan invictas y esperan ya rival en la siguiente ronda ya de eliminación. Primer objetivo listo, avanzan a la siguiente ronda de una manera perfecta. La selección varonil hoy más tarde, 6:15, en unos minutos más, estará enfrentando al conjunto de Suiza. También suma sus dos victorias. Ayer vencen a Alemania, lo mencionábamos, 30-22. A las 10 de la mañana de ayer vencen a Brasil, 38 puntos a 25. Y hoy se enfrentan entonces a Suiza. Las eliminatorias, los cuartos de final y las semifinales se van a jugar mañana mismo. Y la final, bueno, se estará jugando el domingo. El domingo conoceremos si México consigue sus boletos directos a los Juegos Olímpicos de Los Ángeles 2028. En la Liga MX Femenil, bueno, arranca la jornada 3 y la máquina celeste de Cruz Azul anunció lo que era pues evidente después de la goliza que recibieron histórica del América, 10-0. Destituyen a Israel del Real, el técnico cruzazulino, y toma entonces el mando Lupita Gorbis, quien va a estar, pero como interina, van a estar analizando qué estratega va a tomar el cargo como director técnico de manera interina. Guadalupe Gorbis se queda entonces al frente del equipo femenino. Una lástima lo de Israel del Real, pero fue insostenible después de ese resultado su proyecto, este proyecto femenino que también me parece ha quedado a deber en cuanto al proyecto de Iván Alonso dentro de Cruz Azul, porque fue todo un proyecto en conjunto y ha quedado un poco olvidado el equipo femenino, pero bueno, se empiezan a tomar decisiones después de esa estrepitosa y escandalosa goleada y hoy arranca justamente la máquina celeste de Cruz Azul. Abre la cartelera de esta jornada 3 enfrentando al Atlante a las 7 de la noche desde el Estadio Centenario de Cuernavaca, Morelos, para mañana sábado 3:45 de la tarde. América enfrenta a Puebla en Coapa, donde por cierto van a estrenar un nuevo mini estadio que ha nombrado El Nido, lo van a estrenar justamente en esta jornada. A las 5 de la tarde Pachuca contra Pumas desde el Estadio Hidalgo y las Tuzas se preparan justamente para tratar de aprovechar que Pumas no ha estado tan estable en este arranque de torneo. Vamos a escuchar precisamente a la México española, Kenty Robles, jugadora de las Tuzas.
4: Bueno, va a ser un partido complicado. Creo que esta semana hemos trabajado mucho para que el fin de semana sacar nuestra mejor versión. Como digo, creo que Pumas nos lo va a poner difícil, es un equipo muy vertical y luego tiene Andrea Pereira que juega muy bien el balón y tira muchos balones en largo, entonces va a ser un partido bonito para el espectador y complicado el terreno de juego. Nada, las hemos seguido aquí muy de cerca, muy merecido el oro y estamos muy contentas. Y ahora trabajar y que nos ayude lo máximo aquí.
2: Bueno, Kenty ahí hablando de la reincorporación de sus compañeras sub-23 que estuvieron en los Juegos Centroamericanos, ganaron el oro, ya van a estar disponibles para esta jornada con todos los equipos, así que 5 de la tarde desde el Estadio Hidalgo, Pachuca contra Pumas, también a las 7 de la tarde, Tigres contra Juárez en el Volcán Universitario y a las 9:10 en la frontera, Tijuana contra Necaxa. Para el domingo, Chivas estará enfrentando enfrentando a Atlético de San Luis a las 5 de la tarde desde el Estadio Akron. Y Natalia Mauleón, esta jovencita canterana de Toluca, bueno, se une como refuerzo del rebaño y habla también previo a esta incorporación al club tapatío.
5: Ilusionada, feliz y también contenta de que me estén dando pues el arropo que jugador quisiera. Ahora se viene San Luis, entonces lo vamos construyendo entrenamiento con entrenamiento. Cada semana se trabajan cosas a mejorar, saber que el partido que viene es el más importante. Saber que esta semana tenemos que trabajar porque el partido que se viene contra San Luis, que no es un rival fácil, tenemos que trabajarlo minuto tras minuto, no confiarnos, como tú dices, son solo dos jornadas que llevamos.
2: Así que bueno, domingo 5 de la tarde desde el Estadio Akron y el lunes León contra Querétaro, Toluca contra Atlas y Santos contra Rayadas para culminar con la actividad de esta jornada 3 de la Liga Femenil. En la Liga Mexicana de Béisbol, ayer los Toros de Tijuana apalean a Algodoneros y Unión Laguna por pizarra de 12 carreras a 6 y avanzan, ya se instalan en la siguiente ronda, una ofensiva devastadora de esas dos carreras por parte de los Astados. Y en la misma primera entrada, bueno, los Fronterizos consiguen 6 imparables con 7 bases por bola para fabricar las 12 anotaciones, así que tendrán 4 días completos de descanso antes de abrir la serie de zona el próximo martes 18 de agosto. Caliente de Durango también vence a Cereros de Monclova por pizarra de 10 carreras a 1 y con este resultado también se aseguran la serie, 4 victorias a 1 sellan su pase a las semifinales, histórico por cierto, donde ahora serán los rivales de Sultanes de Monterrey. Sultanes que si bien pierde ante Charros de Jalisco por pizarra de 5 carreras a 15. Ahí por lo menos los Charros consiguen un doble festejo, aseguran su pase matemático a series de zona como mejor perdedor, así que ya sin presión. Y Diablos Rojos, que pierden ayer ante Guerreros de Oaxaca por pizarra de 3 carreras a 5. La eliminatoria se va a trasladar entonces de vuelta a la Ciudad de México a partir de mañana, donde buscarán los Escarlatas empatar el compromiso para forzar un séptimo y definitivo juego dominical, Manuel.
1: Qué cosa, mira, me dejaste callado.
2: Pues es que hay que echarle ánimo a los Diablos.
1: Hay que echarle ganas, entonces es que hay que ganar. Es que hay que ganar, compañero, no nada más quedarse atónito. Yo, carga el payaso, tan bien que íbamos, pero bueno.
2: Sí. Ánimo, ánimo.
1: Ánimo, ánimo. Gracias, Betsa. Ánimo, Diablos, días. Ánimo, Diablos. Bueno, son las 5 de la mañana con 56 minutos. Vamos a pausa. Estamos por la mañana, hacemos un corte, regresamos con el resumen de los viernes. Volvemos.

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1: Las 6 de la mañana, gracias por estar con nosotros. Gracias por permitirnos reiterar el saludo que le hicimos a las 5:30 de la mañana a través de las frecuencias de Grupo Fórmula en la República Mexicana. Muchísimas gracias nuevamente para quienes a través de los diversos sistemas de Telefórmula en México, en los Estados Unidos, nos permiten saludarle. Hola, muy buenos días a todas y a todos. Nuestro canal de YouTube y nuestras plataformas digitales. Bienvenidas y bienvenidos en este viernes. Viernes 14 de agosto de este 2026. Vamos al resumen informativo de este viernes. Octavio Jorge Cortés Jiménez, el sujeto acusado de agredir a la recepcionista del Hotel Park Life Paradox en Santa Fe, aquí en la Ciudad de México, el pasado 29 de junio, y detenido el miércoles allá al tratar de ingresar ilegalmente a los Estados Unidos, tramitó un amparo con el que pretende no ser detenido en caso de ser deportado a México, donde está acusado de tentativa de feminicidio. El secretario de Guerra de los Estados Unidos, Pete Hegseth, advirtió que ahora planean atacar a los cárteles de la droga por tierra, así como lo hicieron con las embarcaciones con droga en aguas internacionales. Por su parte, el director de la DEA, Terry Cole, afirmó desde la Casa Blanca que van a continuar con su persecución global en contra de los integrantes del cártel Jalisco Nueva Generación. Luego de que Andrés López publicara en redes sociales que los Estados Unidos le cancelaran su visa y escribiera una carta dirigida al presidente Donald Trump en la que califica la medida como un acto de politiquería y de estilo hitleriano, el presidente nacional del PRI, Alejandro Moreno, exigió a Andrés López una explicación sobre sus lujos, sus amistades, sus negocios. Por su parte, el PAN emitió un comunicado advirtiendo que se acorta el cerco que protege a Andrés López y, de acuerdo con el PAN, no fue la oposición quien le quitó la visa, sino el mismo gobierno de los Estados Unidos. La Embajada de Estados Unidos en México anunció la reanudación total de las inspecciones y las exportaciones de aguacate en Michoacán. Esto luego de que el pasado 5 de agosto determinara suspender el trabajo del personal estadounidense por asuntos de inseguridad. El Consejo Sinaloense de Empresarios exigió a la presidenta Sheinbaum impulsar de forma urgente una declaratoria de emergencia económica para el Estado ante la respuesta federal tan insignificante al desastre económico y humano después de 2 años de desatada la crisis de seguridad en el Estado. Así lo expresaron los empresarios de Sinaloa durante una reunión privada con el diputado Alfonso Ramírez Cuellar. Ernestina Godoy, la titular de la Fiscalía General de la República, aseguró que la coordinación interinstitucional en materia de seguridad ha mostrado resultados extraordinarios y que el Gabinete Federal de Seguridad ha detenido a 63 mil personas por delitos de alto impacto. Además, han destruido 2.700 laboratorios clandestinos y áreas de concentración durante el actual gobierno. La fiscal Ernestina Godoy inauguró los trabajos de la Asamblea Plenaria de la Conferencia Nacional de Procuradores de Justicia que se lleva a cabo en Nayarit. La autorización de nuevas plazas, así como la entrega de más recursos para becas, contratación de maestros, el pago de horas extras, fueron algunos de los acuerdos alcanzados ayer durante la reunión en Palacio Nacional de la Coordinadora Nacional de Trabajadores de la Educación de Oaxaca y la presidenta Sheinbaum. Transportistas de todo el país planean un nuevo bloqueo para el mes de septiembre. Así lo advirtió David Esteves Gamboa, el presidente de la Asociación Nacional de Transporte, la ANTAC, quien dijo que esta movilización es una respuesta a la falta de cumplimiento de los acuerdos con el gobierno federal de garantizar la seguridad en las carreteras de todo el país. En Tijuana, Baja California, ayer la gobernadora de Chihuahua, Maru Campos, encabezó la presentación del llamado Comité Plural por la Libertad de Ernesto Rufo Apple, en el que participaron gobernadores y exgobernadores, así como personajes de distintos partidos políticos y la sociedad civil. Los asistentes al evento denunciaron un trato inhumano en contra del exgobernador Rufo Apple. Por su parte, la Secretaría de Seguridad y Protección Ciudadana Federal aseguró que Ernesto Rufo ha recibido toda la atención médica, que ha tenido visitas y que le permiten hacer llamadas telefónicas. Bueno, vamos a ir a pausa, vamos a regresar con las voces de quienes han hecho la noticia en las últimas horas y a revisar, comenzar a revisar la prensa en la República Mexicana. Hacemos un corte, volvemos.
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1: Estamos en esta mañana, mañana de viernes, viernes 14 de agosto de este 2026. Bueno, vamos a escuchar las voces de quienes han hecho la noticia en las últimas horas. Estoy en shock por la detención de mi agresor. Sí puedo encararlo, porque no le tuve miedo cuando me agredió y ahora tampoco, aseguró en entrevista con Ciro Gómez Leyva aquí en Grupo Fórmula, la mujer golpeada por Octavio Jorge en el Park Life Paradox Santa Fe el pasado 29 de junio.
2: Pues me toma muy en shock realmente la noticia, era algo que esperábamos, pero pues son emociones que no sabes tomar, que no sabes controlar, ¿no? Alegría, enojo, otra vez revivir lo que me pasó. Pero pues gracias también a las autoridades que están haciendo su trabajo. Sí podría hacerlo, porque esa ocasión yo no le tuve miedo y no se lo tengo ahora.
1: Por su parte, Edgar Adaya, el abogado de la recepcionista que acabamos de escuchar del Hotel Park Life Paradox de Santa Fe, narró en el programa de Ciro Gómez Leyva, aquí en Grupo Fórmula, cómo fue que el agresor Octavio Jorge Cortés Jiménez trató de ingresar ilegalmente a los Estados Unidos por vía marítima.
3: Me comentan es que tomó un barco privado o público y de ahí se pasó a una lancha y es cuando Guardia Costera lo intercepta y le pregunta por qué si venía en barco, por qué se pasa una lancha para ingresar a Estados Unidos y es cuando se da formalmente la detención porque este señor se pone nervioso, hacen la búsqueda y es cuando bota la orden de aprehensión que tiene aquí en México.
1: Los extorsionadores en Michoacán en ocasiones llegan a las juntas locales de sanidad vegetal a presionar a los ingenieros, algunos de ellos representantes del Departamento de Agricultura de los Estados Unidos, lo que ha generado la suspensión de la exportación del aguacate. Así lo señaló Juan Carlos Venegas, empresario aguacatero de Uruapan, en entrevista con Javier Risco, aquí en Grupo Fórmula.
4: Lo hacen a través de las llamadas telefónicas o en muchas ocasiones a veces lo hacen a través de las juntas locales de sanidad vegetal, a través de algunos ingenieros o van a presionar ahí a los ingenieros, que son aparte de los de USDA. USDA, ellos sí los tienen muy cuidados, muy protegidos o al menos garantizan un poco más la seguridad de ellos.
1: Los aguacates de Michoacán que no se exportaron a los Estados Unidos durante los días que duró la suspensión comercial impuesta por Washington no se perdieron. Así lo aseguró el gobernador de Michoacán, Alfredo Ramírez Bedoya, y explicó qué hicieron los productores.
5: Los productores, lo he explicado, lo he dicho yo, esta es una temporada baja en producción de aguacate. Muy baja. La temporada alta empieza en noviembre. Y sí, por ahí digamos que hubo una detención de algunas 6,000, 7,000 toneladas, pero estas fueron conservadas en la cadena de frío y pueden ya salir a la exportación sin ningún problema. El tema es que fueron 3 días nada más.
1: Ya quedaron congelados o refrigerados, como usted quiera, y después de eso, empaquetados, que también se van en una cadena de frío y llegarán a los Estados Unidos. Bueno, ante el incumplimiento del gobierno federal de los acuerdos establecidos para combatir los asaltos, robos y asesinatos contra transportistas en las carreteras del país, integrantes de la Asociación Nacional del Transporte, la ANTAC, la famosa ANTAC, preparan un paro nacional para el mes de septiembre. Así lo advirtió el presidente de la ANTAC, David Esteves Gamboa.
6: ¿Ustedes van a tener la primicia en este momento? Yo creo que nos vamos a otra movilización en septiembre. Va a ser un paro muy diferente al que se hizo el año pasado. Nosotros no simulamos, no hacemos marchas lentas por 4 o 5 horas. No, nosotros vamos por días y vamos por los paros totales. Cierre total. De hecho, voy a hablar con la doctora Medina de Canacintra. Vamos a hablar con Camín para pedirles que se vayan agendando para sus importaciones que ellos hacen.
1: Los de Morena son capaces de todo, pero para callarme y detenerme a mí, me van a tener que matar. Así lo dijo Alejandro Moreno, presidente nacional del PRI, en entrevista con Ciro Gómez Leyva aquí en Grupo Fórmula.
7: deteniendo a gente que colaboró conmigo, que es inocente, que le arruinan la vida, a mí me van a doblar o me van a intimidar, pero yo jamás me voy a detener, yo no tengo nada que ocultar, yo los voy a seguir denunciando porque les duele que les llamemos a las cosas por su nombre, pero para callarme a mí, detenerme a mí, me van a tener que matar, porque yo no me voy a callar. Este es un gobierno cínico, corrupto, y hay que decirlo como es, Ciro. Quien pacta con un cartel del crimen organizado y es político, se le llama narcopolítico. Y si ese narcopolítico está en el partido Morena, son los narcopolíticos de los partidos de Morena, y hay que decirlo, aunque no les guste.
8: Claro que existen diferencias porque Alejandro Moreno, el líder nacional del PRI, sí tiene visa de los Estados Unidos y López Obrador no puede salir de su rancho. Esto lo dijo el coordinador del PRI en el Senado, Manuel Añorbe.
9: Claro que hay una diferencia. Andrés Manuel no puede salir de su rancho de la chingada y Alejandro Moreno sí puede ir a los Estados Unidos y los va a seguir denunciando. No tengan la menor duda. Y claro, aquí se desgarran las vestiduras. ¿Y por qué no hablan de que no tenemos un sistema de salud como el de Dinamarca? El fraude del Insabi, el fraude de la megafarmacia, que no hay ni algodones en los sistemas de salud pública. Con todo respeto, están defendiendo lo indefendible. Y nosotros, como partido, vamos a seguirlos denunciando por pertenecer a un narcopartido.
8: Bueno, en Tijuana, Baja California, ayer fue presentado el llamado Comité Plural por la Libertad de Ernesto Rufo, en el que participan 13 gobernadores y exgobernadores del PAN, además de personajes de otros partidos. Durante el evento, la gobernadora Maru Campos, la gobernadora de Chihuahua, mostró y rompió una fotografía en la que aparece el señor Ernesto Rufo Apple cuando es ingresado a las instalaciones de la Fiscalía en Tijuana el día de su detención. La gobernadora Maru Campos dijo que no se debe permitir que este siga siendo el retrato de México. Vamos a escucharla.
10: Quieren infundirnos miedo. Mañana, cualquiera que se oponga o incomode al régimen puede ser el que esté en esta fotografía. Puede ser un periodista crítico, una madre buscadora que protesta o un ciudadano sin partido que levantó la voz, se atrevió a levantar la voz. Pero ¿saben qué? Aquí hay muchas personas, muchas, que no vamos a permitir que esta fotografía siga siendo el retrato de México. Por eso la vamos a romper.
11: ¡Eso!
10: Y la vamos a tirar.
8: Fotografía que seguramente usted recuerda porque es una fotografía que no tiene sentido cuando efectivamente lo van ingresando después de detenerlo a la fiscalía allá en Ensenada. Y un señor, pues un agente ministerial, que supongo que pensaba que se le podía escapar un señor de 70 años, lo trae con la mano puesta en la parte alta del cráneo, de la cabeza, ¿no? Como si se le fuera a escapar, ¿no? En una fotografía, recuerda que usted, el señor Rufo, está esposado, en otra ya no. Le digo, pues es que qué necesidad, un hombre de 70 años que además le dijeron, ah, me van a llevar a la cárcel, lléveme a la cárcel. Y con todo y eso, esposas y todo, ya saben, pues el poder por el poder, porque pues es lo que estamos viviendo, ¿no? Como decía Fidel Herrera, ¿no? La pinche plenitud del poder, lo que vive Morena en este momento. Bueno, vamos a pausa, vamos a comenzar a revisar la prensa en la República Mexicana. Vania Pasarán, buenos días.
12: Manuel, buenos días para todos. Arrancamos en Aguascalientes con el hidrocálido. Escasez de elementos estatales, revela el INEGI. Aguascalientes adolece por déficit de policías y además el 40% de los agentes no posee el certificado único policial. Esta información allá en Aguascalientes. Nos vamos a Morelos con el diario de Morelos. Analizan monto de daños para víctimas de PIPA. pipa. Esto se refiere a la explosión de la pipa de la semana pasada. Eduardo Núñez, abogado penalista y representante legal de una de las familias afectadas, indicó que se deberá considerar no solo los daños a viviendas y bienes, sino también gastos médicos, cirugías, atención psicológica, posibles secuelas y afectaciones al proyecto de vida de las víctimas. Esta información en el Diario de Morelos. Nos vamos al norte del país, a Tamaulipas, con el Mañana de Reynosa. Sufre Tamaulipas crisis de apagones. Invertirán, y el gobierno a esto responde, que invertirán 2.398 millones de pesos para tratar de resolver la crisis. Información que reveló Walter Julián Jiménez, titular de la Secretaría de Desarrollo Energético. Sin embargo, van 5.482 fallas solo en 7 meses. Esta información allá en Tamaulipas, el Mañana de Reynosa.
1: Muy bien, bueno, vamos a pausa, 6:18 de la mañana. Sofía Enríquez, ¿en qué andamos en la música? Hola.
11: Hola, Manuel. Hoy estamos escuchando a Maluma, porque el cantante, a través de su fundación, El Arte de los Sueños, está llevando ayuda a las poblaciones afectadas por el terremoto en Colombia.

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0: 6:23. Por la mañana, con Peregrino.
1: 6:23. Seguimos revisando la prensa en la República Mexicana. Vane, pasarán dos portadas más. Venga.
2: Nos vamos al estado de Quintana Roo con novedades de Quintana Roo. Productividad laboral va en incremento. En Quintana Roo, el indicador pasó de 167 a 183 pesos por hora en cada trabajador, atribuible a la reducción de las horas laborales. En el primer trimestre del año, el aumento fue de 9% de acuerdo con México. ¿Cómo vamos? Esta información de Jesús Vázquez. Y nos vamos a Michoacán con La Voz de Michoacán. El presidente municipal de Morelia, Alfonso Martínez Alcázar, con un despliegue sobresaliente de tecnología, presentó ante

0: de líderes sociales, empresariales, religiosos y políticos. Su segundo informe de gobierno, dice Alfonso Martínez, trabajamos con amor por Morelia.
1: Muy bien. Bueno, durante las últimas semanas en Guanajuato se ha registrado un número importante de personas intoxicadas por ingerir bebidas alcohólicas. Según el fiscal del estado de Guanajuato, Gerardo Vázquez Alatriste, en entrevista con mi compañero Enrique Acevedo aquí en Grupo Fórmula, el alcohol adulterado tiene su origen y producción en el mismísimo estado de Jalisco. Vamos a escuchar.
2: Hemos sumado.
1: Muy bien. Bueno, durante las últimas semanas en Guanajuato se ha registrado un número importante de personas intoxicadas por ingerir bebidas alcohólicas. Según el fiscal del estado de Guanajuato, Gerardo Vázquez Alatriste, en entrevista con mi compañero Enrique Acevedo aquí en Grupo Fórmula, el alcohol adulterado tiene su origen y producción en el mismísimo estado de Jalisco. Vamos a escuchar.
2: Hemos sumado.
1: El secretario de Economía, Marcelo Ebrard, presentó el Innova Fest Querétaro, que se llevará a cabo el 21 de agosto en ese estado, allá en Querétaro. En su mensaje, el secretario Ebrard Casaubón dio algunas cifras de la importancia de este evento.
3: Innova Fest, esperamos 13.000 participantes, 6.500 postulados, o sea, ideas nuevas, 670 prototipos, 100 empresas y universidades participando el día 21 de agosto.

0: Bueno, seguimos revisando la prensa en la República Mexicana. Vania.
1: Manuel, ahora nos vamos al estado de Jalisco con el informador de Guadalajara. México fabrica inteligencia artificial, pero no la usa. El país lidera las exportaciones de infraestructura para inteligencia artificial, pero solo usa el 8% de las empresas. Pero solo utiliza las empresas este 8% para ser más competitivas. Esta información en el estado de Jalisco. Y ahora nos vamos a Colima. ¿Qué dice el diario de Colima? El gobierno estatal anuncia el programa Agua Bienestar. La mandataria estatal Indira Vizcaíno informó que el garrafón de 20 litros tendrá un costo de 10 pesos y también mencionó que en una primera etapa se atenderán 17 colonias de Colima y Villa de Álvarez, buscando cubrir 34 colonias más adelante en una segunda ampliación de este programa. Y regresamos a Morelos con la jornada de Morelos. Restauranteros venderán mezcales de Morelos. Los 15 establecimientos que participaron en la Feria del Mezcal y del Queso el año pasado serán promotores de los destilados que se producen en el estado. Buenas noticias para Morelos. Y ahora nos vamos a Veracruz con el diario del Istmo. Desaparecieron 20 transportistas. ANTAC exige fiscalía especializada para detener el delito y preparan una protesta nacional en septiembre. Ya la mencionabas más temprano, Manuel, harán una nueva movilización nacional de transportistas que podría convertirse en un paro total de actividades y cierres carreteros. Esto lo adelantó David Esteves, presidente nacional de la Alianza Mexicana de Transportistas. Ahora nos vamos.
2: Que ignores.
1: Al diario de Juárez, y tiene esta misma información también el diario de Chihuahua. México y Estados Unidos contra el cártel de Juárez. Con ejercicio binacional en el río Bravo, gobierno de Trump muestra fuerza aérea y terrestre para combatir a organización terrorista. Seguimos leyendo la información en los distintos periódicos en la República. Ahora nos vamos con el Expreso de Victoria, allá en Tamaulipas. Se duplican decomisos de armamento. Las corporaciones estatales aseguraron 439 armas de fuego en un panorama negativo.
0: Ahí están, diversas primeras planas en la República Mexicana. Durante la reunión que sostuvieron ayer representantes de la Coordinadora Nacional de Trabajadores de la Educación, la CENTE, y la presidenta Sheinbaum en Palacio Nacional, acordaron la entrega de becas de uniformes escolares, la contratación de maestros, la revisión de los procesos de ascenso y el pago de horas extras. Ulises Soriano, estuviste pendiente esa información. Adelante, Ulises, buen día.
3: Manuel, muy buenos días, qué gusto saludarte. El día de ayer la presidenta Claudia Sheinbaum se reunió con la Coordinadora Nacional de Trabajadores de la Educación, sobre todo con la sección 22. Hubo buenos acuerdos, pero también el amago de que si no hay solución, las manifestaciones volverán a la capital.
4: La presidenta Claudia Sheinbaum recibió en Palacio Nacional a integrantes de la sección 22 de la Coordinadora Nacional de Trabajadores de la Educación, quienes salieron del encuentro con una serie de compromisos para atender demandas del magisterio oaxaqueño, pero también con la advertencia de retomar las movilizaciones en caso de que los acuerdos no se cumplan. La reunión pactada desde finales de julio durante una gira presidencial por Oaxaca se prolongó por más de 5 horas y contó con la participación del gobernador Salomón Jara y funcionarios federales de las áreas de educación, gobernación y seguridad social. Entre los asuntos abordados se encuentran nuevas plazas para docentes, la reinstalación de profesores, recategorizaciones, ascensos, pago de horas pendientes y temas relacionados con uniformes escolares. Jenny Araceli Pérez, dirigente de la sección 22 de la CENTE, defendió esta reunión.
5: En primera, que estamos en lo justo de demandar que resuelvan todos los temas pendientes y que desde luego que si no hay un cumplimiento en cuanto a lo que ha hecho compromiso la presidenta, pues también lo vamos a hacer saber a nuestros compañeros. Hay compromisos que asume la propia presidenta, entonces ya es la máxima autoridad del país. Y entonces, si no hay avances, pues también tendremos que ir a nuestros espacios y seguramente habrá movilización.
4: Sin embargo, la organización magisterial no obtuvo una respuesta favorable a su petición de reinstalar una mesa de negociación de carácter nacional entre el gobierno federal y toda la CENTE. Jenny Araceli Pérez confirmó que no recibieron una respuesta favorable y dijo que seguirán luchando por una jubilación.
3: Con las imágenes de Uriel Rivas, Manuel, que sea un muy buen día para todos. Mi reporte.
0: Muchísimas gracias, Ulises. Bueno, son las 6:30 a.m. Ya está con nosotros Roberto López Agustín. Vamos a comenzar a revisar cuáles son los estrenos en este fin de semana en cines y en plataformas. ¿Cómo está, Roberto? Buen día.
6: Hola, Manuel. Muy buen día.
0: Qué cubiertito.
6: Pues hace frío allá afuera.
0: Hace frío, ¿verdad?
6: Sí, sí, sí. Está
0: bueno,
6: fresco.
0: Qué bueno que vienes cubierto.
6: Bueno, pues vamos a comenzar con las películas. Pocas películas se estrenaron este fin de semana, 3, pero yo me voy a concentrar y

0: voy a recomendar dos películas, una que se estrenó en cines, en salas, y otra que se estrenó en plataforma, en Netflix. ¿Por qué? Porque son increíblemente parecidas. Rarísimo.
1: ¿Plataforma? No sé si es... ¿Y?
0: En plataforma y en cine. No sé si es coincidencia, no sé si es marketing, que coincidieron las dos películas. Por un lado, ambas son dos películas de aventuras posapocalípticas, de supervivencia posapocalíptica. Una, El final de la calle Oak. Seguramente has visto la publicidad en las calles. Película interpretada por Anne Hathaway, que la vemos hasta en la sopa, y por Ewan McGregor. Y la otra, La última casa. Esta se estrenó en Netflix la semana pasada. Y esta está interpretada por Greta Lee, a quien conocimos vidas pasadas, y a Wagner Moura, que lo conocimos el año pasado, este año más bien, que lo nominaron al premio Oscar como mejor actor y uf, ya te encandiló a todo el mundo, ¿no? Bueno, ¿de qué tratan? Son dos películas, como decía yo, de supervivencia posapocalíptica. En ambas hay una familia. En la primera, en El final de la calle Oak, una típica familia americana con dos hijos, hombre y mujer. Y La última casa también es una familia que la pareja tiene dos hijos. Es una pareja interracial. Ella es asiática, él es latinoamericano. Y en ambas hay un papá desempleado. En la primera, Ewan McGregor no tiene trabajo, reparte pizzas. Y en La última casa, Wagner Moura tampoco tiene trabajo, es un ingeniero. Y su conocimiento ingenieril es lo que le va a permitir a la familia sobrevivir, ¿no? Porque inventa ahí máquinas y para conseguir comida. Ambas quedan encerrados, atrapados en su casa, porque ocurre un evento climático, que una tormenta, en la primera, en el final de la calle Oak, convierte en su barrio, en su vecindario, en una selva jurásica,

siendo perseguida por dinosaurios casi toda la película. En la última, al día siguiente despiertan y descubren que los rodea una selva y está llena de dinosaurios. Y ahí si podemos ver el tráiler, bueno, vamos a ver a la familia siendo perseguida por dinosaurios casi toda la película. En la última casa, igual ocurre una tormenta y ahí tarda uno en enterarse de qué se trata, quién los está persiguiendo y acosando. Uno tarda y no lo diré porque hasta el final vamos a saber de qué se trata, ¿no? Y bueno, pues ambas películas, insisto, amanece si estás rodeado de dinosaurios y en la otra amanece si está inundado el planeta y tienes que sobrevivir a una amenaza que te está acosando.

0: Esa ya no la sabemos.
1: Y bueno, pues ahí están estas dos películas. El final de La Calle Oak la pueden ver ya en salas. Y La Última Casa la pueden ver desde esta semana, a partir de esta semana.
0: Como quiera la que elijas, te vas a entretener. ¿Tú prefieres la de La Casa?
1: Cualquiera de las dos son entretenidas. Yo preferí La Última Casa.
0: Muy bien. Bueno, vamos a seguir aquí revisando las películas que hay que ver en el cine y las propuestas para las plataformas digitales con Roberto López Agustín. Estamos en esta mañana de este viernes, viernes 14 de agosto de este 2026. Hacemos un corte y volvemos.
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14: La Fiscalía de Tamaulipas detuvo a Sirenio N. por el delito de violación equiparada agravada en contra de la menor de 11 años embarazada en Matamoros. Sirenio es identificado como el padrastro de la niña y es uno de los principales sospechosos del abuso contra la menor. De acuerdo con datos del INEGI, el número de adolescentes entre 2 y 17 años bajo investigaciones penales en México se disparó un 55.4% en 3 años, alcanzando 35.193 menores imputados en 2024. Aguascalientes, Nuevo León, Sonora y Ciudad de México concentran el mayor número de casos. El Tribunal Electoral ratificó una nueva multa contra la organización México Tiene Vida, la cual ya acumula más de 3.1 millones de pesos en sanciones por diversas anomalías, entre ellas soborno a un funcionario del INE, registros emulados e irregularidades financieras. Informó Itzel Vanegas. 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
0: Seguimos aquí escuchando con atención a Roberto López Agustín, que no está transmitiendo en Robert TikTok una vez más. Creo que se le olvidó la manera de...
1: No transmití en vivo, pero les encargo, sí. Porque ahí hablaré de las otras dos películas que se estrenan, que pues por falta de tiempo aquí no le daré, pero ahí amplio, ¿no?
0: Muy bien, muy bien. ¿En algún momento del día?
1: No, sí, siempre temprano.
0: Siempre temprano, sí, yo temprano. Bueno, ¿qué más?
1: Bueno, vámonos a las series, Manuel. Algunas buenas series, por ejemplo, Apple TV estrenó el miércoles la segunda temporada de Las Azules.
0: ¿La segunda temporada?
1: Ya es la segunda temporada, un capítulo por semana, son 8.
0: Esa me gustó, la 1.
1: Sí, esta serie mexicana con Bárbara Mori, sí, encabezando a un equipo de policías de mujeres. En los años 70, sacan 3 bochitos, ¿no? Ahí para recrear la...
0: Que parezca.
1: la época. Y bueno, pues ahora Bárbara la ascienden, o su personaje lo ascienden a teniente, y ella y su equipo investigan el asesinato de una activista estudiantil. Hay que recordar que esto ocurre en los años 70. Entonces, matan
0: Y tiene su dosis de veracidad, porque es el origen de las mujeres policías en la Ciudad de México.
1: Sí, en algunos casos ahí empata con... esta historia real de la policía mexicana. Y bueno, pues en esta nueva temporada aparece muerta una activista estudiantil, empiezan a investigar y la investigación los conduce, todas las pistas las van conduciendo a un tema relacionado con la matanza de Tlatelolco, la masacre estudiantil de 1968, así que le pone ahí un toque interesante de política,
0: claro,
1: de política ficción a la serie Las Azules por Apple TV, segunda temporada. Y Amazon Prime...
0: Oye, perdón, ¿salió toda o por partes como siempre?
1: Capítulo, una por semana.
0: Una por semana.
1: Va a ser un capítulo por semana. Miércoles 12 salió la primera, después cada miércoles. Amazon Prime trae la cuarta temporada ya de Reacher. Cada año anuncio esta serie, ya es la cuarta temporada y Amazon ya confirmó que va a haber una quinta temporada, así que el próximo año te va a estar diciendo la quinta temporada de Reacher, este thriller sobre un agente de esos gringos así muy chipocludo, que en esta ocasión se va a enfrentar contra un terrorista suicida ahí que se lo topa en el metro. Y bueno, pues habla de conspiraciones y todo esto, así que pues ya más o menos saben de qué va, y pero pues emociona mucho a la gente porque ya son cuatro y ya estamos a la quinta temporada.
0: Pues es jaladora.
1: Así es muy, muy jaladora. Después Netflix estrena una miniserie australiana, Mi Brillante Carrera. Son 6 episodios, esto lo estrenó ayer jueves 13. Una miniserie australiana de época sobre una chica, una joven rebelde que quiere ser escritora, que no se sale de su pequeño pueblo, se va a la ciudad, no quiere terminar casándose como es lo usual en la época. Y pues debe elegir entre ser una escritora independiente, creativa, hasta que pues aparece el galán.
0: Y ahí se acaba todo.
1: Pues entonces dice, bueno, pues no sé si quiero escribir o me quiero casar, ¿no?
0: Qué
1: entonces,
0: cosa.
1: Ahí está, Mi Brillante Carrera por Netflix desde ayer jueves 13. Y Movistar estrena 2 semanas en agosto. Son 8 episodios, es un thriller británico sobre una mujer que está cansada de ser ama de casa, de estar cargando con su familia, y decide hacer un viaje a las costas de Grecia. Hace un viaje con su familia, con un grupo de amigos, y pues lo que parecían unas vacaciones idílicas, ahí para recargar pila, se convierten en una pesadilla porque quedan atrapadas en la isla y bueno, pues tienen que luchar para sobrevivir. Después Netflix también estrena la temporada 3 de Sobre Ruedas, una comedia de Estados Unidos. Son 12 episodios, pues sobre el gerente de un taller mecánico. Tiene su taller mecánico y bueno, pues ahí anda lidiando con un equipo que está descontento por el salario, con la desaprobación de su papá. Una trama muy parecida a la versión mexicana de The Office, a la oficina que vive aquí, más o menos suena parecida, así que pues no extrañemos que próximamente en México se estrene un sensacional de mecánicos, ¿no? Basado en esta serie Sobre Ruedas. Luego Netflix también, Netflix se llevó ya el fin de semana. Netflix también estrena El Peso de la Ley, 8 episodios. Esta serie es sudafricana. Esta se estrena hoy, le voy a echar un ojo, me llama la atención, porque es de Sudáfrica, ¿no? Una serie sudafricana.
0: A ver qué tal, ¿no?
1: Sí, pues sí, pocas veces vemos material sudafricano. Es un thriller sobre una fiscal joven, una fiscal honesta y muy competente, que se tiene que infiltrar en una red criminal que opera desde la cárcel, y que ella va a ir descubriendo que la encabeza su hermano. No sabía que su hermano todavía estaba vivo, y bueno, pues se descubre que su hermano la encabeza, y bueno, tendrá que ahí pues echarse un volado, cumple con la ley o cumple con la familia.
0: O con la familia,
1: ¿no?
0: Qué cosa.
1: Pues ahí está, es lo que hay en las...
0: Muy bien.
1: En las plataformas, más o menos interesante, ¿no?
0: Está bueno, pues
1: no
0: muy bien.
1: No apasionante, pero más o menos.
0: Pues muchísimas gracias, ya, Roberto.
1: Todos los detalles, Robert TikTok.
0: Robert TikTok. Ahí te seguimos.
1: ¿Vale?
0: Muchas gracias.
1: Manolo,
0: gracias, Roberto López.
1: Estás muy bien.
0: Buen día. Buen fin de semana. Bueno, continúa la aplicación del examen de control de confianza en la Universidad Nacional Autónoma de México. Ayer se realizó en 2 ciudades, por segundo día consecutivo en León, Guanajuato, por único día en la capital, allá en Oaxaca, a donde acudió el rector de la UNAM, Leonardo Lomelí, reconoció fallas operativas y administrativas en la aplicación del primer examen en línea. Andrea Meraz, te escuchamos con el reporte. Andrea, buen día.
8: Saludarte. A las 8 de la noche concluyó esta tercera jornada de examen de control para los aspirantes que sí pudieron realizar el ingreso. Fueron más de 68,000 convocados y de acuerdo con las autoridades universitarias, el 20% no se ha inscrito para realizar de nueva cuenta este examen de ingreso a la universidad. Aquí a la ciudad de Oaxaca acudió el rector Leonardo Lomelí y esto fue parte de lo que vimos el día de ayer en esta sede.
15: De los 1920
8: 220 convocados para el examen de control de ingreso de la UNAM en Oaxaca, solo el 69% se registró para presentarlo. A nivel nacional, se estima que de los 58,000, el 20% no optó por repetir la prueba. El rector de la UNAM, Leonardo Lomelí, recorrió este jueves la sede ubicada al sur del país, donde se aplicaron exámenes a jóvenes de Tabasco, Chiapas y Oaxaca. En entrevista señaló la responsabilidad de la propia universidad, de Territorium Life, que aplicó el examen en línea, y los propios aspirantes.
15: A ver, yo creo que por supuesto que hubo situaciones que no previeron ni la universidad ni la empresa, y eso se está atendiendo. Pero también hay una responsabilidad. Quien hace trampa, claro que comete también un error. A ver, por supuesto que algunos sí hicieron trampa, o sea, eso está más que evidenciado.
8: Con base a esta experiencia, el rector no descartó que las pruebas de ingreso regresen a la presencialidad con más oferta logística, por ejemplo, en Yucatán. También aseguró que los interesados que no han podido registrarse en el sistema recibirán atención.
15: Todos los casos se van a atender en tiempo y forma, o sea, eso la universidad da respuesta personal a cada uno de estos casos. Cada uno de estos casos será analizado a partir de su situación y de la evidencia que se tenga y se resolverá antes de la publicación de resultados.
8: Entre esos casos está el de Brisa García, una estudiante oaxaqueña que obtuvo una puntuación perfecta en su primer examen y que este jueves intentó hacer la prueba de control sin respuesta alguna.
16: Pues lo único que estoy buscando es que me digan el motivo por el cual no me están dejando hacer el examen control, porque como comentaba, el mensaje anterior es muy general. Cuando me enteré que se iba a repetir el examen control, o sea, yo estaba dispuesta a realizarlo.
8: Manuel, bueno, pues se abre ya con esto la puerta para que en los siguientes años la UNAM pudiese regresar al examen presencial y no en línea como ocurrió en este ciclo escolar. Es el reporte. Bonita mañana.
0: Muchísimas gracias, Andrea Meraz. Igualmente, bonita mañana. Bueno, 6:46 PM, vámonos a la segunda de deportes con Betsabe Rosales. Hola, Betsa.
17: Hola, Manuel, muy buenos días, amigos. Vámonos con la información deportiva porque faltan menos días para el abierto GNP Seguros en Monterrey, donde las tenistas van a darse cita antes del US Open, una oportunidad perfecta, no solo para embalarse, sino para sumar puntos de cara al último Grand Slam del año. Vamos con esta información de mi compañero Mauricio Ávila.
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19: Anastasia Potapova de Austria es la número 27 en el ranking de la WTA. Con 25 años, cuenta con 3 títulos en el circuito femenil, ganando en Istambul, Linz y Cluj Napoca. Del 23 al 29 de agosto estará presente en el Club Sonoma en Monterrey para disputar el Abierto GNP Seguros 2026 y buscar así el cuarto título de su carrera. Para Fórmula Deportes, Mauricio Ávila.
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17: Recordar que oficialmente inician las actividades el 22 porque son las rondas de calificación, así que el 22 ya prácticamente en unos días inicia este abierto GNP Seguros en Monterrey, Nuevo León. En la Leagues Cup ayer las Águilas del América cerraron su fase de grupos enfrentando al Austin FC, partido que se les termina complicando. De más, empatan 1-1 en el tiempo regular, le habían anulado, primero habían anotado la anotación, vino por parte del América, pero vino por parte de un autogol, le terminan declarando evidentemente la anotación al América, un desborde que se da por la banda derecha de Kevin Álvarez y la termina desviando John Gallagher, así que América se puso adelante, minuto 48, y después al minuto 67 el Austin FC consigue el empate con el delantero albanés Mirto Usuni, quien firma el empate 1-1 definitivo. Un gran gol, por cierto, bombeado, termina aprovechando un mal rechace defensivo en el área y te echa totalmente a Rodolfo Cota. Vemos ahí la acción desde los linderos del área, gran anotación, la verdad un muy buen gol por parte de este delantero albanés, y se van entonces a la tanda de penaltis, se fueron hasta la muerte súbita, y es ahí donde Cristian Borja falla su disparo, es detenido por el arquero Brad Stuber y gana Austin en penaltis 6-5, le alcanza aún hacia las Águilas del América para avanzar a la siguiente ronda. Vamos a escuchar las palabras del estratega de los Azul Cremas, Guillermo Almada, que se dijo molesto por las condiciones climáticas del partido.
20: Jugar aquí nos cuesta muchísimo, ¿no? Por donde vivimos nosotros, humedad, calor, y eso los futbolistas lo sufren. Pero bueno, son circunstancias que nos tenemos que adaptar y bueno, el rival tiene muy buenos futbolistas, por más que tuvimos el control y generamos algunas situaciones, ¿no? En definitiva, lo que nos faltó fue mayor claridad, sobre todo en los últimos 20 metros, o en el área, para tratar de traslucir en el marcador ese control que teníamos del partido.
17: Así que van en las palabras de Guillermo Almada, 34 grados al momento del partido, sensación térmica de 38 por la humedad, así que no le agradó del todo a Guillermo Almada. Y en el otro partido, Cruz Azul, que solo necesitaba empatar para asegurar su lugar en la siguiente ronda, se enfrentó a uno de los mejores equipos de esta League Cup, el Chicago Fire, y ya no dependía de ningún otro resultado, dependía de sí mismo la máquina celeste de Cruz Azul. Le anulan una anotación al Chicago Fire, encabezado por Robert Lewandowski, al minuto 48 se lo anula el VAR por una falta previa del delantero polaco que revisa el cuerpo arbitral, y llega la anotación al minuto 67 por parte del sudafricano Puso Dite Jane, quien abre el marcador al sacar un potente remate y vence justamente a Kevin Mier al minuto 81. Cruz Azul se hace presente en el marcador con anotación de Nicolás Ibáñez, Nico Ibáñez, que finalmente despierta en esta nueva etapa con Cruz Azul después de que había empezado de una buena manera, se apagó un poquito, vuelve a retomar entonces y se hace presente con su cambio. Acababa de entrar el de cambio por Gabriel Fernández y anota el 1-1 para la máquina. Parecía que todo marchaba tranquilamente, pero al minuto 93 el fatídico gol de Chicago llega nuevamente por el delantero Puso Dite Jane y consigue entonces darle la vuelta y eliminar de paso a la máquina celeste de Cruz Azul, que no contemplaba para nada esta despedida temprana de la League Cup. Chicago, por su parte, cierra la fase de grupos con paso perfecto, avanza como líder de grupo invicto con 9 puntos, y Cruz Azul además enciende las alarmas porque sale lesionado Gonzalo Piovi. Vamos a escuchar las palabras de Joel Wiki, técnico de Cruz Azul, después de este primer fracaso al frente de la máquina.
2: Conscientes de que fue un golpe duro para nosotros, nuestra intención siempre ha sido competir de la mejor manera en todos los torneos, y no fue la excepción, ¿no? Intentamos jugar con los mejores jugadores que estaban en el momento, hacer nuestra mejor versión. Cada partido representó una complejidad distinta, intentamos solucionarlo de la mejor manera, y hoy no logramos sostener el ritmo, sobre todo de competencia, y en ese sentido estamos muy tranquilos por lo que viene, y pensando obviamente ya en la jornada de la liga, ¿no?
17: Will Wiki, que además fue uno de los entrenadores que usó menos cuadros alternos, usó prácticamente la misma base para este torneo, y bueno, pues no le alcanza, queda eliminada la máquina celeste de Cruz Azul. Resto de resultados que se dan el día de ayer: Philadelphia Union cae ante Santos, Santos consigue la victoria para despedirse 2-0. Necaxa también se despide con victoria 2-1 sobre Nueva York, y Portland Timbers termina goleando a Tijuana 3-1, ya eliminado. ¿Cómo queda entonces la tabla de clasificación? La Liga MX avanza con León como líder, paso perfecto, 9 puntos, 3-3. América es segundo con 7 puntos. Toluca sube como tercero con 6 puntos por los 4 goles de diferencia que tiene. Y Monterrey, con el milagro, se mete como cuarto con 6 puntos, diferencia de 1 gol. Y este es el segundo criterio de desempate, además, porque avanza con más goles a favor. Anotaron 5. Cruz Azul, si bien tiene 6 puntos y 1 gol a favor más, sus goles a favor fueron 4, entonces por ese gol a favor es que avanzan los Rayados de Monterrey. Y en la tabla de la MLS, Chicago Fire líder con 9 puntos, Austin FC con 8 puntos es segundo, en tercero Columbus Crew con 8, y cuarto Real Salt Lake deja fuera a Los Ángeles FC por la diferencia de goles. Real Salt Lake avanza con más 7 y Los Ángeles queda fuera porque se queda con más 1. ¿Cómo se van a enfrentar entonces los cuartos de final? El León se estará enfrentando al Real Salt Lake, Toluca contra el Austin FC, Chicago Fire contra Rayados de Monterrey y el América contra el Columbus Crew. También mencionar que hoy arranca la actividad de la jornada 4, partidos para hoy. Atlante contra Toluca a las 5 de la tarde desde el Estadio Azteca, Monterrey contra Juárez a las 7 de la noche, a las 9 Atlas contra Tigres, y el domingo Pumas contra Querétaro, América contra Atlético de San Luis, Santos contra Chivas y Xolos contra Cruz Azul. Y el lunes culmina la actividad con el Necaxa contra León y Pachuca contra Puebla, Manuel.
0: Bueno, aprovechando el vuelo, entonces, Pumas-Querétaro.
17: Pumas estará enfrentándose entonces varonil a Querétaro, domingo 12 del día, Estadio Ciudad Universitaria.
0: 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Muchas gracias, Betsabe Rosales, la segunda de deportes. Bueno, y que no se le haga tarde la mañana de este viernes, viernes 14 de agosto de este 2026, para muchos quincena en esta mañana o en este día, durante este día. Bueno, Deyanira Pérez Baena, la tendencia es...
4: Hola Manuel, muy buenos días. La tendencia del día de hoy y además la tendencia número uno es Andrés Manuel López Beltrán. Esto por la cancelación de su visa y que informó que mandó una carta al presidente de Estados Unidos, Donald Trump. Y en algo
0: una
4: que dijo...
0: Que parece que le hizo el papá, ¿no?
4: Algo así, algo que él calificó como una decisión de carácter politiquero y propagandístico y aseguró que no existe alguna razón que justifique esta medida. Y bueno, además dijo que la cancelación de la visa fue por instrucciones del secretario de Estado, Marco Rubio, y por el subsecretario Christopher Landau.
0: El quitavisas.
4: El quitavisas, mejor conocido como
0: mejor el quitavisas. Mejor conocido como el quitavisas. Saludos.
4: Entonces, bueno,
0: al quitavisas.
4: Por eso es la tendencia número uno del día de hoy.
0: Muy bien, muchísimas gracias, Yanira.
4: Gracias, Manuel, muy
0: comenzamos
4: buen día.
0: Comenzamos el lunes en punto de las 5:30 de la mañana. Hacemos una pausa. Quédese en la señal de Grupo Fórmula. Tenga usted buen viernes, buen fin de semana y que le vaya muy bien.

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0: De la mañana, es viernes 14 de agosto del año 2026. Soy Azucena Uresti y estas son las noticias. Pues le quitaron la visa a Andy López Beltrán. Anoche, el hijo del expresidente Andrés Manuel López Obrador publicó una carta dirigida al presidente de Estados Unidos, Donald Trump, responsabilizando directamente al secretario de Estado, Marco Rubio, y al subsecretario, Christopher Landó, de haber ordenado la cancelación del documento. Andy, consejero nacional de Morena y aspirante a diputado federal por Tabasco, acusó que la decisión tiene carácter político, politiquero y propagandístico al estilo hitleriano, y asegura que no hay ninguna razón que justifique la medida. Dichos funcionarios, escribe Andy refiriéndose a Rubio y a Landó, no cuentan con ninguna prueba contra mi persona acerca de algún acto inmoral o delictivo. Es una burda y perversa canallada. En estricto sentido, no son diplomáticos ni mucho menos políticos, pues ellos y quienes lo rodean actúan como jefe de pandilla dedicados a espiar, a acosar, intervenir y agraviar a otros países, gobiernos y políticos, señala en esta carta. También los acusa de recibir dinero para sus campañas o actividades políticas de parte de vendedores de armas, así como de realizar trabajos de influyentismo en beneficio de las mafias del poder económico de Estados Unidos, de gobiernos dictatoriales y de empresarios corruptos del extranjero. En la carta de tres cuartillas, López Beltrán dice que no le representa ningún problema dejar de ir a Estados Unidos en estos tiempos decadentes y lamentables de odio, racismo, drogadicción, desintegración familiar, inconformidad social y tristeza. Señalando que puede esperar hasta que cambien las condiciones y que sean más favorables, como cuando gobernaron otros a quienes llamó gigantes de la libertad, que trataron a México y a su pueblo con autenticidad y amistad. Además, Andy López Beltrán se atreve a pedirle explicaciones a Donald Trump y le dice que aclare si conocía la cancelación de su visa. Le pregunta, ¿está usted enterado de lo que le estoy exponiendo? Y si lo estaba, ¿no le parece un acto prepotente de su parte? Finalmente exigió una respuesta para saber, dice, a qué atenernos y advierte que la hipocresía no puede ser la doctrina que guíe el noble oficio de la política y menos cuando se trata de una relación entre pueblos amigos. Las reacciones, por supuesto, no se hicieron esperar. En su cuenta de X, el presidente nacional del PRI, Alejandro Moreno, escribió: Andy, Estados Unidos ya te revocó la visa y ahora sales a lloriquear, acusando motivos políticos y comparando la decisión con prácticas hitlerianas. Las investigaciones les están alcanzando y ustedes siguen creyendo que sus narcoapellidos los hace intocables. Afirmó que esta decisión de Estados Unidos se tomó en medio de serios cuestionamientos sobre la confianza en las autoridades mexicanas, por lo que llamó al expresidente a dar explicaciones. Habla de tus relaciones, escribió Alito, tus negocios, tu corrupción, tus lujos, tu clan y de cada señalamiento público que rodea tu grupo político por sus vínculos con los cárteles. Mientras tanto, el PAN emitió un comunicado titulado El cerco se cierra sobre Andy López Beltrán y el gobierno ya no puede seguir encubriéndolo, donde afirma que la visa no se le retiró la oposición, los medios de comunicación, ni algún supuesto juez conservador, sino el gobierno estadounidense. Por ello, el PAN exige a la Fiscalía General de la República que abra inmediatamente una investigación contra Andy López Beltrán. Este caso, el de Andy, pues se suma al de otros políticos de Morena. Aquí en Estados Unidos también les ha quitado su visa. Entre los más recientes, el caso de la gobernadora de Baja California, Marina del Pilar, y en el mismo estado, la exalcaldesa de Tijuana, Montserrat Caballero, así como otros funcionarios y alcaldes. Vamos a tener, por supuesto, esta información a fondo. Por cierto, al estilo Andy López Beltrán, a quien sabemos le encantan los viajes lujosos, sin importar el discurso de la austeridad republicana, bueno, pues al estilo Andy, fue captada la gobernadora de Campeche, Laida Sansores, en España, mientras recorría una exclusiva zona comercial y entraba a una tienda de zapatos, una tienda de lujo. Fue vista en el barrio de Salamanca, donde visitó una boutique italiana, una firma italiana, cuyos modelos, los precios, van desde los 1,000 euros, unos 20,000 pesos mexicanos. Las imágenes, por supuesto, han provocado críticas por el contraste con el discurso de austeridad de Morena y porque en abril la propia gobernadora reconoció que su administración enfrentaba problemas de liquidez. Después de las críticas y la preocupación generada por las listas publicadas en Palacio Nacional, donde se señala periodistas, medios de comunicación y otros personajes públicos, la consejera jurídica de la presidencia, Luisa María Alcalde, intentó explicar la situación diciendo que las listas que todos vimos no eran listas, sino que era un análisis del ecosistema digital.
1: Hay quienes hablan incluso de que presenté una supuesta lista de periodistas enemigas del gobierno. No es el caso. Lo que presentamos fue un análisis sobre cómo funciona un ecosistema digital de amplificación artificial de tendencias ¿Y quiénes aparecen en este ecosistema? Una noticia, una opinión o una publicación se puede emitir por un periodista, medio o político. Eso no significa que esa persona o ese medio forme parte de ninguna operación. Lo que ocurre después es lo relevante. Otras cuentas anónimas, que hemos denominado trolls, retoman el contenido de estos medios o políticos, lo replican, lo conectan con una narrativa coordinada para posicionar tendencias.
0: Bueno, Luisa María Alcalde presentó una lista de medios de comunicación, periodistas, comentaristas, a quienes señala como el punto de origen de mensajes contra el gobierno de la presidenta Claudia Sheinbaum, que dice, luego son presentados por políticos y cuentas anónimas, pero bueno, pues ahí no hay ninguna justificación respecto a lo que sucedió en ese programa que conduce Luisa María Alcalde, la consejera jurídica, porque los nombres que salieron expuestos con sus direcciones fueron los de periodistas, y la pregunta es, ¿a qué más se van a atrever? Ayer se reportaron en México 20 asesinatos, es la nueva cifra más baja desde 2019, que se registra el conteo diario. 21 de las 32 entidades de la República registraron 0 homicidios. En Michoacán, una joven de 18 años, Ofelia Lucas, y su bebé de apenas 4 meses fueron asesinadas durante un ataque armado ocurrido en Buenavista, Tomatlán. Los agresores interceptaron la camioneta en la que viajaban las víctimas y les dispararon en varias ocasiones con armas de grueso calibre. Una mujer de 65 años también resultó herida y fue llevada al hospital. Elementos de la fiscalía procesaron la escena y llevaron los cuerpos al CEMEFO. Hasta el momento no hay información respecto a los responsables. El vicefiscal de investigación de Jalisco, Alfonso Gutiérrez, confirmó que una de las personas asesinadas y una de las lesionadas en el ataque ocurrido el lunes en una taquería en Zapopan, sí eran primos del cantante Alfredo Olivas.
2: Sí, ya está confirmado, una de las personas que perdió la vida es primo o era primo de este señor José Alfredo Olivas, y otro que resultó lesionado también es primo.
0: El vicefiscal dice que fue un ataque directo, que dos de los agresores ya están identificados, los cuerpos fueron entregados a los familiares y los heridos están por ser dados de alta. Esta no es la primera vez que hay un ataque, es el cuarto ataque, de hecho, contra la familia de Alfredo Olivas. En 2021 mataron a su hermano en Zapopan, en 2018 a su papá. Su papá resultó herido en un ataque armado en su domicilio. Y en 2015 el cantante fue baleado durante un concierto en Chihuahua. En Jalisco suman dos empresarios inmobiliarios desaparecidos en menos de 2 semanas. El caso más reciente es el de Octavio Aro Cachua, de 43 años, visto por última vez el martes 11 de agosto, cuando salía del fraccionamiento Diana Natura, residencial en Zapopan, a bordo de su vehículo. Las cuentas de banco han sido vaciadas. Desde entonces su familia perdió todo contacto con él. La comisión de búsqueda difundió ya una ficha para intentar localizarlo. Su desaparición ocurre 11 días después de la de Ricardo Cabezas, otro empresario del mismo giro, desaparecido también en Zapopan. Por este caso ya hay una persona detenida. El secretario de Defensa de Estados Unidos, Pete Hegseth, advirtió que los cárteles de la droga serán considerados objetivos militares si trafican estupefacientes o amenazan a Estados Unidos. Durante una visita a Panamá dijo que el ejército va a utilizar contra estas organizaciones las mismas capacidades utilizadas para combatir a ISIS o Al-Qaeda, para localizar y atacar a sus integrantes. Aseguró que la ofensiva incluye las rutas del narcotráfico y las organizaciones que operan en México.
3: Hoy lanzamos el lema de la ACCC, que es, hacemos cosas malas a la gente mala, porque durante demasiado tiempo, la gente mala hizo cosas malas a la gente buena dentro de los Estados Unidos de América y en todo Centro y Sudamérica. Y vamos a empoderar a grandes estadounidenses y a grandes socios para hacer cosas realmente buenas y ser muy capaces de ejercer violencia contra los cárteles de la droga y las organizaciones terroristas designadas, porque hablamos totalmente en serio sobre asegurar la frontera.
0: Tras casi 4 horas de reunión en Palacio Nacional, la presidenta Claudia Sheinbaum y los maestros de la sección 22 llegaron a nuevos acuerdos para evitar nuevas manifestaciones, bloqueos, plantones. Acordaron principalmente liberar recursos para plazas, uniformes escolares y apoyos pendientes para el sistema educativo de Oaxaca. La secretaria de la sección 22, Jenny Pérez, dijo que volvieron a plantear una jubilación digna para los maestros y la exigencia para abrogar la ley del ISSSTE 2007.
4: En primera instancia no podíamos dejar de lado nuestras demandas centrales, la jubilación digna, la abrogación de la ley del ISSSTE y de la reforma educativa. Hemos argumentado porque hemos luchado y seguiremos luchando por esta demanda que es justa y que no solamente es para el magisterio, estamos luchando por los trabajadores del país.
0: Bueno, por su parte, el secretario de Educación, Mario Delgado, dice que fue muy buena y muy ordenada la reunión en la que sostuvo hubo avances en los acuerdos y se anunciaron, por supuesto, nuevos apoyos.
5: buena reunión con la sección 22, muy ordenada la reunión, con una orden del día muy clara sobre los acuerdos que se han tomado en distintos momentos con ellos, y se les dio un informe también muy puntual de los avances. No hay muy buenas noticias para los niños, para las niñas de Oaxaca. La presidenta siempre ha tenido el compromiso de que se garantice el derecho a la educación de todos los niños, niñas, adolescentes, jóvenes en el estado.
0: Por cierto, el presidente de la Asociación Nacional de Transportistas, David Esteves, adelantó que el sector planea realizar un nuevo paro nacional en septiembre, derivado de los incumplimientos de acuerdos, específicamente para reforzar la seguridad en las carreteras.
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0: Bueno, pues de esto y más, mucho más, le estaremos informando si nos acompaña después del corte, agradeciendo como siempre la amabilidad de su compañía. Gracias, bienvenidos y muy buenos días.

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1: Son las 7 de la mañana con 15 minutos y bueno, pues anoche Andy López Beltrán, el hijo del expresidente Andrés Manuel López Obrador, informó que le quitaron su visa estadounidense. Pero no solo eso, o sea, no dijo, pues me quitaron la visa, voy a revisar qué fue lo que pasó. No, en su soberbia infinita, en este mundo en el que ellos viven pensando que son el centro del mundo, se atreve a enviarle una carta al presidente Donald Trump. Andy López Beltrán, que es un personaje minúsculo en el concierto internacional, un personaje minúsculo obviamente para Donald Trump, se atreve a enviarle al presidente de Estados Unidos una carta y además exigirle que corra, que despida a 2 de sus funcionarios, a quienes llama halcones. Andy López Beltrán, algunas de las frases que se han destacado en esta carta de, son exactamente pues 3 cuartillas. Entre algunas otras frases dice Andy, haciendo pues sus berrinches como siempre, creyéndose el ombligo del universo, dice, le dice a Trump, ¿por qué no destituye a Rubio y a Landó? Así como a quienes son iguales a ellos y le están haciendo daño por estar llenos de resentimiento y de actitudes sectarias. Esta decisión, acusa Andy, es de carácter político, más bien politiquero y propagandístico al estilo hitleriano. Eso dice Andy. Y además, bueno, pues como todo se trata de él y no importan los intereses de México, esto lo digo yo, por supuesto, ni lo que vaya a generarle problemas al gobierno de la presidenta Sheinbaum, pues Andy López Beltrán pone, abro comillas, el hecho de quitarme la visa no es más que una burda y perversa canallada de estos funcionarios y otros halcones que en sentido estricto no son diplomáticos ni mucho menos políticos. No me causa ningún problema no visitar Estados Unidos. Bueno, pues evidentemente a Estados Unidos tampoco le causa ningún problema y están en su derecho, además, Andy, de revocar la visa a quienes ellos consideren que no son bienvenidos en su país. ¿Cuál es la molestia? Presidente Trump, sigue Andy en su carta. Qué bárbaro. Todavía es tiempo de que usted comience una nueva etapa apoyado con profesionales de la política. Y si no estaba enterado, presidente, y no hay ningún motivo para quitarme la visa y se trata solo de una enfermiza fobia conservadora en contra de Morena y de sus dirigentes, me gustaría conocer su opinión sobre mi caso. Y ojalá no lo tome como un desafío. Y le pregunta, ¿no le parece un acto prepotente de su parte que demuestra, como escribió hace poco mi padre, que usted es un gobernante en la actualidad apático y distinto a que él conoció y trató? Espero su respuesta. ¡Qué bárbaro! Espero su respuesta, perdón, es que es inconcebible. La verdad es que yo no pensé que esto fuera real, ¿eh? O sea, no pensé que esta carta fuera real. Bueno, me quitaron la visa, listo, voy a averiguar qué pasa. ¡No! Espero su respuesta, le dice Andy a Trump. Espero su respuesta para también saber a qué atenernos. ¿Atenernos? Pues atenerte tú, Andy. Este no es un problema de México, ¿eh? Este no es un problema de México, no es un problema de los ciudadanos, no, no, no. Atenernos, no. Atenerte tú. Tú y los cercanos a ti, incluido tu padre. No es un problema ni del gobierno, de la presidenta Sheinbaum, como ya hemos visto en múltiples demostraciones de las autoridades de Estados Unidos, ni un problema de los ciudadanos, ¿eh? Saber a qué atenerte, tú. Que nadie se confunda. No es un problema de país. Marco Levario Turcot, director de la revista Etcétera. ¿Cómo estás, Marco? Buenos días.
2: Con el gusto de saludarte, muy, muy buenos días. Imaginando lo tenso que ha de estar en estos momentos Donald Trump para responderle con comedimiento al hijo del presidente.
1: Oye, es que de veras no me quiero reír, pero es que esta soberbia, imposible de entender, esto que se cree en el ombligo del mundo y el centro del universo, atreviéndose además a darle órdenes a Donald Trump, de verdad que si no lo veo con mis propios ojos, no lo creo, Marco.
2: Sí, sí, me ocurre lo mismo que a ti, aunque junto con eso también me preocupa mucho que sobre la base de lo que tú acabas de decir, este no es un problema de México, lo que está representando esta carta hacia Donald Trump es, Donald Trump, este es un problema con México.
1: Claro que
2: es. Esa soberbia política que tiene la trata de trascender en 2 sentidos, me parece. Primero, diciéndole, no soy yo, es Andrés Manuel López Obrador, mi padre. Porque en buena parte estos términos que él emplea y los modos también que él emplea son directamente identificables con el expresidente de la República y también con Claudia Sheinbaum, porque este pasaje de no eres tú Donald Trump, son las personas que te rodean y te están engañando, es algo que sistemáticamente ha dicho Claudia Sheinbaum, por lo cual me parece que el berrinche del niño implica también un riesgo para el país de que esto se traduzca todavía en una crisis mayor entre ambos gobiernos. Azucena.
1: De acuerdo, y pues si Andy López Beltrán se atreve, yo me atrevo a decirle, señor Donald Trump, no es con nosotros, ¿eh? O sea, este, pues ya ni jovencito, este junior del bienestar, pues está acostumbrado a hacer berrinche, a no trabajar, a hacer las cosas que le dice su papá, a hacer viajes de lujo y otras cosas muy distintas a los intereses de México, señor Trump. O sea, no, usted no tiene que correr a los funcionarios que este señor, este señorito le exige en su carta. Tampoco pensamos que sea un... Imagínate pensar, Marco, Andy López Beltrán, pensar que, que también hay una mafia del poder en Estados Unidos que está organizándose en contra de Morena. Ya, o sea, eso es estar muy despegado de los pies del piso.
2: Sí, totalmente. Y junto con ello también me parece que es muy importante eso que acabas de señalar, el deslinde de los mexicanos, espero que lo haga también el propio gobierno, de que una cosa son las presuntas trapacerías, porque de eso no hay que olvidarlo, le retiraron la visa no en sanción a haberse comido una torta de chilaquiles con plátano, ¿no? Sino que podrían existir elementos suficientes de investigación y acusación a alguien que tiene que hacerse responsable de sus presuntas fechorías. Y no nosotros.
1: No nos metan
2: eso,
1: en
2: eso
1: sus
2: es
1: broncas.
2: Clave. Ajá. Y creo que es un imperativo político de Claudia Sheinbaum. No soy optimista al respecto porque la actitud que ella ha tenido ha sido justamente la de la protección de los hijos y los amigos de su mentor y jefe.
1: No, bueno, pero ya, o sea, la presidenta no puede estar tolerando a estos irreverentes, estos estos personajes de Morena, o sea, sumado, imagínate, Marco, para eso íbamos a hablar originalmente, pero pues nos sorprendió Andy y su berrinche porque le quitaron la visa. Imagínate rodeada de la presidenta de un sujeto como este, como Andy López Beltrán, que bueno, pues seguro el 90% de la carta se la redactó su papá. Y de Luisa María Alcalde y otros que se atreven a hacer listas de periodistas poniéndonos un tiro al blanco en la espalda, Marco. La presidenta no puede estar contenta, no puede estar en paz, por supuesto, supongo, porque ayer no habló tampoco profundamente respecto a lo de la consejera jurídica, ¿eh?
2: Sí, claro, pero también conociéndolo y esta, digamos, vertiente, el populismo autoritario que ella representa es, ellos no se equivocan.
1: Claro.
2: Ellos siempre resuelven en función de una amenaza y si esa amenaza no existe, la inventan. Sí. Que eso es justamente lo que hizo Andy y es también el mismo patrón que sigue la propia presidenta, que por supuesto estaba al tanto de lo que iba, como lo dijo Luisa Alcalde, a decir para señalar estas listas y luego, menos de 24 horas después de una respuesta muy contundente de parte de la opinión pública, pues tuvo que salir a desdecirse y decir que no escuchamos lo que todos escuchamos. De ese tamaño es, me parece, la gran equivocación y amenaza que llevó ella, que profirió en contra de periodistas, de políticos y todo ello. Ahora, Azucena, hay que decir que todo esto ocurre en un contexto también de procuración de justicia que en realidad parece una persecución política. Ponme el nombre que quieras en estos momentos. Ángela Aguirre, Rufo, los Alito. Amagos en contra de Alejandro Moreno, todo ello. Pues en efecto te habla de que una justicia sin equidad no es justicia, sino persecución política. Y ojo, el dato político que me parece importante es Alejandro Moreno en Estados Unidos, Marco Rubio dando una respuesta así en contra de Andy, ¿eh?
1: Sí, sí, México está tratando de tapar todo lo que Estados Unidos está poniendo ante nuestros ojos, porque el gobierno mexicano no es capaz de impartir justicia, como tú dices, pues de manera pareja. Ah, bueno, si va Rufo, pues a ver dónde está Rocha Moya. Bueno, si va Alito, a ver dónde está Marina del Pilar. Si va ¿quién me faltó? Ángel Aguirre, pues ¿dónde está Américo Villarreal? O sea, la justicia pareja. Nadie está a favor de que no se le investigue a Alejandro Moreno o a Rufo o a Ángel Aguirre si tienen delitos, si se les señala por algún delito. Por supuesto que se les persigue y se les castigue si hayan pasado 50 años, no importa. El asunto es que del otro lado no nos enteraríamos de nada si no fuera por Estados Unidos, Marco.
2: Los gobernadores de, no sé, de Tamaulipas, de Sonora, el gobernador con licencia de Sinaloa, etcétera, etcétera. Es decir, ahí hay una clarísima defensa de facción de parte del gobierno junto con una oposición que se lo está facilitando, ¿no? MC, ¿cuál fue la respuesta de los partidos políticos, con excepción del PRI, dicho sea de paso, a estas listas que estamos comentando? Prácticamente silencio. Tuvimos que ir respondiendo tú, Felipe Calderón, en fin, a nivel personal cada uno de nosotros para señalar algo elemental, que es, uno, el gobierno de

0: y también en privado, hablando con concesionarios, hablando con dueños de los medios, hablando con el fisco, en fin, tantas cosas que esto significa, y una oposición sí, completamente amodorrada, Azucena.
1: Confunden en la 4T el respeto con el abuso. O sea, uno presenta respeto, digamos, pues como periodistas que somos, por supuesto. Mira, déjame regresar con el corte porque quiero comentarte algo respecto a este punto, si eres tan amable, y conversarlo contigo. Por favor, Marco.
0: Por supuesto que sí, claro que sí.
2: No tardamos. 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
1: Las 7:30. Gracias a Marco Levario Turcot, director de la revista Etcétera, por conversar como siempre con nosotros. Marco, a ver, en dos sentidos. Primero, las listas de periodistas, comentaristas, medios de comunicación que proyectó Luisa María Alcalde, la consejera jurídica de la presidenta, el miércoles, pues señalando que son las personas o los medios que critican a la 4T, ¿no? Como si el trabajo de los periodistas no fuera justo ese. No criticar a la 4T, fiscalizar el poder, señalar lo que no está bien hecho, la corrupción, etcétera. Pues esa es la chamba, porque pues leer boletines, ¿para qué? ¿No? Para eso está ya la inteligencia artificial. Entonces, dice ayer Luisa María Alcalde que las listas que vimos, o sea, porque yo las sigo viendo, no sé tú, Marco, y de hecho quienes nos acompañan en televisión, si quieren voltear al monitor, esas son unas listas con nombres de personas, pues dice que no son listas, que es un análisis de un ecosistema de internet, pues de bots, Marco. Entonces, pues no es que se hayan echado para atrás, como tú decías al principio, no.

0: son capaces de admitir que se equivocan.
1: Ella misma lo que dice es que no vemos lo que todos en estos momentos vemos y escuchamos desde el miércoles 12. Porque claramente me parece que la respuesta que hubo dentro de las propias redes sociales colocó en contra de la pared al gobierno en dos sentidos. Primero, en el hecho de que hace apenas 5 años Claudia Sheinbaum se refirió a las listas como uno de los hechos oprobiosos una de las constantes en el mundo más importantes e indignantes, desde el marcartismo hasta, bueno, pues lo que sucedió en Alemania, ¿no? Con el fascismo alemán. Oye, ella misma dijo, sí, apúntenme en la lista, ¿te acuerdas?
0: ¿Te parece que la escuchemos? Pues aquí la tenemos. Vamos a escucharla cuando era jefa de gobierno de la Ciudad de México, hoy presidenta de la República.
1: Excelente.
0: Adelante, sí. Vamos a escucharla. Casi, vamos a escucharla. A ver si me ayudan, por favor. Vamos a escuchar a la presidenta diciendo esto que ya hacía referencia a Marco Levario y que, bueno, pues ayer inmediatamente, pues lo recordamos cuando la presidenta, cuando Claudio X González habla de decir, bueno, pues hay que revisar quiénes son las personas que están teniendo tal o cual comportamiento, y la presidenta le responde a Claudio X González esto.
2: Que me apunten en la lista, porque este tuit, primero soy militante desde hace muchos años de este movimiento, son millones y millones y millones de mexicanos, difícilmente podría haber una lista. Y segundo, y es lo más importante, esto es una posición fascista, así lo catalogo. ¿Quién hace listas? El macartismo, el nazismo, ellos son los que hacían listas, ¿para qué quiere hacer una lista? Entonces, esto es la derecha en nuestro país, los que quieren hacer listas. Nosotros lo que abrimos es el debate, pero no hacemos listas de absolutamente nadie, sino sencillamente hay crítica de parte de todos los que pertenecemos a la Cuarta Transformación.
0: ¿Qué tal? Y ahora, pues las listas vienen de parte de su consejera jurídica, Marco.
1: Como decía Jorge Luis Borges, el pasado nos revela. Y creo que en este caso no solo es Luisa María Alcalde, la responsable de esta lista es el gobierno federal. Y me parece que hay que decirlo con todas sus letras. No hay un deslinde entre la equivocación, nada menos el cargo que Luisa Alcalde desempeña, impide ese deslinde entre una equivocación de ella y lo que dijo la presidenta antes de asumir el cargo, por un lado. Por otro, creo que tratan de confundir con una aparente ignorancia respecto de cómo se desenvuelven pues estos vasos comunicantes en las redes sociales, en donde una información que das tú, que da cualquier otro colega, se expande, se difunde, se comenta, etcétera, etcétera. Ellos ven esa dinámica de intercambio público como la elaboración de una maquinaria en la que formamos parte de un complot, no sé con qué fines, pero de lo que se trata es de sembrar la insidia en contra del trabajo que nosotros hacemos, no de desmentir lo que hacemos, sino de perseguirnos por lo que hacemos, y eso me parece muy grave.
0: Así es, y tienes toda la razón, Marco. Fíjate, afortunadamente, cometió este error garrafal Luisa María Alcalde. Y digo afortunadamente porque de otra manera el gobierno puede seguir negando la presión que ejerce sobre algunos periodistas. No la presidenta. Bueno, yo pienso que no la presidenta. A mí nunca me ha sucedido en este gobierno algo así. Pero sí algunos cercanos a la presidenta que se atribuyen responsabilidades y poderes que no les corresponden. En el caso de Luisa María Alcalde, además, tú sabes, Marco, que hay un ataque. O sea, ahí pone la lista tu nombre y tu dirección, ¿no? Tu dirección de X. Ponen mi nombre y la dirección de X. ¿Para qué? Para echar a andar estas campañas de desprestigio que echan a andar sus bots y sus equipos en redes sociales contra nosotros, porque además se meten en temas personales, Marco. Entonces, si ellos confunden el respeto que nosotros tenemos como periodistas, porque le debemos respeto a nuestra profesión, confunden el respeto con la capacidad y la libertad de abusar de su poder. Ellos se meten en temas personales y nosotros jamás, y mira que hay tela de dónde cortar, nosotros jamás hemos puesto una palabra respecto a la vida personal de X o Y morenista. lo que yo comentaba ayer en la mesa con Arturo Ávila, con Federico Doring, con Juan Ignacio Zavala, es pues el que no quiera ver fantasmas que no salga de noche. Entonces, si ellos están señalando a los periodistas de manera personal con situaciones que no tienen nada que ver con su labor, pues nosotros nos hemos mantenido los medios que somos medios formales, con un código de ética profesionales, nos hemos mantenido al margen. Y estos señalamientos creo que ya desnudan totalmente lo que Morena quiere hacer con los comunicadores que son críticos, ¿no?
1: Sí, creo que nuestro silencio en ese sentido los exhibe a ellos, uh-huh. Y me parece muy bien que lo sigamos haciendo, porque además vamos a seguir presenciando esta serie de bajezas en virtud de que están derrotados intelectualmente, políticamente, están derrotados sobre todo en relación con nosotros, con la realidad misma que la apabullan y que nosotros al reflejarla, pues no encuentran otra cosa más que reclamarnos a nosotros porque no lo pueden hacer con la realidad. Cada vez esa tensión se va mostrando más y cada vez escupen al cielo, porque esto que dice Luisa Alcalde es en realidad una forma en la que opera el gobierno, con bots, controles, con una base de propaganda que les retribuyen muy bien. Y que a diferencia de ellos, pues nosotros hemos documentado los contratos que han tenido todos estos vocingleros del oficialismo, la manera en la que se han sido cobijados, en fin, conferencistas que cobran más de 235 mil pesos para hablar de su propio libro en el estado de Veracruz y al mismo tiempo llevar a cabo todas estas labores de propaganda, como es el caso de Sabina Berman, en fin. Creo que es también muy importante para las audiencias y la confianza que podemos mantener e incrementar, me parece que hemos incrementado esa confianza en la audiencia, en que frente a la serie de adjetivos y agresiones que recibimos permanentemente, nosotros contestemos con datos, con cifras, con argumentos, y eso implica también un temple. Para enfrentar al populismo autoritario siempre hay que tener la mayor cantidad de temple posible, porque pues hay muchos de estos representantes que parecen groseras marionetas. Y por último, déjame decirte, Azucena, creo que también todo esto está ocurriendo en medio de los criterios de regulación para los medios de radiodifusión, uh-huh. Y el amago en contra de la prensa y los medios digitales. Esta lista es una expresión del enojo y la derrota del gobierno, y esta iniciativa que comento también es una muestra de el enojo que le representa al darse cuenta de que sus insultos no funcionan porque seguimos llevando a cabo nuestro trabajo con las ganas de ponernos una mordaza.
0: Oye, Marco, fíjate, es muy importante esto que mencionas, ha quedado en evidencia esta intención por parte de algunos integrantes desde el sexenio pasado, hombre, digo. O sea, esto es una herencia del sexenio pasado, lo intentaron, lo lograron con algunos y ahora lo quieren intentar nuevamente, pero bueno, pues esto ha salido a la luz y afortunadamente pues hay una descalificación absoluta de todos los sectores, no solamente los periodistas o los comunicadores, los medios de comunicación, sino de todos los sectores, incluyendo aquellos defensores de la libertad de expresión. Marco, entonces, bueno, pues vamos a ver qué es lo que sucede con estos lineamientos de los derechos de audiencia, entre comillas. ¿Qué respuesta da la presidenta Claudia Sheinbaum esta mañana en su conferencia respecto a Luisa María Alcalde? Y bueno, pues Marco, que nosotros pues hacemos nuestro trabajo, como tú bien dices, nulos adjetivos, no se utilizan adjetivos, no se responde con adjetivos, pero el hecho de guardar silencio ante estas embestidas de Morena no quiere decir de ninguna manera pues que no podríamos defendernos en cierta forma, primero desde luego con nuestro trabajo, con nuestro prestigio, que es de lo que nosotros vivimos y nos sostenemos, del prestigio de nuestras empresas a las que de alguna forma representamos y nos representan y nos dan este espacio. Y bueno, pues aquí estaremos y yo insisto, ahora pregunto cuáles son las pruebas que tiene Luisa María Alcalde o que tienen otros personajes de la 4T para acusarnos de tener algún conflicto de intereses o de responder a otro tipo de interés que no sea el periodismo. O sea, es el momento, ahora o nunca, fuera máscaras, como diría el clásico. Yo apruebo que Luisa María Alcalde ponga en Twitter, en la conferencia, en donde ella quiera las pruebas que a mí me relacionen con algún oscuro interés.
1: Igual, de inmediato a que ella terminó su conferencia deplorable, mandé un tuit pidiéndole o solicitándole, el derecho de réplica, en los mismos términos en los que tú acabas de señalar, de frente, cuáles son los argumentos. Estoy completamente seguro de que no los tiene ni contigo ni con nuestros colegas, y cuáles son en particular los argumentos que tiene para señalarme a mí como parte, pues, de esta cofradía, que además ni siquiera se atreven a precisar. No dicen absolutamente nada más que lo que realmente ocurre en cualquier intercambio público, pero eso sí, dejan sembrada la insidia, y esta aparente equivocación tú escuchaste, ¿no? Cuando dice mexicanos a favor de la corrupción, por ejemplo, ¿no? Eso tiene todo el dolo, justamente.
0: Marco, muchas gracias. Gracias, como siempre,
1: un abrazo. El agradecido soy yo, como siempre también. Un abrazo, gracias. Y saludos a toda la audiencia.
0: Regresamos.
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12: Andrés Manuel López Beltrán, hijo del expresidente Andrés Manuel López Obrador, confirmó la revocación de su visa de Estados Unidos por decisión del Departamento de Estado. Afirmó que no hay ninguna prueba en su contra para esa medida, la cual calificó de politiquera y propagandística. La jefa de gobierno, Clara Brugada, entregó 8 obras de infraestructura hidráulica en San Juan de Aragón y la pradera Gustavo Amadero, en las que se invirtieron 165 millones de pesos para fortalecer el sistema de drenaje y reducir el riesgo de inundaciones. El Frente Nacional de Sindicatos de Educación Media Superior planteó que este 31 de agosto podrían estallar un paro indefinido si la Secretaría de Hacienda no transfiere los 300 millones de pesos autorizados para este año a sus distintos órganos desconcentrados en los estados, a fin de abatir el rezago salarial que enfrentan más de 90 mil docentes. Informó Amy Arriaga. 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
0: Son las 7 de la mañana con 45 minutos. A ver, pues, en las buenas noticias, pues hoy el número de homicidios ha sido el más bajo registrado desde 2019. 20 asesinatos el día de ayer es la nueva cifra. Ya lo sé, hay dudas respecto a cómo se registra, cómo están integradas las carpetas, etcétera. Bueno, lo cierto es que el día de ayer el registro oficial marca 20 asesinatos. Es la cifra más baja desde 2019, insisto. 21 de las 32 entidades de la República registraron 0 homicidios. 21 de los estados, 0 homicidios. En Baja California se registró 1, en Chihuahua 2, 2 en el Estado de México, 2 en Michoacán, 7 en Sinaloa, 1 en Guanajuato, Guerrero, Morelos, Oaxaca, Puebla, Tabasco. En el resto de los estados, según, insisto, este informe del Gobierno de México, En el resto de los estados se registraron 0 homicidios. Luis Javier de la Rocha Zazueta, director de la Asociación de Productores y Empacadores Exportadores de Aguacate. Buenos días, Luis Javier, qué gusto saludarte de nuevo.
7: Igualmente, Azucena, qué gusto estar contigo en viernes y celebrando.
0: Sí, bueno, pues viernes y bueno, con mucha información, ¿no? Qué barbaridad lo que está pasando en el gobierno federal. Fíjate, aquí aparece Michoacán con 2 homicidios, es una cifra baja, Luis Javier, y te pregunto de entrada, ¿esto se está reflejando en el sentido de seguridad de los ciudadanos? ¿Está baja en los homicidios, por ejemplo?
7: Sí, yo creo que sí. De hecho, ayer estuvieron tanto García Hanfuch como el secretario de la Defensa en una reunión con productores. Precisamente señalaban que esto no fuera un mejoralito, ¿no? Que fuera una coordinación que se quede en el estado de Michoacán y en las zonas más de mayor problema de extorsión, que no se fueran, que la presencia fuera constante, fuera sonante. Y yo creo que es lo que necesita Michoacán, Azucena, necesita la presencia y la estrategia de manera coordinada con el estado, sobre todo para poder protegernos de esta industria tan importante para México y para el estado.
0: Correcto. Entiendo que estuvieron o están por allá el secretario de Seguridad, Omar García Harfuch, y el secretario de la Defensa Nacional, dando seguimiento pues a estas solicitudes respecto al tema de seguridad que ustedes pusieron sobre la mesa, y que tomó como justificación Donald Trump para suspender temporalmente la exportación de aguacate, que afortunadamente ya está restablecida al 100%, Luis.
7: Sí, ya pudimos dormir unas horas, Azucena. El día de ayer nos compartieron por la mañana ya la apertura del programa al 100%. Y bueno, eso la verdad es que 35,000 productores, tenerlos encima no es fácil, Azucena. Sí, claro. Estaba en una semana muy, muy estresante, pero ya salimos con esta. Y ahora hay que precisar y hay que ser muy finos en la sensibilidad que lo que entendimos, pues bueno, los Estados Unidos es más exigente hoy en día. Anteriormente fue el cierre por un percance en donde inspectores tuvieron un problema con estos individuos, y el día de hoy, con el simplemente de una amenaza, ya no cierran el programa. Entonces hay que ser más finos. Yo en lo particular estoy mucho fortaleciendo lo que es el tema de la trazabilidad, nuestras certificaciones, tanto fitosanitarias como las que vienen de cero deforestación, uh-huh, y de la Secretaría del Trabajo, la que tenemos con la formalidad. Ya me he reunido con ellos, estamos avanzando precisamente para mejorar todo. Hay que verlo en positivo, Azucena.
0: Claro. Oye, Luis, ¿qué fue? Ahora sí ya sabemos qué fue lo que dijo el gobernador Bedoya, lo que dijiste tú en algún momento, que habías tenido información que habían amenazado a algunos estadounidenses ahí en Michoacán. Bedoya dijo que no, que era por algunas detenciones importantes como medida precautoria. ¿Qué fue lo que detonó esta nueva suspensión?
7: Mira, Azucena, en mi parecer no es un caso en particular. Yo creo que se definieron y se conjuntaron varios problemas. Uh-huh. El problema sí de esta situación, de estas aprehensiones, pero va emanado también con la extorsión, que estaba insostenible. La extorsión tanto en las vías públicas como en las carreteras, a los productores, a los empaques, a todo el eslabón de la industria estaba fuertemente siendo amenazada por extorsiones en momentos muy difíciles. El año no ha sido fácil, Azucena. Claro. El precio no ha sido benévolo con la fruta. Y hemos pasado momentos muy difíciles como industria, y aunado a eso, en una situación de extorsión, pues esto truena.
0: 100%
7: no hay manera. Y sobre todo también hay que decirlo, el tejido social está totalmente roto, no hay programas por parte del gobierno del estado, no fecunda. La verdad es que hay municipios, hay situaciones muy difíciles que el estado tiene que darnos gobernabilidad para que la certeza en la industria esté operando al 100%.
0: Por lo pronto hoy, digamos, está al 100%, pero siempre con una alerta, ¿no?, para ustedes.
7: Sí, es una constante, y esperamos que vamos a tener una reunión. Bueno, yo he dejado la parte, Azucena, que los productores se desahoguen en esas mesas de inseguridad. Uh-huh. Yo no estoy participando por respeto. Yo me estoy abocando a mis certificaciones fitosanitarias, voy por la de cero deforestación con gobierno federal, con la Secretaría de Medio Ambiente el día 20, me voy a Washington para ver este tema en específico, cómo mejorar la trazabilidad, sacarlo de lo malo, sacarlo lo bueno, sacarle lo mejor para la industria. Bien. Y estoy dejando a ellos, a los que sufren el día a día, los que están ahí, a que se desahoguen, a que exijan y que señalen lo que es necesario para estar mejor, Azucena.
0: Porque bueno, pues qué bueno que ya recuperaron la seguridad, entre comillas, de los estadounidenses, pero pues ¿y los mexicanos qué? O sea, los que están en Michoacán.
7: Exacto, no es un tema de aquí para allá o de allá para acá. Claro. Es un tema que tenemos que principalmente involucrarnos para detener. No podemos vivir así. Y la industria vale muchísimo, están muchísimas familias que viven de esto, ciudades enteras que viven de esto, y tenemos que ser mucho más cuidadosos para nosotros mismos, para nuestros propios hijos, para nuestras familias, para el andar de nuestro, para un mejor México. Tenemos que esto no sea un tema de ya lo resolví, ya me voy. No, espérate, o sea, tenemos que trabajar juntos. APEAM está lista para que confrontemos y conjuguemos lo que sea lo mejor para los michoacanos y para México.
0: Gracias por mantenernos al tanto, Luis, y seguimos en contacto si eres tan amable. Muchas gracias.
7: No, hombre, gracias a ti. Y es viernes, Azucena. Hay que sonreír.
0: Te ilusiona mucho el viernes. Me encanta.
7: Bueno, mira, tengo una semana sin dormir, Azucena. Oye, entonces sí, créeme, imagino que voy a descansar. No, voy a descansar, bueno, y me lo merezco, además.
0: Claro que sí. Que la pases muy bien. Cuídense, que las cosas marchen bien para que nunca tengamos que perder nuestras horas de sueño por ningún tipo de preocupación relacionada con temas de nuestro queridísimo país. Que tengas un extraordinario viernes. Gracias, Luis.
7: Igualmente, amiga, gracias.
0: Gracias. Pues hay, por supuesto, reacciones sobre la carta de Andy. No ha contestado Trump, ¿verdad? Es que ando con la preocupación, ¿no? Por la carta de Andy, dice Jorge Álvarez Maínez, la carta define perfectamente lo que este sujeto es, una mala parodia del padre, dice Maínez, coordinador, el presidente de Movimiento Ciudadano. Alejandro Moreno, pues fue más rudo, es muy largo su texto, pero voy a leer una parte de la que publicó Alejandro Moreno, pues en la madrugada. Esta carta la dio una conocer como a las 10:15 y a las 11 de la noche, Alejandro Moreno, un pedacito voy a leer, dice: Andy, Estados Unidos ya te revocó la visa y ahora sales a lloriquear acusando motivos políticos y comparando la decisión con prácticas hitlerianas. Estás viendo y no ves. Las investigaciones les están alcanzando y ustedes siguen creyendo que su narcoapellido los hace intocables. Tienes el descaro de exigirle explicaciones al gobierno de Estados Unidos y pedirle a Trump que destituya a Rubio y a Landón. No voy a leer lo que sigue. Ahí acérquenle. ¿Verdad? No, bueno, es que no lo puedo decir. Bueno, ¿con qué autoridad moral pides explicaciones cuando Morena ha sido la tapadera de criminales y narcopolíticos? Mejor empieza por dar explicaciones tú. Habla de tus relaciones, tus negocios, tu corrupción, tus lujos, tu clan y de cada señalamiento público que rodea a tu grupo político por sus vínculos con los cárteles del crimen organizado. Deja de esconderte en tu apellido. El gobierno de Estados Unidos tomó esta decisión en medio de serios cuestionamientos sobre la confianza a las autoridades mexicanas. Ustedes se acostumbraron al poder. Está larguita, me estoy brincando unos párrafos. Ustedes se acostumbraron al poder, es de Alejandro Moreno la respuesta. A la protección y a creer que podían hacer lo que quisieran sin enfrentar consecuencias. Se sentían una familia real y acabaron siendo una pandilla de rateros. El apellido López Obrador no te da impunidad en el mundo ni te extiende certificados de honestidad. Podrías patalear, insultar, reclamar y mandar todas las cartas que quieras. Las preguntas siguen ahí y se tienen que responder. Y sí, Andy, tu papi también tendrá que rendir cuentas por todos los señalamientos que existen. Desde el PRI no vamos a guardar silencio. México merece saber quiénes hicieron acuerdo con los criminales. Y remata diciendo, pues lo voy a leer, vas a caer, pinche narco junior. Es Alejandro Moreno. Obviamente Trump, bueno, no sé, pero obviamente Trump no le va a contestar. Obviamente no le va a contestar, pero bueno, pues decir, bueno, vamos a estar al pendiente porque, como decía Marco, pues Donald Trump debe estar súper preocupado por esta carta en donde les dice halcones a sus funcionarios, a uno de sus funcionarios más cercanos, más importantes, como es Marco Rubio o como Christopher Landó. ¿Qué dijo Jorge Álvarez Maínez? Álvarez Maínez ya, Romero. Jorge Romero del Partido de Acción Nacional ya reaccionó respecto a esto de Andy López Beltrán a un comunicado del PAN. A ver si lo encuentro. Aquí lo debo de tener. Ya escuchamos, ya leí lo que dice MC, ya una parte, léalo, lo que dice Alejandro Moreno. Y bueno, pues lo que dice el PAN es lo siguiente. Ya casi nos vamos porque se nos acaba el tiempo de tele, pero vamos a regresar a radio, por supuesto, y a todas las plataformas de Grupo Fórmula. Dice el PAN, el cerco se cierra sobre Andy López Beltrán y el gobierno ya no puede seguir encubriéndolo. La visa no se la retiró la oposición, los medios de comunicación y algún supuesto juez conservador. Se la retiró el gobierno de Estados Unidos y el propio Andrés Manuel López Beltrán ya lo confirmó. Bueno, en la conferencia de la presidenta que ya empezó, no han hablado del tema, están hablando de México Canta y otros asuntos. Vamos al corte, regresamos en plataformas y en radio. Gracias a quienes nos acompañaron de 7 a 8 en televisión.
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1: Son las 8 de la mañana, es viernes 14 de agosto.
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1: Ayer se reportaron en México 20 asesinatos, es la cifra registrada más baja desde el 2019. 21 de las 32 entidades de la República registraron 0 homicidios. En Michoacán, una joven de 18 años, Ofelia Lucas Hernández, y su bebé de apenas 4 meses de nacida fueron asesinadas durante un ataque armado ocurrido en Buenavista, Tomatlán, en Tierra Caliente, ahí en Michoacán. Los agresores interceptaron la camioneta en la que viajaban las víctimas y les dispararon en repetidas ocasiones con armas de grueso calibre. Una mujer de 65 años también resultó herida, fue llevada al hospital. Elementos de la fiscalía procesaron la escena, pero hasta el momento no hay información sobre los responsables. El vicefiscal de investigación de la Fiscalía de Jalisco, Alfonso Gutiérrez, confirmó que una de las personas asesinadas en una taquería de Zapopan y una más lesionada, sí son familiares del cantante Alfredo Olivas.
2: Sí, ya está confirmado, una de las personas que perdió la vida es primo, o era primo de este señor, José Alfredo Olivas, y otro que resultó lesionado también es primo.
1: En Jalisco también suman 2 empresarios inmobiliarios desaparecidos en menos de 2 semanas. El caso más reciente es el de Octavio Aro Cachua, de 43 años, visto por última vez el martes cuando salía de su casa. Desde entonces, su familia perdió todo contacto con él. Su desaparición ocurre 11 días después de la de Ricardo Cabezas, otro empresario del mismo giro, desaparecido también en Zapopan y por quien hay una persona detenida. El secretario de Defensa de los Estados Unidos, Pete Hegseth, advirtió que los cárteles de drogas serán considerados objetivos militares si trafican estupefacientes o amenazan los intereses de Estados Unidos, incluidas las rutas en México.
3: Hoy lanzamos el lema de la ACCC, que es: hacemos cosas malas a la gente mala, porque durante demasiado tiempo, la gente mala hizo cosas malas a la gente buena dentro de los Estados Unidos de América y en todo Centro y Sudamérica. Y vamos a empoderar a grandes estadounidenses y a grandes socios para hacer cosas realmente buenas y ser muy capaces de ejercer violencia contra los cárteles de la droga y las organizaciones terroristas designadas, porque hablamos totalmente en serio sobre asegurar la frontera.
1: Le quitaron la visa a Andy López Beltrán. Anoche, el hijo del expresidente Andrés Manuel López Obrador publicó una carta dirigida al presidente de Estados Unidos, Donald Trump, responsabilizando directamente al secretario de Estado, Marco Rubio, y al subsecretario Christopher Landó de haberle quitado el documento. Andy, consejero nacional de Morena y aspirante a diputado federal, acusó que la decisión tiene carácter politiquero y propagandístico al estilo hitleriano. Dice que no hay ninguna razón que justifique esta medida. Escribe una carta dirigida a Trump, como de 3 cuartillas, y dice: estos funcionarios, Landó y Rubio, no cuentan con ninguna prueba contra mi persona acerca de algún acto inmoral o delictivo. Es una burda y perversa canallada, dice Andy. Pidió además que Donald Trump aclare si conocía la cancelación de su visa y le pregunta: ¿está usted enterado de lo que estoy exponiendo? Y si lo estaba, ¿no le parece un acto prepotente de su parte? Sobre el tema platiqué esta mañana con el periodista Marco Levario.
4: Lo que está representando esta carta hacia Donald Trump es: Donald Trump, este es un problema con México. Claro. Esa soberbia política que tiene la trata de trascender en 2 sentidos, me parece. Primero, diciéndole: no soy yo, es Andrés Manuel López Obrador, mi padre. Porque en buena parte estos términos que él emplea y los modos también que él emplea son directamente identificables con el expresidente de la República y también con Claudia Sheinbaum, porque este pasaje de "no eres tú, Donald Trump, son las personas que te rodean y te están engañando" es algo que sistemáticamente ha dicho Claudia Sheinbaum, por lo cual me parece que el berrinche del niño implica también un riesgo para el país de que esto se traduzca todavía en una crisis mayor entre ambos gobiernos. Una cosa son las presuntas trapacerías, porque eso no hay que olvidarlo, le retiraron la visa no en sanción a haberse comido una torta de chilaquiles con plátano, sino que podrían existir elementos suficientes de investigación y acusación a alguien que tiene que hacerse responsable de sus presuntas fechorías y no nosotros. Azucena, hay que decir que todo esto ocurre en un contexto también de procuración de justicia que en realidad parece una persecución política. Ponme el nombre que quieras en estos momentos: Ángel Aguirre, Rufo, los Alito, amados en contra de Alejandro Moreno. Todo ello, pues, en efecto, te habla de que una justicia sin equidad no es justicia, sino persecución.
1: Bueno, pues a esta carta de Andy López Beltrán reaccionaron pues varios personajes. El presidente nacional del PRI, Alejandro Moreno, dice que Andy le dice a Andy, ya te revocaron la visa y ahora sales a lloriquear acusando motivos políticos y comparando la decisión con prácticas hitlerianas. Las investigaciones los están alcanzando, dice Alejandro Moreno. El coordinador nacional de Movimiento Ciudadano, Jorge Álvarez Máynez, dice que la carta define perfectamente lo que este sujeto es, una mala parodia del padre. El PAN emitió un comunicado titulado El cerco se cierra sobre Andy López Beltrán y el gobierno ya no puede seguir encubriéndolo. Exigieron a la Fiscalía General de la República citarlo inmediatamente y abrir una investigación integral sobre sus posibles vínculos con el huachicol fiscal, el tráfico de influencias, operaciones con recursos de procedencia ilícita y la red empresarial en torno a sus amigos. Sobre las listas publicadas el miércoles en Palacio Nacional por Luisa María Alcalde, la consejera jurídica de la presidencia, donde exhibe a periodistas, comentaristas, medios de comunicación y otros personajes que ejercen la crítica contra los gobiernos, no solo el gobierno de la 4T, sino contra los gobiernos. Platiqué esta mañana con Marco Levario, el director de la revista Etcétera.
4: Cada vez escupen al cielo, porque esto que dice Luisa Alcalde es en realidad una forma en la que opera el gobierno, con bots, controles, con una base de propaganda que les retribuyen muy bien, y que a diferencia de ellos, pues nosotros hemos documentado los contratos que han tenido todos estos vocingleros del oficialismo, la manera en la que se han sido cobijados, en fin, creo que es también muy importante para las audiencias y la confianza en que frente a la serie de adjetivos y agresiones que recibimos permanentemente, nosotros contestemos con datos, con cifras, con argumentos.
1: El número de personas fallecidas por el terremoto magnitud 7.4 de Colombia aumentó a 285. Además, se reportan casi 4.000 heridos, 400 desaparecidos y 348 personas rescatadas, de acuerdo con el balance más reciente.
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1: Hola, Pepe, ¿cómo estás? Pepe Yuste, buenos días.
5: ¿Qué tal? Buenos días, Anciana, ¿cómo estás?
1: Bien, Pepe, gracias. Cuéntame qué tenemos el día de hoy.
5: El día de hoy, el tipo de cambio por fin rompió la barrera de los 17 pesos por dólar. En este momento está cotizando en 16.98 pesos por dólar. Una fortaleza de la moneda mexicana, sin lugar a duda, debido a a este debilitamiento de la divisa verde del dólar a nivel mundial, que se está haciendo que otras monedas de economías emergentes, particularmente el peso, se estén recuperando frente al dólar, debilitamiento mundial del dólar, y aparte, bueno, pues la tasa de interés elevada que tenemos, que está permitiendo pues entrar también divisas aquí a México, así que hoy 16.98 en este momento el tipo de cambio.
1: Bueno, Pepe, gracias, perdón que fue tan corta la intervención, si me aguantas, pero es que la presidenta está hablando de Andy López Beltrán, ¿lo escuchamos?
5: No, desde luego.
1: Gracias, claro. Adelante.
6: Mi opinión es que esta cancelación de visas que han hecho, ellos le llaman a personas políticamente expuestas, tiene un sentido político, esencialmente. Porque no es parejo a todos los países. Si su sentido fuera relacionado con delincuencia o con alguna prueba de algún tema relacionado con la entrada de un ciudadano a Estados Unidos. Esa es mi opinión. Podemos hacer una revisión de qué ocurre en otros países de América Latina y qué ocurre en nuestro país. Y esto es un sentido de injerencia en la política mexicana. Esa es mi opinión. Porque no veo yo otra razón. Y lo usa ¿quién? Pues la derecha mexicana, que cada vez es más entreguista a los Estados Unidos. México tiene una larga historia de defensa de la soberanía, larga, desde la independencia. hay que recordar, no solo de Estados Unidos, que México inicia su independencia en 1810, viene la consumación en 1821, pero España no reconoce la independencia hasta 1836. Y en el momento en que España reconoce la independencia de México, en ese momento viene de muchos países, de Francia con la Guerra de los Pasteles, de Estados Unidos, de querer entrar a México. Hay una larga historia. Se repite varias veces en el siglo XIX y en 1914 se repite nuevamente, con tropas en el puerto de Veracruz. Y en todos los casos ha habido una defensa heroica de nuestra soberanía y nuestra independencia.
1: Pues la presidenta coincide en cierta medida en lo que dice Andy López Beltrán, que es un tema político, esto de las visas y que está siendo usado por la derecha para golpear a su movimiento. Sigue hablando pues del tema histórico, sigue en este asunto, vamos al corte y regresamos a ver qué dice la presidenta específicamente de Andy López Beltrán.
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1: Las 8:15. A ver, la presidenta ya, bueno, sigue hablando en este momento. Desde el bloque pasado ya escuchábamos la primera parte de su reacción por el retiro de la visa a Andy López Beltrán. Dice la presidenta que la cancelación es política, que la cancelación de visas tiene un sentido político, que México tiene pues una larga historia de defensa de la soberanía nacional, que hay una buena relación con Estados Unidos sin subordinación, y ahora dice que hay que ser valientes.
2: ¿Qué hay que hacer cuando viene una cuestión de una visa? Pues hay que ser valientes. No hay que, porque no hay otra cosa. Oye, que el gobierno de Estados Unidos presenta una prueba contundente contra cualquier ciudadano mexicano, cualquiera que sea su profesión, es más, en política, cualquiera que sea su partido político, pues que presente pruebas y que sea juzgado de acuerdo a las leyes mexicanas. Pero tiene que haber pruebas, como en el caso de Sinaloa, que lo hemos dicho muchas veces. Estados Unidos a la fecha no ha presentado ninguna prueba, más que lo que hizo público, que no representa prueba alguna para la Fiscalía General de la República. Ah, que presenta una prueba contundente, fehaciente, que evalúa la Fiscalía General de la República y un juez, pues entra la justicia mexicana. Entonces, son búsquedas de interferir, de haber injerencia en la política mexicana. Y no debe ser así. Debe haber una relación de respeto mutuo.
1: Bueno, bueno. A ver, vamos a...
2: Lo tenemos en muchos temas.
1: Bueno, es lo que dice la presidenta Claudia Sheinbaum. Luego saca ahí una encuesta de las Heras, ahorita la vemos, porque sigue hablando la presidenta sobre este tema, que bueno, pues, ¿quién querría estar ahorita en los zapatos de la presidenta intentando defender a los indefendibles como Andy López Beltrán, o el caso de las listas de, no ha hablado todavía de las listas de Luisa María Alcalde, o el gobernador de San Luis Potosí, o la gobernadora Laida Sansores, o Gerardo Fernández Noroña, o Adán Augusto López, o Rubén Rocha Moya, o Enrique Insunza? Es una locura cuando este gobierno tendría que estar pues concentrado en dejar el legado que corresponde a la primera mujer presidenta de México y no permitir que le estén ensuciando con estas situaciones de corrupción del pasado reciente, pues este legado, su gobierno, en fin. A ver, Gerardo Duque, ¿qué pasó con Ricardo Gallardo de San Luis Potosí? Que bueno, pues tiene una relación el Partido Verde con Morena. Buenos días, Gerardo.
3: Buenos días, Azucena, que aquí, particularmente en San Luis Potosí, pues es muy disruptiva esa relación. Uh-huh. Pero bueno, lo que está circulando en redes sociales es un video donde aparece una fotografía, sí, del gobernador Ricardo Gallardo cargando un fusil AR-15. Esta imagen está proyectada en grande en el escenario de un antro de la Feria Nacional Potosina, que empezó hace 8 días. Se mira la foto, Azucena, proyectada en grande mientras pues, la gente está coreando y está bailando al ritmo de un corrido bélico. El video empezó a moverse principalmente por WhatsApp y Facebook y Gallardo ya reaccionó. Dice que fue generado o manipulado con inteligencia artificial. Incluso anunció denuncias penales y civiles. Pero si les parece, vamos a escuchar este posicionamiento.
4: Adelante. Porque son pseudo-reporteros, son páginas falsas, son cosas sin sustento, solamente... hacen un video de IA, lo suben y ya lo ponen queriendo manchar, como comentó una persona, pero no manchan una persona, manchan toda una sociedad. Y bueno, ya estamos tomando cartas en el asunto, vamos a tener presentadas denuncias penales y civiles por cada video falso que se suba a la red, queriendo provocar pánico o queriendo provocar otro tipo de cosas, y todo por querer beneficiar a un pseudocandidato. Nada más tengan mucho cuidado no creerse de esos videos falsos, sobre todo el que anda rolando ahorita la FENAPO, totalmente falso.
1: Ahora resulta que todo es inteligencia artificial. ¡Caray!
3: Ahora, ojo con esto, Azucena. Una cosa es el video que Gallardo pone en duda y otra es la fotografía. Recordemos que esta foto con el AR-15 sí es real, se conoce desde 2012 y Gallardo explicó que fue tomada en 2010 durante una práctica de tiro, o sea, se va a practicar tiro con una R-15. En 2015, recordemos, fue detenido por la PGR por delincuencia organizada y lavado de dinero. Ese mismo año salió mediante un amparo por insuficiencia de pruebas federales y bueno, entonces el video podrá estar en duda, pero la foto no. Y un dato más, en esta FENAPO está Luis R. Conríquez, conocido por interpretar corridos asociados al narco.
1: Bueno, bueno, pues así la cosa, Gerardo Duque ahí con Ricardo Gallardo. ¿Cómo va el tema? La alianza ahí ya no va a ser posible, ¿cierto? En 2027, con Morena.
3: Justo en la explicación que acaba de dar, la argumentación de por qué el video alude a un candidato o precandidato, ahorita son precandidatos, uno de ellos pues es Gerardo Sánchez Sumaya, otro señalado también por investigaciones federales, y que quería ir por Morena, pero pues no le dieron cabida en Morena, ahora está buscando el PT, que era el PT alianza muy fuerte del Verde hasta hace un par de años. En fin, es bastante disruptiva esa alianza PAN, perdón, Morena, Verde y Morena y PT, bueno. ¿Quién sabe qué vaya a pasar?
1: Bueno, pues con esos amigos, ¿para qué quieren enemigos en Morena? Ni hablar, Gerardo, gracias y buenos días, qué gusto escucharte.
3: Buen día, igualmente.
1: Bueno, Susana, pues ahí estamos con Gerardo Duque en San Luis Potosí. Laida Sansores, la gobernadora de Campeche, pues que anda detrás de Alito Moreno, digamos, su fiscalía, que ya detuvo a varios de sus colaboradores, y bueno, pues la fiscalía de Campeche va a enviar el expediente, no sé si lo suficientemente robusto o no, no lo sé, para que proceda en la Cámara de Diputados el juicio contra Alito Moreno, lo desafueren, o sea, le quiten la protección como legislador, y pues igual y sea el tercero que va a la cárcel, ¿no? Ernesto Rufo y Ángel Aguirre, pues igual y Alito Moreno, ¿no? Porque parece que para allá van las cosas. Bueno, Laida Sansores, la gobernadora de Campeche, no conoce la austeridad. No le importa ser congruente con el discurso de austeridad republicana. ¿Qué pasó? Pues la han captado, porque, bueno, pues muchos mexicanos en Madrid, ¿verdad? Entonces la han captado allá en Madrid en tiendas de lujo en España. Paseando, no solamente, sino comprando. La gobernadora ha sido vista durante sus vacaciones recorriendo establecimientos de lujo en varias calles, dice aquí alguien que está reportando este video, uno de los videos que estamos viendo, en la exclusiva calle Serrano, donde los zapatitos cuestan 1,000 euros, o sea, uno así de saque, 20,000 pesos, ¿no? Fue captada en esta zona exclusiva, midiéndose zapatos, ropita en el corte inglés, esta pues tienda tan tradicional, tan emblemática en España. Y bueno, pues, ¿cuál es el problema? Antes de que empecemos a generar juicios y defensas de los indefendibles, pues que los morenistas se llenan la boca diciendo que no gastan dinero de más, que ellos no tienen lujos, que no van al vuelo VIP o Premier, que no compran ropa de marca, que no tienen lujos en sus viajes y hacen absolutamente todo lo contrario. Y el problema es que en ese discurso generan la idea de que ser pobre es bueno, que los pobres son buenos y los que tienen dinero son malos, y matan todas las aspiraciones de aquellas personas que quieren superarse en el sentido, pues, de educación y económico, porque no es un pecado, obviamente. Entonces ellos dicen una cosa y dicen que está muy bien vivir en la austeridad republicana con un par de zapatos y 200 pesos en la cartera, cuando, perdón, ¿verdad? O sea, no hay congruencia. Qué bueno que se puede pagar sus vacaciones y qué bueno además que se las puede pagar en un hotel de 5 estrellas y se puede comprar zapatos de 1,000 euros. Qué bueno, yo lo celebro. Si es con su dinero y con el dinero de su trabajo, me parece fantástico. Pero entonces no juzguen a otras personas que hacen lo mismo con su salario, con sus ahorros, con el dinero que les pertenece. No los juzguen como personas clasistas y no quieran hacer parecer o quieran hacer pensar a los mexicanos que ser pobre es una cualidad. No es. El gobierno tiene la obligación de acabar con la pobreza y de dar mejores condiciones a los mexicanos para que un día todos podamos andar en alguna tienda de lujo, ya lo digo, en Madrid, en México, por lo menos. La presidenta habla de las listas de Luisa María Alcalde. A ver.
2: Cuando uno ve las redes sociales, dice, ay, la gente piensa que la presidenta está muy equivocada al defender los lineamientos que propuso la Comisión Reguladora de Telecomunicaciones, porque pues, en X todo es en contra, ahí con sus excepciones. Y luego uno empieza a ver las cuentas y dice, ¿quién será esta señora? Que se llama, no sé, Melissa, que no sabemos quién es, que hace 300 tweets al día en contra del gobierno. ¿Y quiénes son todos estos que tienen 10, 15, 100, 200 seguidores y que repiten y repiten y repiten las noticias? Y luego cuando uno hace el análisis científico, pues se da cuenta de que hay redes de bots pagados. Que por cierto aprovecho para decirlo, porque ya están diciendo que la lista de Sheinbaum y... Les invito a que vean nuevamente la conferencia de prensa de derecho de réplica de Luisa María y lo que ayer dice Luisa María. Luisa lo que dice es, viene una noticia de una cuenta y de ahí se agarra todo.

0: si hay la mayor libertad de expresión de la historia, ¿a quién se le censura? Pregunto, ¿a quién?
1: Es lo que dice la presidenta. Regresa.
2: No tardamos. 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
1: Son las 8:30. Alejandra Martínez es vocera de Por las Voces Sin Justicia, Asociación Civil. Te agradezco mucho, Alejandra, que estés con nosotros esta mañana. Gracias.
2: Muchas gracias a ustedes por la invitación y por el espacio.
1: Al contrario, madres de los colectivos de búsqueda, como el que en el que se encuentra Alejandra, pues están manifestándose ante la falta de capacidad del Estado ahí en Mazatlán, Sinaloa, para identificar a los cuerpos que se acumulan en el servicio médico forense. Alejandra, ya sé, es muy duro, pero es lo que está sucediendo en Sinaloa.
2: Sí, así es. Tuvimos una manifestación aquí en Mazatlán, Sinaloa, en lo que es el centro de resguardo. Específicamente nos estamos manifestando en contra, como usted menciona, de gobierno del Estado, pero específicamente de la Subsecretaría de Derechos Humanos, que es quien está a cargo de toda esta obra.
1: ¿Qué es lo que está sucediendo? Cuéntanos, por favor.
2: Mire, a partir de que entró el gobernador Rubén Rocha Moya, nosotros hicimos una solicitud personalmente de que queríamos centros de resguardo para que hubiera un proceso de identificación y una entrega digna de los cuerpos, porque estamos viviendo una crisis forense. Entonces, a partir de nuestra petición, cuando entró el gobernador Rubén Rocha Moya, inició una obra

0: tres centros de resguardo. Uno aquí en Mazatlán, eso fue en octubre del 2023 que inició, aproximadamente entre 2023 finales y 2024 a inicios. Se gastaron alrededor de 37 millones de pesos, es lo que está públicamente, y hasta el día de hoy está en total inactividad del centro de resguardo.
1: Oye, ¿y qué respuesta han tenido a esta solicitud, a esta exigencia?
0: Pues la verdad es que de parte del gobierno del estado no hemos tenido ningún acercamiento. Yo creo que pues eso refleja que están respaldando a la Comisión Estatal de Búsqueda de Personas de aquí del estado de Sinaloa y a los subsecretarios de Derechos Humanos, Patricia Figueroa.
1: Bien, bueno, pues entonces hay una crisis. Cuéntame, cuando dices crisis forense, ¿a qué te refieres específicamente, Alejandra?
0: A que hay muchísimos cuerpos en CEMEFO y viene el centro de resguardo. Era en un primer momento para usarse en las fosas comunes. Se puede utilizar en todo ese rezago que hay en CEMEFO, aquí específicamente en zona sur de Sinaloa. Hay muchísimos cuerpos sin identificar, que no se han entregado, que tardan muchísimo los procesos de identificación por parte de Fiscalía. Entonces, bien podría apoyar el gobierno del estado ya teniendo una obra de 37 millones de pesos en pasar todos esos cuerpos al centro de resguardo e iniciar con el proceso de identificación para posteriormente hacer una entrega digna a las familias.
1: Es correcto. Bueno, pues ojalá que así suceda. Ustedes hicieron ya esta manifestación. No hay presupuesto para realizar los estudios genéticos en tiempo, en forma, de manera confiable. El CEMEFO está saturado, derivado del número de cuerpos que están ahí. No, es una locura. No se puede solucionar esta crisis de inseguridad pues haciendo más lugares para copiar cuerpos, sino pues atacando el tema de la inseguridad que los tiene asolados. Diga lo que diga la autoridad, pues la realidad está ahí desbordando los CEMEFOs, Alejandra.
0: Sí, así es, la verdad es que es muy lamentable, y sobre todo para nosotros como familiares, el ver que hay muchísimos cuerpos en CEMEFO, que no se hacen los procesos de identificación y que haya una obra en la que pueda aportar a Fiscalía para que se hagan los procesos más rápidos, pues eso es lo que queremos como familias, eso es lo que exigimos y vamos a continuar en la exigencia de lo mismo.
1: Se menciona que hay una baja en el número de homicidios. De hecho, ayer se registró la cifra más baja en el país, 20 homicidios los registrados por el gobierno de México. Sinaloa a la cabeza con 7 asesinatos. Con eso se asegura pues que la inseguridad está bajando. ¿Cómo se sienten ustedes independientemente de las cifras, Alejandra?
0: Nosotros no lo vemos así. Siempre hemos dicho que las cifras que maneja el gobierno del estado de Sinaloa y, bueno, en particular el gobierno del estado de aquí de Sinaloa, no son la realidad, así como la cifra de desaparecidos tampoco es la realidad de la que nosotros vivimos, tampoco los homicidios y la inseguridad que vivimos como buscadoras.
1: Bueno, pues muchas gracias, por supuesto, gracias Alejandra por esta información, y cuídense y atentos a que haya respuesta, porque pues nosotros también le intentamos hablar con las autoridades correspondientes, evidentemente pues no para que nos den una explicación a nosotros, sino a los ciudadanos que están viviendo esta violencia, y nada, pues si Rocha Moya no sabemos dónde anda, y la gobernadora interina pues menos, ¿verdad?
0: Exacto, incluso no ha tenido acercamiento con nosotros, al contrario, nosotros hemos buscado un acercamiento y puertas cerradas.
1: Muy bien, gracias Alejandra.
0: Muchas gracias a ustedes por el espacio.
1: Gracias a ti, bueno, pues es lo que está sucediendo en Mazatlán. A ver, la presidenta habla, sigue hablando sobre las listas de Luisa María Alcalde.
2: ¿Qué hemos hecho nosotros para censurar a alguien? ¿Qué hemos hecho? Nada. Derecho de réplica, eso sí. Es más, es constitucional. O sea, si los medios, si no hubiera esta conferencia, si yo no tuviera mis espacios de información, pues ¿qué pasaría? Que la gente solo se informaría de lo que dicen los medios de uno o las redes de uno. Y como hemos demostrado en varias ocasiones, y esto fue lo que planteó Luisa, las redes están monetizadas. O sea, tú puedes comprar para que se paute algo. O puedes generar una red inmensa con mucho dinero para poder orientar la opinión. Pues lo único que decimos es, miren lo que pasa en las redes. Esto pasa. Eso fue lo único que hizo Luisa. Las redes funcionan de esta manera. Alguien dijo, oye, es que este periodista ha hecho esto. No. No hay ninguna lista de ningún tipo. Se dieron ejemplos de cómo algo que viene en contra del gobierno, después lo toma una red de derecha internacional para afectar al gobierno y tratar de generar una opinión pública distinta. Eso fue lo que se dijo. Ahora, Aristegui, ¿quién la está censurando? Nadie. ¿Quién ha censurado a TV Azteca? Que se la pasa diciendo una cantidad de sarta de mentiras tremendas. Nadie. ¿Quién ha censurado a varios, a Azucena cuando habla mal de nosotros? Nadie. Nadie lo censura. Yo no hablo con un dueño de un medio a decirle, oye, ¿cómo es posible? O le digo a Paulina o a Brito, oye, háblales, qué barbaridad, ¿qué es esto? No, si no salen las notas que nosotros planteamos, entonces sí, se busca, oye, esta es la opinión de, sacaron esto de SICT, pedimos el derecho de réplica para que se dé a conocer la opinión del gobierno. Eso sí se hace muchas veces, o se envían cartas. Pero no siempre se da a conocer. Entonces, ¿qué hacemos? Pues aquí decimos, informamos lo que hacemos.
1: Bueno, y aquí también se informa lo que se hace, lo que le informan a la presidenta, pues, quién sabe, no, la verdad no lo sé. Aquí se abren todos los micrófonos y hay mucha gente de Morena que participa en este programa, particularmente Arturo Ávila, Andrea Chávez, Vianey García, el legislador ladrón de Guevara, Israel Zamora, todos, aquí debatimos, nos escuchamos, pero sobre todo nos respetamos. ¿Qué le informan a la presidenta? No lo sé. Lo que sí quiero dejar claro es, nunca yo he señalado a la presidenta Claudia Sheinbaum de censura. Nunca a ella, a la presidenta. Lo demás, discutible.
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1: Hola Roy, ¿cómo estás? Buenos días.
4: Muy buenos días con el ruido este, ¿no?
1: Ay, qué escándalo. A ver, ¿qué opinas de todo? Andy, ¿qué quieres empezar? ¿Por dónde? ¿Listas? ¿Por dónde?
4: A ver, lo de Andy, a ver, le quitaron la visa. Hasta ahorita todos los que les quitaban la visa, en cuanto se las quitaban, empezaba la sospecha de en qué anda. Así que esto no es un pleito político. O sea, esto es una decisión de Estados Unidos que por alguna razón similar a la de los anteriores le está quitando la visa. Entonces aquí lo que tenemos que hacer es esperar a que Estados Unidos más o menos nos esboce de qué. No creo que contesten ni Marco Rubio ni Christopher Landó. O sea, no van a contestar.
1: No, ni Trump menos.
4: No, Trump no se ha enterado todavía. Ni siquiera se entere. ¿Quién es Andy? No se ha enterado. Ajá. No, el tema es que Andrés Manuel quiere llevarlo a una decisión ideológica, ¿no? Es contra mi papá, es contra el movimiento, y no, es una decisión tomada por el Departamento de Estado por algo que saben o que encontraron o que sospechan, ¿no?
1: Oye, y además, ¿sabes qué? ¿Por qué lo compra la presidenta? ¿Por qué lo defiende y dice el presidente que es político?
4: Por el movimiento, por el símbolo, pero el hecho que
1: pues
4: es simbólico.
1: Nada. No hay manera, o sea, a ver, el señor Andy, lo que nosotros sabemos por reportajes periodísticos, amigos de Andy involucrados en el Parque Ecológico Lago de Texcoco, fue sí. De Latinos, obras en el malecón de Villahermosa y Dos Bocas de Mexicanos contra la corrupción, misma red involucrada en suministros médicos, denuncias de partidos de oposición por un montón de cosas, viajes lujosos, vínculos con el huachicol, actos anticipados de campaña. Es un tema con Andy López Beltrán, no con el gobierno de la presidenta ni con nosotros.
4: Además es sospechosamente la segunda noticia importante de Andy. Primero la entrevista, ¿sabía ya que venía esto o no? Uh-huh. La primera entrevista es casi para justificar lo que está haciendo, para hablar de su papá y ahora lo de la visa. No, se volvió un personaje. Hay que ver ahora Morena cómo reacciona, porque uno de los requisitos para ponerte de candidato, que todavía no llegan las diputaciones, era la fama pública. Uh-huh. ¿No?
1: Bueno.
4: Aquí vamos a ver.
1: En este caso, en el caso de Mollinedo y en el caso de otros candidatos, sí, Morena sí se avienta a decir, cancelo estas candidaturas justamente por estos antecedentes y estas sospechas. Déjame, voy al corte, me cuentas qué opinas de las listas y cómo le fue a la presidenta con todo este show. Gracias.
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13: El PAN acusó a Andrés Manuel López Beltrán de aparecer en una carpeta de investigación de la FGR sobre huachicol fiscal aduanero y pidió se le cite a declarar. Esto luego de que Estados Unidos le revocara la visa al hijo del expresidente Andrés Manuel López Obrador. Grupos opositores y partidos de oposición a Laida Sansores, gobernadora de Campeche, se manifestaron en su contra por las imágenes que circularon en redes sociales donde se le aprecia a la mandataria estatal en comercios de lujo y tiendas de firmas de calzado que superan los 30 mil pesos el par durante sus vacaciones en la ciudad de Madrid, España. El INEGI emitió su indicador sobre el gasto realizado por los hogares en el país en bienes y servicios de consumo. Para junio de 2026 se estimó un aumento anual de 2.5% en el indicador mensual del consumo privado y de 2.2% para julio. Informó Amy Arriaga. 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
1: Las 8:45, gracias a Roy Campos, presidente de Consulta Mitofsky, por estar por quedarse acá con nosotros. Lo de Andy López Beltrán, coincidimos, Roy, bueno, me parece, es un tema de Andy López Beltrán, no es de los mexicanos ni del gobierno.
4: Exactamente, pero para el gobierno es un símbolo, ¿no? O sea, es para ellos...
1: Símbolo, fíjate, López Obrador, este muchachito, bueno, ya ni muchachito, 40 y tantos años tendrá, ¿qué ha hecho para el movimiento, hombre?
4: No, nadie, nada, pero no es la persona... Pero vas a ver cómo los voceros de Morena no defendieron a ninguno de los otros que les quitaron visa, al contrario, disminuyeron la importancia, no importa que sea gobernador, senador, diputado, pero a él sí todos van a lanzar la defensa. ¿Por qué? Porque es un símbolo, no es una persona, es el símbolo que representa, es lo de Andrés Manuel, es un símbolo.
1: Bueno.
4: Luego, la parte de las listas. Primero, tienen razón, nunca le llamó listas. O sea, está bien, no, bueno, si nos vamos a la formalidad...
1: Pero si tú la ves, ¿qué es, Roy?
4: Es una lista, por eso sí. Es. La formalidad, nunca le hablaron lista. Sino hablaron de un esquema en donde dicen, miren, aquí están las personas que originan la tendencia. O sea, toda la información, el contenido, estas son las personas que lo generan. Así te dicen. Luego vienen otros, que son los políticos, y validándose de ahí, o sea, justificando que se dijo con Azucena, con Ciro, con Joaquín.
1: Con Joaquín, con Pepe, con Carlos.
4: Todos los que mencionaron, que no le llamaron lista, pero es una lista, agarran ese contenido y entonces lo justifican en los debates. Y luego vienen otros, que son los que le sacan dinero el tema, que dicen, y de aquí genera una tendencia falsa o que no me conviene. Pero entonces no es una lista, pero sí señalan, digamos, señalan a las personas que generan el origen del contenido de las tendencias.
1: Bueno, ¿no? Pero faltan muchas. O sea, pero, sí es una lista súper selectiva, Rui.
4: Sí, no, ahí totalmente, es selectiva. Y entonces, ¿qué quieren decir? Primero, las opiniones que estas personas salen no coinciden con lo que opinamos nosotros. Dos, muestran investigaciones y las magnifican teniendo la idea de que generalizan cuando son casos específicos. Interpretan datos oficiales como nosotros no queremos que se interpreten, como el caso de la disminución de homicidios de López Obrador o el total de homicidios de López Obrador. O sea, nosotros queremos una interpretación, ellos dan otra. O exponen a los miembros del gobierno, de este gobierno, como no lo hacían con los anteriores. En el fondo es lo que están diciendo estas personas, que ¿para qué lo hacen? ¿Para qué lo hacen? Pues lo hacen pues para que los seguidores de ellos tengan presentes quienes no son sus amigos. O sea, aquí generan el contenido. Estos no son nuestros amigos. Dos, para que no les crean, no los vean o no los contraten. Para que sus voceros y activistas les echen montón. O para inhibir a otros comunicadores. Vean lo que se logra si siguen manteniendo un contenido en contra. Vean, aquí se exponen, no en una lista, se exponen. Ahora, en un ambiente de violencia, a punto de iniciar una campaña electoral que ha sido violenta contra políticos y comunicadores, una campaña electoral en un ambiente de tensión, de polarización, pues ¿para qué lo hacen?
1: Claro, hay un montón de temas importantes en la agenda. Sí. Oye, hoy destacábamos que los homicidios 20, la cifra más baja, y la presidenta dice, no, nunca hablan bien del gobierno. Híjole, es que se habla de lo que se tiene que hablar, ¿verdad?
4: Es lo que ellos dicen, están diciendo cosas que no nosotros queremos comunicar algo y ellos sacan y comunican otra cosa. Y entonces generan una tendencia que luego se aprovechan y le pueden sacar dinero a otros, no ellos, sino otros le sacan dinero. Entonces no le llaman lista, pero sí los exponen. ¿Para qué los exponen?
1: Casualmente no hay nadie de los que están a favor abiertamente del gobierno, que los vemos en las conferencias todo el tiempo.
4: Que son otras tendencias y esas no las exponen. Pudieron haberlo hecho sin dar nombres. Miren, hay comunicadores que sacan sin dar nombres, pero el dar nombres, que aparentemente es transparencia, es exhibir, exponer, ¿no? Presentar. Entonces sí, y además la consejera jurídica, a final de cuentas, actuó como, pues como, si esto lo hubiera hecho como presidenta del partido político,
1: claro,
4: pues era un discurso político.
1: Y aún así, no revuelva lo político con los medios, con los periodistas. Exacto. Es que no es por ahí, pero bueno, pues ni hablar. Hoy la presidenta dice que no, que la intención no es censurar, que es exponer todo este que tú dices, pues que nadie entendemos, la verdad, Roy. Pero bueno, pues ahí está, palo dado ni Dios lo quita, como dicen, ¿no? ¿Cómo le fue a la presidenta esta semana, Roy?
4: A ver, no, y no le fue mal. O sea, no porque haya subido su popularidad, sino porque no fue la protagonista. Ahorita está siendo la protagonista.
1: ¿Por qué se vuelve protagonista? Es lo que yo no entiendo. Pero bueno.
4: No, el protagonismo cuando estamos atentos a lo que ella dice y ella es la nota. Pero esta semana la nota fue lo de Alito, el pleito de Arturo con el otro diputado, o ahora, o lo de Andy, o ahora lo de Luisa María Alcalde, donde ella ya no es la protagonista. Entonces deja del foco de estar sobre ella. Estaba sobre otros temas, no sobre su mañanera. O sea, lo que pasó, el pleito no fue la mañanera. Lo de Alito fue la detención. O sea, hubo varios temas y ella no fue. Ahora, baja un punto su opinión positiva, pero bajan más de 3 puntos los negativos. Ya no están sobre ella criticándolo esta semana. Vamos a ver a partir de ahorita. Entonces le fue bien, a final de cuentas, porque aumentó su saldo positivo de opinión.
1: Porque el tema de las listas no era con ella. Porque el tema de Andy López Beltrán no era con ella. Porque el tema de Alejandro Moreno tampoco. Pero hoy, Arturo, inexplicablemente para mí, pues se sube la presidenta a este tema. Entiendo la parte política, pero bueno, ni hablar. Entonces, 66.4.9, buena opinión, mala 30%, a favor 2.4. ¿Me diste los expresidentes? Ay, qué interesante, a ver, a los expresidentes de México, Roy.
4: En conclusión, de los expresidentes de oposición de México de Salinas a la fecha, Felipe Calderón es el que tiene mejor opinión, es el que genera mejor opinión.
1: ¿Qué cosa?
4: ¿Cuál? Es al que más atacan, pero es el que genera más opinión y más credibilidad entre los opositores. Entonces, dice, es ¿quién de ellos hizo más cosas? Felipe Calderón y luego Salinas.
1: ¿Es 8 sobre 10 o 8 sobre 100?
4: No, 8% de las personas que opinaron.
1: Ahora, también dice, es poquito, ¿no?
4: No, también es poquito. Y ahorita vas a ver por qué en la última gráfica. Bien. Luego, ¿quién tuvo mejor equipo de trabajo? Calderón y después Peña Nieto. ¿Quién es el que combatió más la delincuencia? Ahí sí, Calderón encima de todos, por mucho.
1: Le va muy bien ahí.
4: Ahí le va. ¿Y quién tiene más credibilidad para criticar hoy a México, para hablar de México? Felipe Calderón y luego Peña Nieto.
1: Wow.
4: ¿No? Ajá. O sea, le va mejor. Y cuando ves las opiniones, dices tú, a ver, la polarización. Fíjate nada más. Entre los simpatizantes de la 4T, todos los expresidentes de opinión de oposición tienen una mala opinión. Impresionante. El peor, Felipe Calderón. De los simpatizantes de la 4T,
1: pues sí,
4: opinan mal de Calderón más que de todos los demás.
1: Pues sí.
4: Pero los no simpatizantes de la 4T, Felipe Calderón es al que más le creen.
1: Fíjate, de opinión de todos los ciudadanos, todos, morenistas, todos. Felipe Calderón es el que tiene mejor opinión, 32.6%.
4: Pero ve los negativos, ahí los simpatizantes de la 4T le dan el carácter negativo a todos.
1: Pesa. Uh-huh. Sí pesa, ¿verdad? Sí. O sea, 32% sí, a favor, 52% en contra. Pero sí, es muy buena la aprobación. Luego, Fox 28% a favor, pero 50% en contra. Cedillo 24% a favor, 50% en contra. Peña Nieto 22% a favor, que debe ser como música para sus oídos, porque qué mal le fue a Peña Nieto en su sexenio. 22% a favor, 52% en contra. Uy, Salinas, 17% a favor, 51% en contra. Más o menos, este 50% de malo, pues es mucho de Morena, ¿no?
4: Casi todos, más de 50 de malo, por cierto. Primero los dos panistas y luego los tres priistas.
1: Fíjate. Pero bueno, Peña Nieto no se la cree. Y luego, a ver, opinión de simpatizantes de la 4T. Aquí sí, claro y evidente, opiniones en contra. El 90% de los simpatizantes de la 4T opina mal de cualquiera de los expresidentes priistas o panistas.
4: Y solo uno de cada 10 opina bien.
1: Opinión de no simpatizantes de la 4T, pues es la inversa, es la polarización. La mayoría dice que fueron buenos todos, casi, mejor Felipe Calderón, luego Enrique Peña Nieto, luego Fox, luego Zedillo, luego Salinas, que fueron buenos gobernantes.
4: Sí, uh-huh. Sí, pero la polarización, pero a final de cuentas, de los expresidentes de oposición, Felipe Calderón, que no es el que antecedió a la 4T, sino fue Peña, pero es Felipe Calderón el que tiene, digamos, más credibilidad entre los opositores.
1: Ahora, cuéntame una cosa, déjame ir a la primera lámina que nos comparte Roy. ¿Cuál de los siguientes expresidentes del PRI, del PAN, cree usted que hizo cosas más importantes? Sale Felipe Calderón con 8%, y yo te digo que es muy poquito, porque el 60%...
4: Sí. Les gana a todos.
1: Sí, ese sí está bien porque sí es muy representativo el porcentaje que está a favor de Felipe Calderón, 25% prácticamente.
4: Sí, el combate a la inseguridad se le quedó.
1: ¿Qué significa? Pues que no estamos de acuerdo con ningún sexenio en general.
4: No, podríamos decir que esta gráfica explica por qué se fueron los del PRI y los del PAN.
1: Perdóname, no te escuché.
4: Oye, podría justificarse que por eso se fueron, ¿no?
1: Pues sí.
4: Porque la mayoría dice no hicieron nada.
1: 60% dice ninguno. Ninguno hizo nada. De eso se salva Calderón con poquito, 8% que dice que sí. Y luego Salinas. El mismo caso, dime.
4: 8, arriba de Salinas, el 7 del que se dice que fue el que más hizo por las reformas, o Peña Nieto que tampoco sale. Pues no se les aplaude haber hecho nada realmente.
1: Correcto. Y luego, ¿cuál de los expresidentes tuvo mejor equipo de trabajo? Bueno, pues Calderón, pero insisto, el 61% dice que ninguno. O sea, de la otra partecita del 40-30% que queda, pues se lo reparten entre los expresidentes, y el que sale mejor librado es Felipe Calderón, con 13%.
4: Y el de la combatir a la delincuencia, ahí
1: ese sí,
4: ¿no?
1: Está
4: ahí
1: bueno.
4: Calderón
1: sí.
4: Les gana a todos.
1: Sí, ese sí está bien porque sí es muy representativo el porcentaje que está a favor de Felipe Calderón, 25% prácticamente.
4: Sí. El combate a la inseguridad se le quedó como etiqueta entre opositores a Felipe Calderón.
1: Bueno, 25% dice, ¿quién combatió más la delincuencia? Felipe Calderón. ¿Qué tal el enemigo público número uno? Pues desde López Obrador de la 4T. Pues muy bien, sí. Roy, muy interesante como siempre y muchas gracias por estar este viernes con nosotros.
4: Al contrario, y felicidades a Azucena.
1: Gracias, gracias a ti. Un abrazo. Gracias, regresamos.
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0: las 9 de la mañana, es viernes 14 de agosto.
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0: Esta mañana la presidenta Claudia Sheinbaum habló sobre el retiro de la visa a Andy López Beltrán, hijo de Andrés Manuel López Obrador, y dice la presidenta que responde a intereses políticos.
2: Esta cancelación de visas que han hecho tiene un sentido político, porque no es parejo a todos los países si su sentido fuera relacionado con delincuencia o con alguna prueba de algún tema relacionado con la entrada de un ciudadano a Estados Unidos. Podemos hacer una revisión de qué ocurre en otros países de América Latina y qué ocurre en nuestro país. Y esto es un sentido de injerencia en la política mexicana, porque no veo yo otra razón. Y lo usa ¿quién? Pues la derecha mexicana, que cada vez es más entreguista a los Estados Unidos.
0: La presidenta dice que ante esta injerencia hay que ser valientes, pide respeto a Estados Unidos y también señala que si se acusa a un ciudadano político mexicano deben presentarse pruebas.
2: Pues hay que ser valientes. No hay que, porque no hay otra cosa. Oye, que el gobierno de Estados Unidos presenta una prueba contundente contra cualquier ciudadano mexicano, cualquiera que sea su profesión, es más, en política, cualquiera que sea su partido político, pues que presente pruebas y que sea juzgado de acuerdo a las leyes mexicanas. Pero tiene que haber pruebas, como en el caso de Sinaloa, que lo hemos dicho muchas veces. Estados Unidos a la fecha no ha presentado ninguna prueba, más que lo que hizo público, que no representa prueba alguna para la Fiscalía General de la República. Son búsquedas de interferir, de haber injerencia en la política mexicana. Y no debe ser así. Debe haber una relación de respeto mutuo.
0: Bueno, sobre este tema, el de Andy, platiqué con Marco Levario, director de la revista Etcétera.
3: Lo que está representando esta carta hacia Donald Trump es: Donald Trump, este es un problema con México. Claro. Esa soberbia política que tiene, la trata de trascender en dos sentidos, me parece. Primero, diciéndole, no soy yo, es Andrés Manuel López Obrador, mi padre. Porque en buena parte estos términos que él emplea y los modos también que él emplea son directamente identificables con el expresidente de la República y también con Claudia Sheinbaum, porque este pasaje de no eres tú, Donald Trump, son las personas que te rodean y te están engañando, es algo que sistemáticamente ha dicho Claudia Sheinbaum, por lo cual me parece que el berrinche del niño implica también un riesgo para el país de que esto se traduzca todavía en una crisis mayor entre ambos gobiernos.
0: La presidenta Claudia Sheinbaum también habló en su conferencia de la lista de periodistas presentada por Luisa María Alcalde.
2: Ya están diciendo que la lista de Sheinbaum, les invito a que vean nuevamente la conferencia. Luisa lo que dice es, viene una noticia de una cuenta y de ahí se agarra todo un mecanismo en contra de una posición política, de un proyecto, de la presidenta. Nunca dijo esta es la lista de quién sabe qué, no, pero ya todos, la lista de Sheinbaum. Si hay la mayor libertad de expresión de la historia, ¿a quién se le censura? Pregunto, ¿a quién? A nadie. Entonces ahora se van a dejar venir seguro, y se los aviso. Ah, de que le quitaron la visa al hijo del presidente López Obrador. ¡Ah, escándalo mundial!
0: La presidenta dice que en México hay libertad de expresión.
2: Si no hubiera esta conferencia, si yo no tuviera mis espacios de información, pues ¿qué pasaría? Que la gente solo se informaría de lo que dicen los medios de uno o las redes de uno. Y como hemos demostrado en varias ocasiones, y esto fue lo que planteó Luisa, las redes están monetizadas. O sea, tú puedes comprar para que se paute algo. O puedes generar una red inmensa con mucho dinero para poder orientar la opinión. Pues lo único que decimos es, miren lo que pasa en las redes. Esto pasa.
0: Sobre ese tema también platiqué con Marco Levario.
3: cada vez se escupen al cielo, porque esto que dice Luisa Alcalde es en realidad una forma en la que opera el gobierno, con bots, controles, con una base de propaganda que les retribuyen muy bien, y que a diferencia de ellos, pues nosotros hemos documentado los contratos que han tenido todos estos vocingleros del oficialismo, la manera en la que se han sido cobijados, en fin, creo que es también muy importante para las audiencias y la confianza en que frente a la serie de adjetivos y agresiones que recibimos permanentemente, nosotros contestemos con datos, con cifras, con argumentos.
0: La presidenta Sheinbaum criticó al dirigente nacional del PRI, Alejandro Moreno, por, dice, acudir a Estados Unidos a pedir que le retiren visas a funcionarios mexicanos.
2: Ahí tienen al presidente del PRI yendo a Estados Unidos, es vergonzoso, a pedir que le quiten visa a los mexicanos. Un hombre, por cierto, pues de dudosa reputación, pero que lo único que tiene es decirle a Estados Unidos, quítale visa a este y este y este y este, porque resulta que hablaron mal de mí. ¿Qué es eso? ¿Qué político mexicano va a agacharse, a arrodillarse frente a Estados Unidos? ¿Qué se puede esperar de una persona así?
0: Bueno, y déjeme volver al tema del que hablaba la presidenta sobre Alejandro Moreno de las visas, porque vuelve al tema la presidenta de Andy López Beltrán y dice pues que él es libre de enviar lo que quiera o de escribir lo que quiera, refiriéndose a la carta que dirigió a Donald Trump.
4: Para aquí a hablar de esto, sobre la visa de Andy, esta respuesta que él le dio al gobierno de Estados Unidos, ¿no cree que esto pueda generar más tensión también?
2: No lo creo, pues él está en su derecho de contestar. Y hay, o sea, en la relación con Estados Unidos hay que buscar siempre una buena relación, pero también hay que decir las cosas. Entonces él pues tiene el derecho de escribir lo que él decida. ¿Qué opino aquí? Pues lo que ya hemos dicho, lo que pienso de esta cancelación de visas, de cómo la derecha mexicana ha hecho de esto un asunto para ellos, porque tienen una visión de que Estados Unidos nos debe gobernar.
0: Ayer se reportaron en México 20 asesinatos, es la cifra más baja desde el 2019 cuando se registra el conteo diario. 21 de las 32 entidades de la República registraron 0 homicidios. Estados Unidos reanudó totalmente la exportación de aguacate en Michoacán. Hoy platiqué sobre esto con Luis Javier de la Rocha, director de la Asociación de Productores y Empacadores Exportadores de Aguacate. ¿Qué fue lo que detonó esta nueva suspensión?
5: No es un caso en particular. Yo creo que se definieron y se conjuntaron varios problemas. Uh-huh. El problema sí de esta situación, de estas aprehensiones, pero va emanado también con la extorsión que estaba insostenible. La extorsión tanto en las vías públicas como en las carreteras, a los productores, a los empaques, a todo el eslabón de la industria estaba fuertemente siendo amenazada por extorsiones. El precio no ha sido benévolo con la fruta. Y hemos pasado momentos muy difíciles como industria, y aunado a eso, en una situación de extorsión, pues esto truena.
0: Madres buscadoras en Sinaloa protestaron en Mazatlán para denunciar que el Centro de Resguardo Temporal e Identificación Humana está saturado de cuerpos y las autoridades no atienden el problema. Anunciaron una inversión para atender la crisis, pero el sistema permanece abandonado. Así me lo dijo la vocera del colectivo Por las Voces Sin Justicia, Alejandra Martínez.
6: Específicamente nos estamos manifestando en contra, como usted menciona, de gobierno del estado. Mire, a partir de que entró el gobernador Rubén Rocha Moya, nosotros hicimos una solicitud personalmente de que queríamos centros de resguardo para que hubiera un proceso de identificación y una entrega digna de los cuerpos, porque estamos viviendo una crisis forense. Se gastaron alrededor de 37 millones de pesos y hasta el día de hoy está en total inactividad el centro de resguardo. De parte del gobierno del estado no hemos tenido ningún acercamiento. Hay muchísimos cuerpos sin identificar, que no se han entregado, que tardan muchísimo los procesos de identificación. Entonces, bien podría apoyar el gobierno del estado ya teniendo una obra de 37 millones de pesos.
0: El secretario de Defensa de Estados Unidos, Pete Hegseth, advirtió que los cárteles de la droga serán considerados objetivos militares si trafican estupefacientes o amenazan a ciudadanos estadounidenses. Aseguró que la ofensiva incluye rutas del narcotráfico y las organizaciones que operan en México.
7: Hoy lanzamos el lema de la ACCC, que es: hacemos cosas malas a la gente mala, porque durante demasiado tiempo la gente mala hizo cosas malas a la gente buena dentro de los Estados Unidos de América y en todo Centro y Sudamérica. Y vamos a empoderar a grandes estadounidenses y a grandes socios para hacer cosas realmente buenas y ser muy capaces de ejercer violencia contra los cárteles de la droga y las organizaciones terroristas designadas, porque hablamos totalmente en serio sobre asegurar la frontera.
0: Tras casi 4 horas de reunión ayer en Palacio Nacional, la presidenta Claudia Sheinbaum y los maestros de la sección 22 de la CENTE llegaron a nuevos acuerdos para evitar nuevas manifestaciones, bloqueos, plantones en la Ciudad de México y en otros estados de la República. Principalmente acordaron liberar recursos para plazas, uniformes escolares y apoyos pendientes para el sistema educativo. Dice el secretario de Salud, Mario Delgado, que la reunión fue muy buena. El secretario de Educación, Mario Delgado, que la reunión fue muy buena, que fue muy ordenada. Y bueno, pues ahí quedó por ahora el tema de los maestros. Pero quienes aseguran que van a realizar un paro en el mes de septiembre son ahora los transportistas, porque no les han cumplido los compromisos respecto a la seguridad.
8: Y decirles de que sí, hace que será 3 semanas que hubo una disminución de los asaltos, gracias a la vigilancia, al trabajo de la Guardia Nacional. Pero hay otras cosas que no hemos obtenido de algunos acuerdos que tuvimos en noviembre del año pasado.
9: ¿Con cuál acuerdo?
8: Con el gobierno federal. Estamos hablando a nivel nacional.
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0: Vamos al corte, enseguida regresamos. Sigue la presidenta Claudia Sheinbaum en la conferencia. Va este fin de semana, dijo a Tamaulipas. A Reynosa, Tamaulipas. Este fin de semana, y la presidenta, bueno, sigue hablando respecto a la legitimidad de los gobiernos del pasado y el tema de antes.
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0: 15 minutos. Ulises Soriano, ¿qué nos tienes? Buenos días.
1: Azucena, muy buenos días, qué gusto saludarte. Me comento que los talleres de Ticomán de la línea 3 del metro, un vagón se descarriló aproximadamente un metro y pues en estos momentos está haciendo las maniobras pertinentes para devolverlo al lugar que le corresponde. De acuerdo con el sistema de transporte colectivo, no se registró ninguna persona lesionada, pues este vagón estaba solamente haciendo pues ya las maniobras para poder hacer el cambio de vías y retornar de nuevo a sus servicios en la línea 3. En estos momentos también no se ha informado de afectaciones, sin embargo, a lo que corresponde el transcurso de esta línea 3, sin embargo, pues ya se está haciendo la vigilancia pertinente. Mientras tanto, elementos de la Secretaría de Seguridad Ciudadana están pendientes de la zona. En otra parte, en la zona centro de esta capital, tenemos a 2,000 trabajadores del sindicato de limpieza de esta capital, quienes bloquean la circulación sobre Diagonal 20 de Noviembre, a la altura de Lucas Alamán, en la colonia centro, en el perímetro de la alcaldía Cuauhtémoc. Los inconformes están exigiendo mejoras en sus condiciones laborales, así como el cumplimiento de pagos que aseguran permanecen pendientes. En estos momentos, las afectaciones son bastante severas para quienes circulan en el centro histórico, por lo que hay que tener muchísima paciencia. Azucena, el reporte que te tengo a bordo de la motocicleta de Grupo Fórmula.
0: Bueno, perfecto, y atentos entonces. Muchas gracias, querido Ulises, cuídate.
1: Igualmente, Azucena, buen día.
0: Gracias, buen día. Oiga, Comisión Reguladora de Telecomunicaciones, sí, gracias. Está Enrique Pavón Baños, secretario ejecutivo de la Comisión Reguladora de Telecomunicaciones. ¿Cómo estás, Enrique? Gracias y qué bueno poder hablar contigo. Buenos días.
2: Buen día, Azucena, gracias por el espacio.
0: Oye, pues hay mucho estrés en el ambiente. Con esta información de que, pues forzosamente tenemos que registrar nuestras líneas telefónicas ante el proveedor que nos da este servicio o las van a cortar, las van a desaparecer, Enrique.
2: Se van a suspender únicamente. Vamos a poder conservar la línea. Okay. Qué bueno que lo señalas. A partir de mañana, que es día 15 de agosto, las líneas que terminen con dígito cero y que no estén vinculadas a su titular, se van a suspender. ¿Esto qué quiere decir? Que únicamente se van a poder utilizar para realizar y recibir llamadas de emergencia al 911, al 079, 089. Pero es muy importante que sepamos que una vez que se vincule la línea, si es que no se ha hecho, se va a reactivar de manera inmediata. Entonces es invitar a tu audiencia para que no lo dejemos, no nos esperemos a que se suspenda la línea. Si nuestro número termina con cero, hagamos el registro hoy mismo. Y es muy fácil realizar este registro. Lo podemos hacer de dos maneras: acudiendo directamente al centro de atención a clientes de nuestra compañía telefónica, o hacerlo directamente desde nuestro celular, nosotros accediendo a registratulinea.crt.gov.mx. Ahí está el link de todas las compañías telefónicas. Tú ubicas la marca, la empresa con la que tú tengas tu servicio, y entras y realizas el procedimiento. Es un procedimiento muy sencillo, no nos toma más de 5 minutos. Lo único que necesitamos es nuestra credencial de con fotografía y con CURP.
0: Oye, ¿por qué a fuerza, O sea, si los ciudadanos no nos sentimos confiados, si tenemos pues alguna sospecha, no sé, por cómo vivimos en México, ¿por qué a fuerza?
2: Te cuento, justo esta medida surge en el contexto de la Estrategia Nacional Anti-Extorsión. Es bien importante saber que casi el 85% de los delitos de extorsión se cometen vía telefónica. Entonces, y lo que sucedía antes de que se iniciara con el registro es que las empresas no tenían en su mayoría los datos de quiénes son los titulares de la línea. Esto es lo que busca esta medida, es tener al titular, al dueño de la línea, que esté registrado ante la empresa telefónica. De hecho, es algo bien importante, que tú lo dices hace ratito. El registro es ante la compañía telefónica, el gobierno no tiene acceso a estos datos, no los puede consultar, no los puede revisar, y solamente en caso de que exista una denuncia por un delito, las autoridades competentes podrán, en su caso, solicitarlo a la autoridad o a la empresa y ellos entregarla. Y es una práctica muy común en el mundo. Existen más de 160 países que la realizan, y es algo que venimos haciendo en otro tipo de servicios. Tú recordarás que cuando contrataste tu servicio de telefonía fija, tu servicio de internet, tu servicio de televisión de paga, tú registraste tu contrato y diste tu nombre, diste tu domicilio, incluso en ese caso, y otros datos. Entonces, es ampliar ese tipo de prácticas que se conocen internacionalmente como conoce a tu cliente, ahora también al servicio de telefonía móvil.
0: Oye, Enrique, 85% de las extorsiones será vía telefónica. De este 85%, ¿cuántas extorsiones salen de los penales? Porque creo que ese es el problema. O sea, no estoy muy segura, ojalá sí suceda, que vayan a bajar las extorsiones por esta medida, pero del 85%, ¿cuántas salen de los penales y cómo van a registrar esos celulares?
2: Justamente esa es parte de la lógica, que si no se pueden registrar porque no tienen acceso a una identificación, pues obviamente estas líneas van a estar en este proceso de suspensión. Y justo te decía, esto es una estrategia integral, existen otras acciones propiamente enfocadas a combatir las llamadas que se generan desde los centros penitenciarios. Incluso la misma ley en materia de telecomunicaciones habla de la inhibición de señales de comunicación dentro del perímetro de los penales. Entonces, digamos, esto es algo integral. El registro de líneas es para que todas las líneas tengan una persona titular registrada, y la otra, pues obviamente hay otras acciones también enfocadas en evitar que salgan las señales de los teléfonos que ya ingresaron y están ahí operando.
0: Fíjate que ya me suena lógico. Me suena porque, a ver, digamos, ¿cuántos millones de líneas hay en el país?
2: 146 millones.
0: 146 millones. ¿Y cuántas faltan por registrarse, Enrique?
2: Vamos registradas por datos de las propias empresas, 71 millones de líneas al día de hoy.
0: O sea que nos faltan...
2: Vamos casi a la mitad. Y digo, aquí también va a suceder un proceso...
0: 75 millones más o menos, ¿verdad?
2: Recordarás que hubo una temporada donde era una práctica común, donde ibas al súper y te regalaban un chip, ibas a hacías cualquier compra y casi te regalaban una línea.
0: Claro, lo que sea, sí.
2: Entonces, por eso va a haber una depuración de las líneas, que esperamos justamente este número disminuya y aumente el porcentaje de las líneas vinculadas.
0: Fíjate que sí, o sea, 146 millones de líneas. Hasta ahorita se han registrado 71 millones, nos faltan 75. Vamos a suponer que en estos días que vienen se registra la mitad y quedan 30 millones de líneas sin registro. Estas se suspenden, adiós. Porque sí se puede identificar, por ejemplo, sin saber dónde está, pero una de estas líneas probablemente esté dentro de un penal. Y como no se van a registrar, evidentemente, entonces las van a suspender.
2: Exactamente, esa es la lógica. Y para que sea un proceso ordenado, vamos a empezar justo el día 15 de agosto, el día de mañana, con las líneas que terminan con dígito cero, y cada 15 días van a ir suspendiéndose por el número de terminación. Entonces es el 15 de agosto, mañana dígito cero, 31 de agosto, dígito 1, y así nos vamos hasta el 31 de diciembre, donde terminamos con el dígito 9.
0: Y en cuanto me registre, que si se me olvidó, no me di cuenta, tal, se reactiva la línea, no la pierdes.
2: Exactamente, sí. Inmediatamente, una vez que tú veas que se te suspendió el servicio y te acuerdes que no la vinculaste, porque de hecho las empresas telefónicas ahorita te están mandando un mensaje diario. Toda esta última semana, conforme a la regulación, tuvieron la obligación de enviar un mensaje a todos sus clientes de, oye, no estás vinculado, recuerda que tienes hasta el 15 de agosto. Y entonces de ahí viene incluso el link, y eso es muy importante también. Recuerda, para evitar a cualquier otra situación, solamente ingresar a los links que vengan en los mensajes que envían las compañías telefónicas, para no caer en otro tipo de circunstancias.
0: O de preferencia directo, hay que ir a la página mejor, ¿verdad?
2: Correcto.
0: O sea, si ya sabemos que lo tenemos que hacer, vamos directamente a teclear nosotros la página. Porque, uff.
2: Sí, y la página oficial de la comisión, donde están todas las páginas de todos los proveedores, es registratulinea.crt.gov.mx. Y algo bien importante: si se nos suspende la línea, aún así podemos hacer la vinculación. Esto no tiene costo, no consume datos. Entonces, si a alguien se le fue la fecha y se le suspende su línea, sin ningún problema va a poder hacer esta vinculación accediendo a la página de su proveedor.
0: Registra, aquí estoy. Dice, revisa si ya está vinculado tu celular. Encuentra tu compañía telefónica, a ver si es bien fácil. Vamos a ver. Yo pongo Telcel. Ajá. Estoy aquí viendo la página, me va a abrir la página y me dice, registro de usuario de telefonía móvil por disposición oficial, es obligatorio registrar las líneas celulares que tengas a tu nombre. O sea, ¿que no estoy registrada?
2: No, ahí más bien te accediste a la página de tu proveedor.
0: No, para mira, consultar ahí si, te voy, si ahí estás... te voy, mira. Registra tu linea.crt.gov.mx. Pongo consulta tu línea. ¿Sí?
2: Ajá. Y ahí lo que te va a pedir es que pongas tu número telefónico para consultar si este está vinculado. Eso depende de cada compañía telefónica. Y esto es justo algo que qué bueno que lo estás haciendo. Hay varias modalidades. Tú te registras y obviamente puedes confirmar que te está registrado ingresando a la página de tu operador, poniendo tu número, y te va a decir si este número está registrado. O la otra forma de consultarlo es vía tu CURP, donde te van a devolver solamente los 4 dígitos de la última línea, de la línea que está registrada. Y si no identificamos alguna línea, por si alguna situación, alguna línea se vinculó indebidamente a tu nombre, tú la puedes desvincular. para que digas, yo no soy titular de Selena, yo no tengo ningún problema.
0: Oye, pero me manda directo al portal de Telcel, no me da el servicio dentro de la página del gobierno.
2: Correcto, porque son las empresas telefónicas justo quienes dan se hace el registro y se hace la consulta.
0: Ah, ok, entonces yo ahí busco en la página que me diste Telcel, me voy a Telcel.
2: Exactamente.
0: Y me dice consulta tus líneas, ¿verdad?
2: Sí,
0: y ahí
2: correcto.
0: Me va a pedir tipo de cliente y creo que la CURP y ya me dice si estoy dada de alta o no.
2: Exactamente, y eso justo porque, insisto, el registro no está a cargo de del gobierno, nosotros no tenemos acceso a estos datos, nadie los puede consultar, son únicamente las empresas telefónicas quienes los resguardan, y además recordar que tienen la obligación de cumplir con los estándares de protección de datos personales y que en dado caso hay una autoridad que los supervisa, y entonces por eso también que la ciudadanía, tu audiencia, confíe en que el registro es seguro, que nuestros datos están protegidos, y pues obviamente esto es por seguridad de todas y todos.
0: Bueno, preguntarte, Enrique, ¿cómo le van a hacer con este tema? Porque, bueno, sí, Telcel sufrió un hackeo de la base de datos cuando inició esto. ¿Cómo van a hacer para proteger nuestros datos?
2: Recordarás, y qué bueno que también tocas esa noticia. Fue un tema, y alrededor del registro de líneas ha habido una campaña muy grande de desinformación, partiendo justo de que los datos los tenía el gobierno, o que se estaban compartiendo, e incluso este caso de esta empresa que señalas, es importante recordar que nunca se confirmó que estuviera...

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0: gracias a Enrique Pavón Baños, secretario ejecutivo de la Comisión Reguladora de Telecomunicaciones, por quedarse con nosotros hablando pues de este registro obligatorio de datos personales ante nuestro operador de telefonía móvil, con fechas muy definidas. Vemos el calendario otra vez, Enrique, porque la alerta hoy es para los usuarios cuyos teléfonos terminen en cero.
1: Cero, exactamente. Sí, te comentaba, este es va a ser un esquema escalonado, es muy similar a cómo se emplean los programas sociales, también la parte de verificación. Vamos a revisar nuestra línea y el último dígito va a ir conforme al calendario, empezando este fin de semana, este sábado 15, con las líneas que terminan en número cero, después el 31 de agosto con las líneas que terminan en dígito 1 y así nos iríamos hasta el 31 de diciembre con las líneas que terminan con dígito 9. El calendario y toda la información, como pudiste ver, está también ahí en la página de registratulinea.crt.gob.mx y en todas las redes sociales de la comisión, que son crt.gob.mx. Ahí además vamos a estar encontrando información muy importante. Te decía hace ratito esta parte de que si se suspende mi línea, aún así puedo hacer la vinculación, no consume datos. Entonces, si llegara a pasar que alguien no la registra y termina en cero y a partir de esta fecha se suspende, pues pueden realizar la vinculación. Entonces es bien importante que estemos atentos a qué fecha nos corresponde y no dejarlo hasta el final. Esa creo que sería también la invitación. ¿Para qué esperar a llegar a que se suspenda la línea? Pues hagamos el registro y es algo que les toma no más de 5 minutos.

0: Oye, a ver, bueno, aquí está, me la ponen difícil, pero espero echar, estoy echando las largas. 15 de agosto, 0, celular 0, 31 de agosto, 1, 15 de noviembre, terminación.
1: 15 de septiembre, 2,
0: gracias.
1: 30 de septiembre, 3, 15 de octubre, 4, 31 de octubre, 5, 15 de noviembre, 6, 30 de noviembre, 7, 15 de diciembre, 8, 31 de diciembre, 9.
0: Perfecto, muchas gracias. Bueno, Enrique, entonces, mira, yo estoy intentando aquí hacer este registro o verificar si ya estoy registrada, porque entiendo que algunos teléfonos los registraron automáticamente, pero me pide pasaporte y no lo traigo.
1: Depende con qué identificación hayas hecho tu registro, es como vas a poder consultarla. Estas son medidas de seguridad también para que no cualquiera pueda estar consultando qué líneas tienes asociadas a
0: Sí, está bien.
1: Porque justo, digamos, el CURP es un dato público, ese lo puede consultar cualquier persona sabiendo únicamente tu nombre y tu fecha de nacimiento, pero esta medida de seguridad es para que nadie más que tú puedas consultar qué líneas tienes vinculadas a tu nombre. Sí. Y también, justo ahorita mencionas, y quiero aprovechar, las personas que realizaron la contratación de sus servicios en un esquema de renta, que se conoce como pospago, ya están vinculados. Ellos ya no tienen que hacer ningún trámite. Si quieren estar tranquilos, pueden hacer esta consulta que tú estás viendo ahí en el dispositivo. Uh-huh. Y la otra, las personas que hacen las recargas de forma recurrente en la tiendita de conveniencia o directamente desde las aplicaciones, son quienes tienen que hacer el registro porque falta todavía que completen eso.
0: Y o sea, lo que conocemos como plan, si tienes algún plan, ya estás
1: vinculado. Registrado. Uh-huh. Sí, okay. Ellos ya pueden estar tranquilos. Y también destacar, porque también te ves todas de repente noticias que andan circulando, es bien importante, la gente está adoptando esta medida con mucho gusto, porque al final hemos visto que ya existe más del doble de personas registradas que tienen prepago, o sea, las que hacen la recarga, que las que tienen plan de renta. Entonces quiere decir que la gente que sí está recargando y que está usando su línea, quiere vincularla.
0: Bueno, pues perfecto. Entonces, ya está aquí la situación. A ver, dime cuál es, digo, no sé si tú lo hayas hablado, por supuesto, con el gobierno. ¿Cuál es el objetivo? Bajar la extorsión. O sea, de aquí a un año, ¿qué porcentaje de extorsión vamos a ver a la baja? ¿O cuál es la meta?
1: Te comentaba, es una estrategia integral, entonces esto propiamente no va enfocado simplemente a disminuir la extorsión. Lo que busca es que una vez que se cometa un delito, si es que sucede, se denuncie y se tengan los elementos necesarios para investigar. La autoridad competente solicitará a la compañía telefónica la información del número del cual está denunciando la llamada extorsiva. Y pues obviamente eso en coordinación con otras actividades, como te decía, el bloqueo de señales en centros penitenciarios y también las labores de investigación que están realizando las autoridades en materia de seguridad y la propia fiscalía. Entonces, sí esperamos una disminución y pues los datos nos van a ir diciendo qué tan efectivo es esto. Entonces, el registro sigue todavía en marcha, por eso todavía no podríamos adelantar a cuánto porcentaje podríamos llegar. Simplemente en este momento, pues invitar a la audiencia a que se registre.
0: Y estarlo recordando pues cada quincena, ¿no? Para que no nos agarre de sorpresa, Enrique. Si no nos escuchó al principio, esta es la lógica que utilizan para el registro. Todos los celulares registrados, obviamente, pues tienen un rostro y una identidad, una persona que responde por esa línea. Los celulares que no están registrados, entre ellos los que están en los penales, pues van a ser dados de baja. Punto. A ver, puede ser. Gracias, Enrique.
1: Gracias, Tania. Buen día.
0: Gracias, Enrique Pavón Baños. Ya. Ahí sigue en vivo la presidenta. Ándale, a ver, ¿qué dice sobre Andy?
2: ¿Usted tiene alguna información? ¿Ha recibido alguna documentación?
3: No hay nada contra el hijo del presidente. Y si hubiera por parte de la fiscalía una investigación, nosotros, como lo he dicho, nosotros no vamos a cubrir a nadie si cometió un delito, a nadie. Pero tampoco, porque Estados Unidos le quite una visa, vamos a abrir una investigación.
0: Bueno, a ver... El Departamento de Estado ha revocado más de 175 mil visados. Esto lo ha revelado el portavoz del Departamento de Estado, Tommy Pillot, durante su aparición en un programa de noticias. Voy a leer. Así pues, el Departamento de Estado ha revocado más de 175 mil visados a extranjeros que lo tenían, comentó Pillot, señalando que estas revocaciones se basan en tres categorías diferentes. Pueden incluir a quienes infringieron la ley o los términos de su visado o si representan una amenaza para la seguridad nacional. Ok, repito. Puede incluir, ¿por qué se les quita la visa a las personas? Estas 175 mil, entre ellas Andy López Beltrán, por ejemplo. Porque infringieron la ley o porque infringieron los términos de su visado o porque representan una amenaza para la seguridad nacional. ¿En cuál de estos supuestos está Andy López Beltrán? Pues no lo sabemos, pero es uno de esos tres. Los tres principales motivos de revocación, dice el funcionario, de revocación de visados, son que incumplan las condiciones de sus visados, que infrinja la ley o que representen una amenaza para la seguridad. Afirmó, revelando que la principal razón de estas aseveraciones, de estas revocaciones, está relacionada con actividad delictiva, incluidas agresiones. Voy a repetir. Dice el funcionario que la principal razón de las revocaciones de las visas está relacionada con actividades delictivas. En lo que respecta a las cifras, continúa, la causa principal se debe a actividades de este tipo. Las tres actividades más comunes son delictivas, a ver, conducir bajo los efectos del alcohol, de las drogas, agresión o robo. Y a modo de comparación, sigue el funcionario, en cuanto a la continuidad de esta verificación que consideramos parte de nuestra verificación continua de los titulares de visas, estas 175,000 representan un aumento respecto a las 100,000 de diciembre. O sea, hay 75,000 revocaciones más de visas que respecto a diciembre. Esto demuestra, dice, nuestro compromiso continuo de mantener este programa en funcionamiento y asegurarnos de que la gente cumpla con las normas que mencioné. Cuando el presentador de este show, de este noticiario, le preguntó qué habría pasado con estos delincuentes con visa si los demócratas todavía estuvieran en el poder, pues respondió, nada. Y ya. La cosa es el número, 175,000 visas. ¿Y por qué? ¿Por qué se le revoca la visa? ¿Entre estas 175,000 está Andy? ¿O porque infringió la ley? ¿O porque infringió los términos de su visado? ¿O porque representaba una amenaza a la seguridad nacional? Veremos. Es un asunto de Andrés Manuel López Beltrán, hijo de Andrés Manuel López Obrador, quien reclama... No ha contestado Trump, ¿verdad? Bueno, ¿Landó? ¿Rubio? Nadie, qué barbaridad. Bueno, es que Andy López Beltrán, así en su estatura, en su superioridad moral, envía una carta a Donald Trump, no al embajador, no, a Donald Trump, en su calidad de, no sé, de consejero de Morena, de candidato a diputado, de hijo del presidente, debe ser, en calidad de hijo, del hijo del expresidente López Obrador, le manda una carta a Donald Trump, pues prácticamente pidiéndole explicaciones del por qué le retiraron su visa y pidiéndole además pues que corra a sus funcionarios, al subsecretario de Estado y a Christopher Lando. La presidenta habló de la reunión con la sección 22. Vamos a escuchar.
3: Fue un diálogo, fueron dos temas importantes, bueno, fueron varios, ¿no? Estuvimos como 3 horas ahí. Un tema, recuerden que se había planteado, no es el primer año, que había para las y los maestros de Oaxaca 800 millones de pesos más. Tiene que quedar muy claro que no es para el sindicato ni para la coordinadora. Es para los maestros de Oaxaca y hay un procedimiento. ¿Para qué son esos recursos? Son para renivelaciones, recategorizaciones, en fin, varios temas. Entonces se habló de ese tema, se habló de los útiles y uniformes escolares. Muchos estados de la República tienen un programa de útiles y uniformes para las niñas y los niños. Por ejemplo, San Luis Potosí tiene un programa. ¿Qué otros estados? Colima creo que tiene un programa. Aquí en la ciudad estaba el programa de Mi Beca para Empezar. Puebla tiene un programa de útiles y uniformes. Entonces el estado sigue dando los útiles y uniformes. Y aparte este año nosotros dimos 2,500 pesos a cada niña y niño de primaria y para sus útiles y uniformes.
0: Listo.
3: En secundaria se da la beca Rita Cetina.
0: Muy bien. La presidenta entonces, ya terminó. Ya, listo, gracias. La presidenta ha terminado su conferencia. 1:30 de la tarde va a Reynosa, Tamaulipas. A las 4:15 en Matamoros, hoy, Tamaulipas. Mañana se mantiene ahí, pero va a Tampico, a la inauguración del Hospital General Tampico, Hospital General del Issste. Y el domingo va a Ciudad Madero a inaugurar también un hospital. Estará entonces en Reynosa, Matamoros, Tampico y Ciudad Madero, Tamaulipas, este fin de semana. Regresamos.
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15: La UNAM informó que 2.611 aspirantes asistieron a la aplicación del examen de control presencial para ingresar a nivel licenciatura. En Guanajuato fueron evaluados 1.717 y en Oaxaca 894 jóvenes. La aplicación del examen continuará el domingo 16 de agosto en Baja California. El gobernador de Tamaulipas, Américo Villarreal, destacó que la deuda pública de la entidad disminuyó en más de 1,000 millones de pesos, lo que permitió un refinanciamiento por 2,386,213,735 pesos y reducir la sobretasa de 0.43 a 0.34%. Con ello se liberaron más de 1,827 millones de pesos en beneficio de la inversión social. Un fuerte incendio consumió una fábrica y bodega de textiles en la colonia industrial de la alcaldía Gustavo Amadero en la Ciudad de México. Los bomberos sofocaron las llamas y procedieron al enfriamiento y remoción de escombros.
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0: 9:45.
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0: Con Pati Ornelas. ¿Cómo estás, Pati?
17: Queridísima Azu, muy bien, muy buenos días y buenos días para todos. Fíjate que se están estrenando dos películas similares, una en cines, otra en plataformas. Las dos hablan de familias, eso es muy bonito y muy interesante. Ajá. La familia te ayuda, te resguarda, es tu plataforma para salir adelante. La primera película se llama...
0: El final de la calle.
17: Exacto. Es Oak. Exactamente. Con Anne Hathaway. Y bueno, pues ella está con su familia, con su esposo y sus hijos. Y de repente amanecen un día que van a la escuela, al trabajo. Y ya su casa no está en el lugar de siempre. Por alguna razón, y es de ciencia ficción.
0: A mí me pasó eso con mi coche, pero sí. Bueno, ahorita te cuento.
17: Y bueno, pues la casa ya no está. Y de repente ven pasar dinosaurios. Entonces van a donde están todos, qué pasó, y van a tener que lidiar no solo con esa situación, sino con su situación familiar. Ellos estaban a punto de divorciarse, uno de los niños tiene un tema de identidad de género, otro de los niños tiene un tema de bullying, y hay que lidiar con eso, más lo de los dinosaurios, y ver cómo van a salir adelante. La otra película, fíjate que es El Final de la Calle. No, esta es la que ya hablamos.
0: A ver, El Final de la Calle, Oak. Me gusta, me encanta en cine. Sí, en se me cine. Antoja, la voy a sumar a... ¿Cómo se llamaba? La otra que te dije que quería ver el viernes pasado, la de...
17: ¿Cuál?
0: Robin Hood.
17: Ah, sí.
0: Tengo dos acumuladas.
17: Buenísima, tienes que ver.
0: Bueno, sí, listo, sí, sí. Se agrega a mi lista.
17: Y fíjate que...
0: Ah, espérame, lo que te iba a decir de mi coche es que a mí también una vez se me perdió el coche. Yo creo que el coche, carro, depende si nos están escuchando en el norte o en el centro. A mí se me perdió el carro porque está en Monterrey.
17: Sí.
0: Porque en esos centros comerciales que tienen un montón de pisos...
17: Qué horror.
0: Un día bajé y además soy medio despistadita. Y no encontraba mi carro.
17: Y así con la alarma, sí, o sea, así picándole a todos lados.
0: Nada. Y me dio como un ataque de ansiedad. Sí, o sea, no de ansiedad de que, ay, no, o sea, es un decir, pues... ¿Y qué hago? Entonces le hablé a mi ángel guardián y le digo, ¿qué hago? Y me dice, a ver, primero piensa, ¿por dónde entraste y cuál fue la primera tienda que viste? Y yo, sí, me acuerdo que llegué a tal tienda. Bueno, regresa ahí. Ajá. O sea, a esa tienda.
17: Buen consejo.
0: Y ya, o sea, lo único que uno tiene que hacer es no enloquecer.
17: Calma, cuando no respirar, calma.
0: La diferencia es que a mí se me había olvidado dónde había dejado el coche y a Anne Hathaway, pues se le desapareció la casa, ¿no?
17: Sí, bueno. Totalmente. Esa está en cines, muy recomendable, ciencia ficción, drama, suspenso, acción. Luego, La Última Casa en Netflix, que es también similar. Esta película, fíjate que es una familia que de repente ya se van todos igual a sus actividades y no pueden salir. Selladas, puertas, ventanas.
0: Ah, sí, sí, sí, vi un pedacito.
17: Y además con una publicidad increíble en Los Ángeles, en donde encerraron a un señor 48 horas... Todos podíamos, como en una vitrina, casa vitrina, y entonces todos podíamos ver al señor que estaba anunciando esta película. Ya sabes que Netflix hace unas cosas espectaculares, de publicidad, de BTL, divino. Entonces, bueno, era el anuncio de esta película y, bueno, la vi buenísima, buenísima.
0: Se llama La Última Casa.
17: La Última Casa.
0: Yo la he visto por cachitos porque me quedo dormida, pero no, todavía no sé por qué se quedan encerrados ellos y otros vecinos.
17: Exactamente. Ajá. Ahí arranca todo. No saben qué está pasando. Se quedan con un poco de agua corriente. Sí está llegando el agua. Sí está llegando la luz. Tienen cosas en el refri y en la alacena. Pasan 10 horas, pero después fueron 10 semanas. Y llegan a 5 años de estar ahí encerrados.
0: Sí, sí, sí, me acuerdo. Dime más, es que como la veo entre dormida y despierta, sí es cierto.
17: Y luego llueve y llueve continuamente. Sí. La lluvia es un elemento clave en esta historia. Porque cuando llega la lluvia, llegan unos seres rarísimos que pueden acabar con la vida. Entonces, llueve, corran a cerrar las cortinas para que estos seres no los identifiquen. Uh-huh. Y luego ellos, cada quien en la vida y en el mundo, porque esto es una situación mundial... va encontrando maneras de sobrevivir, lo cual es muy curioso. Ajá. Entonces, la chimenea y el hombre, digamos, el papá, tiene manera de hacer una trampa para agarrar conejos, zorros,
0: sí,
17: chiquitos.
0: Ándale, esto también lo vi.
17: Y entonces van comiendo.
0: Porque me estoy acordando. Sí, un venadito, un conejo.
17: Exacto.
0: Como un, sí.
17: Y ahí, bueno, pues sí, la cosa es sobrevivir.
0: Sí.
17: La señora, muy creativa... Los primeros jitomates que se comen, el señor ya va a tirar la semilla y dice, no, voy a sembrar jitomates en lo que esto, vemos qué está pasando. Y bueno, su casa se convierte en un sembradío de jitomates, elotes, calabazas, papas.
0: Sí, sí, sí, ok. Bueno, La Última Casa, yo me quedé en la trampa para los animales que ahí comen. Está rara, o sea, obviamente no la veas con lógica, ¿verdad?
17: Exacto, es ciencia ficción.
0: Sí, sí, sí, o sea, de que
17: es ciencia ficción.
0: Y cómo el fuego, y cómo el gas, y cómo la luz. Y... Sí. No. Vela para poderte distraer y disfrutarla.
17: Exacto,
0: Netflix,
17: solo eso.
0: ¿Qué más?
17: Fíjate que también tenemos en las salas de cine una película muy, muy padre, mexicana, se llama Loco México Mágico. Y bueno, se trata de que el alcalde de Alvarado, Veracruz, quiere convertir a su ciudad en una ciudad que llame a los turistas, lo que le llamamos turismo de pantalla en la industria cinematográfica. Pero bueno, pues él se avienta, ya sabes, sin nada, sin experiencia, sin dinero, sin profesionales del cine, entonces ahí va cachando, entonces eso es muy chistoso, la verdad.
0: O sea,
17: es muy
0: quiere
17: simpática.
0: Hacer una película en Alvarado para que la gente diga, ah, quiero ir ahí.
17: Exacto, y entonces contratan a alguien que se llama Melinda, que ya te imaginarás que es como el símil, o quieren imitar a Belinda. Entonces, ajá, Melinda, que es una artista...
0: Pensé que Merlina, no estoy mal. Ok, quieren invitar
17: Melinda, a Melinda. Que es, ajá, una artista de talla internacional, digamos que es lo bonito que está anunciando Alvarado Veracruz. Está muy bien hecha, está muy simpática y, por supuesto, hay que disfrutarla en la pantalla grande.
0: Entonces, loco, México mágico, ¿y por qué elegirían Alvarado Veracruz? Estando las cosas como están.
17: Pues seguramente por eso, para qué tratar, loco, de, bueno, bajarle la intensidad.
0: ¿Y si te pareció buena?
17: A mí me gustó, es simpática, uh-huh, ¿no? Sobre todo eso, que vayas a relajarte, tampoco tiene lógica, por supuesto.
0: ¿No? Bueno, muy bien, entonces, ¿qué más nos tienes?
17: Oye, y por último, Señoritas de Negro, bien bonita, porque está hecha en los años, está ambientada en los años 60 en Sydney. En, uh-huh, Sydney, y en una época en la que los europeos están refugiando ahí después de la guerra. Entonces, los europeos traen un tema, sí, como de cultural, ¿no? Muy. Y los australianos en esa época estaban como menos culturalizados.
0: Culturalizados.
17: Cultural.
0: Pájaro caripocatero de caripocatero.
17: Ajá. Entonces, bueno, hay una mezcla de culturas, ajá, entre los europeos y los nativos de Australia. Y una chavita de 16 años encuentra un empleo de verano en un almacén grande. Y bueno, pues ahí va a conocer señoras más grandes, chavas más grandes, cada quien con sus propias ideas. Y ella, bueno, pues en esa época su papá le decía, ¿para qué quieres estudiar? No, yo no estudié, claro, y me fue muy bien, claro, tú, ajá, porque estudiarías. Uh-huh. Y justamente ese trabajo de verano le da la fortaleza para decirle a su papá, pues soy muy brillante en la escuela y ya tengo una beca completa para la universidad y voy a estudiar artes. Y bueno, el papá no entiende por qué quiere hacer eso su hija mujer en esa época, pero su entorno en ese almacén le dan las armas, las herramientas para defender lo que quiere. Está linda, sí, muy linda.
0: Me suena que una serie bonita, o sea, todos, exacto, queremos adrenalina y creo que esta es una muy buena opción para el fin de semana. Oye, estaba viendo aquí en Netflix que ya estrenaron Moría, esta donde sale la chica de... Ay, ¿cómo se llamaba? La de Envidiosa, que la amo, maravillosa, la serie, sí, de, sí, Envidiosa. Sí. Y hay una serie ahora que, es que no sé si tiene acento o no, que se llama...
17: ¿De qué va tú?
0: Sin acento, Moria se llama. Bueno, pues ya la estrenaron aquí en Netflix. ¿Sabes que me metí? Porque yo quiero que vean 100 años de soledad, la, ajá, segunda temporada, ajá, basada obviamente en el libro de Gabriel García Márquez. Y ya está la segunda temporada y me encanta, voy como en el capítulo 5 de 10. Okay. Y es una cosa maravillosa. Ay, no, en serio. ¿Viste la primera?
17: Más o menos.
0: No. Es una obra de arte. Bueno, para mí, que no soy una experta en cine, ni en series, ni en nada, es una obra de arte, sí, maravillosa. Sí. 100 años de soledad. Entonces, en esa estaba cuando estoy viendo que pues hay una nueva serie de Vicky. Bueno, pues yo me acuerdo como Vicky.
17: Sí. ¿Verdad? Era la protagonista.
0: La protagonista.
17: Sí, de Envidiosas.
0: Dice, la vida de Moria Kazan. A ver, denme un segundo porque yo ahorita me la descargo. Me encanta esa actriz, me encanta. La vida de la actriz y conductora Moria Kazan, conocida como La One e ícono del entretenimiento en Argentina.
17: Ok.
0: ¿Suena bien? Uh-huh. Llega a Netflix hoy a días de su 80 cumpleaños. Ah, está viva. Griselda Siciliani.
17: Ándale.
0: Ay, maravilloso. Bueno, a mí me encantó esa serie, la de Envidiosa. Hay gente que no le gustó, a mí me encantó. Por si estaban con el pendiente y no la han visto. La protagonista Cecilia Roth, Griselda Siciliani y la propia hija Sofía Gala. Oye, pues suena muy bien esta recomendación.
17: La verdad, sí, hay que verla.
0: Me la encontré aquí al azar, digamos, porque yo quería decirles que 100 años de soledad está ya disponible. Moria está recién agregada, que creo que me encantará, que nos encantará. Y todas estas recomendaciones en cine, El final de la calle Oak. Loco México Mágico, Netflix La Última Casa, que la voy a terminar porque la verdad la he visto en puras intermitencias. Y Señoritas de Negro.
17: Por favor.
0: Muchas gracias, Pati.
17: Gracias a ti, queridísima Su.
0: Gracias a Pati. Bueno, pues ahí están las recomendaciones del fin de semana. Ojalá que la pase muy bien, por supuesto, gracias a todo el equipo que hace posible Azucena por Fórmula, gracias a ustedes que nos acompañan todos los días a través de televisión de las 7 a las 8 de la mañana, en radio y plataformas a partir de las 10 y por supuesto a partir de ahora en todas nuestras plataformas y redes sociales. Que tengan buen fin de semana, nos vemos y nos escuchamos el lunes aquí a las 7.
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0: La mañana ya dio la noticia. Y mientras otros le dan la vuelta a la verdad, aquí la verdad se dice aunque duela.
1: Discúlpeme los inconvenientes.
2: No, no, el general de la República ha confirmado que sí, ya los tienen identificados. Sí.
3: ¿Qué personaje real has identificado de él?
4: Por ejemplo, Chumel Torres.
0: Un comunicador diferente.
5: Carla Iberia Sánchez, Jorge Ramos, Raimundo Riva Palacio, Chumel Torres.
0: Con modos diferentes.
6: Chumel muestra su clasismo.
7: Chumel y todo el corrupto panismo.
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10: Señora bonita, mi amigo, amo de casa, ya vio el reloj, ya son las 10. Y es viernes, por fin es viernes. Llegó el fin de semana, es quincena y que Dios nos agarre confesados. Pero momento, no salga a la calle sin saber qué hijos está pasando. No coma ansias, prenda la tele o súbale a su radito porque estas horas... no son horas. ¡Hasta la visa, baby! A Andy López le quitan el pase gringo y en vez de aguantar vara se avienta una cartota de 3 páginas. ¡Adiós, Disney! ¡Mis listas no eran listas! Luisa María Alcalde exhibió a periodistas y ahora dice que no hizo lo que todos vimos que sí hizo. ¡Pelea de togas! Lenia Batres Guadarrama se le va encima a sus colegas ministros y los acusa de traerle tirria. ¡Puras habas! El topo mayor llega a Colombia a salvar vidas y un reportero le recibe pidiéndole permisos. ¡Ah, qué hijos de la... 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

0: Bienvenida sea usted a este espacio plural, a este espacio en donde no se necesita ningún tipo de documento, digamos, visa, para poder ingresar. Esto es Grupo Fórmula. Bienvenida a los honores de saludo, como cada día. Chumel Torres me acompaña, como siempre, mi...
1: Protector de la audiencia, señor.
0: Protector de la audiencia. Gabriel Omimí.
1: Servidor, sexo servidor.
0: Gabriel, amigo. Es que yo creo que nos portamos muy bien este año.
1: Sí, sí.
0: Nos portamos muy bien este año.
1: Merecemos todo.
0: Porque debajo del arbolito amaneció mucho regalo. Yo pensé que era solo la lista.
1: No, ese fue la estrella.
0: Eso fue la posada. Sí. Eso fue la posada. Ajá. Y después ya iba yo a dormirme, Gabriel. Ya eran las 6 de la tarde. Dije yo ya le doy el día. Mañana me despierto muy temprano.
1: Hiciste tus, ¿cómo se llama el rezo de en la tarde?
0: E hice mis laudes.
1: ¿Tus laudes?
0: Ajá. Y después ya me iba yo a dormir para prepararte tu lonchera temprano. Y de repente me llega una notificación, Gabriel.
1: Sí.
0: Y dije, ¿qué es esto? Y no tuve más que recurrir a los vapores de Baco, Gabriel.
1: ¿Sí? ¿De plano?
0: Destapé lo destapable.
1: ¿Te provocó?
0: Me provocó.
1: ¿Invocar al genio?
0: Como dice el papá de Memo, provócame. Y fue lo que pasó. Vamos a hablar de todo esto y más después de esta breve pausa, de la visa de Andy, de la lista que resultó no ser tan lista, más bien era medio sonza, y de Lenny Abad, que nadie la quiere.
1: Milenio.
0: Milenio.
1: Ya quedó muy relegado. Ya. A ver si llegamos.
0: Vamos a un corte comercial y regresamos.

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0: Ya sabemos cómo va el país. 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
1: Ya estamos de regreso en Los Sonoras, aquí en Grupo Fórmula, Ciudad Bonita, amigo de casa. Vamos a empezar, no sé por dónde empezar, Gabriel.
2: Hay mucho, ¿eh?
1: Es que ahora sí se me agolpa.
2: Normalmente los viernes es la pipitilla.
1: Los viernes estamos en el puro cas. Viernes es cuando agarras que tu mamá te llevaba al mercado por dulces y agarras uno y se venían todos.
2: Sí. Es que ya nadie quiere dar nota en viernes.
1: No, bueno, ¿tú viste a Ciro?
2: Sí, me refiero a los protagonistas de las notas.
1: Ah, ya.
2: No quieren dar nota en viernes.
1: No, y hoy no sé qué pasó. No sé qué pasó, Gabriel, pero se agolpa la nota, el Demos Pueblo Kratos Poder en nuestra ventana, Gabriel.
2: ¿Qué pasó?
1: El día de ayer.
2: Dígame.
1: Pon tú 5:30. 5:30 estaba tu servidor ya en mi meditación trascendental, tomando el curso del papá de Pei para cómo mejorar, para tener una relación duradera, sana y ajá. Y de repente, güey, que me llega una notificación. Última hora. Andrés Manuel López Beltrán, exsecretario de organización de Morena, le quitan la visa. Y dije, ¿quién es el secretario? ¡Ah, Andy! Andy le quitó la visa.
2: Sí, señor.
1: Al señor hijo del papá. Hijo de su papá. Hijo de su padre, hoy no tiene visa. Confirmó ayer él mismo que Estados Unidos le canceló este documento. Lejos de guardar silencio, el aspirante a diputado federal, usted sabe que recorrió los 70 municipios, no sé qué, redactó ayer, 13 de agosto, una carta de 3 páginas desde Teapa, Tabasco. No puedes escribirle desde Teapa a Donald Trump, perdón. Ajá. En ella, tacha la cancelación, y cito, burda, perversa y canallada de tinte político, politiquero y propagandístico al estilo hitleriano. Voy a hacer una pausa aquí porque vamos a ir por partes. El que saca a Hitler, pierde.
2: Es una regla del internet.
1: Es una regla del debate. El que saca a Hitler, pierde. Bueno, 2. Yo he tenido suficientes relaciones tóxicas, Gabriel, para saber distinguir una carta en la que te están insultando y al mismo tiempo pidiendo que te disculpes.
2: ¿Sabes?
1: En la misma carta, señor.
2: Lo dijiste bien. Espérate. Ajá. Pero es que no solo es eso. Pasa por todas las etapas, Torres.
1: Sí.
2: Pasa por todas.
1: Drama.
2: Negación.
1: Sí.
2: Aceptación.
1: Sí.
2: Ira. Hambre. No hagas eso, güey.
1: ¿Qué?
2: Ira,
1: no, estoy viendo qué
2: pasa,
1: dices tú.
2: Pasa por todos los uh-huh. moods, ¿eh? Uh-huh. Sí, tienes razón. Parece una carta de alguien. No, güey. No me hagas reír.
1: Te estoy escuchando, Gabriel.
2: No, me estás queriendo Gabriel, hacer reír.
1: ¿Estás mientras? ¿Qué estoy haciendo? ¿Está el señor hablando y yo estoy
2: escuchando? ¿Sí o no? A ver, ¿qué está? Pero ponte frente a la cámara. ¿Qué estás haciendo? A ver.
1: Yo lo que creo. No, a ver. Pasa por todos los estados, Gabriel.
2: Sí, sí.
1: Es
2: sí.
1: Como una buena película.
2: Sí.
1: Pero a mí lo que más me gustó fue en cómo los que hemos tenido ciertas exnovias sabemos de qué estamos hablando. Que en el mismo documento, Gabriel, se te insulta
2: sí.
1: y al mismo tiempo no pides perdón. Que se te pida, perdón.
2: Ah, claro. No, sí, por supuesto.
1: A ver. En ningún momento está diciendo...
2: Exijo que me pidas disculpas.
1: Así es. O sea, porque no hay nada más pasivo agresivo que... Sí. Pídeme perdón. La gente casada sabe perfectamente qué hablo. Pídeme perdón. ¿Qué pasó? Soñé que me pones el cuerno. Mi amor, pero es un sueño. Sí, pero por algo lo soñé. Por algo lo soñé.
2: Absolutamente. ¿Ah? Absolutamente.
1: Bueno.
2: No solo eso, sino que además, ¿cómo se te ocurre reclamarle a un país y en el otro párrafo hablar mal del país? Uh-huh. Está lleno de drogadictos, está lleno de gringos, pero me encantaría estar por ahí.
1: Exacto. Gente drogadicto, horrible, qué feo país, ¿por qué me quitaron la visa? ¿Sabes qué es? Cuando, digo, a Pei nunca le pasó porque es un galán, pero a los que no nos dejan entrar al antro,
2: Sí.
1: Estamos feos porque no tenemos
2: víctima
1: lana.
2: Del cadenero, ajá, se le llama.
1: Que el cadenero nos dejaba pasar. Decíamos, ni está tan chido, vende un antro feo. ¿Quién quiere estar aquí? Es lo mismo.
2: Sí. Mientras oyes el punchis.
1: Y mi pay.
2: Ni tenía ganas de entrar.
1: No, ni tenía ganas de entrar. A ver, me quedo muy temprano.
2: En todos lados consigues ahorita 5 perlas negras por 200 pesos.
1: Exactamente. Y el tema es que le echó la culpa. Es que aparte, no le puedes escribir a Donald Trump. No le puedes escribir a Donald Trump. A empezar. Bueno, no sé, ¿cómo empezar? Dos, no le puedes escribir desde Teapa, Tabasco.
2: No, bueno, no seas gandalla.
1: Bueno,
2: ponte. Tenía que comprar estampilla. Ajá. Ni modo que qué iba a decirle estampilla, güey.
1: Necesito que le mande la carta a Donald Trump. ¿A quién, perdón? Y el burrito así. Hasta Washington. Así.
2: Señor, bueno. Señor, es un burro, no hable usted con él.
1: Necesito que le lleve la carta, señor Tom.
2: ¡Platero! ¡Corre!
1: ¡Platero!
2: ¡Recorre todo!
1: Pero el pobre cartero de Teapa, Tabasco, dice: ¿dónde está la caja blanca? Y luego: ¿y cómo voy a saber?
2: Está aquí en Villahermosa.
1: ¿Y es blanca? ¿Cómo? ¿Por qué pregunto? Bueno, por Trump.
2: ¿Entre qué calles?
1: ¿Entre qué calles queda? Y luego, el pobre cartero así dice: hasta Washington. Pues vamos dándole una vez, vámonos, Platero.
2: Y te esperas afuera a que me conteste. Porque...
1: Y la esposa, ¿a dónde vas? A Washington. ¿Cuánto tardas? Como 3 meses. No, güey. Bueno.
2: Tres hojas, mano. Tres hojas de diatriba y...
1: Sí, no. Tres hojas.
2: En las que, como dijimos, párrafo por párrafo, pasa por todos los...
1: No.
2: Léala usted, no tiene desperdicio.
1: Claro está, señor presidente, que no me causa ningún problema el no visitar a Estados Unidos. Fíjate, en estos tiempos decadentes y lamentables de odio, racismo, drogadicción, desintegración familiar, inconformidad social y tristeza. ¿Y crees que...?
2: Todo eso es lo que, según él, ataca a Estados Unidos.
1: Sí.
2: Pero luego dice: sin embargo, me gustaría conocer su opinión sobre mi caso.
1: ¡No!
2: Ojalá y no lo tome como un desafío, ¿verdad?
1: Exacto. Porque... Es como mi papá cuando lo agarraba al alcoholímetro, así de: a ver, sí lo insulté, pero...
2: Es de cariño.
1: A ver, ¿quién no le ha desmentado su madre?
2: Gran carta.
1: No, yo lo disfruté.
2: Ahora, después de ese trago amargo, queda... espero su respuesta, ¿sí, güey?
1: Sí. Espero su respuesta para también saber a qué atenernos.
2: Ahí está, la pasivo-agresiva.
1: A ver a qué atenernos, sí, sí, sí. ¿Verdad? Sí, ahí va la respuesta, ¿eh? ¿Te imaginas a Trump? Dice: what the fuck? No, de Mr. Andy. Andy, where's Andy? Y la cara dice: está en español. Para empezar, ¿eh? Sí sabe que no hablo español, ¿verdad? Y menos tabasqueño, ¿verdad?
2: Sí, sí. Con los matices tabasqueños.
1: La hipocresía no puede ser la doctrina que guíe el noble oficio de la política. Es literalmente lo que guía el oficio de la política.
2: De eso se trata.
1: ¿No? De eso se trata, de ser hipócrita. Bueno, no. Fue un gran día. Ahora.
2: Momentos después, Alito, mano. Alito,
1: Alito le, se le fue con todo.
2: Sí, se fue con todo.
1: Se fue con dos. No se rían, no se rían.
2: No, está serio, nada más que la cara ya la tiene así.
1: Está dormido.
2: Sí.
1: Oye, pero se le dijo fuerte.
2: Sí.
1: Le dijo fuerte. Ahora, yo no me estoy con la... Pero, mira.
2: Esa es la carta de Alito.
1: Es que no puedo leerla porque dice palabras muy altisonantes. Y mira que no nos exagera.
2: No crea usted que está en un programa de pulqueros como Ciro y Peregrino, ¿verdad?
1: Peregrino,
2: se la pasan diciendo groserías y lastimando sus oídos, diciendo
1: chingado.
2: ¿Sí?
1: Manuel Peregrino. ¿Qué es esto? ¿Qué es este burdel?
2: Sí. ¿Eh? Esto es una piquera.
1: Esta casa de citas. Sí. Oye, pero adentro de toda la carta y todo lo que pasó ayer, hubo algo que nadie tocó. ¿Por qué se la quitaron? Dice: no me interesa, no me importa, muere el gobierno de Estados Unidos, que sea que, ajá, la atacan así, lo defienden en la mañana. Aquí la única pregunta que no se respondió en ningún sentido, en ningún ángulo, de ninguno de los actores políticos, es ¿por qué? Hay 3 razones por las que te pueden quitar la visa. Que actúes mal, que te quedes más del tiempo que te es permitido, ta. 2, que tengas problemas con la ley. Y 3, ¿cuál era?
2: Violación de las reglas de viaje y sus ramificaciones. Sí, problemas legales y de conducta. Y el sabrosito fraude o mentiras.
1: Ajá.
2: Hacia el tema, el es,
1: que,
2: de los
1: el tema
2: Unidos.
1: Es que tanto la presidenta Sheinbaum, que lo defendió hoy en la mañanera, que dijo: no, es una injerencia. No puede ser injerencia quitar un documento que uno mismo emite, pero bueno, no voy a meterme en derecho internacional porque no es mi tamal. El tema es ¿por qué se la quitaron?
2: Sí.
1: Y mi sub-question... Espérame. le avisaron.
2: Eso es lo que te iba a decir.
1: Exacto.
2: O sea, tienes toda la razón porque Claudia Sheinbaum no miente al decir yo no sé qué está pasando.
1: Uh-huh. Porque no sabe qué está pasando.
2: A ella no le van a informar. No le van a informar al gobierno de México.
1: Hasta metió en la carta a mi Landau. ¿Qué tanto
2: le informan quiero? Al interesado.
1: Exacto.
2: Y no es una carta de información, es una notificación.
1: Es una
2: señor,
1: notificación.
2: Señor, su visa acaba de ser revocada, cancelada, lo que sea, por esto, ¿eh? Por uh-huh. esto, por esto. Que en tres hojas de carta no nos dice por qué.
1: Que mira, en mi experiencia, porque yo tengo un familiar, le mando un abrazo que siempre nos escucha, que le quitaron la visa porque se metieron una onda. Y te mandan que ya no tienes visa y te mandan el por qué. O sea, no te dicen, no, no, no. O sea, te notifican.
2: Sí, sí, sí, la razón.
1: Ni te cruces, compadre. Ni te cruces porque va a pasar esto.
2: Sí.
1: Y por esto te estamos quitando la visa. Entonces, Andy, ¿qué pasó? Vamos a un corte comercial y regresamos.

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0: Esos, ahora no, gané. No, no, gané. Hijo, o sea, esas memorias que se nos... Yo, a mí cuando me borran la memoria los de Hombres de Negro, nomás les digo, nomás déjame mi fiesta de...
1: De cumpleaños. Ajá. Sí, con esa, sí. Qué buena fiesta. ¿Cómo la se fiesta. Pecó? ¿Cómo se pecó?
0: La factoría.
1: Sí.
0: ¿Te acuerdas cuando Joaquín López Dóriga estaba bailando el gato
1: volador? Sí, sí, sí, por supuesto.
0: Creí eso, güey. Ahora, me dijeron, no es la factoría. Dije, ¿y si me estafaron, mejor.
1: No, sí era, ¿no?
0: Sí, sí, sí. Sí, entonces tres rolas son las mismas de... Sí. Luego haremos un podcast hablando de todo eso. Oye, hablando de lo que estamos platicando de la visa que le quitaron a Andy... Andrés Manuel López Beltrán. Ya se informó, ¿eh? Ya el Departamento de Estado de Estados Unidos, porque yo nos fuimos de este bloque diciendo, pues, ¿qué hiciste, mi niño hermoso? Para que te quitaran la visa. Ya informó el Departamento de Estados Unidos. Dice, explicó por qué está cancelando visas. Cito, el portavoz Tommy Pigott dijo en Breitbart News Daily que van más de 175 mil revocaciones.
1: Sí, sí, sí.
0: Repito, 175 mil revocaciones. Y menciona el señor Pigott, que es el portavoz del Departamento de Estado, cuatro causas principales. Uno, incumplir condiciones de la visa. Dos, violar la ley. Tres, representar una amenaza para la seguridad nacional. Y cuatro, actividades delictivas, que es el principal motivo.
1: Asociación. Ahora hay que hacer un matiz, hay que hacer un matiz. Esa cantidad que estás diciendo no se refiere a México, ¿eh?
0: No, es en general.
1: O sea, esto de quitar visas lo están haciendo a un nivel...
0: Sí, están cancel y
1: cancel. Cañón. Sí, o sea, el señor no lo dijo por lo de Andy.
0: Ah, no. No, eso fue una aclaración de Breitbart News porque están cancelando 175 mil visas. No es nuestro caso, todos los de... Yo hice un diagrama de Ben allá. Todos los que estamos en la lista de Sheinbaum,
1: sí.
0: Todos tenemos visa, te apuesto. O sea, todos los que estamos ahí en la lista de Don Ciro, Azucé, Don Joaquín, tu servidor, todos no tenemos ningún problema migratorio, bueno, nos vamos en el target.
1: Ah, cambiemos de carril, vámonos a la lista, pues.
0: Vamos a la lista, porque, como le comentamos ayer, durante el programa Derecho de Réplica, la consejera... ¿viste cómo se burló?
1: Sección en la mañana.
0: ¿Viste cómo se burló Joaquín? Mira, yo lo conozco.
1: ¿A don Joaquín?
0: Sí. Cuando se quiere burlar sin decir, dice, tiene un problema, de hecho, réplica. Me han dicho, le vamos a dar... Dice, le vamos
1: sí,
0: a dar...
1: Sí, sí.
0: No, le vamos a dar promoción.
1: Es especialista en la estocada.
0: Eso es tener estilo, eso es de armillita.
1: Sí, sí, sí.
0: La consejera jurídica de la presidencia, Luisa María Alcalde Luján. Se me fue.
1: Un traguito de agua.
0: ¡Proyecto! Una pantalla con fondo negro, un supuesto ecosistema digital de amplificación artificial contra el gobierno, que no es lista.
1: No es
0: lista. Yo nunca pensé que fuera lista. Jamás pensé que fuera lista. A mí,
1: vamos a poner
0: yo en cuanto lo vi, dije...
1: Una recopilación de nombres en formato alfabético.
0: Exacto. Yo en cuanto lo vi, dije, esta no es lista.
1: No, es todo menos lista.
0: A mí no se me hace lista. Se me hace más una tabla.
1: Ah, estás hablando.
0: De la de este Excel.
1: Pensé que estabas hablando
0: sí,
1: de
0: no, la. No, no, no, no.

0: ilegitima los mensajes de ataque. Bueno, es que ahí sí tenemos que dar la razón, porque a nosotros nos llega en el WhatsApp secreto de los Illuminati, ¿verdad? Donde está el señor Latinus. Latinus. Exacto, Ron Latinus.
1: El señor...
2: El Universal.
0: El Universal. Exacto.
1: Aristegui.
0: Juan Reforma.
1: Échame un Aristegui.
0: Ay, no, no.
1: Sí,
0: pero Aristegui no sale. No, Aristegui no sale tanto. Y luego estaba ahí. Ciro Leiva también.
1: Sí. Ya pero Joaquín.
0: También estaba yo. Me puso a mí. No estaba ni Barkentin ni.
1: No. Estamos hablando de gente.
0: Ah, perdón. Ajá. Sí, sí. Y entonces, en esta lista, que no es lista, más bien es, ¿cómo dijo? Es que me gustan mucho los eufemismos del bienestar. Ya los cacharon. Ya
1: ecosistema
0: los cacharon.
1: Digital de amplificación artificial.
0: Ecosistema digital de amplificación artificial. De Dr. Chonga. Y entonces ya dijo que es una aclaración de... ¡No es cierto!
2: ¡Yo no dije lo
0: yo
2: que
0: no
2: dije!
0: ¡Yo no dije lo que dije! Entonces, a mí el tema es que ha de haber estado... Porque fue en la tarde ya.
1: Sí, sí, sí.
0: Ojo. Aquí se dijo primero, ¿eh? Nadie la traía, nos copiaron la tarea. Hay que decirlo. Porque yo en la mañana le dije, oye, güey, traemos lo de la lista, está muy rara, porque yo empecé a ver los tweets. Me dicen, pues es que nadie la trae, güey. Le digo, pues vamos a ver qué tal. Y de repente, pum, pum, pum, pum, escaló. Yo me imagino en presidencias, ¿cómo se...? ¿Ahora qué hizo? Dice, presidenta, ¿me grabas? Y dice, oh, qué...
1: Hijo de... No estás ventilando aquí cosas. No. Mira. Sí, salió hoy ya en la mañana. Salió ya hoy en la mañana Claudia Sheinbaum a decir... Salió a decir que no hay tal lista de Sheinbaum.
0: No hay lista.
1: Porque ya sabes...
0: Ya dijo lo mismo que yo.
1: Ya sabes cómo es de odiosa la gente. Le empezó a decir la lista de Sheinbaum.
0: La lista de Sheinbaum. Estaba buena esa. Sí. Estaba buena. Sí, sí. Y entonces...
1: Pues ya dijo la señora, ajá. no, defendió a Luisa. Ajá.
0: ¿Y Luisa se defendió también solita?
1: Lo intentó.
0: Échame una mezcla.
1: Reculation.
0: Exacto. Vamos a ver qué fue lo que dijo Luisa María con respecto a su lista, que para mí no resultó tan lista. Échame.
3: He visto algunas reacciones al programa de ayer de Derecho de Réplica. Hay quienes hablan incluso de que presenté una supuesta lista de periodistas enemigas del gobierno. No es el caso. Lo que presentamos fue un análisis sobre cómo funciona un ecosistema digital de amplificación artificial de tendencias y quiénes aparecen en este ecosistema. Una noticia, una opinión o una publicación se puede emitir por un periodista, medio o político. Eso no significa que esa persona o ese medio forme parte de ninguna operación.
0: Es correcto, Gabriel.
1: Estabas comentando con Guillermo unas apreciaciones.
0: Intercambiando puntos de vista. Estamos el señor Guillermo y yo, el licenciado.
1: Don Guillermo.
0: Está platicando con don Guillermo, intercambiando puntos de vista, analizando contextos. Y
1: Departiendo,
0: tal cual.
1: Arrebatando puntos.
0: Sintiendo la envidia de aquí.
1: Pues ahí está doña Yamaguicha diciendo que doña ella Yamaguicha. Jamás quiso decir lo que sí dijo. Exacto. Y que todos vimos. Que
0: no
1: dijo.
0: Significa que esa persona o medio forme parte de ninguna operación. Ay, el Joaquín. ¿Viste el clip, güey?
1: Sí.
0: No, mi señor. Yo lo quiero, lo estimo mucho, lo respeto, es mi splinter. Pero ayer... ¿Cómo estaré bien aquí? Que vinieras aquí a sentarte. Ay, no, o sea, si me tienes como, me dice así la bata como mamá cuando te va a rañar de... Ya.
1: Hace mucho frío, pónganse suéter.
0: Ya, paga el internet, ya, por favor. No, Gabriel.
1: Es que es lo dicho, o sea, ¿cómo, neta, cómo se atreven?
0: Sí.
1: Cuando usted ve en medios a un político, es porque él quiere estar ahí. Dice,
0: yo estoy grandecito para que me digan qué decir y que... ¡Gabriel! No, me puse muy terso, o sea, la verdad, no. Tengo 58 años en este medio. 30 y... Ajá.
1: Yo le estuve escribiendo que...
0: ¡Calla! No, eso no te sale. No, hombre, Gabriel, no.
1: Dígalo.
0: No, Gabriel, esas no te salen. Mira,
1: yo usted mi columna en la mañana y luego ya opinó.
0: Yo te respeto mucho, pero esa, mira, es de oído.
1: De mis mejores alumnos, don Joaquín.
0: Esa es tu cardio. No, muy contundente.
1: Sí.
0: Todo perro.
1: No, a todo.

0: boxea a todos también. Sí. Don Ciro no le cayó nada bien la noticia. Azucena estaba medio triste. Yo le dije, ratoncita.
1: Ya cállate, no le.
0: Ratoncita, no estés tite. Por eso. Lo vamos a superar porque somos pareja.
1: No, así te hice tus galletas, ¿qué tal? No te gusta. Cómetelas,
0: no hagas coraje. Sí, ya sabes, exacto. Ya sabes cómo es esta gente. Sí. O sea, es gente mala que solo nos quiere ver pelear.
1: Cuando tienes hambre te pones muy...
0: Sí. Ándale, coma y sonríe.
1: A ver...
0: Máteme a sonrisa.
1: Ya cállate. Vamos a un pequeño corte comercial y seguimos con la seriedad de este grupo periodístico. Vamos a poner...

0: La empresa china de inteligencia artificial Minimax lanzó H3, un nuevo modelo de generación de video multimodal de código abierto. También conocido como Hailu 3.0, se caracteriza por sus capacidades unificadas, es decir, procesa texto, imágenes, video y audio en un solo flujo de trabajo y es capaz de generar clips de hasta 15 segundos con una resolución 2K. El modelo destaca porque genera video con sonido estéreo nativo, lo que garantiza que no hay separación entre voz, efectos de sonido y música, debido a que modela cada elemento conjuntamente en una sola instrucción. Estre fue diseñado con tecnologías como In-Context Regeneration, Contextual Omni Representation, H3 Omni Transformer y, de acuerdo con la empresa, está listo para crear contenido comercial para publicidad, branding, comercio electrónico, diseño de producto y juegos por un precio menor a un tercio de los modelos convencionales. Soy Aide Rivera. 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
2: No hay una palabra más filosófica, más profunda y que realmente refleje lo banal y fútil de la existencia que chale, chale. Una palabra tan mexicana que va desde el caray, qué mal, ya ni modo. También lo utilizamos como sorpresa, chale, ¿no? Chale, ¿en serio renunció? O como desaprobación, chale, güey, ¿cómo hiciste eso, no? O cuando algo sale mal, chale, no pasé el examen. También es un poco esa forma de decir chale, como un poco resignación para decir que algo no salió como querías y nunca va a salir.
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3: El Gabinete de Seguridad informó que el jueves 13 de agosto registró la cifra más baja de homicidios dolosos en lo que va del sexenio, con 20 casos, y desde que se tiene registro. Agregó que el número se ubica por debajo del promedio diario mensual preliminar de 32.5 homicidios. La gobernadora del Estado de México, Delfina Gómez, entregó la reconstrucción total del camino número 202, la Marquesa Tenango, que tuvo una inversión de 34.2 millones de pesos. Beneficiará a más de 245 mil habitantes e impulsará la economía de la región. Aseguró que con esta obra se saldará una demanda de casi 40 años. El comisionado del Instituto Nacional de Migración, Sergio Salomón Céspedes, informó que como parte del programa México Te Abraza se recibieron 271.193 mexicanos repatriados desde Estados Unidos del 20 de enero de 2025 al 13 de agosto de 2026.
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0: espacio periodístico.
1: Este espacio de cultura.
2: Espérame.
3: Un espacio cultural.
2: Yo quiero hacer una anotación. No hables tú, güey. Siento que es pay.
1: Sí.
2: Nosotros en toda la semana, Gabriel.
1: Estamos
2: serios. Cotorreillo, relajillo. Llega este huracán.
3: Todo este normal.
2: ¿Verdad?
3: Se vuelve algo. ¿Qué creen? ¡Que es viernes!
2: ¡Qué bonito!
3: Oigan, qué bonito, ya los extrañaba. Y además, les traigo unas noticias para arrancar bonito. Fíjense bien, mi Cristian Castro es un gallito feliz porque se acaba de graduar de la preparatoria que tenía trunca a los 51 años de edad. Un fuerte aplauso para Cristian Castro.
1: Dios nos lo conserve.
3: Oigan, qué bonito.
2: Mira, todas las noticias de Cristian es felicidad.
3: Faltó en tu cumpleaños.
2: Yo siento que sí. Cristian, cuando cumple 50, haz paro, güey.
3: Sí, por favor. ¿Eh? Que vaya a echar la cantada ahí. Porque además, yo quiero decirles que hubieron 18 compañeritos ahí grabándose. Mira, ahí vemos las imágenes.
2: ¡No, mi niño hermoso!
3: De esta belleza.
2: Mi niño hermoso.
3: Se puso nervioso porque además lo tuvieron que atender, porque ahí estaba también mi Vero Castro, que también nos dio susto.
2: Señora.
3: Porque estaba ahí con el oxígeno.
2: Sí,
3: él también se puso un balito. Yo creo que la emoción. Porque además también hay que decir, pues imagínense, ya se va a ir a la universidad. Después de este paso, por supuesto, Cristian Castro quiere ser tu compañero.
2: Pay. A lo que sea que estudie Cristian, hay que inscribirnos.
3: A lo que sea. Pero ahí les va.
2: Ser compañero de clases de Cristian.
3: Mira nomás, Gabrielito, escuche esto, por favor.
1: Ver, venga.
3: Es de diseño industrial. ¿Ustedes cómo creen que se ponga la carcajada siendo compañeros de diseño de Cristian Castro?
1: Se me dividen en tres, equipos de tres, por favor. Yo quiero estar en el equipo de Cristian.
3: ¡Qué maravilla!
2: Ustedes son el equipo verde, ustedes son el equipo rojo, ustedes son el equipo azul. ¡Sí, claro, güey! ¡Güey,
3: bienvenido! ¡Ay, qué bonito!
2: Güey, Cristian...
3: Chavos, supérense, por favor, para que aprendan que a cualquier
1: qué padre,
3: edad se puede uno poner a estudiar.
2: ¡Muchas felicidades!
3: ¡Bravo, qué bonito!
2: Aparte, qué chido, güey.
3: ¿Verdad que sí?
2: Súper sí. ¿50 qué dijiste?
3: 51 añitos. Ahí tenía la preparatoria trunca, pero se acabó.
1: Ahí les hablan mis diputados.
2: Exacto.
3: Ahí les hablan, chavos, que
2: señor
3: se
2: profesionista,
3: a
2: licenciado Cristian Castro, licenciado en balada.
3: Licenciado en balada.
2: Donde sé que se vaya a inscribir.
3: Queremos estudiar ahí, por favor. Denle beca, por favor.
2: Ah, no, por supuesto.
3: Por supuesto. Oigan, y de ahí nos vamos a que la hija de Eugenio Derbez, ustedes saben que Eugenio Derbez y su código genético, pues básicamente no se equivoca porque, pues digamos que todos los chamacos Derbez, digamos que pues parecen clones, ¿verdad?
2: Sí, sí.
3: Y ahí estaba Aitana echando el bailongo, salió en el Auditorio Nacional porque regresa sentidos opuestos.
2: Sí.
3: Entonces, aquí vemos la imagen. A mí me parece que lo hizo espectacular, pero ahí van los buitres a criticar en las redes sociales.
2: ¿Cómo crees?
3: Que si no bailaba bien, que si no sé qué. Yo nomás les quiero poner el video de la Ivy, la hija de Beyoncé, cuando hizo su primera aparición en los conciertos. Porque claro que le sube de tono. Yo quiero nada más invitar a toda la banda que nos ve, que nos escucha, a que se pare en el Auditorio Nacional y que tenga ese valor de esta chiquitilla, que además a mí me parece que lo hizo espectacular.
2: Adorable.
3: Para que luego se pongan a criticar de verdad, o sea,
2: adorable.
3: Nada más. Ahí van a ver qué increíble.
2: ¿Tenemos el otro video?
3: Y pongan, por favor, aquí, Uri, ponme el de Ivy cuando estaba empezando y luego cuando ya le agarró callito.
2: Que esta es la hija de Beyoncé.
3: La hija de Beyoncé.
2: A ver, échamelo.
3: Ahí va a pasar igual.
2: Ahí va. Esto fue en el concierto del Auditorio Nacional.
3: En el concierto del Auditorio Nacional. O sea, 10,000 personas. O sea, y además, mi Aitana ya había hecho sus pininos ahí en, digamos,
2: y Eugenio grabó, porque yo lo sigo una vez y está ahí. Mi morra está ahí.
3: Claro, pues bien orgulloso, papá. Papá orgulloso, porque hay que decir también que ella, por ejemplo, tiene 14 millones de reproducciones en Dance Monkey con su hermano Badir. Sale cantando, entonces ya le sabe bien, ya está afilando.
2: Y ahí está Chacho.
3: Miren más.
2: Qué bonita.
3: Qué belleza.
2: ¿Eso cuándo fue? ¿La semana pasada?
3: Sí, entonces no critiquen, chavos,
2: no,
3: por favor.
2: No sean feos. No sean feos.
3: A mí me parece que lo hace espectacular y que va a seguir creciendo y lo va a seguir haciendo muy bien. Ahí decía Alessandra, fíjense bien, porque salió a decir que no, porque dijeron que la fortuna de Eugenio ascendía a más de 30 millones de dólares. Y dijo Alessandra, pues ojalá y fuera. Ojalá
1: y fuera.
2: No estaría yo bailando aquí en el
3: auditorio. No estaría yo en el auditorio. Fíjate. La verdad, es que es la verdad.
2: Le voy a decir la próxima vez que venga Eugenio así de, oye, 30 millones.
4: Ojalá, bueno, fuera. ¿Cómo estaría haciendo yo la familia peluche otra vez?
3: Qué barbaridad.
2: Mira, con Chacho,
3: mira, qué bonito.
2: Qué belleza.
3: Oigan, y hablando de billete, nos vamos con Selena Gómez, que es de las que más billete tiene en la industria. Fíjense bien, chavos, ahí les va, Gabrielito. ¿Sí? 700 millones de dólares. Pues está siendo demandada por 1.5, que es para ella una feriecilla ahí de... Es el fin de semana, hombre.
1: Lo que trae en el cenicero de...
3: Pásame la bolsa.
2: Exacto, sí. A ver, déjame quitar el zapato. Ajá, pásame, ay, sí. Pásame la bolsa.
3: Fíjense,
2: no, ella tenía... Esta
3: plataforma de Wondermind era una plataforma que les cuento que era para salud y bienestar mental. Entonces, ellos creyeron en que Selena iba a postear, que iba a atraer a millones de personas. Obviamente, esto no pasó. Y entonces le dijeron, oye, mi amor, ¿no dijiste que ibas a decirle a todos tus fans que se metieran a la plataforma? No, no hizo ni un solo video. Ya le están diciendo que qué lacra. Hasta la amiga de la mamá empinó ahí en este negocio porque le dijo, oye, fíjate que mi hija es muy famosa. No, pues, ¿cómo crees? Vamos a poner un negocito acá del bienestar mental que está muy de moda. Y que les incumple la chava.
2: ¡Qué lacra!
3: ¡Qué lacra! Y con ese billete, de verdad. Fíjate, Selena, así como que ya se pone así. Yo no los engañé.
1: ¿Cómo?
3: Yo no los engañé. Sí les quise hablar de la salud.
1: En español.
2: En español. Mi gente latino. Entonces, no, pues, o sea, la contó.
3: ¡Qué lacra! No quiso poner y ya la están demandando por 1.5 millones. No, yo digo, Selena, no te hagas... De la vista gorda, que les pague, que le pase la bolsa.
2: Dile, no seas lacra.
3: No seas lacra. ¡Qué barbaridad!
2: Estoy diciendo a Selena Gómez. Es que ¿sabes qué siento, güey?
3: Es que yo así pido una cámara. Selena, por favor. Selena, por favor. Pido, por favor, tu atención a este asunto. Exacto. Que es que es nada para ti.
2: Dale zoom, Memo. Dale zoom.
3: Quiero un zoom. Quiero una cámara. Pido una cámara.
2: Memo, dale zoom.
3: Esto no es un problema, Selena. Solamente tienes que pagar 1.5 millones.
2: Don't be lacra.
3: Don't be lacra. We love you, baby.
1: Don't be lacra.
2: Don't be lacra.
3: Oye, qué gacha, Selena. No sean así.
2: Estoy llorando. Ay, güey.
3: Ajá. Y entonces, pues, evidentemente le va a tener que tocar.
2: Sí,
3: apoquinarle claramente. Sí. Y ni modo que se vaya a pagar. Y las que también, bueno, estas no van a pagar, más bien van a cobrar, son Belinda y Dana Paola, porque fíjense bien, alístense, chavos, porque el próximo 27 de agosto se estrena Dolce Vita. Y márquenle sus calendarios porque es esta colaboración. Ajá. Vamos a ver qué es lo que van a sacar, ¿eh? Porque el público ya andamos esperando. Yo nomás quiero que nos salgan con una mamarrachada y van a ver. Van a ver.
2: O sea, oye,
3: hay mucha expectativa, chavas. Aquí toda la comunidad están ya todos preparando pelucas, pestañas postizas. Oye, y cuanto hay, sí. Para que no nos salgan con cualquier mamarrachada.
1: ¿Pero qué es? ¿Un video?
3: Es una colaboración, es una cancioncita.
1: Una rolita.
3: Ya tiene video, ya grabaron Gabrielito, ya hicieron todo el show. Ajá. Entonces, lo único que estamos esperando, porque además ya fueron a echar otra vez su veneno, ya los conozco, fueron a decir que faltaba la Kenia Oz. Y obviamente la Kenia Oz salió a decir... Si habíamos hecho una canción las tres, porque dijeron, somos acá, digamos que pues tenemos nuestra realeza del pop. ¿No?
2: ¿Ah, sí?
3: Eso. Y entonces dijeron...
2: ¿Un podcast? ¿O fue un episodio nomás, ¿no?
3: Fue un episodio y ahí dijeron, vamos a ser muy amiguis. Y entonces, ¿qué creen? Cuando pues, las disqueras se ponen de acuerdo, pues empiezan a decir, no nos alcanza, que no hay billete. Se sale la Kenia Oz y ahora, pues Belinda y Dana Paola grabaron. Y ella dijo, es que la canción, pues sí la hicimos, dijo la Kenia, y ahí va a salir después, ahí cuando se pongan de acuerdo mis tíos. Ajá, ¿no? Porque ya cuando mi tío me diga que sí, ¿no?
2: ¿Esto cuándo sale?
3: Esto ya va a salir el 27 de agosto, es Dolce Vita.
2: Oye, Rey, Dolce Vita, pero no es disco, es nomás una...
3: Es una colaboración, es una cancioncita con videíto. Yo creo que trae jiribilla.
2: Trae jiribilla y a mí se me hace que una girita de...
1: O sea, al menos un palacito de los deportes.
2: Un auditorito.
3: Un auditorio, o varios.
2: ¿Verdad?
3: O varios
2: auditorios. Yo siento que tanto Dana como Belinda de Torres tienen mucho de...
3: A ver, ya les había contado yo aquí que en Mentiras ya se habían puesto ahí.
2: Sí, de acuerdo, de acuerdo.
3: Y llenaron ya el auditorio, o sea, como que ya hay antecedentes.
2: Ah, te lo llenan sin
3: ya
2: problema.
3: Sabemos perfectamente que lo pueden hacer.
2: Y pueden más juntas porque separadas como que siento que...
3: Sí, no,
2: o sea,
3: no,
2: la gente
3: no
2: sí quiere ver... Ajá.
3: ¿Verdad que sí?
2: Y que les abra mi Kenia.
3: Pues sí. Y que la Kenia también le invite, ¿no? Ajá. Que no le hagan el feo.
1: Pero entonces la bronca es por disqueras, ¿no? No creo que...
3: Dicen que es el billete, que sí. No se ponen de acuerdo.
2: No, antes de las disqueras.
3: Pero seguramente van a tener que terminar firmando y va a haber mucho billete para repartir, para dar y regalar, ¿no? Oigan, y de ahí nos vamos a otro que quiere hacer sus pininos también como cantante. Que fíjense, eso me parece una maravilla. La Roca es como la Barbie. ¿Por qué? Porque él es lo que quiere hacer. ¡Ah! Y entonces, este chavo dijo, pues, ¿se acuerdan de que hizo la canción de nada? Bueno, pues así esa la canción de Moana. Ahorita se aprovechó porque ya también sacaron aquí los agentes el colmillo que retroce banquetas. Ajá. Dijeron, oye, es el momento, chavo, de por qué no salimos ahorita con tu disco. Vamos a lanzar tu carrera musical ahora que está live action de Moana. Ajá. Porque esa canción, fíjense, tiene millones de reproducciones. Ay, sí. Ya en Spotify. Él ya tiene 5.2 millones de suscriptores. ¡Ahí nomás! O sea, ya de oyentes, ya los tiene ahí cautivos. Entonces dijo, yo me voy a dedicar a la cantada.
2: Pues más que él se vaya con Kenia Oswey. Porque
3: Kenia, ponte vida, mi amor. Kenia,
2: no,
3: háblale.
2: No es con Belinda ni con La Roca, güey.
3: Imagínate, no, ese hitazo.
2: Hitazo. Y él es adorable. O sea,
3: él es adorable. Entonces dijo,
2: él es tipo como John Cena, como que cae bien en lo que sea, ¿no?
3: Y además por eso está, eso le genera varias facturas, varios millones de dólares.
2: No.
3: Entonces por eso que él ya, imagínense, sin sacar más que esa cancioncita, ya tiene esos 5.2 millones, le dijeron, mi amor, es momento de que cobres.
2: Pero todo empezó con la canción de Moana.
3: Sí, todo empezó con esa canción y dijo, no, pues padrísimo, es mi momento de brillar.
2: Y el niño no se le duerme, la verdad.
3: Claro, y además, bueno, aquí, fíjense, en Spotify tiene 770 millones de reproducciones de esa canción y en YouTube más de 1.800 millones de reproducciones. Y todo eso, cada vez que usted le reproduce al chamaco de nada... Ahí está cobrando La Roca.
2: Es que está
3: qué
2: gente,
3: bonito.
2: Esta
3: y,
2: gente
3: y
2: no
3: se
2: le falla.
3: Es
2: gente.
3: Que aquí no hay pierde. Aquí la casa nunca pierde.
2: Nunca pierde, nunca pierde. Yo creo que ya hay que empezar a sacar nuestro disco.
3: Es que ya es hora. ¿Verdad? Yo te dije, ahí dejaste ir la oportunidad del OnlyFans. Ahí estás dejando ir acá que la canción, que la colaboración. Mm. O sea, yo te traigo a la velita y le hacemos aquí una canción y de todo.
2: Yo creo que ya te voy a empezar yo a contratar de manager.
3: Es que hay que escribir todo eso. Y para más información, por favor, síganme en Pey Garza. ¡Qué bonito!
2: ¡Claro,
3: chiquitito!
2: Vamos a una pequeña pausa aquí en Los Sonoras. Vamos y volvemos. Usted no se nos vaya. Aquí regresamos.

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1: Ya estamos de regreso. Es medio un huracán Pei.
2: Sí.
1: El huracán Pei, le vamos a decir. Porque es como afterear. O sea, es como de, ¿qué pasó? Es mucha información.
2: ¿Qué es esto?
1: Sí, sí. Es bien, sí. Está en mi cartera.
2: ¿Qué me tatué?
1: ¿Qué son ustedes? ¿Qué hacen en mi casa?
2: Sí, sí.
1: ¿Hablan español?
2: ¿Hablan?
1: Vámonos que con
2: Don Topo.
1: Es que de por sí a mi querido Topo Mayor, mi señor Héctor Méndez, que le mandamos un abrazo. 80 años tiene el caballero. 80 años. Y todavía sigue en pie, ahí metiéndose al desastre, al huracán, al terremoto. Ajá, sí, todo terreno, mi señor Héctor Méndez. Resulta que le están pidiendo...
2: Se fue a Colombia por lo del temblor.
1: Ayudar, obviamente. Ayudar.
2: De voluntarios. Primero,
1: de voluntario. Con los topos, sí. Y con su bolsa, ¿eh? Porque aquí nada que el gobierno de la transformación, nada. Este señor se paga su vuelo y se va. ¿No te acuerdas?
2: Están fondeados.
1: Hace dos semanas le dijeron y agradezca por favor, que le voy a agradecer a la presidenta. Ahí él dijo.
2: Sí. Aquí pasó algo parecido. Ajá. Ahí un periodista, prensa y parte del gobierno de Colombia, no quieren que actúen los topos, porque les piden certificación mundial, pues. Son los topos.
1: Son los topos.
2: Allá en Colombia no tienen por qué conocerlos, porque no salieron en Betty la Fea.
1: Ajá.
2: Pero son los topos. Entonces me lo le pusieron un 4.
1: O sea, llega a ayudar y le dijeron, a ver, señor, necesito ver sus creencias.
2: Y le ponen un 4 en una entrevista, así al aire, le ponen un cuatrillo ahí al señor. No, pues los mando a la...
1: a la goma. Hermoso. Sí, sí, sí. ¿Tenemos ese clip?
2: Sí, por el amor de
1: ¿Me
2: Dios.
1: Pones, a ver, Dani, ¿qué pasó con ese topo? A ver.
3: ¿Cómo que no le haga ese tipo de preguntas?
4: Sí, señor, mira, si caímos, caeremos en la politiquería y no vine a eso, señor. Nosotros somos voluntarios, venimos a sumarnos a los esfuerzos que están empleando aquí las autoridades y los grupos civiles para rescatar a la gente que se encuentra ahorita bajo los escombros. Y usted me quiere meter en un lío de preguntas de tipo que, como que me quiere poner alguna trampa, no sé. Sí, entonces, por favor, vámonos respetando y vámonos ubicando.
3: Señor Méndez.
4: Nosotros somos voluntarios, señor, y venimos Méndez a trabajar.
1: ¿Cuáles eran las credenciales? Le dice el señor.
2: ¿Quieres
1: saber cuáles son mis credenciales, muchacho? Permíteme mostrarte. No te puedo mostrar mis credenciales porque estamos al aire, mi niño, pero ¿cómo crees?
2: Estas tremendas...
1: Ahora, mi tema...
2: Nada más. Porque nadie hace lo que estos señores.
1: Es eso.
2: Y esas son sus credenciales. Justamente ese par de talegas para meterse a los escombros, donde a veces ni el ejército ni otros rescatistas quieren. Esas son sus credenciales, señores de Colombia. Ahora mira, puras habas, ¿eh?
1: Sí, sí.
2: A ver cómo lo sacan ahí.
1: Sí, sí.
2: Regresen.
1: Ahora, mi tema con esto es que él tiene mucha razón, el señor Héctor Méndez, porque todos los gobiernos se quieren colgar la medallita de estos señores. Yo me los traje, aquí están, aquí de mi parte, y estos señores son voluntarios. El tema es que todo mundo, los gobiernos, el mexicano, el de allá, a donde sea que van, se quieren colgar esa medallita. Ya pasó en Venezuela, ya ha pasado acá. Aquí estamos con los señores, y nadie los fondea, o sea, ellos son voluntarios, ellos van por sus medios y por gente que los apoya y les dona o donamos a los topos, porque yo he dado nuestra lanita ahí. Y mi tema es que lo quieren agarrar. Y todo lo que tiene ese señor es ese par del que hablábamos. No me puedes carnear a un caballero que se dedica a sacar gente de los escombros y de la basura y de los territorios más peligrosos del planeta, güey. Y eso es el trabajo de las mañanas de este brother. Y llega un conductorucho a querer de sacar... ¿Usted por qué viene? No, mi niño hermoso. Te meten un baile, güey. Te van a sacar de los escombros, pero a ti, compadre.
2: Ojalá, ojalá y nadie lo necesitara.
1: Ojalá nadie lo necesitara. Al señor Héctor Méndez le mandamos un abrazo como siempre. Ya se nos acabó el tiempo. Muchas gracias por acompañarnos aquí en No Sonora. Nos vemos el lunes en punto de las 10 de la mañana. Usted ya se puede ir a trabajar. Se queda con el señor Marco Torre Gil y nosotros ya nos vamos y no vamos a volver ya nunca jamás. Bye.

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2: Ajá. Hola, ¿cómo les va? Muy buenos días. Gracias por estar con nosotros. Hoy viernes 14 de agosto. Hoy cumpleaños Steve Martin. Cumpleaños Regina Murguía. Marimar Vega. Le mandamos besitos. Alejandra Procuna y Alejandro Tomasi. Ellos son los cumpleañeros del día de hoy. Y les cuento que también va a estar Ninel Conde con nosotros hoy, porque nos va a contar de una serie muy importante que está haciendo, una cosa muy padre. Entonces va a estar aquí con nosotros. Bueno, está aquí Johnny. Buen día.
4: Buen día, Max.
2: También Jonathan,
4: gracias, Max. Aquí feliz de estar con ustedes. Al ratito mucho teatro y unas experiencias
2: padrísimas. Ah, también. Muchos regalitos de teatro.
4: Sí, de teatro. ¿Y quién que cumple años también mañana? La señora Aida Pierce. Mañana cumple años.
2: ¿Ah, mañana?
4: Ya.
2: Sí, Aida Pierce. Pues muchas felicidades.
5: Un abrazo a la señora
2: Aida. Está
5: Hola, Max, buen día. Pues cerrando aquí la semana con todo. No se despegue del 103.3 ni del canal de YouTube ahorita, porque estaremos en vivo con Ninel Conde, Max. Sí. Hay más preguntas que respuestas y hay que preguntarle todo, porque quiero saber de Larry Ramos, quiero saber de su proyecto, quiero saber qué pasó con el teatro.
2: De Larry Ramos, yo creo que va a salir corriendo.
5: Sí, Max, pues yo creo que es una oportunidad inigualable. Acuérdate que en vivo nadie se puede rajar.
2: ¿Verdad? Así es.
4: Ya sé.
2: Bueno, pero entonces, sí, hay mucho que platicar con Ninel. Es que hace mucho que no da entrevistas, ¿eh?
5: No, y me parece interesante que saque un proyecto de su vida, un reality. El reality también es, yo fui a la boda que fue en Condado de Sayavedra, que incluso recuerdo yo que Magda Rodríguez, gracias a su amistad con Alejandro Go, consiguió la dirección. Sí. Porque el único invitado a esa boda fue Alex Go. Creo que fue Enero Araiza. No recuerdo bien, y párale de contar, y llegó su hija Sofía. Todos los demás calle, Max, porque fue una boda muy pequeña que se organizó.
2: ¿Frida Sofía?
5: No, su hija...
2: Sofía.
5: Y recordemos que esa boda se realizó express en la casa que le prestó la familia Cañas.
2: Sí, pero primero se iba a hacer en el de la bola.
5: En la bola, el Museo de la Bola.
2: Y ahí, de repente algo pasó, que los medios que ya se habían enterado.
5: Es que ahí te va.
2: Y de ahí recogen todas las flores y todo el banquete.
5: Y vámonos.
2: Y se van a casa de este
5: amigo. Unos reporteros malosos, Max, le hablaron a Giovanni Medina. Y le dijeron, en este momento se va a casar Ninel en el Museo de la Bola. Acuérdate que era pandemia. Y Giovanni Medina levantó el teléfono, supuestamente, y dijo, ah, bueno, está pasando esto. Y acuérdate que estaban prohibidas las reuniones. Recogen flores, banquete. ¿Y qué fue lo que pasó? Que seguimos el banquete. O seguimos la camioneta del banquete y llegamos al Condado de Sayavedra, y ya Magda Rodríguez, en paz descanse, nos confirmó que se estaba llevando adentro la fiesta, que recuerdo yo que un reportero de Ventaneando, Roberto Hernández, se disfrazó de mesero.
4: Ay,
5: y se metió de mesero a la boda con Larry. Larry le pidió a un amigo de la familia Cañas que le prestara esa casa, y ahí se casó.
2: Mira.
5: Y después es prófugo del FBI.
2: De prófugo, pero qué raro, ¿verdad?
5: Y defraudó.
2: Que el FBI no lo encuentre.
5: Está raro.
2: ¿Tú crees que el FBI no va a encontrar?
4: Claro que lo
2: Porque se escapó de Miami con toda la cosa esta que traía.
4: El grillete.
2: Pues que deshizo el grillete, alguien le ha de haber ayudado, con alguna sierra o algo.
5: Algo.
4: Y no se supo nunca.
5: No, dicen que estaba en Cuba, que sería como lo más fácil de escapar.
2: Ay, pero bueno.
4: Por el mar, ¿no?
2: En lo que él escapaba, le avisaron al FBI, ¿y tú crees que el FBI no iba a llegar ¿Rápido?
5: Yo pienso que está ahí algo raro, Max, pero cierto es que Alejandra Guzmán sigue esperando sus millones de dólares invertidos.
4: ¿Qué va a estar ahorita?
5: Saber qué nos dicen en el contra.
2: Pues a ver, bueno.
4: Bueno, pero ella ahorita que está con este proyecto Sin Filtro.
2: Sí, aparte se ve espectacularmente guapa, qué bruta, ¿eh? Sí. Se ve guapísima.
5: Sí.
4: Siempre se ha cuidado.
2: Está con un cuerpazo, pero ya nos enseñó por qué.
4: Sí.
2: Lo que come, qué se pone, el ejercicio que hace
4: todos los días.
2: Todo el día. Y ella iba a estar sin fallar.
5: Max, ¿no te acuerdas? Mañana se presenta de Omar Suárez, Divorciámonos, mi amor.
4: Sí, mañana.
5: Ella iba a estar en Divorciámonos, mi amor. Pero en la primera publicidad.
4: Sí. La primera
5: publicidad.
4: No pudo porque ya tenía compromisos. De hecho, Beto Gómez nos lo está poniendo antes que todos para que hablemos con ella y
5: perfecto.
4: Todo esto. Porque pues este proyecto ya va a salir en VIX. Ahorita que nos cuente ella.
2: Va a salir en VIX. Va a estar bueno.
4: Vamos a saber quién es Ninel.
2: Yo vi algunas partecitas y se me hace que va a estar bueno.
4: Sí.
2: Bonitas vistas, bien producido.
4: ¿Qué tal ella el se departamento? Ve
2: muy bien. El departamento que tiene en Miami.
4: Wow.
2: Me quedé con la boca abierta. Qué bárbaro.
4: Sí, la verdad. Sí.
2: No, y ella se ve muy bien, muy guapa.
4: Es divertida.
2: Pero
4: le
2: hubieran quitado ese pedacito porque ahí platica que va a entrar a la casa de los famosos.
4: Sí, y fíjense que ella es muy divertida.
2: Ella estaba contando que estaba nerviosa porque iba a entrar a la casa de los famosos, ya pasó hace un año.
5: Le hubieran echado un edit.
2: Pues
5: pero
2: es
5: bueno,
2: lo que yo digo. Pero bueno, eso es lo único, el único pero que le puse.
5: Sí, y también,
2: a lo que yo vi.
5: Y también te voy a decir, Max, que más adelante les voy a contar cuando hablemos de eso, de otra famosa que está haciendo lo mismo. Ya lo había hecho y creo que no le pegó y está haciendo el mismo concepto y están buscando todas las entrevistas de sus enemigos. Porque quiere que el reality sea sin filtro. Este sí no va a tener filtro. Sé que buscaron
2: sí, así se llama el de Ninel. Filtro.
5: Pero yo creo que trae filtro, Max. Creo que está súper cuidado.
2: ¿Tú crees?
5: El de Ninel. A ver, ¿hablará de Ari Telch?
4: No, digo, ¿quién es la que está haciendo?
5: No, ahorita les cuento. Más
2: ahorita
5: adelante.
2: Nos cuentas. Sí, porque la verdad, pues vamos a ver qué tal le va. Pero lo que yo vi se ve muy bien.
5: Se ve bueno.
2: Se ve perfecto. Bueno. Bueno, pasando a otro tema, les cuento que Sergio Mayer, que siempre tiene algo de qué hablar. Ahora estuvo en un evento en donde, organizado por cierto, su gran amiga Vicky López.
5: Ay, Max.
2: Entonces, bueno, él dijo, ¿no?
5: Sí.
2: Que era su
5: que ella
2: super
5: no le
2: amiga
5: paga.
2: Y que por eso no le paga.
5: Pues ahí está, si usted tiene
2: que
5: un evento,
2: los eventos,
5: háblele a Vicky
2: gorra.
5: López de Agorra.
2: De gorra, que porque era su gran amiga. Bueno, el caso es que le organizó un evento, esto fue anoche. Entonces, Sergio Mayer, ahí dijo algo que no se sabía, que Natalia Sutil, después de que terminó con Sergio Mayer Mori, tuvo otra pareja que estaba esperando un bebé y que abortó, que tuvo un aborto espontáneo, lo perdió al bebé. Eso no lo sabíamos,
4: no,
2: pero Sergio lo contó. Entonces, vamos a ver qué dijo.
1: Sergio Mayer lamentó que Natalia Sutil haya perdido al bebé que esperaba con su nueva pareja y dijo, desea que su nieta Mila no esté sufriendo por el hecho de que ya no tendrá un hermanito o hermanita.
6: Sí, si eso le pasó, le mando un fuerte abrazo, que esté llena de bendiciones y espero que se recupere pronto. Y yo espero que Mila no esté afectada. Me acabo de enterar justamente ahora.
7: Se había comentado que ella no podía dar ya entrevistas en alfombras rojas o eventos porque tendría algún tipo de bozal legal de tu parte. ¿Esto podría ser real?
6: ¿De bozal legal?
2: Restricción.
7: Una restricción legal para no poder hablar sobre tu persona o sobre tu hijo.
6: No creo que lo tenga. No creo que exista eso.
7: Tú no se lo has puesto. Tú no le has prohibido que hable.
6: Ustedes me conocen y saben que cuando actúo.
7: Es que en su momento se dijo que ella podría tener incluso miedo de que la demandaran por estupro.
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1: Bueno, estamos de regreso y ya tenemos conectada a Ninel Conde. ¿Cómo estás, Ninel? ¿Ya nos escucha? Oh.
2: Hola. Sí, Maxine, qué gusto saludarte.
1: Igualmente.
2: Ya te extrañaba, mi reina hermosa.
1: Hacía mucho que no nos veíamos, mi querida Ninel.
2: Oye, sí, ¿verdad? Es que han dado, pues, para allá y para acá en Miami. Ahora estoy en Bogotá haciendo un proyecto. Estuve haciendo lo del docu-reality acá en Miami, Houston. He estado como por todas partes.
1: Oye, por cierto, te tocó el temblor, ¿verdad?
2: Ay, sí, Maxi, no sabes qué cosa más espantosa.
1: Ay, sí.
2: Viví, o sea, y mira que me han tocado temblores en México, que pues yo viví muchos años en la ciudad, pero nada comparado como esto. O sea, fue un movimiento, yo estaba en un hotel en el piso 14.
1: Ay, madre santa,
2: qué horror. Y eso se empezó a mover horrible, horrible. Me despertó mi sobrina que está conmigo asistiéndome. Y me despertó, es un despertar espantoso de, está temblando, levántate, Dios mío, de la tranquilidad y la paz del sueño al terror. Y ese terremoto duró muchísimo, duró casi 2 minutos y se movió muy, muy, muy, muy fuerte. Yo lo único que hice fue ponerme a orar y meterme abajo de la mesa del escritorio de como el comedor que hay ahí. Porque pues, ¿qué hago? En un piso 14 no te puedes ir ni al elevador, ni escaleras, no. ¿Para dónde corres? O sea, ya no, o sea, yo rogándole a Dios que eso no se viniera abajo y con todas las imágenes que nos tocó ver del desafortunado terremoto de Venezuela, yo estaba traumatizada, dije, Dios mío, o sea, vi pasar mi vida en un segundo y de verdad que es el terremoto más fuerte que he sentido en mi vida. Gracias a Dios en Bogotá no pasó nada, pero sí, sí se movió de una manera espantosísima.
1: Ay, qué horror. Oye, Ninel, y empiezas con este reality, cuéntanos un poquito.
2: Sí, mi Maxine, hoy se estrena Ninel Conde Sin Filtro por ViX. Estoy muy emocionada, son 4 episodios de este docu-reality en el cual pues comparto lo que es mi vida en mi entorno real a raíz de la Casa de los Famosos, que estuve 3 semanas, que la gente se quedó como con ganas de conocerme más. Empezamos con esa espinita y esa idea. Y pues surgió el productor perfecto, que es Sebastián, que ha hecho los realities de Jenny Rivera, de Gloria Trevi, de La Chiquis, que hacen unas producciones maravillosas. Sí. Me permitió también ser parte de pues coproductora también en este proyecto y fue una experiencia bien bonita, que sin libreto, sin planeación, simplemente orgánica, ¿no? Entonces, es una manera muy linda de poder compartir a la gente facetas y cosas que querían saber de mí en un momento donde yo pues he sanado de varios procesos a través de mi parte espiritual y terapia y el tiempo. Puedo ya hablar de varios temas que pues que fueron siempre como mucha noticia y yo no tenía el corazón ni la mente aterrizada para hablar de ello, ¿no?
1: Claro.
3: Hola, Ninel, buen día. Te saludo, Ernesto Buitrón. Ninel, antes que nada, felicitarte. Hola. Yo creo que no cualquiera se atreve a compartir esto y además, pues obviamente sabes que es una figura a la que todo mundo le interesa saber cómo vives, qué haces. Yo quiero preguntarte cómo ha sido este proceso de sanación, porque sabemos que al final tu corazón estuvo destruido por el divorcio de Larry Ramos, que escapó, que al final, digamos, colateralmente te embarró en muchas cosas. Pero ¿cómo te has sobrepuesto? Porque también no debe ser fácil para ti que te involucren con investigaciones del FBI, que tengas tú también que guardar silencio por el tema de la investigación. ¿Cómo lo has vivido y cómo estás en este momento?
2: Hola, Ernesto. Mira, creo que ahí en la docuserie lo platico bastante detalladamente cómo fue ese despertar en Miami, que yo pues tenía una pareja y al día siguiente la pareja desapareció, dejándome responsable de tantas cosas que yo desconocía, siendo la culpable, ¿no? La cómplice, la culpable, la todo, cuando fui también víctima y también fui pues estafada, ¿no? Porque yo también puse dinero, cosa que nunca lo había platicado. Por ahí lo cuento más específicamente para que lo puedan ver y abrí mi corazón en ese tema, como tú bien lo preguntas. Y pues sí, fue un momento muy, muy, muy, muy difícil de mi vida como mujer, emocionalmente, aparte de estar rota, pues ser juzgada o ser señalada y pues embarrada indirectamente en una investigación de esa naturaleza, que gracias a Dios yo nunca tuve que ver financieramente con él, más que pues puse también dinero en aquella famosa pirámide, y por eso pues gracias a Dios pues estoy acá, ¿no? Y estoy bien, pero pues sí, te da un embarrón y un tallón bastante, bastante fuerte.
1: Claro. Oye, Ninela, ¿hoy día ya estás casada otra vez o no?
2: Sí, mi Maxim, otra vez. Necia.
1: Qué bueno, necia. Pero en esta
2: necia
1: ocasión
2: en creer en el amor.
1: Estás feliz, porque se te ve la carita muy feliz.
2: Ay, mi Maxi, sí, estoy contenta. Obviamente, pues bueno, ya voy a cumplir 3 años de casada, obviamente con sus altas, sus medias y todo, pero aquí estamos echándole ganas, en la etapa ya de adaptación, ¿no? Porque el enamoramiento, pues pasa y uno acabe mariposas por todas partes y maravilloso, sí. Ya cuando ya pasa esa etapa, pues empieza la adaptación real y trabajando en todo ello, ¿no?
1: Oye. Pero además, ¿ya estás de planta viviendo en Miami?
2: Sí, bueno, de planta es un decir porque viajo muchísimo, pero sí, esta es mi base, aquí tienen su casa.
1: Gracias.
2: Estoy aquí, pues, frente al mar, que es algo que siempre, un sueño que yo le pedí a Dios, que pudiera realizar, poder vivir frente al mar, y pues lo estoy disfrutando. Sí, me encanta, es terapia y es algo muy, muy lindo que puedo disfrutar.
4: Hola, Ninel, ¿cómo estás? Me da gusto saludarte, soy Tonatiuh.
2: Hola, Tona, ¿cómo estás?
4: Bien. Oye, pues la verdad aquí verte en esta faceta donde vas a mostrar lo que siempre quiere la gente, cómo te preparas, el ejercicio que haces, también tus facetas de mamá y de empresaria, que la gente no sabe que además de ser artista, eres empresaria. ¿Qué fue lo que más te costó trabajo demostrarlo? Porque a veces uno quiere guardarse ciertas cosas, pero tú como artista y como mamá también, pues eres un ejemplo de muchas mujeres que salen día a día, ¿no? A ganarse todo.
2: Sí, pues... hubieron varias partes como que yo decía, ay Dios, ¿a poco esto sí lo vamos a exponer? Porque al final cada cosa que muestras pues es exposición, ¿no? Te expones, pero creo que lo hice para, tal vez para inspirar o para, ¿sabes? Para motivar a hombres y mujeres, para que vean que pues los artistas también tenemos un lado B donde también nos angustiamos, tenemos complicaciones, hay negocios que no salen, hay que salir adelante. Yo creo que el poder abrir las puertas de mi casa, de su casa, a la intimidad, mi cocina, mi recámara, mi esposo, mis amistades cercanas, mi familia, mis hermanos, wow. porque el documental comienza antes de que yo entre a la casa de los famosos, entonces es todo el proceso previo a ese gran evento, entonces... aparece como mi familia me despide, como me preparo, y también y continúa cuando salgo de la casa. Entonces soy una antes y una después, toda la catarsis que me toca vivir, la parte psicológica que pues sale uno, en mi caso salí bastante tocada, ¿no? Y también mi familia, mi esposo, todos estábamos bastante tocados psicológicamente, porque es un proyecto que no nada más te afecta a ti, sino afecta a toda tu familia, la que está alrededor tuyo, y todo eso se va viendo, ¿no? Incluso cuando voy a quitarme tengo una cirugía de quitarme un quiste también, me siguieron con las cámaras, y es muy bonito porque es orgánico, es una situación que yo pensé que, pues iba a haber un script, ¿no? Como un, a ver, escena uno, vas a hacer, no, era como, ¿qué vas a hacer en este día? Bueno, te vamos a seguir. Y ponían las GoPros en los carros y todo, y era como muy, muy orgánico, y por eso creo que el resultado que hay es bastante, bastante real, ¿no? Porque no hay un script.
3: Oye, Inel, ¿de dónde te quitaron el quiste?
2: Del ovario izquierdo.
3: Sí, de un ovario, y está bien, fueron muchos estudios, te asustaste, supongo, porque al final, bueno, es un cuerpo ajeno dentro de ti.
2: Pues fueron 2 días antes de entrar a la casa, y claro que yo estaba angustiada porque no podía hacer mucho esfuerzo ni nada. Entonces, pero la verdad, mi doctor, súper, súper bueno, mi médico que está allá en México, me hizo una intervención buenísima, que pues ya como a los 2, 3 días ya estaba yo perfecta.
1: Perfecto. Qué bueno. Oye, Ninel, ¿has visto a tus hijos? ¿Los ves seguido?
2: Sí, ahorita que estoy en un proyecto en Bogotá, que estoy en un reality de cocina, no he podido como ir mucho a México, pero sí estoy en contacto con ellos, y pues ya sabes, la tecnología ayuda bastante, pero cuando termine ese proyecto me daré una escapada, ya sea con mi hija y pues obviamente a visitar a mi niño.
1: A Emanuel.
2: Sí, sí.
1: Ay, qué bueno. Oye, Ninel, ¿estás haciendo un reality de cocina? O sea, ¿cocinas también? ¿Tú te cocinas?
2: Bueno, Maxine, sí, o sea, ya también está al aire, también tienen que ver por ahí eso. Sí, me ha tocado y claro que todos tomamos clases y pues bueno, por ahí tengo unas heridas de guerra. Mira, me acabo de quemar. Llegué anoche a Bogotá, mira, bien quemada, pero ahora sí que, lo bueno es que no con la sociedad por ahora. Ahorita fue quemada, pero con un horno. La verdad que sí es muy, muy demandante. El proyecto está bastante pesado, son muchísimas horas de grabación al día, pero estoy aprendiendo mucho. Creo que ya es el último reality que me voy a aventar, que no sea mi docu-reality, porque sí está pesado.
1: Está difícil. Oye, Ninel, tenemos que ir a un corte comercial. ¿Nos puedes aguantar un momento? Unos tres
2: claro
1: minutitos.
2: Claro que sí, mi Maxi. Vamos a vender, a hacer cash.
1: Regresamos contigo. Gracias. Vámonos a corte.

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1: Bueno, pues estamos de regreso y tenemos en la línea, en Zoom, a Ninel Conde desde Bogotá, que está haciendo un reality. Y nos estabas contando que es un reality de cocina. Ahí estaba Aileen Mujica contigo.
2: Sí, sí, ahí está.
1: ¿Y cómo la has visto últimamente? Después de la tragedia de su hijo.
2: Pues,
1: ha de estar.
2: Mira, ella es una mujer muy fuerte, pero obviamente tiene sus momentos de quiebre.
1: Claro.
2: Donde pues la arropamos, ella dice que pues ella le sirve estar ahí para distraerse, no pensar y solamente cocinar, y la cocina es una terapia también para ella. Pero sí está en un proceso por ahora como que de, pues en el tema de que no lo puede creer, ¿no? O sea, ya está en el momento de como que le está cayendo un poquito los 20 de esa situación tan terrible. Y pues ahí estamos apapachándola y apoyándola mucho.
3: Oye, Ninel, este proyecto sin duda será un parteaguas para tu carrera. Yo quiero preguntarte, muchas veces, muchos años fuiste celosa de tu vida en todo, en general, en tus romances, en tu estilo de vida, en lo que hacías. Pero, ¿qué te inspiró para poder abrir esto? Porque de cierta forma creo que también abres una ventana para que la gente quiera saber más, y seguramente habrá una nueva temporada de Sin Filtro. ¿Qué te hizo o qué te convenció para poder abrir tu vida íntima y para poder responder quizá preguntas que toda la prensa tenemos alrededor de ti?
2: Mira, fueron varios factores. El primero fue que cuando salí de la casa de los famosos, la gente se quedó con ganas de conocer a la Ninel, ser humano, que pues fueron 3 semanas en un entorno que no era ni mi casa ni con mi gente, pero fue algo que le gustó mucho a muchas personas, el tema de que me vieran siendo yo, sin maquillaje, ahora sí que sin filtro. Y también pues el tema de que me sentía ya pues un poquito más sana en ciertas áreas emocionalmente hablando de eventos de mi vida que fueron pues como catarsis para mí y que no me sentía preparada para poder hablarlo y enfrentarlos, y creo que todo se juntó, ¿no? Y que también pues en mi equipo de management pudo cuadrar esto con un gran productor como lo es Sebastián, que es productor de realities como el de Jenny Rivera, el de Gloria Trevi, que están tan bien realizados, y dije, ¿por qué no? Creo que puede ser un proyecto muy interesante para que la gente conozca más de mí y de esos temas que fueron tan controversiales y que no di réplica en su momento porque no estaba yo preparada para hacerlo.
1: Oye, Ninel, también sacaste una línea de salud o algo así, ¿no? De productos.
2: Sí, saqué una proteína, colágeno, un detox, y estamos trabajando para ampliar la marca, que también pues en la parte saludable ustedes saben que es algo que me gusta muchísimo, y estamos trabajando también en una aplicación para de suscripción para poder guiar a mujeres de 40 más en esa etapa tan fuerte y dura que es la perimenopausia y menopausia, y revertir los efectos del envejecimiento y no pasar tortuosamente por esa etapa que es tan difícil, las hormonas te juegan mucho en contra, y pues ya hay formas de controlarlo con la ciencia.
1: Pues mira, tú eres un ejemplo que te vemos a ti y dices, sí, sí quiero el producto. Si voy a quedar como Ninel, claro que lo quiero.
3: Sí, oye,
2: no, pues sí. Cuéntame.
3: Ninel, yo quiero preguntarte, no sé si te enteraste seguro, si de esta acusación contra José Manuel Figueroa de supuesto abuso a Julián. Tú mucho tiempo conviviste con él, viste a Julián de niño porque al final te tocó esa etapa en la que él era un pequeño. ¿Tú crees en estas acusaciones en su contra? ¿Cuál es tu punto de vista respecto a este tema?
2: Ay, mi hermoso, a mí no me gusta opinar de temas de terceras personas y menos si no

0: conozco el tema, la verdad es que escuché por ahí en redes algo, me pareció algo muy, muy delicado, pero yo prefiero no emitir opinión al respecto porque pues creo que ya son temas que ya trascendieron, a cosas legales y yo prefiero no opinar al respecto. Yo espero que todos los implicados estén bien y que pues alguien que ya no está, como lo es Julián, pues tratar de respetar su memoria, ¿no? Y no hacer este tipo de cosas por su mamá, porque yo creo que su madre vive con ese duelo y ese dolor que lo tiene que acomodar en algún momento en su interior, y pues ella está trabajando en eso. Entonces imagínate con este tipo de controversias, debe ser todavía más terrible.
1: Oye,
2: Oye, Ninel, pero la religión también te ha ayudado a salir adelante, ser cristiana.
0: totalmente, mi man, si
2: ¿Sí?
0: yo sin Dios no sé dónde estaría. Sí, Dios ha sido mi fuerza, mi sustento, la fe que mi madre me inculcó por Dios, por Jesús, es algo que me ha ayudado muchísimo, porque han habido momentos en mi vida que sí, si no lo tuviera a él en mi corazón, no sé dónde estaría o metida en drogas o cosas, ¿no? Para escapar, pero gracias a
2: Sí.
0: Dios lo tengo a él y he podido salir adelante con Dios y con mis terapias, porque sí, las terapias te ayudan muchísimo a entender procesos de tu mente, de tu cabeza, de tus pensamientos.
1: Oye, Ninel, ¿en algún momento tú crees que se pueda lograr volver a verte en teatro? Porque ya ves que ibas a estar en Divorciémonos, mi amor, yo estaba súper emocionado, hemos trabajado juntos. Aparte de la gente que no te conoce, yo les puedo decir que eres una mujer muy divertida. Cuando hemos estado, es una mujer que siempre tiene la gracia, el chiste, siempre busca la manera de darle vuelta a la vida, reírte de la vida. Y me gustaría volverte a ver en teatro, reír y pasarla bien, que acercarte al público que te quiere ver a República Mexicana. ¿Crees que se pueda lograr?
0: Ay, sí, mira, a mí me encanta el teatro y evidentemente es un contacto directo con el público. Las risas del público son como es un alimento de adrenalina, de bienestar para uno como actor. Y pues yo he trabajado muy a gusto en el caso, por ejemplo, con Alex Go, que me fascina trabajar con él en producciones que hemos hecho, y feliz de la vida, ¿no? Que podamos hacer alguna temporada, en algún momento.
1: Ya
2: Oye, ¿y
1: estás.
2: el cine? ¿Y las novelas?
1: En la música.
0: Novelas no sé, mi Maxi, porque las novelas son mucho tiempo y me gustan más las series ahora. Creo que acabo de terminar una serie para Amazon Prime que está espectacular, que se llama Por Catálogo, con Samadhi Díaz protagonizando, y lo disfruté muchísimo. Se trabaja súper a gusto con El Cielo Producciones y lo disfruté, y pues eso va a salir, yo creo que a finales de este año o a principios del otro, y me están proponiendo otra serie, pero es en Argentina. Ya no quiero estar viajando tanto, la verdad, quiero estar un poquito más en casa. Estoy en Miami ahora, que es mi base, pero ya quiero disfrutar un poquito más mi casa.
2: Pues sí, y al marido, mi reina, porque no lo
0: Exacto, ya
2: puedes dejar solo tanto tiempo.
0: lo ando dejando solo mucho ahora acá por Miami, y Miami no es fácil, la calle de Miami no es fácil.
2: No, ¿verdad?
3: Oye,
0: No, basta con que te des una vuelta en la noche en Brickell y verás
2: ándale, claro.
3: abre la puerta, Ninel, pues esta serie, este documental de tu vida, a que prepares tu serie. A nosotros nos gustaría, pues, saber un poco. Yo sé que tu mamá fue un pilar importante, la pérdida de tu mamá fue algo de lo que, pues, sin duda te marcó. Pero abre la puerta para que tú cuentes toda tu vida paso a paso, el nacimiento de tu hija, tu primer matrimonio, todo esto que te ha llevado a convertirte en una figura mexicana. ¿Lo has contemplado ahorita? ¿Te lo han propuesto?
0: Sí, pues bueno, yo creo que parte de esta docuserie es que hayan más, obviamente más temporadas y podremos abordar ese tipo de temas. Por eso es como una docuserie, porque es como un documental que abarca temas del pasado y del presente. Entonces eso es lo interesante de esto, que es, pues va contando, ¿no? Un poquito
2: Claro.
0: narrando de dónde vengo y cómo he pasado esos momentos.
2: Oye, pues te felicito por la serie, lo que vi, me gustó mucho. Y hoy inicia, ¿verdad? Por
0: Sí,
2: VIX.
0: ya está disponible por VIX el primer capítulo. Aviéntatelo, Maxi, te la vas a aventar
2: Ay,
0: todas las semanas que
2: claro.
0: vas a ver, te va a
2: En la
0: gustar.
2: tardecita ahí me siento con mi cafecito a verte,
0: Sí, se te
2: claro.
0: va a pasar rapidísimo. Vas a ver que está súper interesante, está muy bien hecha, la fotografía está espectacular. Hacemos tomas aquí en Miami, nos vamos a un barco, después vamos a Houston, también estamos en México, la casa en México. Entonces es como que tiene muy bonita fotografía y la trama y la historia está muy linda.
2: Pues ahí la estaremos viendo, Ninel. Adoré tu termo haciendo juego con tu blusa. Ah, ¡qué maravilla!
0: Sí, yo soy toda pinky siempre, ¿verdad?
2: Oye, te mando muchos besos, Ninel. Muchas gracias, gracias por conectarte.
0: Gracias.
2: Espero verte mucho, pronto.
0: Gracias, bendiciones. Ninel. No se pierdan ni el desinfluto. Bye. Bye.
2: Gracias. Hasta luego. Ahí está. Es Ninel Conde. Desde Bogotá, porque está haciendo un reality, pero vive en Miami, pero es empresaria, pero tiene casa en Houston. En Houston y en México.
3: Es, o sea, fuerte, Max. Fíjate, fuerte. Aquí en exclusiva te comentó que también fue defraudada por Larry. O sea, sí, imagínate, este tío, este tipo lana de pillo que va a la convención. Acuérdate que en ese momento su RP era Sergio Gómez. Y entonces sí, Sergio Gómez era el paño de lágrimas, pero Larry llegó y la envolvió. Lo que hizo primero fue quitar a Sergio Gómez, que era su persona de confianza, la convenció de que lo echara. Después ella se casa. Y ahí empieza una debacle.
2: Sí, durísima. Le pidió dinero que para el gran negocio y para no sé qué. Y también la defraudó.
1: La ruina,
2: sí,
1: ¿no?
2: Ay, no, qué
3: tengan
2: bárbaro.
3: Cuidado ahí.
2: Sí, pero bueno, qué bueno que está bien. Qué bueno que está contenta. Vuelta a casar. Ya tiene 4 años, fíjate.
3: 4 años, ya.
2: Casada.
3: Es el más largo, sin duda.
2: Pues sí, yo este creo
3: es
2: que
3: el
2: sí.
3: El más grande de Ari Telch, no, con Ari Telch no duró tanto.
1: Se ve contenta, se ve feliz. Hasta va a mostrar a él ahí cómo convive con él en la serie.
2: ¿Con Ari?
1: Sí, ¿con Ari? No, con este...
3: Ah, bueno, con el marido,
2: con
3: sí.
2: Con el esposo.
3: Sí. Dije, con Ari. No, bueno, Ari no, es otra persona Ari también, ya.
1: Sí, sí, sí.
3: Ya, no, Ari Telch es otra persona
1: su
3: más.
1: Su hija también y
2: claro,
1: todo.
2: Claro, claro. Bueno, pues vámonos a corte. Ahorita volvemos.

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3: La llegada de un nuevo bebé transforma la vida de toda la familia, especialmente la de los hermanos mayores. Para un niño pequeño puede ser difícil comprender por qué ahora deberá compartir la atención, el tiempo y el cariño de sus padres. Es normal que experimenten celos, tristeza, enojo o inseguridad. En lugar de juzgarse esas emociones, es importante validarlas y ayudarlo a expresar con confianza. Hazlo sentir parte de esta nueva etapa, involúcralo en pequeños preparativos y procura dedicarle momentos exclusivos en los que pueda disfrutar de tu atención sin interrupciones. Recuérdale con palabras y acciones que sigue siendo profundamente amado y que su lugar en la familia nunca, nunca cambiará. Cuando un niño se siente seguro del amor de sus padres, le resulta mucho más fácil recibir a su nuevo hermanito con cariño y con alegría.
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5: El corazón de un camarón se encuentra ubicado en su cabeza, cerca de su sistema digestivo y otros órganos vitales.
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5: Una nube promedio pesa aproximadamente 500 toneladas, aunque flota en el cielo gracias a su densidad y al viento.
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7: Ante la cotización del tipo de cambio por debajo de los 17 pesos por dólar, la presidenta Claudia Sheinbaum afirmó que la economía despegará en el segundo semestre del año y adelantó que rendirá buenas cuentas en su informe a 2 años del inicio de su gobierno.
8: Vamos bien. Yo les dije que el segundo semestre iba a despegar más la economía porque están iniciando muchas obras públicas que por distintas razones, sobre todo burocráticas, se retrasaron. Entonces, vamos bien y cada mes va a estar mejor.
7: El director del Metro Capitalino, Adrián Rubalcaba, explicó que por hundimiento del terreno, 9 vagones sin pasajeros salieron de la vía en la zona de Talleres Ticomán, por lo que se realizará trabajo de renivelación de la vía. Aclaró que la línea 3 opera con normalidad y no se reportan personas lesionadas.
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1: Amigos de Maxine Gutzai, el día de ayer se llevó a cabo la conferencia de prensa de Nocturno, una obra producida por Alejandro Gou y Guillermo Vigers. Estuvo en esta conferencia Francisco Franco, director de la obra, y por supuesto, el protagonista y gran actor, Daniel Jiménez Cacho. Guillermo Vigers nos comentó que esta obra se escribió hace más de 25 años y que, bueno, él adaptó y él quiso traerla y se la presentó a Alejandro Gou, porque lo que querían hacer es tener un teatro íntimo de acercamiento, donde el público conecte con el actor directamente, cuando la historia realmente nos transmita y nos pueda decir algo, y es por eso que pensaron en Nocturno. Daniel Jiménez Cacho, para él es un agasajo poder estar frente al público, sentirlo y demostrar esto que está sintiendo el personaje, esto que vive, el dolor, la angustia, cómo pasa estas emociones y cómo el público recibe una historia en la cual es un hombre que cometió un homicidio involuntariamente, pero que va a afectar su vida por completo. También nos comenta que al inicio de la obra el texto es pues fuerte y tiene una frase que dice: "Yo maté a mi hermana a los 17 años". Así va a empezar esta obra que nos va a llevar por un cúmulo de emociones y que la vamos a poder ver a partir del 28 de agosto en el Centro Cultural Teatral 2. Regresamos a Foro con Maxine Gutzai.
2: Ser buenísima esta obra.
1: El 28 de agosto va a estar el estreno, y decía Guillermo Vigels que lo que quiere Alejandro Goyer es acercar al público a este teatro íntimo a partir del Centro Cultural Teatro 2, que el público realmente viva las emociones con un actor como Daniel Jiménez Cacho. Es una historia muy fuerte, donde este hombre comete un homicidio involuntario, bueno, un homicidio que la verdad no lo tenía que...
2: Un accidente
1: que pasa, y ya pasa en su vida también, cómo lo vive él, ¿no? Cómo va a enfrentar aparte la estructura, cómo se rompe lo familiar, cómo su entorno, cómo lo va a vivir. Porque cuando, a partir de que te pasa algo tan fuerte que te marca, pues todo esto, cómo cambia tu vida.
2: Claro.
1: ¿Cómo puedes sentirte con este dolor, con esta angustia? Y hay una frase muy fuerte con la que empieza la obra que dice: "Yo maté a mi hermana a los 17 años". Entonces, cuando tenía 17 años. Entonces, así empieza la obra y de ahí se desata todo. Y Guillermo Vigers la adaptó, que le mandamos un gran saludo a Guillermo. Y Alejandro Gómez están produciendo esto
2: para el cine. Y con un gran actor que es Jiménez Cacho,
1: la verdad,
2: qué bárbaro.
1: Sí. Entonces, siguen apostando por el teatro.
2: Sí, claro.
3: ¿Va a estar en
2: claro.
3: el Teatro 1?
1: En el Teatro 2.
3: Dos.
1: Alejandro Gómez va a poner en el Teatro 2, van a empezar a poner este tipo de obras más para acercar al público. Teatro hablado.
2: Pues bueno, cambiando de tema, les cuento que Sherlyn celebró los 6 años de su hijo André. Ya 6 años tiene André. Y está bien abusado.
1: Es un niño tan simpático, tan despierto.
2: ¿Verdad?
1: Sí.
2: De chiquito
1: y cuida mucho a su mamá, ¿eh?
2: Sí, ¿verdad?
1: Sí.
2: Mira qué lindo. Bueno, pues vamos a ver qué hicieron del festejo.
4: Sherlyn González celebró los 6 años de su pequeño hijo André y ahí dio su opinión sobre la decisión de Araceli Arámbula de poner orden de restricción a un reportero por haber hecho pública la imagen de su hijo Miguel, siendo que siempre cuidó de que ninguno de los hijos de Luis Miguel fueran expuestos ante los medios de comunicación.
5: La verdad, niños, no les puedo mentir porque ustedes han sido parte del proceso. Yo elegí porque antes de que André pudiera tomar ni siquiera un micrófono, yo elegí que fuera público, fue público mi embarazo. A mí me dio mucha emoción recibir tanto amor de todo el mundo durante mi embarazo, cuando el niño nació. Otras mamás me decían, claro, todavía tiene su página. Otras mamás me decían qué es lo que se tenía que hacer. Aprendí muchísimo, fue un proceso en el que me sentí muy acompañada y ha crecido ante los ojos de ustedes. Entonces, sería rarísimo que yo de pronto dijera, corazoncito en la cara de André, y ya no lo vean, y ahora, ¿cómo? Pues así ha crecido. Él ha crecido viéndolos a ustedes, él ha crecido que le dicen André en la calle, y es natural para él. Yo entiendo que cada quien elige cosas diferentes, pero hay muchos riesgos en la vida. Yo entiendo que poner a los niños en las redes puede ser de cosa seria, pero también nosotros podemos reforzarlos de muchísimas otras maneras. Los niños no están creciendo como un árbol ahí en medio de la nada, están creciendo acompañados de nosotros, protegidos, en entornos seguros. Así que yo elegí hacerlo público. A él le divierte mucho ser público, como ya lo han podido ver, y respeto muchísimo a las mamás que lo hacen así, pero pues en mi tema sería imposible.
0: Como el tema de que te balconeó, hablaste con él, oye, hijo, esto no se debe de hacer o algo así.
5: La verdad nos reímos mucho. He de confesar que me espantó a todos los pretendientes. Todos me dijeron, ahora entendemos por qué nos ghosteabas. Y yo, bueno, ok.
4: Para Grupo Fórmula, Berenice Ortiz.
2: Lynn dice, yo he crecido a los ojos de ustedes. Pues no ha crecido, está idéntica.
3: Sí. De cuando nada, nada, se ve
2: empezó a trabajar, ¿verdad? Está idéntica.
6: Cuando empezó a trabajar en una película que se llamaba Elisa en el mundo con Luzana Zabaleta.
2: Sí, Elisa en el igualita. Fin del mundo.
3: Y es muy agradable, igualita. Max. Sherlyn ha sido una de esas figuras que dentro de todas sus pequeñas polémicas siempre va y atiende a la prensa y dice, sí, no quiero hablar, no puedo. Y sí, su vida tiene todas las razones públicas. Incluso sí, la llegada de su hijo fue pública para porque fue un proceso complicado para ella ser mamá, sí, soltera. Pero qué bueno que ahora en un momento especial, porque la iniciativa fue de ella. Ella agarró, sí, y dijo, quiero invitar a la prensa a los 6 años de mi hijo.
2: Mira, y pues es muy linda y además está, me impresiona.
6: Igualita, idéntica.
2: Qué bárbara, sí, qué bárbara.
3: Oye, Max,
2: se ve súper
3: y
2: bien.
3: Otra que está igualita es la tesoro Laura León. Ah, ya ves que el novio tesoro italiano la trae loca ahorita.
2: Ay, trae novio
3: trae
2: italiano.
3: Novio italiano joven. Creo que debe ser 40 años más joven que ella.
2: No me digas.
3: Sí, Max. Y ese novio italiano,
2: 40 años más joven.
3: Sí, porque la tesoro ya tiene,
2: mira,
3: pues, sus años.
2: No pierdo
3: con todo
2: las
3: respeto.
2: Esperanzas entonces.
3: Ay, Max, no.
6: Y ahora con las fotos que se hizo Max,
2: oye,
6: con todo 40 respeto.
2: 40 años más,
3: sí,
2: joven,
3: sí,
2: imagínate.
3: La tesoro. Entonces,
6: con todo respeto, con las fotos que se hizo usted, Max.
2: Ay,
6: no, está increíble.
3: Pues sí, la tesoro, 40 años.
2: 40.
3: Pero no se va muy lejano a lo que conocemos de otras figuras, en este caso masculinas, que andan
2: ah,
3: en
2: sí,
3: casa.
2: Ah, sí, bueno, pero cuando eres hombre, ay, qué padre, anda con una jovencita. Eres mujer y vieja, ridícula. ¿Cómo con un chavo, no?
3: Pues sí.
2: Te acaban.
3: Y fíjate que esa juventud que le está inyectando este nuevo novio, Max, la quiere llevar a cantar reggaetón.
2: ¡Ah, qué bárbaro!
3: La tesoro, entonces nos está contando que ya, como es amiga de Karol G, acuérdate que
2: ah,
3: Karol
2: sí,
3: G,
2: sí, es
3: ya está lista.
2: ¿Y quiere cantar con Karol G? Con ¡ay, Karol G, qué linda, mi tesoro! Te adoro, tesoro. A ver qué dijo.
4: Laura León dijo si le gustaría que Karol G la invitara a alguno de los conciertos que ofrecerá en México en noviembre próximo.
7: Me encanta, la admiro muchísimo. Tiene una música preciosa, alegre, bonita. Karol G, la otra, ¿cómo se llama?
8: Becky G.
7: Becky G, la otra.
8: Laura G, Karol, no sé quién.
7: Laura G.
8: Nicki Minaj.
7: ¿Quién es Laura G?
9: Oiga, pero ¿cómo vio ahora lo de que se hizo muy viral? Que el pan la agarró a Karol y ella muy incómoda por de que le estaba pues ya pues pasándose
7: pues,
9: un poquito.
7: Pues te ha pasado, digo, ha pasado, ¿no? Pero
9: ¿a usted que le ha tocado, le ha pasado? En
7: pues
9: este,
7: sí, que de repente te abrazan, pero a lo mejor no es mala voluntad o cosas de esas. Yo nunca tomo en cuenta esas cosas.
9: O sea, que
7: el cariño del público a mí, señora, me mata. ¿Cómo?
9: Señora, que le han agarrado.
8: ¿La
7: toda
8: niña?
7: La, ay, claro. Cochinas, su pasta.
4: La cantante dijo que desea hacer colaboración con Julián Álvarez, ahora que él canta en sus presentaciones el tema de Suavecito.
7: Bueno, vamos a hacer, estamos planeando a ver si se da, porque estaba escuchando que Julián canta Suavecito, Suavecito.
8: Ah, entonces, ¿ya lo contactó?
7: Entonces, Julioncito, vamos a cantar juntos, Suavecito, Suavecito.
8: ¿Qué mensaje le manda para
7: que lo admiro y que me encanta? Sí,
8: que,
7: eso.
8: Que le invita a un palenque, ¿no?
7: Claro que sí, ahí vamos a estar. El de Juárez.
8: ¿De cuál es palenque?
7: Sí.
10: Señora, ¿cómo? ¿Tengo algún contacto con Julián o con su equipo?
7: Igualmente, ¿cómo?
10: ¿Tengo algún contacto con Julián o con su equipo?
7: No te escucho, perdón.
10: Que si llevo contacto con Julián o con su
7: ay,
10: equipo.
7: Ay, lo conozco desde que estuvimos juntos en un programa de televisión. Muy linda persona, además talentoso y me gusta su música.
8: Eso.
7: Entonces lo escuché cantando Suavecito, Suavecito, y qué mejor que lo hiciéramos juntos, ¿no creen?
4: Para Grupo Fórmula, Berenice Ortiz.
3: Ahí está la tesoro, Max.
2: Que siempre trae su sombrero.
3: Que fíjate.
2: O gorras.
3: O gorras. Me extraña mucho porque la comunidad LGBTIQ+ la ama.
2: Ay, sí.
3: Y yo les he preguntado, ¿por qué no la han coronado? ¿Por qué no la han llevado a la marcha para que esté ahí? Porque yo
2: y
3: creo
2: le
3: que
2: hagan un homenaje.
3: Un homenaje porque es súper divertida. Y justo el otro día me decía Sebastián Reséndiz. Yo le preguntaba, a ver, ¿qué ha hecho tal figura por la comunidad? No, pues esto. ¿Y qué ha hecho la tesoro? Me dice, nada, divertirnos.
2: Claro.
3: Dice, la tesoro nos ha divertido tantos años. Yo creo que es momento
2: la
3: que
2: deberían de coronar, claro, sí. Reina de la,
3: imagínate,
2: de la comunidad.
3: Imagínate ahí en Bellas Artes, ella ahí al lado.
6: El Zócalo, ¿no?
3: Pues ya sería el Zócalo, ¿no? Ya porque ya Zócalo. No habría mundial, ajá. Pero sí, yo creo que es muy divertida. Y te digo, este tema del jovencito que la trae italiano.
2: Italiano es
3: pues jovencito. Mira, mientras no le desculque su monedero ni su cartera, Max, oye, que se enamore.
6: Cuando cantó la Tusa, ya ves.
3: Ah, cantó Tusa.
6: Cantó la Tusa. Sí, entonces,
2: y ahora quiere con Julián
6: entonces,
2: Álvarez.
6: Sí, sí, de todo.
2: Cantar
6: ¿no?
2: y pues, con Karol G.
3: Sería una bomba con
2: es
3: Julián.
2: Adorada. Sí. La tesoro es un... Bueno, es una linda, preciosa.
6: Cantó con Lucía, acuérdense ahora de que
2: había
6: un
2: también.
6: Dueto también.
2: Bueno,
6: con
2: ellas
6: Lucía.
2: Eran muy amigas desde amiga. Hace mucho, sí, desde que eran jovencitas.
3: Herminia le llaman.
6: Herminia.
3: Y entre sí. Ellas tienen su propio... ¿Quién le dice Herminia a quién?
6: Las dos se dicen.
3: Las dos se dicen así, ¿verdad? Sí, claro. Pues ahí está.
2: Pero una es divertido. Una es Rebequita y la otra... No es Lucía, es Leticia.
3: Leti.
2: Sí. Leti y Rebeca.
3: Rebequita.
2: Bueno, vamos a corte, ahorita volvemos.
3: Ahí faltó Dulce, también Dulce era.

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0: Bueno, estamos de regreso y fíjense que hubo un concierto, fue en el auditorio, ¿no?
1: El Auditorio Nacional.
0: De Sentidos Opuestos. Uh-huh. Y resulta de que el sonido falló, que el concierto estuvo muy mal.
1: Es que la gente quería oír sus éxitos de ellos completos y metieron muchos covers. Y de repente ya un concierto así parece como de música versátil. O sea, ya no, como que todos sus éxitos la gente quería que los cantaran completos y metieron canciones de cumbia, que si de Cristian Nodal, que si de los noventas, que de Selena. Entonces, la verdad, pues como que la gente quería ver a Sentidos Opuestos.
0: Y los éxitos
1: y de ellos. Y los éxitos de ellos. Y se hubieran hecho padre.
0: Pues. Pero luego entró Aitana también a bailar
2: sí,
0: con las bailarinas.
2: Sí, su debut oficial.
0: Uh-huh. Oye, pero ¿cómo se la han acabado? Es que no la deben de expor. Según yo, no la deberían de... O sea, ya no expongan a la niña hasta que sea más grande.
2: De acuerdo.
0: Porque si no, las redes se la acaban.
2: Sí, yo puedo entender que al final, pues tenga la ilusión de estar en un escenario, pero ojo, venimos al tema. El hecho de que la subas a un escenario, pues la haces pública. Hay 10,000 personas, redes sociales. Y yo pienso que esta ola de hate en contra de la niña, que está muy mal, ya se había acabado. Ya nadie se acordaba de ese tema. Es más, ya estábamos hablando
0: primero
2: de otros
0: chismes. Primero fue porque cantó con Badir y bueno, qué barbaridad, qué mal. Bueno, es una niña.
2: Sí.
0: Ah, no, se la acabaron. Y ahora, con esto de que subió a bailar y a cantar con... Bueno, no. todos los comentarios son malos.
2: Sí, yo creo que no debieron.
0: Yo creo que no la deberían de exponer así.
2: Pero bueno, mira, pues sus papás tomaron la decisión.
0: Pues sí, pero pobre niña.
2: Sí.
0: Pues es una niña, tiene ilusión de subirse al escenario. Denle chance, caray. Pero bueno, vamos a ver qué pasó.
3: Sentidos Opuestos armó un gran regreso en el que el público eligió las canciones que cantaron y que se convirtió en el debut oficial de Aitana Derbez en un escenario, nada menos que en el Auditorio Nacional, mientras bailaba al ritmo de ¿Dónde están? Los momentos emotivos no faltaron durante la noche, como cuando Alessandra compartió que fue su papá, Jaime Sánchez, quien les pidió en febrero que se animaran a regresar al Coloso de Reforma tras 25 años.
4: Y cuando se fue, la verdad es que no supe qué hacer. Hubo un momento en el que pensé que no lo iba a poder hacer, en el que pensé cancelar. Mi corazón me decía, ¿cómo lo voy a hacer sin él? Y después entendí que no, que era al revés, que había que hacer realidad su sueño y que había que hacerlo por él, para él, y que había que honrarlo y que esta era una forma, además, no solamente una fiesta para todos nosotros, sino una fiesta para él, y que esta era una forma de honrar su legado y de hacer su sueño realidad. Así que, papá, este concierto y este momento...
3: Con una verdadera invitación a sus fans de unirse a la fiesta, Rosaldo hizo una profunda reflexión acerca de la importancia de honrar el legado de su papá que trascendió hace 2 meses.
4: Este momento es para ti, papá, porque también me di cuenta que los que estamos vivos tenemos esto, tenemos la obligación de vivir y de realizar nuestros sueños, de ir por ellos, porque... Vivir es increíble. Esto es para ti.
3: Así, Alessandra y Chocho Gaitán, Sentidos Opuestos, triunfaron con 25 canciones y más de 2 horas de recital y probaron que la nostalgia por los 90 está más viva que nunca. Para Grupo Fórmula, Eddie Gutiérrez.
2: Ahí está, Max, Sentidos Opuestos. Mira, yo creo que está bien el regreso. Me parece impresionante que se hayan dado la oportunidad. La dinámica no es mala. Pero yo creo que dentro de la dinámica de que los fans digan qué quieren escuchar, tú también debes decir, yo quiero... Las Pandora lo saben muy bien. Las Pandora saben qué tienen que cantar porque la gente va a ver por 10, 20 canciones de Las Pandora. Y ahí le agregas unas tres.
0: Sí, unas tres de alguien más,
2: pero,
0: claro.
2: Pero tu base es lo que
0: todo pues son canta. Sus éxitos, claro.
2: Sí, eso es fuerte. Cuando tú vas a escuchar a alguien más que hemos ido... Y dices, esa canción lo pasa con Nodal.
0: Sí.
2: De repente se avienta un homenaje a Vicente Fernández. Dices, espérate, yo no vengo a escuchar a Vicente Fernández.
1: Claro.
2: Quiero escuchar tus
0: los
2: canciones.
0: Éxitos de Nodal.
2: Y sabes a quién le pasa que hay una excepción, Alejandro Fernández. Tú vas y dentro de lo que hace Alejandro Fernández en su show, que va a estar apenas próximamente en el Arre, es canta todas las que tiene él, luego se echa unas, las más buenas de Don Chente que le quedan súper bien y luego regresa a las de pop de él.
0: Sí. Claro.
2: Pero habiendo esas excepciones, se perdona. Sí, es pero
1: que muchos que ya hacen eso.
0: Sí, que metas dos o tres éxitos de alguien más, estoy de acuerdo. Pero todo el concierto con alguien más, dices, y los éxitos tuyos, ¿dónde quedaron?
2: Así pero fíjate que Eugenio Derbez, lo cacharon en el aeropuerto, lo cachamos y habló del tema de Badir. Ya ves que trajimos hace unas dos semanas a Badir, que escapó de la prensa, que después quería ahí arreglar que Univision no le preguntara o algo en Los Ángeles, que no lo mandó Pierre. Pero ya Derbez dice, pues, ¿cómo está la investigación?
0: A ver, vamos a ver qué dijo.
5: Eugenio Derbez fue cuestionado por la prensa sobre la desaparición de su estatua en Acapulco.
6: Oye, Eugenio, cuéntanos qué pasó con esta estatua en Acapulco que fue desaparecida.
7: ¿Cómo estás, Eugenio? No sé qué pasó. Justamente quería yo preguntar, pero parece que las autoridades no han dicho nada.
5: El actor dijo estar muy emocionado de que su hija Aitana haya mostrado sus dotes de bailarina en el concierto de Sentidos Opuestos.
6: Eugenio, buenos días. Oye, buenos ¿qué días. Tal el debut de Aitana ayer en el auditorio?
7: Muy bien, muy padre.
6: Muy emocionado como papá verla en el escenario.
7: Sí.
6: ¿Te gustaría seguirla viendo?
7: Me encantaría. Pues felices de estar con ella.
5: Respecto a la supuesta separación de su hijo José Eduardo y Paola Dalai, así como del proceso legal de Badir, así contestó.
6: Eugenio, ¿cómo apoyas en estos momentos a tus hijos, a Badir, a José Eduardo?
8: A José Eduardo, Eugenio.
7: ¿Por acá?
8: ¿Qué opinas de la separación que está atravesando?
7: No sé, la verdad es que no nos ha dicho. No nos han comentado si están separados o no.
8: Oye, ¿y Badir, cómo va el proceso legal?
7: Ah, ya está todo resuelto.
8: Oye, y sobre el debut de Aitana anoche.
7: Muy contento, muy orgulloso. Muy bien.
8: Gracias.
5: Para Grupo Fórmula, Berenice Ortiz.
2: Pues ahí está Eugenio disfrazado, Max.
0: Sí, disfrazado.
2: Disfrazado, lo cacharon. Yo creo que el tema también es un poco delicado de Badir, porque es una acusación de supuesto abuso sexual. Entonces, yo creo que ahí él tiene que ser súper
0: medido. ¿Está en proceso?
2: Sí, nada.
0: No puedes hablar de nada, porque si no, todo.
2: Pero lo que a mí me extraña es lo de la estatua. Fíjate, eso sí, le pusieron una estatua en Acapulco.
0: Qué raro, ¿verdad?
2: Qué raro que se. Yo creo que.
0: ¿Pero ¿y de dónde estaba la estatua?
2: Hay como por el Acapulco viejo. Pero robarte algo de esas dimensiones, no cualquiera, Max.
0: ¿O cómo lo bajas?
2: ¿Cómo lo cargas? Sí.
0: ¿Cómo la bajas y luego cómo
2: eso
0: la
2: de pesar una tonelada, eso lo tienes que quitar con una grúa y llevártelo en un camión especial porque no hay forma.
0: Y nadie se dio cuenta.
2: No, nadie se dio cuenta.
1: ¿No? Así desapareció.
0: Que estaba frente a Copacabana en la Glorieta.
1: Desapareció.
0: Que ahí estaba la
2: pues
0: estatua.
2: Pues estaba.
0: Pero pues estaba porque ya, bye.
2: Oye, Max,
0: la robaron.
2: Fíjate que
0: pero
2: tenemos.
0: Pero ve el tamaño, ¿cómo la carga?
2: No hay forma.
0: Ve el tamaño.
2: Pero yo pensé que era Agustín Lara, ese, Max.
1: Sí. A lo mejor fue David Copperfield que
0: oye, pero además es de bronce, ¿no?
2: Sí. Sí.
0: Es de fierro, pues, sí. Pesa mucho.
2: Pues eso no te lo picas y te lo llevas a tu casa, Max. Eso no hay forma.
1: Digo, ¿no?
0: Como cortar.
2: Qué raro, fíjate, habría que ver con la gente de Acapulco realmente qué está pasando, porque sí. Y también es demasiado pesada para que se la lleve el viento.
1: Claro, no.
2: O algo, hay una tormenta.
0: Pues, si el huracán no se la llevó.
2: Sí.
0: Porque pasó un huracán. Muy fuerte,
2: sí, no, eso.
0: Y ahí está la estatua.
2: Debe pesar por lo menos más de una tonelada, entonces sí, hay que tener ahí.
0: Pues sí, con una grúa y un camión se las debe llevar.
2: Oye, una vez el gobierno dijo: nos hacen falta coladeras, vaya, quítenla, fúndanla y hagan la coladera. Es que eso pasa,
0: y
2: pues al final. Hacen coladeras. Pero no se despegue, Max, porque fíjense que siguen las dudas en torno a la graduación de Cristian Castro. Yo estuve afuera,
0: ya
2: Max.
0: Ya nos aclaró qué pasó. Porque dijeron que Cristian se había sentido mal, no. Se esperan tantito y ahorita les contamos. Él aclaró por qué se fue rápido.
2: Mentiras en el

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0: Bueno, pues estamos de regreso. Fíjense que Cristian Castro, ¿se acuerdan que dijeron que se había salido del evento de su graduación porque le había bajado la presión, según dijo Lila Solana, que le había bajado la presión y que se había sentido muy mal y se fue? Pero algunos que reporteros que no estaban acreditados lo agarraron porque se fue por una parte del hotel y ahí fue donde lo agarraron. Y ayer dijo dos, tres cositas. Pero ahora después aclaró que todo el evento estuvo mal organizado y que la que se sintió mal fue Vero, no él, sino su mami, que a su mami sí le bajó la presión. Acuérdense que Vero tiene EPOC. Entonces, cuando está en la Ciudad de México, tiene que traer oxígeno. Ayer les conté que es lo mismo que Jorge Ortiz de Pinedo. Cuando están en Acapulco se sienten muy bien, o en Miami. Vienen a la Ciudad de México con la altura, tienen que traer oxígeno por el problema de pulmón. Entonces, por eso Vero trae oxígeno. Está muy bien de salud y todo, pero tiene que traer oxígeno. Pero le bajó la presión. Entonces, la que se sintió mal fue Vero, no Cristian. Pero bueno, eso fue lo que dijo Cristian.
1: Cristian, ¿cómo estás?
2: Nada más un minutito. Cristian, para el Gordo y la Flaca, un minutito. ¿Cómo estás de salud, Cristian?
1: Cristian, ¿cómo has estado? Oye, festejando por este gran logro que tuviste.
2: Solamente con eso.
3: Oye, mi señor,
2: ¿cómo estás de salud, Cristian? Nada más.
3: ¿De salud?
2: Sí, es que ayer dijeron que se te bajó la presión.
4: Les mintieron porque como organizaron tan mal la rueda de prensa, pues yo la verdad mejor me fui, pero les mintieron, mija.
2: Tú estás
1: oye,
2: muy bien.
1: Feliz por ese
5: oye, ¿cómo te fue la fiesta, Cris?
4: Una mentirita para que ustedes no se enojaran.
2: Oye, ¿cómo te sientes? ¿Cómo te sientes? Oye, Cristian, ¿cómo te sientes con este nuevo reto? Digo, yo sé que el grupo tiene mucho tiempo, pero ¿nos puedes hablar un poquito de eso?
4: Apóyenos para nuestros conciertos, por favor.
2: Sí, sobre la Esfinge, ¿qué es lo que más te llena?
6: Ahí está Max.
0: Bueno, eso es lo que dice Cristian.
6: Mira, yo estuve ahí afuera y yo sí tengo que decir que la organización dentro del... Es que acreditaron un mes antes.
0: Uh-huh.
6: Y le hablaban a Flor, le decían, quiero que vayas tú, Flor, no quiero que vaya nadie más. Entonces, dentro de esa secrecía, Max, tú sabes que aquí en el espectáculo nada es secreto. Estoy afuera y Lila Solano, organizadora del evento, y la universidad, pues metió a todos los medios abajito. Ahí estaba Vicky. Y los que nos quedamos afuera, sí vimos que... Pues dijimos, bueno, Vero va a hablar un minuto de su hijo. Bueno, Lila Solano en todo momento le impidió que hablara hasta que ya había un lugar donde tenía que bajar sí o sí de la camioneta. Y los compañeros de adentro se enteraron que estábamos afuera entrevistando a Vero Castro y que habíamos entrevistado a Cristian y se querían salir. Pero les dijeron, no, ustedes no se preocupen, ahorita aquí se va a parar, pues si ustedes sí están acreditados adentro.
0: Y aparte que iba a haber conferencia de prensa. Ajá. Después de todo el evento de la graduación.
6: Que se chutaron porque acuérdate que
0: era, no hubo.
6: 2:30 fue la cita.
0: Sí.
6: El evento acabó como 7:30, o sea, ya se habían chutado 5 horas allá abajo en el teatro y a la mamá le dicen que no, y entonces todo el mundo salió así como de, oye, pues los que estaban afuera fueron los ganones, los que estábamos adentro nos dijeron que sí, por eso nos acreditamos y fue como una estrategia de engaño y por eso fuimos a buscar ayer a Cristian Castro en la conferencia de la Esfinge y Cristian dice, sí, pues los engañaron. Y yo creo que al final la organizadora Lila Solano, me parece que tiene que cuidar a Vero y a Cristian, pero no puedes engañar a la prensa, porque claro, la verdad siempre sale a la luz.
0: No, y Cristian lo acaba de decir, el evento estuvo muy mal organizado. ¿Quién lo organizó? Lila Solano.
6: Y aquí hay algo también importante, Max, que estamos pasando por alto. Cristian llega, yo lo veo llegar en el Hotel Royal con su tía.
0: Sí, con Beatriz.
6: Con Beatriz, bueno, Beatriz y Verónica tienen un pleito por la herencia de Doña Socorro.
0: Sí.
6: El tema está en un juzgado porque yo justo hablé con las personas que están llevando ahí que me contaron que no se puede porque muchas de las propiedades que estaban a nombre de Doña Socorro realmente son de Vero, no pueden heredarse
0: sí. Porque
6: son realmente de Vero, aunque se pusieron a nombre de Doña Socorro, en paz descanse, pero ellas ni se sentaron juntas, ni se hablaron, ni nada.
0: No.
6: O sea, Cristian llega, entonces fue un reencuentro un poco incómodo para ambas porque en ningún momento de la línea principal estaba Michelle, estaba Cristian, estaba Vero, pero ahí no estaba su hermana.
0: Uh-huh.
6: Entonces, bueno, yo creo que fue un tema que quizá faltó planeación. Y yo creo que también es invitar de repente a Lila Solano. Verónica Castro es de México, Max. No puede ser de tres
0: claro. Medios
6: y de otros tres no.
0: Claro.
6: O sea, como sea, de todos modos, aunque no haya acreditación, pues todo el mundo quiere saber de Vero Castro.
0: Claro. Uh-huh.
6: Y ahora, sí se sentía mal porque la señora llegó con un tanque de oxígeno.
0: Sí.
6: Y acordarás que el día que fuimos al teatro aquí a Chalforo Chapultepec, yo también estaba en la noche cuando fue con Juan Ferrara, pues se hiperventiló. O sea, ya cuando baja después de Zafarrancho...
0: Es que por eso tiene que traer el oxígeno. La altura de México, los que no viven aquí les hace mucho mal. Aunque yo tengo amigas que viven fuera y cuando vienen, tiene que pasar uno o dos días hasta que ya medio se estabilizan porque se sienten mal por la altura.
6: Y todos queremos a la señora Verónica. Claro. Yo creo que aquí también era festejar a Vero y festejar a Cristian. Y total, que los que estaban adentro, nosotros estábamos doble afuera y adentro porque sabemos que este tipo de cosas no es la primera vez que pueden pasar. Pero sí hay muchos medios que se quedaron adentro y no trajeron nada.
0: Y no trajeron nada, pues no, porque adentro no pasó nada. Y luego dijeron que Betty iba en representación de la familia, pero pues no, realmente acompañó a Cristian porque Cristian quiso llevarla.
6: Sí.
0: Pues se lleva bien con su tía.
6: Pero hay un lío legal ahí, Max, también.
0: Pues sí, pero todavía. Esa ya no es nuestra bronca, es bronca de ella. Pues
3: entre Vero y la tía.
0: Sí, claro, ni modo. Bueno, ya llegó el doctor, ¿cómo estás, doctor?
7: Hola,
0: ¿cómo
7: estás, doctor? Muchas gracias. Pues muchas gracias por estar aquí. Muy bien.
0: Cándido
7: gracias.
0: Pérez.
7: Cándido Pérez. No, mi apellido es súper famoso.
6: Sí.
7: Gracias a Héctor, al señor Pineda. Pero, pues sí, Cándido es mi apellido el día de hoy.
0: Sí, todo el mundo dice, es el doctor Cándido Pérez. Cuando
7: así
0: le digo
7: es.
0: El doctor Cándido.
7: Así es.
0: ¿Es el doctor Cándido Pérez? No.
7: Así es.
0: Es Arturo Cándido.
6: Arturo Cándido, cirujano.
0: Pero nosotros le decimos el doctor Cándido.
7: Así es. Bueno, pues mira, Maxim, para mí siempre es un honor poder compartir con todos
0: ustedes. Pero a ver, íbamos a hablar de los rellenos.
7: Así es.
0: A ver, cuando se ponen rellenos en los cachetes que les quedan como unas bolas aquí, como de gato, no sé, una cosa rara, ¿qué cosa es eso que se meten?
7: Bueno, es que existe un efecto lifting que cada vez se pone más de moda. Y lo que quieren hacer es rellenar la parte superior de...
0: ¿Por qué les meten esas bolas aquí?
7: Porque se piensa que con la anatomía, poniendo las bolitas aquí, puede hacer este efecto lifting para levantar.
0: Ah, o sea que con las bolas te levantan los cachetes.
7: Así es, poniendo tres puntitos en el arco cigomático.
6: No, pero ahí no levanta. Malar,
7: y levanta.
6: Pudiera hace ser. Bolas.
0: Pero se hacen bolas y no. Luego quedan aquí como unas bolas de... Ya llegó Roel también.
6: Aquí estoy ya de metiche.
7: Muy bien.
6: Roel, tiene que ver mucho. Adelante.
0: Sí, pero ¿verdad que quedan unas bolas muy raras en
6: sí,
0: la cara?
6: Sí, rarísimo. Digo, yo tengo un amigo que es cirujano.
7: Ajá.
6: Y él me dice, pues tú que maquillas, sabes los puntos de luz y dónde tiene que ir cada cosita, sí. ¿No? Pero bueno, el experto es usted, entonces...
7: No, y totalmente de acuerdo. Fíjate que justamente ese concepto que tienen muchos médicos...
0: ¿Pero qué inyectan? ¿Qué cosa le inyectan para que luego se hagan bolas aquí?
7: Lo que pasa es que inyectan ácido hialurónico. Uh-huh. El ácido hialurónico es una parte muy pequeña de algo que se llama colágena. Y esta parte del ácido hialurónico es una sustancia que se divide en varios grosores. Entonces ponen el más grueso, el más denso, para colocarlo en la región malar y en la región... del arco cigomático para simular que efectivamente tiene más volumen, porque hay que recordar que con la edad los ligamentos se van cayendo.
0: Sí, claro.
7: Entonces, eso es algo que compite con la cirugía. Es decir, a veces para hacer un lifting facial o una retinectomía, lo que se hace es subir estos ligamentos. Se hace una pequeña cirugía en donde se deja una cicatriz anterior a la oreja. Para los que no nos ven en televisión, pero nos están escuchando en la radio, bueno, es una pequeña
0: cicatriz
7: adelante y atrás de la oreja.
6: La oreja.
7: Sin embargo, el ácido hialurónico nunca va a superar la cirugía. Y esta cirugía, pues bueno, a veces, y yo lo entiendo, hay pacientes que no tienen tiempo para la recuperación, ¿no? A lo mejor no tienen dos semanas para poderse quedar fuera del medio artístico, sí. Fuera de la oficina. Entonces, esa es la razón por la que se pone de moda y efectivamente se pone en ácido hialurónico.
6: ¿Pero qué tan recomendable es aplicar eso? Porque digo, si yo me lo pongo, voy a quedar como algunas que andan por ahí. Ay, gracias, no.
7: Claro, y la verdad es que...
0: Pero yo lo que me hace, duda es, ¿por qué se hace la bola?
7: Ah, bueno, porque resulta que aunque el ácido hialurónico sea algo totalmente bueno para tu cuerpo...
0: Pero dices que hay de distintas densidades.
7: Hay distintas densidades y los más gruesos, que son los que se ponen en esta región, también absorben agua. Y también para que se puedan absorber en el lapso de un año a 18 meses, también requiere dejar cicatriz. Entonces, si estás colocando todo el tiempo ácido hialurónico, también dejas una cicatriz porque es la manera en la que se va absorbiendo. O sea, no es inocuo el ácido hialurónico.
6: O sea, se te puede colgar la piel.
7: Así es.
3: A través del tiempo.
7: O puede pesar demasiado.
0: No se cuelga. No,
3: mientras lo tienes, está, pero cuando lo dejas de usar, como está inflado, entonces lo que estás haciendo es un relleno.
7: Sí, claro, y al final esas bolas de las que hablamos se van formando porque va dejando cicatrices.
0: Y luego ya no se quitan.
7: Súper difícil quitarlos.
6: ¿Y qué recomiendas, Doc? Porque hay mucha gente que de repente ya con el paso de los años dice, oye, ¿qué onda? Yo quiero verme bien. ¿Qué recomiendas tú? ¿Ir a ponerte ácido hialurónico pero en un lugar, en este caso como el tuyo, bien? ¿O...?
7: Sigue siendo un lifting facial o la cirugía. Sin embargo, para todo lo demás que quieres, por ejemplo, vamos a dividirlo en grupos etarios. A lo mejor estamos en un grupo etario entre 30, 40, 50 años. Dices, todavía no me quiero hacer una cirugía completa. Pero si después rebasas de estos grupos etarios, pues a veces es mejor hacerte un lifting facial o una cirugía.
0: Bueno, ahorita nos sigues contando. Vamos a ir a un corte comercial. Porque sí tenemos dudas de qué hacer en la carita y luego cómo se quitan esas bolas que ya se dejaron aquí en el cachete.
7: Claro.
0: Vamos a corte y volvemos.
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0: regreso. Y miren, estábamos platicando con el doctor Arturo Cándido, que es cirujano plástico. Estábamos hablando de los implantes. Y también vamos a platicar con Michelle Viet, porque ella empieza obra de teatro y nos viene a invitar al teatro.
1: Sí,
0: a ver.
1: Obvio, están invitadísimos, querida Maxine. Mañana debutamos, estrenamos y estrenamos teatro, ¿tú crees?
0: Ah, sí, ¿cuál?
1: Sí, fíjate que el teatro Broadway no se había utilizado. La señora Fela Fábregas, en paz descanse, no pudo ver que ese teatro se inaugurara. Entonces mañana lo vamos a inaugurar y mañana estamos de estreno con Divorciémonos, mi amor. Los quiero invitar a que se divorcien a todos, pero del mal humor.
0: Bueno, ¿quién más está en la obra?
1: Está Mario Besares, Carlos Espejel, Homerito, Liz Vega, y está haciendo su debut en teatro Adrián Di Monti.
0: Ah, mira qué bien.
1: Sí, lo está haciendo muy bien el chavo, la
0: es
1: verdad.
0: Guapo,
1: muy guapo y talentoso.
0: Cuerpazo.
1: Sí. La verdad es que es la primera vez que me toca trabajar con todos ellos. Los conozco obviamente del medio. Ya sí, en noviembre cumplo 30 años de trayectoria artística.
0: Ay, qué
1: bárbaro. Se me fue así. Pero no me había tocado trabajar con ellos y lo estoy disfrutando muchísimo, no sabes. Y bueno, está bien. Yo sé cuánto nos quieres y cómo yo respeto tu trayectoria también, Maxine, que les traje regalos para todo su auditorio, que 5 boletos dobles para que vayan a ver la obra. Y los quiero ahí también a ustedes.
0: ¿Cuándo? ¿Mañana?
1: Mañana, porque estamos a partir de este sábado, todos los sábados en temporada vamos a estar. Hasta que el público siga aplaudiendo, nosotros vamos a estar ahí haciendo los
0: regalos. Nada más los sábados.
1: Nada más los sábados. 2 funciones, 5:30 de la tarde y 8:30 de la noche en el Teatro Broadway, en el Centro Teatral Manolo Fábregas. Y pues ahí los esperamos. Acuérdense que el teatro de México está muy bien hecho.
2: A ver, cuéntanos, bueno, porque ahorita estábamos hablando de un tema de belleza y tú eres una de las mujeres. Yo te lo he dicho siempre que te veo en las fiestas y esto.
3: Guapísima.
2: Tiene el mismo rostro que cuando hizo Traviesa. ¿Sí? La gente que nos está escuchando seguramente váyase rápido a las redes sociales de Michelle Viet. Pero fíjate, el doctor nos está diciendo algo muy importante. De repente, a veces cuando tú te va avanzando la edad, te tienes que inyectar, pero las inyecciones muchas veces no es la mejor opción.
1: Sí, claro. Es que es dependiendo el caso, ¿no, doctor?
0: Claro.
3: Sí.
1: O sea, hay que tomar en cuenta que cada caso es diferente. A mí me tocó como una crisis de salud hace como 3 años, en donde yo no sabía, traía una inflamación crónica derivada de unas alergias, que en el momento que me hice la prueba de las alergias, que como pica, me detectaron esto y santo remedio, porque a mí se me inflamaba la cara así, nada más de la nada. Uh-huh. De hecho, cuando estaba haciendo el sótano, hasta todo el cuello y todos los cachetes se me hicieron como de piel de cocodrilo. Horrible, Maxi.
0: Ay, qué horror. ¿Sabes?
1: Nadie se dio cuenta, obviamente, porque fui muy discreta en esto, pero sí, de repente amanecía muy hinchada. Ajá. O amanecía con un ojo más grande que el otro, y todo fue producto de mis alergias. Uh-huh. ¿Verdad, doctor, que hay que irse a checar y siempre de la mano de un especialista?
3: Claro, sí. Y es muy importante saber qué te ponen en la cara, porque luego es bien importante que luego no sabes qué es lo que estás usando. Sin embargo, bueno, pues el día de hoy, aparte del ácido hialurónico, quiero platicarles que tenemos un colágeno actualmente en el mercado que se llama colágeno íntimo.
0: ¿Y ese ayuda para después de las cirugías o después del...? Sí,
1: bueno,
0: ayuda.
1: Así Jesucito, es. Pero ¿cómo que íntimo, doctor? Bueno, ¿de qué está hablando?
3: Bueno, pues resulta que es
1: ya un me emocioné.
3: No, está padrísimo. Porque es un dispositivo que usas en la noche, en el cual te lo puedes poner ya antes de ir a dormir para que se absorba por mucosa vaginal.
1: Ah, es que dicen que es el mejor, ¿no?
3: Así es, y es el que más
0: se absorbe rapidito.
3: Y además, este colágeno íntimo, pues bueno, es un colágeno hidrolizado. ¿Eso qué significa? Que es muy puro, que tiene ácido hialurónico, que tiene aloe vera y además vitamina E. Entonces, con todo eso va a mejorar muchísimo. Y además es un producto que tiene los permisos de COFEPRIS, que para México es muy importante que este tipo de medicamentos se distribuyan.
1: No, y para la audiencia, no usen productos que no tengan la certificación de COFEPRIS. O sea, porque se arriesgan, arriesgan su salud y ponen en riesgo su integridad. O sea, esto es peligrosísimo, Maxi.
0: Por eso hay que checar que tengan el registro de COFEPRIS.
1: No, y también hay que checar a los médicos.
0: Ah, también.
3: También, ¿verdad que hay un...

0: red de médicos que están certificados para ciertos productos, porque no todos los pueden proponer o
1: hacer. Claro. Así es. Tienes toda la razón, pues resulta que hay un consejo que es el Consejo Mexicano de Cirugía Plástica, exacto, Estética y Reconstructiva, que lo que hace es revisar que tengas las credenciales necesarias, que estén justamente, tengas los títulos universitarios, la residencia necesaria y la cédula profesional. Ya una vez que tienes todo esto, los llevas a este lugar y cada 5 años tienes que estar actualizando, uh-huh, todos tus certificados, todos tus papeles, a, claro, a acudir a congresos, y eso te mantiene de alguna manera seguro.
2: Oiga, Doc, y ahorita que hablaba de esto, entonces, a ver, sí, por ejemplo, una ama de casa nos está escuchando ahorita y dice... ¿Sí? Yo no me voy a ir a inyectar porque se me pueden hacer bolas, pero puede, este colágeno puede de cierta forma ayudarle algo para el tema de la piel, para el tema de la apariencia, si es lo que le está preocupando.
1: Sí, pues fíjate que el colágeno justamente íntimo lo que hace es que es un dispositivo que se pueden colocar en la noche y lo que hace es que mejora la absorción. ¿Cómo lo vas a notar? Cambios en las uñas, cambio en el cabello, mejora la, uh-huh, nutrición de la piel, y pues bueno, se va a ver padrísimo.
3: Las articulaciones.
1: Todo esto. Las articulaciones, por supuesto.
3: De las articulaciones.
1: Así es. Entonces, verdaderamente está recomendado, pero yo lo he visto que mejora en la cicatrización después de los pacientes que se operan.
3: Claro.
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0: Doctor, ¿se necesita algún diagnóstico para empezar a usar este colágeno?
1: Fíjate que no.
0: Ay, qué padre.
1: Tú lo puedes usar desde la edad en que quieras. ¿Por qué? Porque resulta que estaba escuchando una plática ayer antier con una ginecóloga que vino aquí al programa, donde hay que hacer la diferencia entre climaterio, que son, ajá, todos esos síntomas que se presentan antes, sí, de que venga la ausencia del periodo menstrual. Ajá. Entonces, pues resulta que efectivamente tú puedes usar este colágeno con este dispositivo, te lo puedes aplicar todas las noches y lo único que estamos haciendo es lubricar, que se absorba el ácido hialurónico, que mejore la piel y que mejore todas las bondades que te da el colágeno y el ácido hialurónico, que se absorben más rápido por las mucosas que incluso tomado. Entonces,
0: sí, me encanta.
3: Porque también, bien, ¿sabes qué? Lo vamos perdiendo con la edad.
1: Casi.
3: A los 40 en adelante ya lo vas perdiendo.
0: No, y hay que buscar una manera segura de poder sustituirlo, porque, claro, ya el cuerpo no lo produce. Entonces, esto es una gran opción. Yo quiero, doctor, voy a ir a verlo, ¿eh? No, claro, creo que le voy a pedir, sí, consulta gratis, ¿no?
1: No. Y yo encantado de verte, Michelle.
0: Muchas, sí, gracias.
3: Claro, sí. Oye, ¿ya vamos a corte? No. Vamos con Michelle. No, ¿cómo
0: a divorciarnos, Maxine? Ah, no, ¿verdad? Pero del mal humor.
3: Oye, pero nos decías que nada más vas a estar los sábados.
0: Sí, solo estamos los sábados inicialmente porque estamos estrenando este teatro. Y obviamente en el centro teatral hay 4 teatros, sí, hay 4 obras de teatro que, la verdad, el sábado pasado que tuvimos un ensayo con Friends and Family, me dio tanto gusto ver el teatro tan lleno.
3: Ay, qué padre.
0: Ya está volviendo otra vez este auge por el teatro, que en la pandemia disminuyó bastante, tristemente.
3: Y luego el fútbol.
0: Luego el fútbol y también. Todo era fútbol y pues ahora ya regresamos a la normalidad, gracias a Dios. Regresamos a una obra que te va a hacer reír, que es de la mano de Omar Suárez y de Patricia Martínez, que es quien la escribe, que es la misma, sí, que escribió la de Los Amantes Perfectos. ¿Te acuerdas que vine a platicarte? Hace como 2 años, sí, estuvimos en gira por Estados Unidos y Patty maneja muy bien la comedia. Creo que la comedia, para hacer una buena comedia, te tiene que dejar un mensaje,
3: sí,
0: y esta obra no es la excepción. Entonces, cada personaje tiene un mensaje distinto y dependiendo de las circunstancias de quien vaya a vernos, pues va a recibir este mensaje, ¿no? Te enseñamos lo bueno, lo malo y lo divertido del divorcio.
3: ¿Pero tu personaje qué es?
0: Se llama Linda, ella es de San Pedro Garza García. Mucho gusto, yo soy Linda, lindísima. Ah, para todos, mira, ustedes. Y el reto justo es ese. Porque en Los Amantes Perfectos hice una muchacha chula de Chihuahua y pues ahora, sí, me tuve que reinventar y hacer un personaje completamente distinto en donde pues mi hermano, que es el Melitón, él tiene su tequila, Maxine, tú sabes, el tequila Don Melitón. para gargantas. Y ahí se los dejo a la imaginación.
3: ¡Órale!
0: Que es Carlos Espejel. Entonces, tengo la fortuna de tener tanto a Mario Besares como a Carlos Espejel, como a Homerito, que son tres grandes maestros de la comedia en escena. Y pues Liz, Adrián y yo de repente nos agarramos las manos porque nos traiciona la risa, caray. O sea, no nos dan una función igual. Todas las funciones las van modificando pues, por el dominio que ellos tienen de la comedia.
3: Claro.
0: ¿No? Entonces es una obra donde se van a divertir, se la van a pasar muy bien, se van a olvidar un poquito de la rutina y pues vengan al teatro a divertirse con nosotros.
2: Oye, ya te... Fíjate qué padre que te guste la comedia. Creo que eso habla también de eso.
0: Se,
2: sí,
0: ya,
2: porque la obra anterior te fue muy bien. Y yo creo que al final Omar Suárez siempre tiene presente que apoya mucho a los actores, ¿no? En los que
0: te digo algo, Omar está confiando tanto en mí que me ha dado la oportunidad de diversificarme como actriz de teatro. Empecé con él haciendo Los Amantes Perfectos, de ahí me seguí a hacer El Sótano, que estuve 2 años ahí, jamás en mi vida.
2: ¿No te asustaron?
0: Todos los días, me asustaban todos los días. Es más, hasta traigo mi San Benito, miren, les voy a enseñar, porque yo traigo mi San Benito porque si no, no me subía yo a dar
2: función. ¿De verdad?
0: Se me cayó la mesa, se me explotó un foco, se fue la luz.
3: Ahorita nos cuentas. No, no, no. Vamos a ir un corte comercial y regresamos con Michelle Viet.

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1: Google DeepMind lanzó Gemini Robotics CR2, su modelo de razonamiento integrado más avanzado para robótica, que funciona como un cerebro de alto nivel para robots y permite que estos interactúen con humanos. Este modelo de razonamiento permite a los robots comprender el mundo físico y planificar tareas complejas con 91.3% de precisión al detectar el momento exacto en que ocurre un evento físico. Fue diseñado para que el robot anticipe las acciones futuras mientras las ejecuta simultáneamente, gracias a que monitorea continuamente la señal de video para supervisar su propio progreso y adaptarse si surge algún problema, y de la misma forma sabe con precisión cuándo pasar al siguiente paso. Es capaz de coordinar flotas de robots debido a que el modelo permite la colaboración para que puedan trabajar juntos en espacios compartidos y completar flujos de trabajo complejos que un solo robot no podría realizar. Soy Aide Rivera. 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
3: El castaño ha sido históricamente el árbol del pan en muchas regiones rurales debido al valor nutritivo de sus frutos. Su madera es resistente a la humedad, lo que lo hace ideal para la construcción exterior. Estos árboles forman bosques antiguos que ofrecen refugio a aves y mamíferos pequeños, siendo un componente vital para la biodiversidad de las zonas montañosas templadas.
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4: Según el último informe divulgado este viernes por la Unidad Nacional para la Gestión de Riesgo de Desastres, la cifra de muertos por el terremoto en Colombia ascendió a 285, mientras que el número de desaparecidos se mantiene en 379. Marruecos ha blindado y multiplicado la presencia de fuerzas de seguridad en la frontera de Fnidek, con la ciudad autónoma española de Ceuta, para limitar el acceso luego de una concentración de migrantes con la intención de cruzar nuevamente hacia la ciudad española. Luigi Mangioni se declaró culpable durante una audiencia en un tribunal federal de la ciudad de Nueva York de los cargos federales en su contra relacionados con el homicidio en el año 2024 de Brian Thompson, director ejecutivo de United Healthcare. Su sentencia se dictará el 18 de diciembre de este año. Informó Diana Cruz. 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

0: sabes.
1: Bueno, estamos de regreso. Aquí está con nosotros Michelle Viet. Y nos estabas contando de...
0: De los sustos, Maxine, que le agradezco a Irán Castillo.
1: Hacías el sótano.
0: Sí, porque me asustaban a mí, a Michelle Viet, no al personaje. O sea, sí. Gracias, Irán, que ya le entró al quite y ahora ella se quedó haciendo
1: ahora
0: esta obra.
1: Ahora la asustan a ella.
0: Ahora la asustan a ella, espero que no, pero a mí sí me asustaban mucho. Y pues yo ya me fui al otro teatro que está ahí mismo en el complejo teatral a, pues, debutar en esta comedia que es Divorciémonos, mi amor, y que pues le agradezco a Omar, la verdad, si él, uh-huh, él confía en mí a veces más de lo que yo confío en mí misma, y pues no soy quien para defraudar su confianza.
1: Claro.
0: El otro día me dio hasta oportunidad de subirme a Las Leonas, imagínate. Uh-huh.
2: Ay, pero por algo te subió.
0: O sea, claro, yo amigo, compartiendo con Angélica Aragón, con Victoria Rufo, con Mara Patricia Castañeda, con Lupita Jones, sí, hasta con Silvia su... Pasquel,
1: pero...
0: o sea, yo rugí como leona y me sentí lo máximo.
3: Pero
0: ya
3: tienes, claro, que no eres nueva, preciosa.
0: Oye, pues mi rey, la verdad que, o sea, el teatro tiene una magia muy particular. Mm. Entonces, cada vez que se me presenta una oportunidad, yo digo que sí, no me importa. Y agradezco también al público, porque lo que te regala el público, claro, es algo muy especial. Ningún otro ámbito de mi carrera, que es de actriz, te regala lo que te regala el teatro.
2: Sí.
0: Y eso es algo
1: mágico.
0: Tienes
1: el público ahí inmediato.
0: Es correcto.
2: Pero aparte de todo, yo siento que también la disciplina. Es una mujer, ay, que se aprende todo. Es la primera en llegar. Ay. Llega con sus hijos.
0: Sí. Diga.
2: Y cargas con tus hijos. Y eso es importante porque eres mamá 24-7.
1: Oye, a ver, enséñanos lo del teatro que ibas a hacer.
2: La experiencia. Es que...
0: ¿Cómo?
1: Me fui, para que lleves a tus niños,
2: me
1: los chicos.
2: Me fui a una prisión, sí, de 45 ¿qué? Celdas que tienes que escapar. Mira, vamos a verlo.
0: A ver...
2: Mira, chécate.
1: Tienes que escapar.
2: Tienes que escapar de esta isla que tiene 45 celdas. Entras y tienes 120 minutos para pasar. Pero son como diferentes...
0: Es como un panic room.
2: Es como un panic room, pero con estrategias y todo.
0: Wow.
2: Y juegos y mucha dinámica para que vayan a verlo. Miren, chequen. Amigos de Maxine Goodside, me encuentro en Prison Island, México. ¿Y saben qué es aquí? Son 45 celdas como un escape room. Vamos a tratar de descifrar acertijos, cómo poder escapar de cada celda, cómo salir. Cada celda es temática y tenemos que trabajar por equipo. No sé quién me vaya a tocar de mi equipo porque invité a unos amigos a participar, a disfrutar de esta experiencia en Prison Island. Tenemos 120 minutos para salir. Es impresionante el tiempo y bueno, hay que ocupar todas las habilidades, capacidad, escuchar y sobre todo la habilidad y la destreza. Así que acompáñenme a Prison Island. Y después de escuchar nuestros cargos y ahora sí, a cumplir la sentencia, entrando a la prisión, 45 celdas vamos a pasar. ¡Qué miedo! Bueno, aquí está un poco oscuro y hay que buscar los enigmas de la luz que nos guíe a saber cuál es la clave para poder entrar a otro. Todos tenemos que cooperar. Aquí viene lo más desafiante. Pelotas, celdas, encestar, lo más posible de tener los puntos para poder seguir logrando entrar a diferentes celdas y poder salir. Bueno, en este momento estamos viendo aquí una pantalla en la cual sobre ella nos van diciendo pistas y claves que podemos descifrar para encontrar un código que nos lleve al otro lado. Pero no todo es fácil, porque siempre hay habilidad, destreza que sacar y sobre todo paciencia, porque hay juegos en los que momentos sientes que no puedes salir, que no encuentras escapatoria, empiezas a buscar y tienes que recurrir a trabajar en equipo, buscando. Hay momentos en que te tienes que quedar clavado ahí, como sostenerte, usar el equilibrio, usar todas tus herramientas que puedas aprovechar al máximo, la mente, sobre todo estar despejado de la mente para saber ¿qué sigue y a dónde vamos? Aquí también una resbaladilla nos lleva a otro lado. Llegamos a un lugar donde teníamos que equilibrar y buscar los números de las cartas. ¿Y saben qué? Era tan complicado, pero a la vez muy divertido pasar de un lado a otro. El tiempo se acababa y no lo lograba. ¡Maxine, ayúdame! La verdad es que no acabé las 45 celdas, pero acabé exhausto. Ocupé todas mis habilidades, pero ya, por fin, ahora sí, a descansar. ¡No! Sí, no acabé,
0: perdiste.
2: No acabé. Mi sentencia,
0: o
2: no
0: sea,
2: acabé,
0: ¿cómo?
2: Perdí.
0: Ya, perdí. Adiós, bye.
2: Sí. A ver si tú sales bien con tus hijos.
1: O sea, si no sales en el tiempo, en 120,
0: te dan toques. Ay, qué miedo, tengo miedo.
1: Ay, qué
0: bárbaro tú.
1: ¿Y ahora, Ro, qué hiciste?
3: No.
4: Pues ahora le hicimos una entrevista a Normita Lazareno, mi Max. Ya sabes que es una señora preciosa.
0: La amamos.
4: La amamos, divina. Y bueno, pues tuve el gusto de conocerla, maquillarla. Y vamos a ver.
1: ¿Te encontró el vestido?
4: Sí, claro, el vestido, la prenda. La prenda.
0: A ver.
5: ¿Cómo está usted?
6: Muy bien.
5: Qué
6: gustazo. Bien, encantada de... Ay, de tener este espacio y poder platicar.
5: ¿Verdad? Y tan guapa, qué bárbara.
6: Muchas gracias.
5: Oiga, fíjese que a mí, y yo sé que a muchas mujeres les gustaría saber qué es lo que ha hecho usted para mantenerse tan guapa y tan bella hasta el día de hoy.
6: Pues muchas gracias. Mira, primeramente, las actrices tenemos la disciplina de cuidar nuestra piel, sobre todo hidratarla. Y nunca jamás acostarse maquillada o que fuiste a una fiestecita. Entonces lo primero que hay que hacer llegando a tu casa es limpiar perfectamente tu cara.
5: ¿Qué es lo más difícil que ha superado usted?
6: Bueno, lo más difícil fue el fallecimiento de mi hija de 19 años, que pues por leyes de la naturaleza uno siempre piensa que uno se va primero que los hijos. Entonces no hay palabras para describir lo que se siente. Fui con un grupo que se llama Madres en Duelo.
5: ¿Sí?
6: En donde me di cuenta que no somos pocas, somos muchísimas gentes que tenemos este sufrimiento de la muerte de un hijo o de un ser querido, del esposo. Pero decidí un día y dije, no voy a sobrevivir, voy a vivir. Eso. A vivir intensamente.
5: ¿Qué representa este vestido verde precioso que tiene en este momento?
6: Representa una fecha muy importante para mí, porque hace un par de años, un poquito antes de la pandemia, me hicieron un homenaje los periodistas, Asociación de Periodistas, PESIME, por mi trayectoria de 60 años de actriz. Yo llegué un poquito con la cara borrada a esta cita.
5: No, en guapísima llegué.
6: Siempre he visto tu trabajo en el programa de Maxim los viernes, y veo que haces magia, y dije, yo quiero. Y mira, se me concedió.
0: ¡Ay, te amamos, Norma! ¡Qué bárbaro!
1: Dice que le sigas.
0: ¡Ay, ella es elegantísima! No, yo soy su fan.
4: Pero aparte de esta entrevista, se hace, después se hace el maquillaje, se hace el peinado, y después la foto con Blanca Charol.
0: Tú, qué privilegiado de ese rostro tan icónico, tan millennial. ¡Ay! Ok, está bien, luego lo hacemos también.
4: Oye,
0: ¿cómo
4: qué
0: de
4: cuerpazo
0: que no?
4: Tiene esta niña, Mar, y tiene cuatro hijos, mira, para tantito.
0: Ay, Dios
4: preciosa.
0: Santo, no, ya me van a...
4: ¿Qué talla eres, eh? A ver, ¿qué talla eres?
0: Pues...
1: 000.
4: XS.
2: Estás guau. Oye, no, mira, ¿soltera? Cuerpazo.
0: Sí, obvio.
2: ¿Soltera?
0: Sí, me cayó muy bien la soltería. Ya sé.
2: Pero estás
1: guapísima.
4: Yo estoy impactado, ¿eh? Aparte la piel,
1: gracias.
4: No trae pestañas, está preciosa,
0: no,
4: locazo,
0: no traigo,
4: la boca.
0: Sí. No, nada más, me puse nada más la boca. Más.
4: Pero fíjate, lo que te ilumina ahorita es la bocaza. Con la boca ya estás.
0: Muchas gracias.
2: Y la felicidad, ¿no? Que transmites, que estás contenta,
0: pues
2: estás en tu
0: plena,
2: mejor momento.
0: Estoy feliz, estoy estrenando, estoy compartiendo lo que llevo años de haber construido. Ahorita que escuché a la señora Norma decir que es 60 años de actriz, yo apenas estoy cumpliendo 30 y digo, wow, o sea, llegar a los 60 años de trayectoria artística es todo un milestone, ¿no? Sí, o sea, claro. Mis respetos de verdad, mi admiración y mi cariño siempre, porque es una gran mujer, así como tú también lo eres, Maxine. Querida,
1: pero
0: de verdad
1: sí,
0: que sí.
1: Normita, qué bárbara.
0: Sí, sí, no.
1: 60 años de trabajo.
0: Qué temple, ¿no? Mira. Qué carácter, qué elegancia. Sí.
2: Y bailar todos los días, ¿no?
0: El ímpetu que tiene.
4: Y ahorita está en teatro, ¿no?
2: Norma, sí, está en Los Huevos de mi Madre.
1: Los
2: domingos
0: en
2: el Teatro Silvia
0: Pinal. Qué gran obra, ¿verdad? Hay que ir a verla. A mí me contó cuando estaba en el proceso de montarla, dije, wow, ¿cómo le hace, señora? De verdad,
4: ya
0: que
4: lleva,
0: yo la
4: creo que tres
0: mucho.
4: Años, ¿no?
2: Sí.
4: Tres
2: sí,
4: años.
2: De gira, ¿no? También ha estado
4: sí,
2: de gira.
4: En la presentación de tu foto, Max, me estaba platicando que sigue en el teatro. Y
2: sí,
4: que...
2: sí, sí, sí.
0: Es que el teatro es vida, te lo juro. Claro. O sea, la gente va, ay, nos sí. regala sus aplausos, y para nosotros los actores el mayor regalo siempre de la gente es su aplauso.
2: Así es. Sí, el sábado ahí nos vemos.
0: El sábado ahí vamos a estar... Ahí ibas a estar en primera fila, yo sé, en el Teatro Broadway, recién inaugurado, que la verdad espero nos vaya muy bien y con todo el público, ahí los vamos a esperar.
1: Nada más los sábados.
0: Nada más los sábados, 2 funciones, 5:30 de la tarde, 8:30 de la noche, Teatro Broadway en el Centro Teatral Manolo Fábregas, los esperamos. Una producción de Omar Suárez.
1: Ay, sí, nosotros ya nos vamos.
0: Vámonos, pues adiós.
4: Oye, Max,
0: les mandamos besos.
4: Gracias. 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
1: Bueno. Gracias, Ro. Max, pues ya nos vamos. Yo me voy de vacaciones toda la semana. Sí.
0: ¡Qué rico!
2: Porque es su cumpleaños.
1: Es mi cumpleaños, pero happy además birthday. Eran mis nietos.
4: Pero no te quiero contar padre. Con quién se va.
0: No, no bueno.
4: Si ustedes supiera...
1: Déjala. Ellos también tienen vacaciones. Uno vive en España y el otro vive en Estados Unidos. Y llegaron a México, pues me voy con ellos.
0: Merecidas vacaciones. Diviértete muchísimo, Max. Toda la semana me voy. Así es que...

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3: Muy buenas tardes. Tenga usted muy buenas tardes. Y sí, claro, es la una en punto, pero en punto tiempo del Centro de México. Usted puede ajustar su reloj. Y yo soy Joaquín López Dóriga, transmitiendo para usted con mucho gusto, como todos los días, en vivo. En vivo desde la Ciudad de México para toda la República Mexicana a través de 97. Sí, estamos transmitiendo como todos los días a través de 97 estaciones de radio en todo el país y en otras 30 estaciones de radio más en Estados Unidos para nuestros paisanos.
4: A quienes les enviamos besos y abrazos en California, Arizona, Texas, Nueva York, Illinois, Georgia, Utah, Kansas, Oklahoma, Carolina del Norte y del Sur, Tennessee, Oregon, Colorado y Florida. Y en Telefórmula Estados Unidos a través de las cadenas Xfinity Latino y Latino View. Y en Telefórmula estamos en Easy Canal 121, Sky 157 y 1157, Total Play Canal 161, Megacable Canal 153 y en Dish nos encuentra en el 354.
3: Y también estamos en YouTube, en radiofórmula.mx, en lopezdoriga.com y en Instagram. Y hoy
4: es mi

0: entonces...
1: Y entonces hoy es viernes 14 de agosto del año 2026. Han transcurrido 225 días y ya faltan 140 días y se acaba este año. Corre la semana número 33.
0: ¿Y de quién es santo, Laura? Laura Pérez Cisneros, me da mucho gusto saludarte como todos los días. ¿De quién es santo este viernes? Ya lo alcanzamos. 14 de agosto de este año de 2026.
1: Lo alcanzamos y lo estamos disfrutando, mi querido Joaquín. Muy buenas tardes. Hoy estamos festejando a Maximiliano, Anastasia, Calisto y Marcelo. Marcelo.
0: Marcelo Ebrard, te mando un abrazo. Muchas felicidades. Max Cortázar, también te mando un abrazo. Max Arteaga, por supuesto. Marcela Gómez Alce, Marcela Hernández. Tantos años. Felicidades. Marcela Jiménez. Hoy es cumpleaños de... Francisco Labastido Chopaco, muchas felicidades. De Héctor Gandini, de nuestro compañero, muchos años. Luis Pérez, de Dulce María Sauri. Y también es cumpleaños hoy de Alejandro Tomasi, que le mando un abrazo. Y si todo esto es hoy, Laura nos quiere decir de qué va a ser santo mañana, que es un día importante. Mañana sábado y 15 de agosto.
1: Así es, Joaquín, es un día importante porque mañana es la Asunción de la Santísima Virgen María. Además, vamos a festejar a Tarcisio y Arnulfo.
0: Bueno, pues una vez mañana, Alberto, mañana santo de su esposa, la señora Judith Sugarazo Green. Muchas felicidades y por todo también muchas felicidades. Del doctor Tomás Barrientos, querido Tomás, un abrazo. De Lila Solana, de Alejandro González Iñárruti, mañana. Y si todo esto es hoy y mañana de los cumbres, nos quiere decir Laura Pérez Cisneros de quién va a ser santo mañana sábado, le decía, 15 de agosto.
1: Sí, Joaquín, mañana Tarcisio, Arnulfo, y te comentaba que mañana es el día de la Asunción de la Santísima
0: claro,
1: Virgen María.
0: 15 de agosto. ¿Y el domingo es?
1: El domingo es el día de San Joaquín.
0: Ah, bueno, gracias.
1: Felicidades,
0: el original, Joaquín, el auténtico.
1: 16 y a los Joaquines de tu casa.
0: Bueno, pues esto. Esto es algo de lo más importante que ha ocurrido y que está ocurriendo hoy en México y en el resto del mundo. Con mucho, que es muchísimo de todo lo que usted leerá y escuchará mañana. Y vamos, muchísimo de todo lo que usted leerá, escuchará y verá esta tarde, esta noche. Vamos ahora en el correo de las próximas horas. Voy contigo, Laura Cardoso. Anoche, bueno, anoche estalló la información cuando Andy López Beltrán hizo pública una carta dirigida... al presidente de Estados Unidos, ¿sí? Y acusó a Marco Rubio, el secretario de Estado, y a Christopher Landó, el subsecretario, de actuar con fines políticos. Y dijo que los quitara de su gobierno. ¿Todo por qué? Porque anunció que le habían quitado la visa de Estados Unidos. La pregunta es una, ¿por qué se la habrán quitado? Le hago la segunda pregunta. ¿Es el primer paso? Laura Cardoso.
2: Andrés Manuel López Beltrán, hijo del expresidente López Obrador y consejero de Morena, envió una carta al presidente de Estados Unidos, Donald Trump, para denunciar que le fue retirada la visa por órdenes del secretario de Estado, Marco Rubio, y del subsecretario, Christopher Landó. Asegura que la medida es una represalia política. Detalles adelante.
0: Bueno, pues, ¿una represalia política de qué? Habla de su papá y que de la intervención y que, bueno, que ni le interesa ir a Estados Unidos. Pues si no le interesa ir a Estados Unidos, bastante Pex la hizo. Debe estar bien preocupado Donald Trump con la carta de Andy, ¿no? Hoy debe haber pasado un mal día Donald Trump. Y ya no se diga el secretario de Estado Marco Rubio o el subsecretario Christopher Landó. No, hombre, qué día les dio. Elan. No, fue un estornudo, aquí tengo mi Kleenex. Sí. Y bueno, y sobre esto la presidenta dijo que es un acto injerencista. Así de plano. Óscar Zúñiga.
3: Gracias. Gracias, Joaquín. ¿Qué tal? Muy buenas tardes. Efectivamente, al señalar que la cancelación de la visa de Andrés López Beltrán, la presidenta de México, Claudia Sheinbaum, manifestó que esta es una intervención política e injerencista. Asimismo, dijo que la Fiscalía General de la República no ha tenido alguna investigación en caso de López Beltrán y tampoco lo hará ahora que no tiene la visa. Asimismo, la presidenta de México habló sobre la situación de que esta lista de periodistas, en donde manifestó que no hay enemigos del Estado. Joaquín, el detalle más adelante.
0: Bien, yo voy a repetir lo que dije ayer. Para mí es un privilegio formar parte de esa lista que dio a conocer la consejera jurídica, que voy a hablar con ella. Sí aceptó hablar conmigo después de todo lo de ayer. Dice que no es lista. Claro que es lista, mira que ahí está. Claro que es lista. Porque me decían, es que no, no es lista, dijo. No. Bueno, voy a ir contigo, Mara Almeida. ¿Qué es esto? ¿Qué ejercicios bilaterales me dices que fueron estos, binacionales?
4: Corrido por parte de la patrulla fronteriza, demostrando fuerza con personal a pie y también con vehículos de alto poder. Esto se dejó sentir en la frontera con Ciudad Juárez, esto en el estado de Chihuahua. Roberto Domínguez, encargado de la patrulla fronteriza, pues dice que van con todo en contra del cártel de Juárez. Más adelante el detalle de la información.
0: Gracias, gracias, Mara Almeida, con este operativo ahí en la línea fronteriza. Y Juan Antonio Jiménez, le decía, ayer, 13 de agosto, jueves, fue el día con menos homicidios en años, pero en muchos años. Te escucho.
5: Este jueves 13 de agosto fue el día con menos homicidios en el país en lo que va de la actual administración federal, al registrarse solo 20 casos, lo que representa el nivel diario más bajo desde que se tiene registro, además de ubicarse por debajo del promedio diario mensual preliminar, que es de 32.5 homicidios. Los detalles, Joaquín, más adelante.
0: Ah, voy a ir contigo directamente, Juan Pablo Pérez Díaz, enviado especial de Fórmula Pereira en Colombia. Continúan los trabajos de rescate.
3: Joaquín, efectivamente, continúan los trabajos de rescate de los cuerpos que quedaron bajo los escombros tras el sismo magnitud 7.4 que se registró el pasado lunes. Suman hasta ahora 285 muertos, casi 4.000 heridos, más de 12.000 viviendas destruidas y más de 65.000 averiadas. Además de los trabajos para rescatar cuerpos debajo de los escombros, en la ciudad de Pereira, departamento de Risaralda, están trabajando para retirar los escombros y limpiar, Joaquín. Dicen los locales que el 60% de la ciudad resultó afectada. Una ciudad importante para el eje cafetero de Colombia, Joaquín.
0: Gracias. Vuelvo contigo en un momento, Juan Pablo Pérez Díaz, enviado especial de Fórmula y en el resto del mundo, Laura.
1: Gracias, Joaquín. Ante el juez de Nueva York, Luigi Mangione admitió haber matado al director de la mayor empresa de servicios de salud y seguros de Estados Unidos. Critican al presidente Macron por una foto en moto acuática mientras Francia enfrenta incendios y una inédita ola de calor. Marruecos blinda su frontera con la ciudad española de Ceuta por un nuevo llamado de cruce masivo. Descarrilan dos trenes en Reino Unido en menos de 24 horas. El más grave es en Lewes por una volcadura de vagones. Hay 20 heridos. Y el Consejo Constitucional de Francia anula prohibir uso de redes sociales en menores de edad porque, dice, vulnera libertades. Joaquín.
0: Gracias, Laura. Y en este momento el dólar interbancario se está cotizando en 17 pesos con 4 centavos. En ventanilla se vende en 17.51. En los bancos hasta en 17.89. El euro pues sigue ahí moviéndose, oscilando en el 1.14. Y aquí un euro se vende hoy en 21 pesos con 52 centavos. Y le recuerdo que hoy está ya al aire en todas mis redes y en todas las plataformas Joaquín Marín de Dopingüe con el gran Carlos Marín. Le va a gustar y que en esta tarde de viernes y 14 de agosto de este año de 2026, le voy a tener a usted todo esto.
1: Este más, mucho más, hoy aquí con López Dóriga. Le recuerdo, siga todos los comentarios de Joaquín en sus redes. Aquí en Grupo Fórmula ya estamos más que listos porque damos poder a tu voz. Que tenga un estupendo fin de semana.
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0: Bueno, pues le decía que anoche estallaron las redes con la nota, primero la nota que da a conocer el mismo Andy López Beltrán de que el gobierno de Estados Unidos le había quitado la visa. No, y se alteró, porque le escribió una carta de, ¿qué? Son dos cuartillas y media. Sí, dirigida a Donald Trump, presidente de los Estados Unidos de América. Presente. Se me dirige a usted con el respeto que me merece lo personal y por su investidura para informarle que Marco Rubio, secretario del Departamento de Estado, y Christopher Landó, subsecretario, autodenominado el quitavisas, han ordenado quitarme el permiso para ingresar a Estados Unidos, o sea, la visa. Como es evidente, esta decisión es de carácter político. No sé por qué sea evidente, pero dice que es evidente que es de carácter político, más bien politiquero y propagandístico, al estilo hitleriano. Pues no existe ninguna razón que justifique tan arrogante proceder. No sobra asegurar que dichos funcionarios no cuentan con ninguna prueba contra mi persona, porque siempre he sido honesto. En realidad, el hecho de quitarme la visa no es más que una burda y perversa canallada de estos funcionarios y otros halcones que, en sentido estricto, no son diplomáticos ni mucho menos políticos, pues ellos y quienes los rodean, dice el hijo de López Obrador, actúan como jefe de pandillas dedicados a espiar, acosar, intervenir y agraviar otros países. También agrega, también son represalias destinadas a quienes no se alinean o someten a sus afanes autoritarios, facciosos y a sus corruptelas. Esto último lo sostengo porque es del dominio público que la mayoría de estos personajes se caracterizan por recibir dinero para sus campañas o actividades políticas de parte de vendedores de armas y en pago por los trabajos que realizan de influyentismo llamado lobbying, en beneficio de las mafias del poder económico de Estados Unidos, de gobiernos dictatoriales y de empresarios corruptos del extranjero. Dice, claro está, señor presidente, que no me causa ningún problema el no visitar Estados Unidos en estos tiempos decadentes y lamentables de odio, racismo, drogadicción, desintegración familiar, inconformidad social y tristeza. Y puedo esperar que las cosas cambien y existan circunstancias favorables como cuando gobernaron Abraham Lincoln y Franklin Delano Roosevelt. Dice, sin embargo, lo emplaza, me gustaría conocer su opinión sobre mi caso, le dice Andy a Trump. Y ojalá no lo tome como un desafío, sí. Pero considero que sería de elevado nivel moral y de interés público con la franqueza que le caracteriza me contestara cuando menos dos sencillas preguntas. ¿Está usted enterado de lo que le estoy exponiendo? Y si lo estaba, ¿no le parece un acto prepotente de su parte que demuestra, como escribió hace poco mi padre, de que usted es un gobernante en la actualidad apático y distinto al que conoció y trató? Y si no estaba enterado, presidente, y no hay ningún motivo para quitarme la visa, y se trata solo de una enfermiza fobia conservadora, ya saben, contra Morena, todo es contra Morena y sus dirigentes, ¿por qué no destituye a Rubio y a Landó? Oh, no, pues le digo que no duermen, anoche no durmieron. ¿Por qué no destituye a Rubio y a Landó? Así como a quienes son iguales a ellos y le están haciendo daño por estar llenos de resentimientos y de actitudes sectarias. ¿O acaso no es evidente que actúan como jefes de grupo de camarilla y no como hombres de Estado? Presidente Trump, le recomienda, todavía es tiempo de que usted comience una nueva etapa apoyado con profesionales de la política, hombres y mujeres leales de los que ponen siempre por encima del interés personal, por legítimo que sea, el interés de los ciudadanos. Mire, parece una autocrítica, y procurar el bien de la nación. En política siempre será mejor rectificar que caer en la autocomplacencia, y es de sabios cambiar de opinión. Espero su respuesta, sí, pero también saber a qué atenernos, lo cual siempre se agradece porque la hipocresía no puede ser la doctrina que guíe el noble oficio de la política, y menos cuando se trata de la relación entre pueblos amigos y naciones con decoro. Saludos, Andrés Manuel López Beltrán. No, pero aquí se trata, a ver, no, aquí no está en juego la relación. No, de México, Estados Unidos. Aquí no es una decisión política, ni tiene por qué exigirle un ciudadano de otro país, a un presidente de otro país, que destituya a su secretario de Estado y al subsecretario. No, esto se ha crecido. Se canceló, le cancelaron la visa. ¿Por qué? Yo no sé por qué. Porque Estados Unidos, como cualquier país, tiene el derecho de dar o cancelar visas a quien quiera sin entregar explicaciones. Pero esto sí le crea un conflicto, ¿a quién? A la presidenta de la República. Tú tienes más de la carta, Laura Cardoso. Ah, bueno, entonces regresaré contigo, Laura Cardoso. Voy a ir contigo, Óscar Zúñiga. ¿Qué dijo la presidenta? La presidenta dijo que este es un caso de injerencia. Yo no veo que cancelar una visa, con todo respeto, sea un caso de injerencia. Porque si México le cancela la visa a un ciudadano de otro país, no es un acto de injerencia, es un acto soberano del gobierno de México. Igual en cada país. Óscar, venga.
1: Gracias, Joaquín. Efectivamente, y esta mañana la presidenta Claudia Sheinbaum destacó que el cancelar visas estadounidenses como la de Andrés López Beltrán es un acto injerencista y totalmente político, por lo que refirió que se seguirá, realizando este tipo de acciones e investigaciones a fin de ver por qué el retiro de esta visa. Joaquín, escuchemos.
2: Mi opinión es que esta cancelación de visas que han hecho, ellos le llaman a personas políticamente expuestas, tiene un sentido político, esencialmente. Porque no es parejo a todos los países. Si su sentido fuera relacionado con delincuencia. Y esto es un sentido de injerencia en la política mexicana. Esa es mi opinión. Porque no veo yo otra razón. ¿Y lo usa quién? Pues la derecha mexicana, que cada vez es más entreguista a los Estados Unidos.
1: Sheinbaum Pardo, Joaquín, señaló que, hasta el momento no hay ninguna investigación en la Fiscalía General de la República en contra de Andrés López Beltrán y tampoco la hará ahora que no tiene visa. Así lo dijo.
2: No hay nada contra el hijo del presidente. Y si hubiera por parte de la Fiscalía una investigación, nosotros, como lo he dicho, nosotros no vamos a cubrir a nadie si cometió un delito, a nadie. Pero tampoco porque Estados Unidos le quite una visa vamos a abrir una investigación. Presidente, no hay nada, hasta donde me ha informado la fiscal, de investigaciones que tengan que ver con el hijo del presidente, con Andrés Manuel López Beltrán. Y si las hubiera, pues ya le correspondería a la fiscalía, igual que a cualquier otra persona.
1: Por otra parte, Joaquín, la mandataria nacional defendió la postura de Luisa María Alcalde, señalando que no hay listas de periodistas que sean enemigos del Estado. Escuchemos.
2: Mostró cómo funcionan las redes hoy. Nunca dijo esta es la lista de quién sabe qué. No, no, pero ya todos, la lista de Sheinbaum. Sí, hay la mayor libertad de expresión de la historia. ¿A quién se le censura? Pregunto, ¿a quién? A nadie. Entonces ahora se van a dejar venir, seguro, ahí se los aviso. De que le quitaron la visa al hijo del presidente López Obrador. ¡Escándalo mundial! No vamos a sancionar a ningún medio de comunicación por engañar a las audiencias. Lo único que dijimos de acuerdo con la ley es ten un defensor de audiencias y un código de ética.
1: Por otra parte, Joaquín, la presidenta Claudia Sheinbaum manifestó que el secretario de Seguridad, Omar García Harfuch, participará en una reunión de la DEA en Argentina del 18 al 20 de agosto. Joaquín, la información con las imágenes de Jorge Aguilar.
0: Gracias, muchas gracias por tu reporte. En un momento vamos a ver las reacciones. A ver, quiero aclarar una cosa. Yo no sé quién habló de delitos. La cancelación de una visa no significa que se trata de un delincuente. No, es una decisión soberana de un país. en ningún momento se ha hablado de... Digo, yo no tengo ninguna información de que se le hayan cancelado porque haya cometido un delito, porque lo estén investigando. Yo no sé por qué se lo llevan a la presidenta de la mañanera. Oiga, que es, lo van a investigar. No, es una cancelación de visa. Punto. Lo que pasa es que la hizo grande, ¿quién? Pues el mismo Andy, con esa carta dirigida a Donald Trump, pidiendo que despida a Marco Rubio, el secretario de Estado, al subsecretario Landó, con esos términos que se refiere a Estados Unidos, que no voy a entrar en detalles si son ciertos o falsos. Estoy hablando que él se refiere en algún momento a su papá, el que pone a López Obrador, en este caso... Es el hijo, Andy, se refiere a su papá, el expresidente López Obrador. Acuérdese que él ya se había declarado legatario, bueno, se había autodeclarado legatario del movimiento, de López Obrador. Por eso quería que le llamaran Andrés Manuel, no Andy. Voy a unos anuncios y después de los anuncios, mire, tenemos muchísimo. Está cargada la nube, voy a tener las reacciones, que por supuesto los moneros apoyan a Andy. Están haciendo una causa nacional de un tema que para mí es personal. Le cancelaron la visa a un ciudadano mexicano, aunque sea el hijo del expresidente López Obrador. Es un ciudadano mexicano. ¿Por qué lo hace diferente? Entonces voy a hablar también con la consejera jurídica de la presidencia, Luisa María Alcalde, con lo de sus listas. Y la explicación que dio. Pero el hecho de que hubo listas, hubo listas. Continuamos.
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Bueno, hay reacciones. El dirigente nacional del PRI, Alejandro Moreno, criticó la carta y dijo textualmente: Andy, Estados Unidos ya te revocó la visa y ahora sales a lloriquear acusando motivos políticos y comparando la decisión con prácticas hitlerianas. Estás viendo y no ves. Las investigaciones les están alcanzando y ustedes siguen creyendo que su narcoapellido, así dice, los hace intocables. Tienes el descaro de pedirle explicaciones al gobierno de Estados Unidos y pedirle al presidente Trump que el secretario Marco Rubio y al subsecretario los despida. No voy a decir lo que continúa. ¿Con qué autoridad moral pides explicaciones? Y luego le dice también: y sí, Andy, tu papi también tendrá que rendir cuentas por todos estos señalamientos. El PAN dice que el gobierno ya no puede seguir encubriendo a Andy López Beltrán. Jorge Romero Herrera aprovechó el anuncio para preguntar qué explicación ofrecerá ante la decisión de Estados Unidos. No tiene que ofrecer ninguna explicación el gobierno de México ante la decisión de la cancelación de la visa de un ciudadano mexicano. Señaló el presidente del PAN: todos los caminos llevan a Andy. Esto. Después, que Morena también. Bueno, primero voy lo que dijo Ignacio Mier, el presidente de la Junta de Coordinación Política del Senado de la República. No se confundan. La cancelación de visas es arquitectura psicológica y política, no un expediente judicial. Caer en la vulgaridad callejera y el circo mediático solo expone el oportunismo de quienes, desde el conservadurismo entreguista, validan la injerencia y se arrodillan ante Estados Unidos queriendo expiar sus culpas. Pues eso estará hablando de los suyos, ¿sí? ¿Quiénes se arrodillan ante Estados Unidos queriendo expiar sus culpas? ¿Quiénes las han cometido o quienes las tienen? Dice Ignacio Mier: cabeza fría, rigor informativo y defensa firme de la soberanía. Ay, carajo, senador Mier, somos amigos, pero ¿cómo que defensa firme de la soberanía? Si es la cancelación de una visa de un ciudadano mexicano, ¿dónde está la violación a la soberanía? ¿Dónde? No la veo, no la veo. Después, déjeme ver, porque tengo aquí, ya me está llegando en este momento el comunicado de Morena. Vamos a ver qué dice el comunicado de Morena. Obviamente tiene que estar en el mismo sentido. Sí, déjeme abrirlo. Mire, aquí está. Dice: ante la cancelación de la visa de Andrés Manuel López Beltrán, Morena reafirma la defensa de la soberanía nacional. No tiene nada que ver la cancelación de una visa con la soberanía nacional. Dice: México es un país libre, independiente y soberano. Cierto. Corresponde exclusivamente al pueblo de México decidir mediante las vías democráticas el proyecto político y el rumbo de nuestra nación sin tutelaje ni presiones externas. Cierto. Ante la cancelación de la visa Andrés Manuel López Beltrán, el Comité Ejecutivo Nacional de Morena expresa su rechazo al uso de instrumentos migratorios como mecanismo de injerencia política. ¿De verdad es una injerencia a la soberanía nacional la cancelación de la visa de un ciudadano, por más hijo que

0: sea del expresidente. Y dice, como señaló esta mañana la presidenta Sheinbaum Pardo, la cancelación de visas a personas políticamente expuestas no constituye prueba de la comisión de algún delito de irregularidad. Por supuesto que no. Lo que existe, dice Morena, es un mensaje político dirigido a intimidar a quienes defienden con firmeza la soberanía de México. ¿De veras? ¿De veras? La relación entre México y Estados Unidos debe sostenerse en el respeto mutuo, la cooperación y la coordinación. Pero nunca en la subordinación, estoy de acuerdo con eso, pero nunca en la subordinación o las presiones en nuestra patria para incidir en la percepción o la persecución de un proyecto político humanista que ha sabido poner límites donde antes hubo entreguismo y subordinación. Dice, hacemos un llamado a nuestra militancia y a la ciudadanía a informarse y no permitir que decisiones tomadas en el extranjero sustituyan a las instituciones mexicanas ni el debate del derecho político que tenemos a defender la patria sin que eso implique una campaña mediática internacional que busque desacreditarnos. Tómala. Digo, a ver, ¿quién le está volando esto? El gobierno y Morena. No puede ser que equiparen la cancelación de una visa a una injerencia a la soberanía nacional. La soberanía nacional es mucho más que una visa. Es mucho más que miles de visas. La soberanía nacional es mucho más que millones de visas. Pero le están dando esa dimensión. Esa dimensión. Y tenía lo de Clara Brugada por aquí. Sí. A ver, Clara Brugada dice, envía toda mi solidaridad a Andrés Manuel López Beltrán, un compañero que ha trabajado y acompañado la transformación durante años, comprometido con las mejores causas y con la lucha por la justicia y la democracia. Coincidimos, porque hablan en la primera del plural, ¿sí? Como el Papa cuando habla es cátedra. Coincidimos con la presidenta Claudia Sheinbaum. Retirar visas se ha convertido hoy en un instrumento de presión política. Y lo más grave es la triste celebración de la derecha de cada intento de injerencia por parte de potencias extranjeras. A ver, respaldamos plenamente la defensa de la soberanía nacional que encabeza la presidenta. Por supuesto que todos respaldamos plenamente la defensa de la soberanía nacional que encabeza la presidenta Claudia Sheinbaum. ¿Quién no? Pero estamos hablando de la cancelación de una visa. Lo están, como dicen ellos, lo están sacando de contexto. Así, como acostumbran decir. Pero bueno, ahora resulta que cancelar una visa, reitero, es alterar o meterse, o alterar o violar la soberanía de México. No tiene nada que ver. Una cosa con otra. Pero seguro les va a funcionar. ¿Por qué? Porque la victimización tiene sus frutos. Ahora sí que el mensaje no lo pusieron los de la lista. No. Lo puso el propio Andy, que puso el combustible para el ecosistema. Continuamos.
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6: Los cerdos no pueden mirar hacia el cielo físicamente debido a la estructura ósea y muscular de sus cuellos rígidos.
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7: Los antiguos egipcios usaban piedras como almohadas para dormir, algo que hoy nos parecería sumamente incómodo y difícil de usar.
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7: Los diamantes son trozos de carbón que soportaron presiones y temperaturas extremas bajo la superficie de la Tierra por siglos.
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8: La presidenta Claudia Sheinbaum dio a conocer que el secretario de Seguridad Omar García Harfuch acudirá a la Conferencia Internacional para el Control de Drogas convocada por la Administración de Control de Drogas de Estados Unidos, que se celebrará del 18 al 20 de agosto en Buenos Aires, Argentina. Se manifestaron grupos opositores y partidos de oposición contra la gobernadora de Campeche, Laida Sansores, debido a las imágenes que circularon por las redes sociales, donde se le muestra vacacionando en la ciudad de Madrid, España, visitando tiendas de lujo y comercios de firmas de calzado que superan los 30 mil pesos el par. Dos aeronaves militares salieron del país hacia Colombia con 19.5 toneladas de apoyo tras el sismo del pasado 10 de agosto. Con este tercer envío se entregarán un total de 58 toneladas de ayuda humanitaria, incluidas 4 toneladas de insumos médicos. Informó Amy Arriaga. 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
1: 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Lo

0: Bien, pues la nota es que, y yo no me la creo, digo, están los datos, que el día de ayer, aquí se debe decir, solo hubo 20 homicidios en este país, donde con López Obrador llegó a haber más de 128 homicidios en un día. Estamos hablando de la séptima parte. 20 homicidios en un día, de lo que no hay antecedente, pues, ¿qué le diré? Ni en el gobierno de López Obrador, ni en el de Enrique Peña Nieto, ni en el de Felipe Calderón. Estamos hablando desde 2006, que yo recuerdo no hay antecedente de que hayan asesinado a 20 personas. Hay lugares, hay estados donde no hubo ni un homicidio ayer. Esto era imposible. Pues se logró. Venga.
1: Gracias, Joaquín. Este jueves 13 de agosto fue el día con menos homicidios en la República Mexicana en lo que va de la actual administración federal y también en varios años, al registrar solo 20 casos, lo que representa el nivel diario más bajo desde que se tiene registro, además de ubicarse por debajo del promedio diario mensual preliminar, que es de 32.5 homicidios. La entidad en donde se registró el mayor número de asesinatos fue en Sinaloa, al sumar un total de 7 casos. Los registros gubernamentales refieren que en 21 entidades no se reportaron homicidios dolosos. Entre ellos se encuentran Coahuila, Colima, Jalisco, Nuevo León, Sonora, Tamaulipas, Veracruz y Zacatecas. En tanto, en la Ciudad de México tampoco se reportó ninguna muerte violenta. Joaquín, el reporte.
0: Bueno, fíjese, ni un homicidio en la Ciudad de México. Bueno, es asombroso, la verdad. Y voy a ir contigo. Ah, no está. Bueno, mire, me están... ¿Por qué quita una causa, una visa el gobierno de Estados Unidos? ¿Por qué la quita? Pues básicamente hay tres razones. ¿Cuáles son las tres razones oficiales? Uno, exceder el tiempo autorizado en Estados Unidos, de permanencia en Estados Unidos. Dos, tener allá problemas legales, violar la ley. Tres, dar información falsa a las autoridades migratorias o realizar trabajos no permitidos con una visa, por ejemplo, de turista. Esos son los tres motivos por los que se quita una visa, por lo que se retira una visa. Aquí en ningún momento habla de los delitos que está hablando Morena, el régimen, la 4T, no. En ningún momento habla de un delito, es la cancelación de una visa, y obviamente no se puede aplicar lo de exceder el tiempo autorizado de allá. Cuando le dan con la visa, cuando entra a Estados Unidos, le sellan por 6 meses. No puede estar 6 meses y 2 horas más, ¿eh? Porque si lo detienen, le cancelan la visa. Dos, por tener problemas legales, por cometer algún delito allá, a veces por pasarse un alto, un accidente. Tres, dar información falsa a las autoridades migratorias. O sea, que cuánto dinero trae usted, por ejemplo, o de qué dirección se va a quedar, a qué se dedica. Todas las preguntas que le hacen a uno, con una que uno dé mal, o que mienta, es un motivo para cancelarle la visa. Y la otra es cuando, estando allá, por ejemplo, con una visa de turista, se dedican a algún trabajo, lo que está prohibido porque la visa es de turista. En estos casos, se cancela la visa. Y voy a ir directamente contigo, Lisbeth Hernández, la prueba, ¿no? Las pruebas de ingreso allá en León y Oaxaca. ¿Cómo fue?
2: Así es, Joaquín, muy buenas tardes. Pues ya concluyeron sin novedades, todo transcurrió en completo orden, tanto en León, Guanajuato, como en Oaxaca, la aplicación del examen de control presencial, las primeras jornadas de este ingreso, de este examen de ingreso a licenciatura en la UNAM. En Guanajuato, en total, en los 2 días, asistieron 1,717 aspirantes, mientras que en Oaxaca únicamente llegaron 800 1,594. En el caso de Oaxaca específicamente, Joaquín, fueron menos de la mitad de los esperados. En esa entidad fue donde pues asistió el rector Leonardo Lomelí para supervisar todo el proceso, que como te comento fue muy ordenado, pero sí con una baja convocatoria en ambas entidades, pero especialmente en el caso de Oaxaca, pues se destaca esta baja convocatoria. Hay que recordar que continúan las evaluaciones el domingo en Tijuana y la próxima semana más de 53 mil aspirantes, Joaquín, harán su examen o se esperan, están convocados al menos para hacer su examen aquí en la Ciudad de México. La sede es el Palacio de los Deportes el lunes, martes y miércoles para que lo tomen en cuenta. Así que hay que recordar también que, por ejemplo, en el caso de Tijuana, la plataforma para sacar una cita para el examen de control, es decir, para registrarse, está habilitada hasta el sábado, es decir, un día antes de la prueba. Y en el caso de la Ciudad de México va a estar habilitado todavía hasta el domingo porque la prueba comienza el lunes. Para los que van a asistir el martes, estarán habilitados hasta el lunes y para el miércoles hasta el martes, es decir, está habilitada hasta un día antes para que lo tomen en cuenta. Y por supuesto que vamos a seguir al pendiente de la convocatoria aquí en la Ciudad de México, que es donde se espera que asistan más personas. Hay que también tomar en cuenta que los resultados, de acuerdo a lo que ha informado la Universidad Nacional Autónoma de México, pues conforme se vayan terminando las evaluaciones en estas diferentes entidades, se van a dar a conocer así su de manera consecutiva. Joaquín.
0: Gracias, gracias, Lisbeth Hernández. Y Laura Cardoso, ¿qué vence mañana hablando de celulares?
3: ¿Cómo estás, Joaquín? Los usuarios de telefonía celular cuyos números terminan en cero tienen hasta mañana para registrar su línea. De lo contrario, el servicio será suspendido de manera gradual durante las 72 horas posteriores al vencimiento. Recordemos que la Comisión Reguladora de Telecomunicaciones aclaró que no habrá prórroga, por lo que las líneas que no sean vinculadas dejarán de funcionar para llamadas, mensajes y datos móviles. Una vez suspendidas, Joaquín, solo podrán utilizar para llamadas a números de emergencia, atención ciudadana, a la compañía telefónica y para recibir alertas sísmicas. Recordemos que la Comisión Reguladora de Telecomunicaciones destacó que la línea no se pierde, ya que puede recuperarse en cualquier momento, incluso después del plazo límite. Al vincularla, el servicio se reactivará de forma inmediata y no se requiere saldo ni usar datos. Así que, Joaquín, pues todavía tienen hasta mañana. Hay aproximadamente 71 millones de líneas que ya fueron registradas, pero aún faltan 73 millones por completar este proceso.
0: Gracias, muchas gracias. Voy a unos anuncios y después de los anuncios, en un momento voy a hablar con la consejera jurídica de la Presidencia de la República, Luisa María Alcalde, con el tema de las listas. En Interlomas, que hay un anuncio espectacular, mató a un automovilista. Es que hay lugares donde proliferan y además hay muchísimos piratas. Y el doctor José Antonio Lozano Díez con lo que no nos enseñaron en la escuela. Y voy a recuperar lo que publiqué hoy en mi columna hablando de las listas de la consejera. Continuamos.
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17: Tokio, Japón. Tokio representa la fusión más espectacular y armoniosa entre las tradiciones ancestrales del continente asiático y el futurismo tecnológico más avanzado. Esta colosal e hiperactiva metrópolis sorprende al mundo con su impecable organización, seguridad absoluta y un orden civil ejemplar que contrasta con su alta densidad demográfica. El paisaje urbano transita con gracia desde los pacíficos santuarios sintoístas rodeados de naturaleza hasta los distritos de Shibuya y Shinjuku, iluminados por gigantescas pantallas LED y habitados por las últimas tendencias de la moda urbana global. Su capacidad para adoptar la influencia occidental sin perder un ápice de su mística identidad oriental la convierte en una joya cosmopolita verdaderamente única.
16: 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López.

0: Bueno, sobre esto de las listas que dio a conocer ayer la consejera jurídica de la Presidencia de la República, perdón, ayer, antes de ayer, miércoles por la tarde, lo que pasa es que nadie se enteró hasta ayer, yo me manifesté así. Las listas del régimen. Esto es lo que escribí para este viernes 14 de agosto. El gobierno dio a conocer tres listas de periodistas y medios críticos, pero también de opositores, mezclando a todos, sin que hasta el momento tenga yo claro cuál es el objetivo, que para mí no puede ser para nada bueno. En 2001, Claudia Sheinbaum, siendo jefa de gobierno de la Ciudad de México, declaró que ellos, en Morena, no hacían listas de periodistas. Las listas, dijo, se hicieron en el macartismo, lo que es verdad. En el fascismo, dijo, lo que es cierto. Y en el nazismo, lo que ocurrió así. Las listas, dijo, también las hace la derecha, no las hacemos nosotros. Pero este miércoles por la tarde, la consejera jurídica de la Presidencia de la República, Luisa María Alcalde, hizo y dio a conocer listas, listas elaboradas en el gobierno de la 4T con nombres de periodistas y medios críticos, también de opositores, que no sé por qué los mezcló. Pero en lo que voy en lo de los periodistas críticos, para ellos, eso de la crítica es sinónimo de enemigo, de ataque. E insinuó una especie de complot entre todos contra el régimen. Yo no puedo entender que a estas alturas, desde una instancia presidencial, la Consejería Jurídica, haya anunciado tales listas sin explicar por qué y para qué. ¿Qué es lo que busca el régimen con la difusión de este padrón de periodistas y medios? Pues ponernos un blanco en la espalda. ¿Sí? Reitero, ¿qué es lo que sigue, consejera jurídica? Y recupero la definición, la quiero recuperar, insistir, machacar en ella de Sheinbaum. Las listas se hicieron en el macartismo, en el fascismo y en el nazismo. Las listas las hace la derecha. Lo grave es que ahora las listas las hizo alguien de su gobierno. Solo quiero reiterar que para mí es un honor estar en esas listas de críticos y hubiera sido una vergüenza personal y profesional que a estas alturas de mi vida este régimen no me viera como tal, como un periodista crítico. Yo espero seguir haciendo los méritos personales y sobre todo profesionales para mantenerme en esa lista de críticos. El día que el régimen me borre de esa relación, me tendré que retirar. Lo que nunca había contemplado en mis 50 años de vida profesional y 79 de edad. Mientras tanto, mientras me tengan en la lista, seguiré como siempre en la crítica. 58 años de vida profesional. Y también ayer le agradezco a Luisa María Alcalde, a la consejera jurídica, que me haya aceptado esta entrevista. Se lo reconozco, porque no siempre dan la cara. Gracias, Luisa María. Buenas tardes. Voy a recuperar una parte de lo que dije ayer para darle contexto. Así hablaba yo ayer de estas listas. Mientras la presidenta decía que solo los fascistas en el macartismo y en el nazismo se hacían listas y que eso es lo que hace la derecha, hoy lo está haciendo su gobierno. Aquí está lo que dijo su consejera jurídica, Luisa María Alcalde, una lista de periodistas críticos. Por supuesto, ahí estoy yo, están muchos. ¿Qué quieren? Repito, puras moléculas. Esto contradice lo que dijo la presidenta, que ella no hacía listas. Su gobierno sí, y su consejera jurídica. En un momento le voy a tener la ampliación. ¿Por qué dio a conocer? Primero, ¿por qué hizo esta lista? Luisa María Alcalde, ¿recibió una orden? ¿Fue una ocurrencia? Segundo, ¿para qué la hace? ¿Para qué la hace? ¿Para ponernos un blanco? ¿De qué se trata? ¿De que todos seamos moléculas? Yo paso y me niego y me seguiré negando y no me voy a mover un ápice de la crítica. Ojo, de la crítica. ¿Por qué? Porque yo tengo 58 años en esto, más de 32 años en este programa, tengo 79 años de edad y a mí no me van a decir qué debo decir, qué no debo decir y menos me voy a dejar impresionar o amenazar o intimidar con una lista por más consejera jurídica de la presidencia que sea Luisa María Alcalde. Yo ya estoy grandecito para eso, ¿sí? Y repito, reto a Luisa María Alcalde que me diga para qué hizo la lista. Hola, Luisa María, gracias por contestarme. Muchas gracias. ¿Para qué hiciste la lista, Luisa María?
1: A ver, primero que nada, Joaquín, dejar en claro que nunca, jamás en este gobierno, ni sería la intención, ni coartar tu libertad para que opines, para que digas lo que pienses, para que expreses tu sentir. Jamás lo hemos hecho y jamás lo haríamos. Pero sí vale la pena, sobre todo por estas preguntas que planteas, dejar en claro a la audiencia qué fue lo que sucedió en este espacio que hemos denominado derecho de réplica. Posiblemente no lo viste.
0: No, no lo vi. Por lo visto no lo vio nadie, Luisa María. Pero vi el video, leí la transcripción, volví a confrontar luego el video con la transcripción. El original no lo vi yo porque a esa hora trabajo y porque no estaba enterado además. Y por lo visto muy poca gente estaba enterado porque esto fue el miércoles por la tarde y se supo hasta el jueves, hasta ayer. Sí, bueno, pero bueno.
1: El programa se realiza los miércoles a las 5 de la tarde. Es un espacio que ha definido el gobierno de México tener precisamente para tener un espacio de derecho a poder no solamente hablar sobre las noticias y la información falsa que sucede todos los días, sino también hablar de estos fenómenos de desinformación que circulan muchas veces en las redes sociales. Entonces, quiero aclarar que no se presentó, como aquí se está planteando, una lista de periodistas opositores. No fue el caso.
0: Hasta hablaste de comentócratas, que es un despectivo.
1: No. Yo dije comentarista. A ver, había medios de comunicación, hay otros que comentaristas, comentócratas, sí. Opinólogos, sí, hay de todo.
0: El comentócratas es un despectivo, para empezar.
1: No, pero a ver, Joaquín, aquí el punto es, ¿por qué presentamos este análisis? Nosotros consideramos que es un derecho del pueblo de México y de la audiencia que se conozcan este tipo de fenómenos. ¿Cuál era el fenómeno que nosotros presentamos? Lo que estamos planteando es, hoy en nuestro país existe un ecosistema digital que no es pequeñito, que es grande y que se construye a través de trolls y más de 500,000 de bots, que nosotros sostenemos que hay un pago detrás. Ahora, lo que yo explicaba es cómo funciona este ecosistema. Y lo que decía, y lo probábamos, es que los trolls recogen información de ciertos medios de comunicación y periodistas, porque la propia red digital te lo muestra. Todos los días recogen noticias, opiniones, incluso también de políticos, y esos contenidos los editorializan, los explotan, los muestran de cierta manera, precisamente para ir generando una narrativa coordinada que cuando se expone en 500,000 de cuentas, va generando supuestamente que existe una conversación cuando muchas veces esa conversación no existe, es artificial. Entonces, no se entendería el fenómeno del ecosistema digital si no lo anclamos a qué contenidos son los que están utilizando estos trolls. ¿Qué tiene que ver eso, Joaquín, con una lista de periodistas disidentes? Nada. Yo lo que planteaba es, el ecosistema digital tiene diferentes capas y estos trolls retoman los contenidos de estos medios de comunicación, de estos periodistas o de estos analistas, opinólogos, dije comentócratas, que también hay, y con ese contenido legitiman sus tweets y legitiman su estrategia para distorsionar la percepción de que está habiendo una conversación que en la realidad no existe. Ese es el planteamiento y es un análisis que hicimos de enero a agosto. No es ni una cosa que nos hayamos inventado ayer y tampoco creo que debería molestar que se hable de estos tipos de fenómenos que sabemos que existen.
0: Yo del fenómeno no tengo nada y además el que... Dos cosas primero. Me dices tú que empezó en enero, pero tú llegaste a esa consejería jurídica el 4 de mayo, que yo recuerde.
1: Sí, pero no es un trabajo mío de Luisa
0: ¿Quién
1: María.
0: ¿Quién lo hizo?
1: Eso, nosotros hemos ayudado y aquí en Comunicación Social.
0: Sí, pero ¿quién hizo esa investigación?
1: Nosotros hemos colaborado un equipo de trabajo que está aquí, o sea, me representa solo Luisa María Alcalde, ¿me explico?
0: Pero no estabas tú cuando empezó ese trabajo, es lo que estoy diciendo.
1: No, no estaba yo cuando inició ese trabajo, pero ese trabajo se ha retomado ahora que tengo la responsabilidad de llevar a cabo este programa que es Derecho de Réplica, pues hacemos esa recuperación de lo que ya se ha venido analizando. Hemos visto en este análisis, por ejemplo, te diría que no siempre habían sido 500,000 de bots. Eso se ha venido incrementando, lo que significa que también se está incrementando el presupuesto que alguien paga para que estos robots...
0: Ese es un punto muy delicado. Hablando de pagos y dices que todo surge con esta lista, aquí está, con esta lista.
1: Pero no quiere decir
0: a partir
1: que el periodista...
0: de esta lista surge todo este ecosistema que llamas. Y hablas de pagos. ¿A quién le han pagado de aquí?
1: No. Ahí está el error, Joaquín. No estamos diciendo, y si tú ves el programa,
0: Lo leí.
1: No, por eso, pero no estamos diciendo en ningún momento que los periodistas, los medios, ni obtengan pagos, ni tampoco estamos diciendo que formen parte de esta operación. Como se dice en su función, originan el mensaje. Y ese mensaje legitima a este ecosistema digital, porque los trolls agarran el mensaje. Por ejemplo, un mensaje tuyo. Vamos a decir que tú das una opinión. No es que tú seas parte de la operación, sino que agarran el contenido de tu programa o tu tweet o lo que sea, y después cualquiera de estos trolls le ponen arriba, un quote o una frase que puede descontextualizar lo que dijiste, exagerarlo, lo editorializa de tal forma que pone un hashtag, ¿no? Que también ahí lo dijimos, hay cuatro narrativas sostenidas en este ecosistema, todos dirigidos hacia lo mismo. Entonces, estos contenidos están ligados a través de una conversación que está coordinada. Entonces, ¿qué es lo que queremos, Joaquín? Para efectos prácticos, que cuando una persona empiece a meterse a X, porque esto solamente es un análisis de X, exclusivamente de X, bueno, cuando se meta a X y empiece a ver que de repente una tendencia empieza a convertirse en la conversación, la tendencia, que tengan cuidado en analizar bien, porque muy probablemente estos ecosistemas están inflando conversaciones artificiales, es decir, no quiere decir que haya atrás una persona que realmente esté hablando y opinando sobre el tema, sino que son máquinas, celulares, computadoras que están computarizadas y que funcionan de manera coordinada a través de trolls que recogen su información esencial de la otra capa, digamos, que son estas noticias que finalmente legitiman su mensaje.
0: A ver, Luisa María, aquí me dice...
1: Creo que hay una diferencia gigantesca.
0: Dice aquí, por ejemplo, insistes en el despectivo de comentócrata, ¿sí? Que pues yo creo, insisto que es un despectivo, es una falta de respeto, pero en fin, así hablan los comentócratas, pero eso sí, de aquí para allá no resisten mucho. Lo que te quiero decir es que, mira, hablas de hablas de las cuatro capas del ecosistema y de la otra capa, y dice: ellos retoman, respaldan y politizan principalmente la información que recogen de la capa 1. ¿Sí?
1: ¿De los medios?
0: Sí. Repiten las cuentas de ataque principalmente y a la red en general. Uh-huh. Y dices, lo primero que hay que entender para poder desmenuzar esta red es que tenemos cuatro fases, cuatro capas, y cada una tiene una función y cada una cuenta con cuentas específicas. Dice, medios y comentaristas. De aquí se origina, ojo, y se legitima el mensaje.
1: El mensaje de la red es que, Joaquín, es clarísimo.
0: Ah.
1: Los medios originan el mensaje, así está, o sea, no me lo inventé yo, te lo puedo probar con no decenas, cientos, miles de tweets que todos los días los trolls emiten, y te puedo demostrar que lo que hacen es retomar el mensaje de medios de comunicación, de de periodistas, de opinólogos, analistas. ¿Por qué? Porque eso legitima de alguna manera. Es decir, son medios que tienen prestigio, que tienen historia, entonces agarran esas noticias, las utilizan para, con un proyecto, digamos, claro, de atacar al proyecto, a la Cuarta Transformación, y por eso esos trolls son los que decimos que son son las cuentas de ataque. ¿A poco alguna vez dijimos que los medios eran las cuentas de ataque? No, los medios tienen su función, y dentro de este análisis son los que emiten los mensajes que a su vez son retomados por los troles y los editorializan y los coordinan con narrativas. Tú puedes estar dando una noticia, la que sea, y alguien la retoma y le pone hashtag narcogobierno. No lo dijo Joaquín López Dóriga, ¿no? Él puso una noticia y después quien retomó esa noticia, entonces sí la editorializa, pone narcogobierno, y como eso se empieza a difundir en cientos de miles de cuentas robóticas, pareciera que la conversación, Joaquín, es narcogobierno, cuando realmente no es el caso. Entonces, ¿a ti no te parece que es importante que hablemos de este tema, que se analice qué está pasando en las redes sociales, cómo funciona? ¿O te parece que está bien que quien está viendo por primera vez, o que tenga años, pero que no sepa de este fenómeno, piense que atrás de los bots son seres humanos? No, no, no son seres humanos. O que se piense que son ciudadanos aislados, los trolls. Mira, que, pues... no se ponen de acuerdo, y sostenemos que es una estrategia impulsada y financiada.
0: ¿Pero quién la impulsa?
1: Bueno, no te podría yo decir quién, pero lo que sí te puedo asegurar es que jamás dijimos, ni sostenemos, ni lo creo, que seas tú, que sean los periodistas, que sean los medios, no. Pero hay, evidentemente, ¿Tú cómo justificas o cómo crees que sucede que haya 500,000 de cuentas que funcionan en todo el mundo, en muchos países del mundo?
0: No, yo no justifico. A ver, no me
1: preguntes. Por eso, pero Joaquín...
0: No me preguntes eso de que yo cómo justifico, porque yo soy una víctima, porque el gobierno de la 4T desde los tiempos de Jesús Ramírez Cuevas también estableció el sistema de bots y de robots y de redes desde la presidencia de la República.
1: No lo creo, la verdad.
0: Yo soy víctima de él.
1: Bots. Pero lo que sí estás confirmando es que lo que significa un bot, es decir,
0: claro,
1: es un robot.
0: Si yo los padezco.
1: Alguien lo programa. Alguien lo programa, ¿no?
0: Ah, claro, sí. La gente.
1: Yo
0: lo he padecido con la gente de Jesús Ramírez. Ahí tiene, ahí muchos de ellos van a las mañaneras.
1: No, pero eso, digo,
0: ¿cómo?
1: O sea, nosotros no tenemos ninguna evidencia ni creemos que eso haya sucedido.
0: ¿Ah, no?
1: Lo que sí te puedo asegurar y probar es que hoy hay una red de medio millón. Tú imagínate medio millón de cuentas coordinadas que no solamente están en México, España, Estados Unidos, Argentina, Ecuador, Venezuela, en partes de Asia, en partes de África. ¿A poco esto se da así de manera orgánica? Entonces, ¿qué estamos haciendo? Alertando, alertando, este fenómeno existe. Y hablar de ese fenómeno y hablar de que se retoman estos contenidos de ciertos medios, nada tiene que ver con las listas que valga la pena. Parte de este mismo ecosistema ha venido también reiterando, ¿no? Ahora hacen una lista de periodistas opositores. ¿Cuándo?
0: Bueno, el miércoles.
1: ¿Cuándo dijimos nosotros, a ver, aquí viene una lista de los periodistas opositores contrarios al gobierno?
0: No, estás empezando descalificando como comentócratas.
1: No, hay, pues dentro de estos hay comentócratas.
0: Bueno, pero por eso, tú generalizaste.
1: Y por eso distinguí, no dije que todos eran comentócratas, dije medios, periodistas, analistas, comentócratas. Sí. O sea, existen también, ¿no?
0: Bueno, pues mira, a mí no deja de preocuparme el giro que pueda tener esto, sobre todo...
1: Pero sí que quede claro, Joaquín, que no hay esa intención. Si alguien ha protegido la libertad de expresión, son los gobiernos de la Cuarta Transformación.
0: ¿De veras? ¿Cuándo
1: ha levantado el teléfono la presidenta para decir, este no, a este cállenlo, a este sáquenlo? ¡Jamás! Pero tiene que haber espacios también donde hablemos sobre los nuevos fenómenos de comunicación.
0: Sí, eso estoy de acuerdo, sí.
1: Por eso, pero sin que haya entonces luego la reacción de pusieron en la lista negra de...
0: No, es que aquí está la lista.
1: No, ese es un... Insisto, esos que ves ahí, que son cuentas de Twitter, bueno, son cuentas de Twitter, aquí aparecen en este ecosistema porque, repito, son las cuentas que utilizan los trolls para legitimar su mensaje.
0: Mira, te voy a comentar, por ejemplo, algo que hoy no se ha dado con la presidenta Sheinbaum, por fortuna, pero sí lo padecí yo los 5 años y 10 meses del gobierno anterior. ¿Sabes cuántas veces me lo dio a mí en la mañanera el presidente López Obrador? Te lo voy a decir. 316 veces. 316 veces, de las cuales en 2023 y en 2024 me lo dio un promedio de 2 veces y media a la semana. ¿Tú crees que es parejo la ofensiva de un presidente de la República desde Palacio Nacional, utilizando medios y recursos públicos contra un periodista?
1: No, claro que creo que el presidente debe tener un espacio también para contestar. ¿O tú crees que un presidente debe quedarse callado y entonces no tiene derecho a contestarle absolutamente nadie nada?
0: Cuando están dando información
1: imprecisa, falsa. Sí. Yo creo que el presidente tiene todo el derecho de expresar también su opinión.
0: No estoy hablando de opiniones.
1: Circular.
0: Aquí la mayoría de las veces no fueron opiniones.
1: Pero Joaquín, las conferencias son conferencias de prensa.
0: Sí.
1: Incluso tú podías ir a la conferencia de prensa de ahora, de antes. O sea, está abierto a los periodistas. Bueno. Entonces, tener este tipo de espacios, ya después se convirtió desde la más alta tribuna. No, conferencias de prensa abiertas a los medios, al pueblo de México. ¿Por qué? Porque es una obligación de las autoridades poder transparentar por qué se decide lo que se decide, cómo están utilizando el recurso público. Es más, poner la cara para que cualquier periodista te pueda cuestionar sobre cualquier tema. ¿Cuándo en la vida habíamos visto eso? En años anteriores. O sea, si tú comparas con las conferencias de prensa de cualquiera, de Peña Nieto, de Calderón, digo, siempre cerradas, acotadas. No, este es un espacio abierto, pero también, pues obviamente se presta que haya la posibilidad de replicar, porque si no, qué fácil sería. Me dicen desde allá, ¿no?, que tú pudieras criticar y que él no pudiera responder.
0: Yo estoy de acuerdo en que responda. Es más, a veces lo hago para que respondan. Yo hablo de las descalificaciones. en una situación de desventaja, descalificaciones.
1: Opiniones que emite el presidente en su momento, como las opiniones que emites tú en tu programa censuradas.
0: Sí, nada más que yo no soy el presidente de la República, ni hablo desde el Palacio Nacional, ni hablo con recursos públicos.
1: El presidente no le puede contestar a nadie.
0: No te vayas al otro extremo, Luisa María.
1: No, Joaquín, es que bajo ese argumento entonces el presidente se va a otro extremo.
0: Yo no he mencionado... Luisa María, yo no he mencionado la palabra bozal, la estás mencionando tú.
1: No, me refiero a que tú dices, él es el presidente y me está contestando. Pues
0: no me está contestando, me está aludiendo. Me está descalificando, eso no es una respuesta.
1: No, pero hace una opinión, emite una opinión sobre la base de alguna crítica, alguna cosa que se haya dicho desde tu programa, donde se dice, pues esto no es verdad o esto... es de esta u otra manera.
0: Bueno,
1: y yo creo que nutre a un país plural, democrático, el que no haya candados a las voces que se expresan.
0: Señor Luisa María, yo te deseo que nunca un presidente desde el poder detrás del escudo nacional y en el Palacio Nacional, se dirija a ti en estas 316 ocasiones. No solo a mí no me hace ningún daño porque yo sigo aquí y él ya no sigue en Palacio, pero por el daño que le hace a la familia. Por eso.
1: Porque sí, una cosa no es un asunto personal. Aquí se trata de un debate público, porque la vida pública debe ser cada vez más pública.
0: Tenemos
1: el derecho a debatir sobre las cosas públicas.
0: Sí, nada más que el presidente López Obrador dijo o están conmigo o están contra mí. Canceló el espacio del debate y el derecho a diferir.
1: Bueno, eso no estoy de acuerdo. Al contrario, me parece que él innovó una nueva forma de que hubiese, pues al contrario, un debate circular permitiendo que cualquier comunicación todos los días durante varias horas le pudiese cuestionar. Bien, lo mismo hace la presidenta hoy en día.
0: Mira,
1: ¿qué ejercicio más democrático y más transparente que ese?
0: No, mira, Luisa María, no nos vamos a poner de acuerdo con esto. Yo solo quiero dejar el antecedente, primero, de que hubo listas, las hubo. Segundo, me voy a quedar contigo, no voy a debatir contigo de que esto fue un análisis, ¿cómo le llamaste?
1: Sí, fue un análisis de un ecosistema digital que amplifica conversaciones.
0: Es un análisis de un ecosistema digital.
1: Los principales actores, que es el bloque anónimo, utilizan ciertos medios, eso es todo.
0: Bueno, pues aquí tienes el espacio, ¿sí? Y
1: gracias, Joaquín.
0: Y te aprecio que, teniendo las diferencias sobre este tema que tenemos, hayas aceptado estar aquí hoy.
1: Con mucho gusto. Yo creo que este tipo de debates siempre nutren la discusión. Y bienvenido al debate público, honesto, transparente, y que abone siempre a que se fortalezca la libertad de expresión.
0: Eso. Pero de que, ¿sabes? Mira, te voy a... Nada más iba a recordarte una cosa. Alguna vez, contaba ayer Héctor Aguilar Camín, iba el presidente López Mateos, ¿sí? Y dijo, ¡ay, cómo quisiera que se muriera ese! Y vio que estaba rodeado de gente, ¿sí? De ayudantes y esto y lo otro. Y dice, no quiero que lo maten. Y otra vez con otro presidente, que dijo que habló muy mal de Rufo, porque Rufo lo había criticado, ¿verdad? Y dice Miguel Reyes Razo, el gran cronista, que fue a entrevistar a Rufo. Y dice, vamos a comer a la calle. Y dijo, no, a la calle no. Dice, ¿a poco crees? Eso fue con López Portillo. Dice, ¿a poco crees que López Portillo te va a matar? Dice, no, el presidente López Portillo no me va a matar. Pero nunca falta un ofrecido. Ese es el riesgo de las listas.
1: No son listas de periodistas opositores, Joaquín.
0: Pues no veo a Molécula ni a estos.
1: No, no, no. Esos medios y esos periodistas aparecen en este ecosistema porque lo retoman los trolls. Esa es una realidad.
2: Sí.
1: Y hay que exponerla y no pasa nada.
0: Bueno, ahora te digo, nada más quiero aclarar una cosa. Yo no soy un periodista opositor.
1: Yo
0: No.
1: no dije eso.
0: Sí,
1: Yo
0: acabas de
1: no
0: decir
1: dije,
0: los
1: aquí está
0: periodistas
1: la lista de
0: opositores.
1: periodistas
0: Sí,
1: opositores.
0: acabas de decirlo, los periodistas opositores. Yo soy un periodista
1: No,
0: crítico,
1: no, medios y
0: no
1: periodistas
0: opositor.
1: que retoman aquí los trolls. Entonces pueden tener la opinión que sea, que claro, bienvenida a la pluralidad de opiniones, nutre nuestra democracia. Nadie tiene temor a eso, pero claro que siempre va a fortalecer que hablemos de estos fenómenos y no hay por qué tenerles miedo,
0: No,
1: sino
0: yo
1: al
0: no,
1: contrario, debatir sobre
0: no,
1: ellos, cómo
0: imagínate,
1: operan, dónde operan.
0: imagínate Luisa María, yo que he sido reportero durante 11 presidentes, desde Gustavo Díaz Ordaz hasta hoy Claudia Sheinbaum, que tengo 58 años en esto, que tengo 79 de vida, si a estas alturas de mi vida personal y profesional le voy a tener miedo a algo.
1: No, qué bueno que no la tienes y no deberías tenerlo, y menos en un gobierno como este que protege las libertades.
0: Venga, pues te aprecio mucho que es que iba a venir Luisa María, pero se le atravesó una reunión, pero de todos modos quiso estar aquí y es lo que yo te reconozco. Y qué bueno que podamos hablar, que podamos diferir en un plan de respeto y
1: De
0: sin
1: acuerdo.
0: descalificativos. Ojalá.
1: De acuerdo.
0: Ojalá que eso se extendiera en el movimiento del que formas parte. Gracias, Luisa María.
1: Muchas gracias, Juan Joaquín. Hasta luego. Nos
0: Que
1: vemos.
0: estés muy bien, Luisa María Alcalde, consejera jurídica de la Presidencia de la República. Voy a unos anuncios y después de los anuncios, la Cancillería informa de dos mexicanos desaparecidos en Colombia. Ahorita voy con el enviado especial de Fórmula a Colombia. Continuamos.
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0: investigado. La presidenta Sheinbaum rechaza que haya lista de comunicadores opositores al régimen y dice que lo que hizo Luisa María Alcalde fue explicar cómo operan las redes sociales. Luisa María Alcalde defiende en este espacio el análisis que presentó y rechaza que sea para señalar a periodistas y coartar su libertad de expresión. Ayer fue el día con menos homicidios en el sexenio, con solamente 20. Cae anuncio espectacular en Interlomas y mata a un automovilista. Joaquín.
1: Gracias, gracias. Yo voy a unos anuncios de volada y después de los anuncios, operativo de fuerzas federales en Michoacán deja 15 detenidos y un arsenal asegurado. Voy a regresar con Rubén Cortés, que anda por aquí, con el doctor José Antonio Lozano Díez, con lo que no nos enseñaron en la escuela. Y vaya, continuamos.
0: Pero primero, mensajes, quédense aquí en Grupo Fórmula.
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0: que dijeron ambos, ¿eh? Queda en el tintero, para mí que estaba escuchándolo, como todos acá, de manera muy atenta, así llegó el grupo político que hoy está en el poder. Así llegó a la presidencia de la República, haciendo eso que hoy critica. Esos bots que llaman, todo lo que ella explicó, ese ecosistema, lo inventaron ellos, con el caso Ayotzinapa, con el caso Iguala. Siguen lucrando a 12 años del caso Iguala, siguen lucrando. Tanto la administración de Peña como la de López Obrador llegaron a la conclusión de que lo que sucedió en Ayotzinapa, en el caso Iguala, en Iguala mejor dicho, fue que los estudiantes, un grupo de estudiantes de la escuela normalista, iban a sabotear un acto en el que...
1: El informe de la presidenta del DIF, la esposa de José Luis Abarca, en Iguala.
0: En el cual iba a destaparse como sucesora de su esposo.
1: Sí.
0: Entonces,
1: o sea, con el apoyo de López Obrador del PRD.
0: Claro, López Obrador fue el que puso a Abarca y el grupo que se quedó, el grupo del PRD que se quedó en Morena, es ese grupo, el grupo de los Abarca. Tan es así que entonces era presidente del PRD Zambrano, y Zambrano ya no está. Sí. Bueno, el caso es que ahora, 12 años, se acuerdan de unas grabaciones que no son nuevas, de Ángel Aguirre. Esas grabaciones están en el informe de la Comisión Nacional de Derechos Humanos, que entonces la presidía Luis Raúl González. Y están ahí, eso no es nuevo. Siguen lucrando con el caso Joaquín. Y lo que sucedió fue eso. El grupo Guerreros Unidos confundió, que estaba coludido con Abarca, confundió a estos estudiantes con sicarios de Los Rojos. Y bueno, sucedió lo que sucedió, los secuestraron con la ayuda de policías municipales.
1: De Guardia de Cocula.
0: Claro, de Abarca y de ese, el jefe de la policía de Iguala entonces, había sido recomendado por Mazón. Mazón era el candidato de López Obrador para ser gobernador en Guerrero entonces, lo tuvo que bajar. O sea, fue una debacle para Morena, casi apenas un mes o dos que había obtenido el registro. O sea, Iguala fue la debacle para Morena, debió haber sido, y sin embargo tuvieron la habilidad de hacer un ecosistema, esto que le llamó a ella, o sea, estas palabras que vienen de Cuba, de la Unión Soviética, esta adecuación del lenguaje, como me enseñaron a mí en la universidad. Se llama adecuación del lenguaje. No se dice holocausto, no se dice... Se dice limpieza étnica. O sea, todas estas palabras vienen de ahí, vienen de esa escuela. Y lucraron con el caso Iguala. Dijeron que vivos se fueron, vivos los queremos, sabiendo bien que estaban muertos, estaban asesinados, todos lo sabían, llevan 12 años sabiéndolo, Joaquín, y ahora acaban de sacar estas grabaciones de Ángel Aguirre, o sea, eso se sabía, ellos lo tienen. Eso sucedió en Iguala. Y entonces ellos lo lograron meter en la conversación pública.
1: Fue el Estado.
0: Fue el Estado, y se lo compraron. Y buena parte del triunfo de López Obrador fue ese, como con la Casa Blanca de la esposa de Peña Nieto, que era una persona adinerada, una persona que había tenido, que había obtenido recursos a través de su trabajo, que podía haberse comprado una casa, y ellos magnificaron eso, y se vale, ¿eh? Así la libertad de expresión. O sea, la libertad de expresión consiste en que cada quien pueda decir lo que quiere, y los que escuchan y los que leen se hacen su propia opinión. Esa es la libertad de expresión. Yo te escucho a ti, escucho a otro comentarista, leo a un columnista, leo a otro, y me formo una opinión. Eso lograron ellos. Ahora se están quejando, bueno, están sufriendo lo que significa la libertad de expresión. Y por eso Luis Alcalde se estaba enredando tanto en la entrevista. O sea, es muy sencillo. Hiciste una lista y las listas fueron condenadas por la actual presidenta cuando era jefa de gobierno. Lo dijo con todas sus letras, lo repito porque son palabras que hay que ser cuidadoso para decirlas, pero ella dijo fascista,
1: macartistas y nazis.
0: O sea, y nazis. Lo dijo la actual presidenta de la República sobre las listas. Y eso fue lo que hicieron. Una lista en la que están muchos colegas y el uso que haga el lector y el oyente de lo que te escucha a ti, pues está en su libertad de hacerlo. O sea, que no le tengan miedo a la crítica. Le están teniendo miedo a la crítica. Yo creo que si están haciendo listas, Joaquín, que estamos colgados, está el maestro esperando, la entrevista fue larga, que hagan una lista de los políticos de Morena que no tienen visa para Estados Unidos. Es larga. Es larga. En fin, que la hagan. Y ahí está, o sea, el más flamante integrante de la lista es el hijo del presidente López Obrador. Y se está quejando, mandó hasta una... Bajó la carta, ¿eh? Le mandó una carta a Trump diciendo, oye, me debes una explicación. Y la presidenta creo que no fue una mañana feliz. La presidenta dijo que era una injerencia en los asuntos de México. No, pues no tiene nada que ver. Estados Unidos es el que no está dejando entrar a alguien allá, ¿no? Pues que hagan esa lista. Ya que estamos haciendo listas, ¿no?
1: Venga.
0: Pues gracias, Joaquín.
1: Gracias, Rubén.
0: Tu libro está ahí, ¿eh?
1: Muchas gracias. Bueno, el viernes.
0: El viernes lo comentamos.
1: Venga.
0: Gracias.
1: Rubén Cortés y su canela fina después de los anuncios del doctor Lozano.
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11: Rusia tiene una superficie mayor que el planeta enano Plutón, demostrando la enorme extensión territorial del país más grande.
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12: En el cierre de la fase grupal de la Leagues Cup, Santos derrotó 2-0 a Filadelfia, Necaxa derrotó 2-1 a New York City, América empató a 1 con Austin y perdió en penales, mientras que Chicago Fire derrotó 2-1 a Cruz Azul, además de que Portland Timbers derrotó 3-1 a Tijuana. Los cuartos de final de la Leagues Cup se jugarán de la siguiente manera: León enfrentará a Real Salt Lake, América a Columbus Crew, Toluca frente a Austin, mientras que Rayados enfrentará a Chicago Fire. Los partidos se disputarán el 25 y 27 de agosto. En actividad dentro de la pretemporada de la NFL, Acereros de Pittsburgh derrotó 28-9 a los Empacadores de Green Bay. Por su parte, Titanes de Tennessee derrotó 19-13 a los 49 de San Francisco. Informó José Luis Cuevas. 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
1: Voy directo contigo, Juan Pablo Pérez Díaz, ahí a Pereira, en Colombia, el enviado especial de Fórmula.
13: Joaquín, buena tarde. A mis espaldas un edificio que quedó reducido a escombros. Aquí había un almacén, así como este edificio, otros tantos en esta ciudad de Pereira, pero también en Cali, en Quibdó, en Manizales, en Armería. Mientras tanto, los rescatistas, los los integrantes, pues, de Protección Civil, de bomberos, del ejército, de la sociedad civil, buscando todavía a personas debajo de los escombros, aún y cuando ha vencido la ventana de vida crítica, estas 72 horas importantísimas después del sismo. Y por todas las calles, los fierros que terminaron así, envueltos, Joaquín, entre uno y otro, después de este terrible sismo magnitud 7.4, que ha dejado hasta ahora 281 muertos, casi 4.000 heridos, más de 10.000 viviendas afectadas y 65.000 averiadas. Es una tragedia la que se vive aquí en Colombia. Sin embargo, Joaquín, hay esperanza entre los ciudadanos, hay solidaridad entre ellos y, por supuesto, buen trato a quienes hemos venido desde otras partes del mundo a reportear y otros tantos a ayudar. Los colombianos, como siempre, reciben a los mexicanos y la ayuda que ha enviado el propio gobierno federal a través de la Fuerza Aérea, con todísimo gusto, Joaquín.
1: Así es. Gracias, gracias. Muy bien. Tu reporte, Juan Pablo Pérez Díaz, enviado especial de Fórmula. Y es viernes del doctor José Antonio Lozano Díez, presidente de la Junta de Gobierno de la Universidad Panamericana y del IPADE. Querido doctor, ¿cómo estás? Buenas tardes.
6: Querido Joaquín, qué gusto verte.
1: Igualmente.
6: Bien, viernes.
1: ¿Qué hay?
6: Oye, pues siguiendo con el tema que hemos estado viendo de las pantallas y de
1: déjame,
6: los niños.
1: Perdón que te interrumpa. Sí. Hoy el equivalente a la Suprema Corte de Francia rechazó la propuesta del gobierno de limitar las pantallas a menores de 15 años.
6: Fíjate que no sabía la noticia, ¿eh?
1: Es de ahora.
6: Interesante. Interesante dato. Interesante dato porque este va a ser un debate en muchas jurisdicciones. Ya lo está haciendo.
1: En México también.
6: Sí, claro. En México, y fíjate que hoy te quiero hablar de un tema silencioso del que poco se habla, pero ¿qué nos está dejando también la pantalla, sobre todo en los jóvenes? Una cantidad enorme, permíteme usar esta palabra, de huérfanos digitales. ¿Por qué digo esto, Joaquín? Fíjate, un joven promedio de 18 años habrá visto más o menos ya unas 25.000 horas de pantalla para esa edad. Habrá visto cientos de posts, de influencers, de mensajes, y seguirá con todos ellos. Pero si tú le preguntas, ¿tienes un problema? ¿Con quién vas a acudir? No tiene a quién acudir. Ha habido en la sociedad actual una ruptura que ya teníamos algunas generaciones, complicada la comunicación intergeneracional. Pero casi siempre un joven tenía un maestro, un entrenador, un padre de familia que más o menos lo seguía, un abuelo que lo seguía, al que en su momento recuerda de aquellos consejos que le dio, aquella modo de vida que le dio. Hoy eso brilla por su ausencia. Fíjate en algunas cifras que estaba viendo para ponértelo más gráfico. El 81.6, o sea, casi el 82% de los jóvenes a nivel mundial sigue activamente a influencers desde su celular, ya sea por plataformas como Instagram, YouTube o TikTok. El 70% de los adolescentes en el mundo confía más en la publicidad que hace un influencer que la que hace una celebridad. O sea, hoy los influencers tienen un impacto en ellos impresionante. Y sin embargo, y esta es la paradoja que quiero subrayar, a pesar de seguirlos masivamente, solo el 12% de los jóvenes dice confiar plenamente en un influencer. Fíjate qué curioso.
1: A ver, sí.
6: Lo sigue el 82%, tienen más confianza, les compran cosas, pero al momento de confiar en ellos, solamente confía un 12%. Y fíjate, lo siguen por horas a los influencers, pero no les creen del todo. Ahora, te quiero comparar esto con otro resultado que acaba de presentar el año pasado a la Universidad de Harvard. Siguiendo a 1.300 jóvenes durante 4 años, jóvenes que tuvieron un mentor adulto, alguien que los ayudó, le puedes llamar maestro, madre, etcétera, y los que no lo tuvieron, después de 4 años, 8% más de conducta delictiva contra la propiedad, los que no tuvieron ese. Pero al paso del tiempo, conductas violentas, menos del 20-tantos% los que tuvieron mentor, 43% los que no tuvieron mentor. ¿Eso qué quiere decir? Que la necesidad de pasar esa sabiduría, esa transmisión a través de las generaciones se vuelve fundamental. Es más, ya adultos, los que tuvieron un mentor, suelen tener 15 a 20% mejores ingresos que los que no lo tuvieron. Esto nos lleva, Kina, que tenemos que regresar, y esto es lo que no nos han enseñado en la escuela, esa comunicación con la idea del verdadero maestro, no el profesor que solo te enseña biología o matemáticas, sino la verdadera conexión. Y si esa conexión además logramos hacerla con personas de la tercera edad, fíjate que cuando un adulto mayor tiene comunicación con un joven, en un 60% de los casos reporta menos depresión y ansiedad, el adulto mayor. O sea que es por doble vía. Ese adulto que le está dejando al joven esa sabiduría de vida y al mismo tiempo lo que estamos ayudando a los adultos mayores a no entrar en periodos de ansiedad y depresión. Pero ese puente entre las dos generaciones está roto. Y eso lo han hecho en gran medida las pantallas. Y una de las cosas que es fundamental en las escuelas, en las familias, me parece que es recuperar esos puentes. Si quieres de este tema, lo voy a profundizar un poquito más el próximo viernes, si te parece bien.
1: Sí, sí. Pero aquí, nada más brevemente, la presidenta ha planteado esto. Se ha basado además en la carta, en la encíclica del Papa, León XIV.
6: Sí.
1: Sobre la inteligencia artificial. Es que no sabemos a lo que nos estamos enfrentando o lo que va a venir. No lo sabemos, lo desconocemos.
6: Joaquín, nadie lo sabe. Hablando con los mayores expertos, alguno que hemos tenido de visita en México, cuando le preguntas, bueno, ¿cómo ves la inteligencia artificial? Ya no te digo los próximos 10 años, en 2 años, en 3, no hay respuesta. No hay respuesta, pero lo que sí hay es mucho miedo. Porque ya se les han ido de las manos algunas inteligencias que son capaces, por ejemplo, de desencriptar información. Cosa peligrosísima, porque toda nuestra información personal, datos sensibles, están encriptados. Ya sea en una cuenta de banco, ya sea en el SAT, ya sea en cualquier lugar. Tú imagínate nuestros datos de salud. Ser capaces de ver eso, eso te lo va a poder hacer una inteligencia artificial muy rápido. Por eso, si la dejamos correr sin un control, sin una idea clara, no sabemos a dónde vamos a llegar.
1: Pero sabes que va a correr así, sin un control y sin una idea clara.
6: Sí. Estoy de acuerdo contigo.
1: Lamentablemente, en fin. Gracias, querido doctor.
6: Gracias a ti,
1: querido doctor. El doctor José Antonio Lozano Díez, presidente de la Junta de Gobierno de la Universidad Panamericana y del IPADE. Nos vemos el martes, doctor. Don Pepe.
14: Buenas tardes, Joaquín. Buenas tardes al auditorio de Radio Fórmula. Las conclusiones preliminares de los economistas convocados por el gobierno para encontrar fórmulas para mejor crecimiento económico proponen pasar de administrar la escasez a sentar las bases para crecer. Por eso es incomprensible que ante la conclusión de que el crecimiento exige que en el sistema educativo se arregle que los alumnos logren posiciones por mérito, en temas tan simples como elegir las escoltas para la semanal ceremonia en las escuelas públicas, la SEP decide eliminar el requisito de que los mejores alumnos formaran parte de la escolta y ordena que cualquiera lo haga, cualquier alumno, en un acto de demagogia política que irresponsablemente promueve la mediocridad. Gracias, Joaquín. Buenas tardes y feliz fin de semana.
1: El mal tiempo, Laura Cardoso. Gracias, don Pepe.
15: El Servicio Meteorológico Nacional alerta que este viernes esperan lluvias muy fuertes en al menos 11 estados del país, mientras que continuará la onda de calor en regiones del norte. Las autoridades advierten que las lluvias podrían provocar encharcamientos, inundaciones, descargas eléctricas, también caída de granizo, por lo que pidieron a la población mantenerse atenta a los avisos oficiales. Los estados con mayor riesgo de lluvia intensa son Chihuahua, Durango, San Luis Potosí, Michoacán, Querétaro, Hidalgo, Estado de México, Tlaxcala, Puebla, Guerrero y Veracruz. En la Ciudad de México también se pronostican lluvias fuertes durante el día. Al tiempo, el calor sigue siendo extremo en Baja California Sur, Chihuahua, Coahuila, Nuevo León y Tamaulipas, donde persistirá la onda de calor. El pronóstico incluye rachas de viento de hasta 70 kilómetros por hora en estados del norte y además continúa el mar de fondo con oleaje de hasta 2.5 metros en las costas del Pacífico desde Sinaloa hasta Chiapas y oleaje elevado en Veracruz y Tabasco. Laura Cardoso Tierra, Fórmula Noticias.
1: Muchas gracias. Gracias y bueno, pues ya nos vamos. Eso es todo. Buenas tardes, yo soy Joaquín López Dóriga. Como siempre, le agradezco a usted que me escriba, que me llame. Pero sobre todo y en especial le agradezco, usted lo sabe y además lo sabe muy bien, que me escuche y ahora que me vea y que me siga en las redes. Gracias, pues, por eso, buenas tardes. Los dejo con Marion y los dejo con Javier Risco. Y nos vemos mañana y el domingo, sábado y domingo, aquí a las 3 de la tarde. Que la pase muy bien. Que tenga un gran fin. Gracias.
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0: Bueno, y hoy es viernes de la canela fina, sí, de Rubén. Rubén Cortés, querido Rubén.
1: ¿Cómo estás, Joaquín?
0: Qué gusto verte, digo, aquí.
1: Bien. Oye, excelente tu... la entrevista, el intercambio con Luis Alcalde, creo que fue muy puntual.

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1: Es viernes y son las 15 horas tiempo del Centro de México a través de Grupo Fórmula. Un placer darle la bienvenida a Cancha Completa a nombre de este extraordinario equipo. Y créame, tengo mucho, pero mucho para compartir con ustedes en la jornada de hoy. Vamos a hablar, por supuesto, del Día Nacional de la Mujer Futbolista. Felicidades a todas las pamboleras. Vamos a hablar de por qué existe este día y aprovecho ya para darle novedades sobre la jornada 3 de la Liga Femenil BBVA. Obviamente vamos a estar hablando de la final de la Copa Africana de Naciones y, por supuesto, del buen momento que atraviesa el fútbol mexicano, tanto en femenil como en varonil. Parece que sí, pues esta Copa del Mundo nos ha dejado un poquito un sentido de unión. Bueno, de repente hay quienes buscan polarizar por todos lados, pero no hay que olvidar que somos mucho más que todo eso. Vamos a hablar de la NFL, cuáles son los quarterbacks que están bajo la lupa y obviamente la jornada 4 de la Liga MX. Estos son los titulares, lo que usted tiene que saber en esta jornada. Abróchese los cinturones que vamos a despegar. Quique, córrela.
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1: México cerró la fase de grupos del Mundial de Flag Football en Düsseldorf, Alemania, con paso perfecto en ambas ramas. La selección femenil venció 14-12 a Italia, terminó con 3 triunfos y este sábado enfrentará a España en los cuartos de final a la 1:15 de la mañana. Así que si usted fue a la cenita o se desveló, écheselo directamente. Los hombres también completaron la primera fase con 3 victorias, superaron 38-32 a Suiza en su último enfrentamiento. Su rival en cuartos de final será Panamá. Van a jugar este sábado a las 5 de la mañana, tiempo del Centro de México. De ganar estos encuentros, disputarán las semifinales el mismo día y la final se jugaría el domingo. Ambas selecciones mantienen vivo el objetivo de pelear por un boleto olímpico para Los Ángeles 2028. La presión sobre Gianni Infantino, bueno, no para, parece una olla express ese tema. Sigue dividiendo al fútbol internacional. Andrew Giuliani, sí, el hijo de Rudy Giuliani, acusado, el papá, por cierto, varias veces de acoso sexual, violación y demás, es uno de los compinches de Donald Trump. Encabezó el grupo de trabajo de la Casa Blanca para el Mundial 2026, siguió los pasos del presidente de Estados Unidos para sorpresa de nadie y defendió públicamente al presidente de la FIFA declarando que quien quiera deshacerse de Infantino necesita que le hagan un examen de la cabeza. Ahora sí creen en la salud mental. Al mismo tiempo, 6 países árabes, Marruecos, Egipto, Qatar, Mauritania, Líbano y Sudán emitieron un comunicado conjunto para respaldar a Infantino. Pues claro, si los qataríes son los que le dan su jet privado. El movimiento llama la atención porque 4 de estas federaciones forman parte de la Confederación Asiática, el organismo que se había alineado con la postura crítica tanto de la UEFA como de la CONCACAF. En sentido contrario, la Federación de Nueva Zelanda retiró formalmente su apoyo a la reelección de Infantino para 2027, señalando una ruptura de confianza tras el polémico proyecto FIFA Forward Enterprise y pidió una revisión independiente de la gobernanza de la FIFA. La decisión también rompe con la postura de la Confederación de Oceanía, que mantiene su respaldo al presidente de la FIFA. Este sábado inicia la temporada 2026-2027 de la Liga en España, pero será solamente con 5 partidos. Barcelona, campeón vigente, Real Madrid y Atlético de Madrid recibieron tiempo adicional de preparación por la participación de futbolistas de sus planteles en las últimas rondas del Mundial. La jornada se redujo además por el aplazamiento del Celta Osasuna debido al mal estado del césped en el estadio en Vigo. El Atlético de Madrid debutará ante Málaga el miércoles 19 de agosto, mientras que Valencia Betis, Real Madrid, Real Sociedad y Barcelona Athletic Club completarán la primera jornada entre el 25 y 27 de agosto. Será un inicio un poco extraño. Algunos de los principales candidatos al título disputarán la segunda jornada antes de completar la primera. Por otra parte, en Inglaterra y Francia levantarán sus primeros trofeos de la campaña este domingo. Arsenal y Manchester City jugarán la Community Shield allá en Gales, en Cardiff, mientras que Paris Saint-Germain y Lens jugarán el trofeo de champion o el trofeo de campeones. Bueno, avanzó el América y Cruz Azul quedó fuera de los cuartos de final de la Leagues Cup en el cierre de la primera fase. Las Águilas empataron ante Austin y aunque perdieron en penales, el punto fue suficiente para clasificar. La Máquina, en cambio, recibió un gol de último minuto ante el Chicago Fire y se despidió del torneo. Los cuartos de final se disputarán entre el 25 y 27 de agosto. Toluca enfrentará a Austin, América a Columbus Crew, León a Real Salt Lake y Monterrey a Chicago Fire. A partir de esta ronda también estará en juego la clasificación internacional. Los tres primeros lugares de la Leagues Cup conseguirán un boleto a la CONCACHAMPIONS. Iga Świątek y Ben Shelton se coronaron en el Abierto de Canadá. La polaca venció a Elena Rybakina en 2 sets y 75 minutos para conquistar Toronto, mientras que el estadounidense superó a Brandon Nakashima, también en 2 parciales, para retener el título en Montreal. Para Świątek significa su primer título de 2026, el número 26 de su carrera y el 12º en torneos WTA 1000. Con ello, quedó a 1 del récord de Serena Williams en esta categoría desde la creación de el formato. Shelton, por su parte, terminó el torneo sin perder un solo set y se convirtió en el cuarto tenista de este siglo en lograr defender el título en Canadá después de Andy Murray, Novak Djokovic y Rafael Nadal. Además, sumó su cuarto campeonato de la temporada y el 7º de su carrera. Fernando Mendoza, primera selección global del draft 2026, lanzó su primer pase de anotación con Las Vegas Raiders en su debut de pretemporada. Aunque su equipo cayó 27-14 ante Arizona este jueves por la noche, el quarterback completó 10 de 16 envíos para 97 yardas y conectó con Jack Beck para touchdown. Kirk Cousins, su principal competencia por la titularidad, también dirigió una serie de anotación. En el resto de la jornada, Pittsburgh superó a Green Bay, los Chargers vencieron a Houston, Cincinnati derrotó a Detroit, Tennessee a San Francisco, mientras que Indianapolis y Nueva Inglaterra empataron. Empezamos a ver las primeras competencias por un lugar en el roster y la actuación destacada de los novatos. Nigeria quedó fuera de una Copa del Mundo femenil por primera vez en su historia. Escuche la potencia que es Nigeria. Después de caer 2-1 ante Sudáfrica en el repechaje africano rumbo al Mundial de Brasil 2027. Las Super Falcons habían disputado las 9 ediciones del Mundial desde 1991, por lo que la derrota termina con una de las rachas más importantes del fútbol femenil a nivel internacional. Sudáfrica y Ghana, que venció por cierto 2-1 a Costa de Marfil, avanzaron a la primera fase de la repesca internacional, en la que también estarán Uzbekistán, China Taipei, Papúa Nueva Guinea y Ecuador. Ecuador que dirige la mexicana Eva Espejo. En esta ronda que se disputará entre noviembre y diciembre, las 6 selecciones pelearán por 2 lugares en la fase final de repechaje que se definirá en febrero de 2027, otorgando los últimos boletos para el Mundial. Las grandes ligas de béisbol regresaron al campo de los sueños en Dyersville, Iowa, y Filadelfia se llevó la noche. Los Phillies vencieron 7-1 a los mellizos de Minnesota en el partido de temporada regular disputado entre los campos de maíz que inspiraron la película Field of Dreams de 1989. Kyle Schwarber fue la figura con 2 cuadrangulares, mientras Aaron Nola permitió una carrera en 5 entradas. La MLB retomó así uno de sus escenarios más especiales después de 4 años de ausencia. En 2021, los Medias Blancas de Chicago y los Yankees de Nueva York disputaron el primer juego de Grandes Ligas en Iowa. Un año después, los Cubs de Chicago y los Reds de Cincinnati protagonizaron la segunda edición. Para 2026, el evento regresó con un estadio renovado y permanente junto al campo original de la película. Bueno, y en el béisbol mexicano, los Toros de Tijuana y Caliente de Durango son los primeros equipos que aseguraron su lugar en la serie de zona tras ganar sus respectivas series en el primer playoff en 5 partidos. Tijuana eliminó a Algodoneros de Unión Laguna con una victoria 12-6, mientras que Durango sentenció a Zareros de Monclova con un contundente 10-1. Para Caliente, la clasificación representa otro paso histórico para una franquicia que apenas disputa su tercera temporada en la Liga Mexicana de Béisbol. Toros, por su parte, confirmó que el dominio que mostró durante la fase regular, en la que terminó como el mejor equipo de la zona norte, con la eliminación de Algodoneros y Acereros, Charros de Jalisco y Sultanes de Monterrey también aseguraron su clasificación en la zona norte. Con eso voy a volver después de esta pausa y, por supuesto, pedirles, invitarles a que nos acompañen en nuestro canal de Telegram, Cancha Completa con Marion Reimers. Ahí vamos a tener regaliza para usted que está en el coche, para usted que está en la oficina, para ustedes que nos acompañan. También les damos resúmenes de lo que ha sido este programa, las noticias más importantes del día, todo un extraordinario equipo que está aquí para ustedes en el 103.3 de su FM, 970 de AM y YouTube. Y por cierto, también en mi cuenta de Instagram, @lareimers, pueden darle seguimiento al resumen semanal, que es el que publicamos el día de hoy. Pero además vamos subiendo cortes de este programa, le vamos obviamente compartiendo las entrevistas que tuvimos esta semana e interactuando junto a todas ustedes y junto a todos ustedes. Recuérdenlo, también nos puede escuchar en Spotify y en Amazon Music. Si se perdió de algo, no se preocupe, aquí lo ponemos y la ponemos al tanto. Voy a hacer una breve pausa. Regreso con más. Esto es Cancha Completa en el Día de la Mujer Futbolista. Regresamos.
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1: Yo me emocioné. El Día de la Mujer Futbolista es mañana, pero no importa. O sea, ya entramos en fin de semana de morras futbolistas, hay que aprovecharlo. Vamos a vivir la jornada 3 de la Liga Femenil BBVA también. Pero por lo pronto vamos a hablar de este día, porque el fútbol practicado por mujeres no es una cosa que haya empezado ayer, cuando de repente hay quienes arrancan y dicen, no, es que es una moda. No es una moda. A finales del siglo XIX, las mujeres ya jugábamos fútbol y se prohibió durante casi 70 años, sí, de manos de la FIFA, esa organización que ahora también con sus merequetengues parece ser que les da exactamente lo mismo lo que pasa en el fútbol de las mujeres, salvo para colgarse una medalla. El próximo año es un mundial y traen una crisis institucional brutal, pero esta hazaña permaneció mucho tiempo fuera del relato oficial y hoy yo creo que hay que hacer un ajuste de cuentas, pero además un corte de caja, preguntarnos qué es lo que ha cambiado realmente en el presente, hacia dónde vamos y por qué el 15 de agosto es una fecha para reconocer a nuestras pioneras, para revisar las deudas que siguen pendientes. Esto y mucho más en la voz de Renata Alvarado.
2: Hay fechas a lo largo del año que se celebran y hay fechas que sobre todo se recuerdan. Este 15 de agosto se conmemora en México el Día Nacional de la Mujer Futbolista, una fecha que tiene su origen en una historia que durante décadas permaneció lejos de los reflectores. El 15 de agosto de 1971 comenzó en México un mundial femenil que no fue reconocido por FIFA. 6 selecciones llegaron a nuestro país, entre ellas México, para disputar un torneo que reunió a miles de aficionados en las tribunas, pero que se jugó sin el respaldo de la máxima autoridad del fútbol mundial. Aquellas mujeres fueron las pioneras. Jugaron cuando el fútbol femenil todavía tenía que abrirse camino prácticamente solo, sin las estructuras, los recursos ni el reconocimiento que hoy existen. México no solo fue sede de aquel torneo, también fue protagonista. Más de 5 décadas después, el Senado de la República aprobó por unanimidad el 27 de febrero de 2024 que cada 15 de agosto se conmemora oficialmente el Día Nacional de la Mujer Futbolista, una decisión que también reconoce el crecimiento que ha tenido el fútbol femenil en nuestro país, impulsado en buena medida por la creación y consolidación de la Liga Femenil BBVA. Pero esta historia también cruzó fronteras. Aquel Mundial de 1971 dejó una huella especial en Argentina. Ahí, el 21 de agosto, se celebra el Día de la Futbolista Argentina, en homenaje a Elba Selva, quien marcó 4 goles frente a Inglaterra en aquel mismo torneo en el Estadio Azteca. 2 países, 2 fechas, una misma generación de mujeres que decidió jugar cuando hacerlo significaba desafiar las reglas de su época. Por eso el 15 de agosto no debería ser únicamente una fecha en el calendario, porque un día de reconocimiento no puede compensar 364 días de indiferencia. A las pioneras les debemos mucho más que un homenaje, les debemos memoria, les debemos reconocimiento y sobre todo les debemos seguir construyendo un fútbol en el que ninguna niña tenga que luchar por demostrar que también tiene derecho a jugar, porque ellas abrieron el camino. Y si hoy el fútbol femenil tiene un lugar, es porque también hace 55 años hubo mujeres que se atrevieron a ocupar una cancha cuando casi nadie estaba dispuesto a abrirles la puerta. Este 15 de agosto no solo recordaremos a las pioneras, recordaremos por qué empezaron a jugar.
1: Bueno, pues ahí nos lo contaba Renata Alvarado, la historia de las pioneras. Hay que hablar, obviamente, de Nettie Honeyball, por ejemplo, la primera mujer en fundar un equipo de fútbol femenil. Y bueno, luego de recorrer todo esto, pues toca mirar también al presente. Ya se lo decía yo, es la jornada 3 de la Liga BBVA Femenil, en donde Lupita Worbis hace su debut con Cruz Azul, que cambia en el banquillo y volverá a evidenciar la escasa presencia de entrenadoras del fútbol femenil mexicano. Por cierto, había una regla, ¿no?, de la FIFA en donde pues ya cada equipo va a tener que tener a una entrenadora o una auxiliar mujer. Vamos a ver cómo le hacen aquí en México. Por lo pronto, América también estrenará cambios en Coapa para recibir a más público. Increíble que jueguen ahí. Y a esto, una gran cartelera de enfrentamientos que pueden empezar ya a marcar el rumbo de un torneo que ha cambiado también su formato y por eso es de pronóstico reservado. Alfredo González.
3: La jornada 3 de la Liga MX Femenil llega con novedades dentro y fuera de la cancha. Guadalupe Lupita Worbis tendrá su primer partido al frente de Cruz Azul ante el Atlante. Regresa a los banquillos después de dirigir a Necaxa en el Clausura 2025. Con ella serán tres mujeres como entrenadoras, junto a Pamela Conti en Querétaro y Amandine Miquel en Rayadas. Apenas el 16% de los 18 equipos, todavía por debajo del 22% a nivel mundial. América recibe a Puebla como amplio favorito, pero la novedad también estará en las tribunas. Las Águilas estrenarán modificaciones en la cancha Centenario de Coapa para aumentar el aforo y mejorar la experiencia de sus aficionados. Destaca también la zona dorada ubicada a pie de cancha y la instalación de una pantalla gigante. Estos cambios llegan después del descontento de aficionados que pedían más encuentros en el Estadio Banorte. América sí volverá a este escenario ante Tigres en la jornada 7 y frente a Pachuca en la 11. Toluca contra Atlas será el único partido intergrupal de la fecha, mientras que Pachuca, Pumas y Chivas San Luis aparecen entre los duelos a seguir. Una jornada 3 con nuevos banquillos, nuevos espacios y varios equipos buscando empezar a marcar diferencias, informó Alfredo González.
1: Bueno, pues ahí estará Guadalupe Worbis o Lupita Worbis, que dirigirá su primer partido con Cruz Azul. Mira nada más, apenas la tercera mujer en un banquillo de la Liga MX femenil en este torneo. Lleva 10 años el torneo. Ya es como para que hubiera más formación de mujeres entrenadoras, ¿no? Y bueno, esto nos lleva a Estados Unidos, porque hay una mexicana que acaba, sí, de recibir una oportunidad. Chicago Stars despidió a Martin Sjörgen después de 18 partidos. El equipo está en el último lugar de la NWSL, con 4 victorias, 13 derrotas y un empate. Y Karina Báez, integrante de su cuerpo técnico, va a asumir ahora como interina. Y no llegó de la nada, ¿eh? Ella comenzó en categorías juveniles, fue auxiliar en Pachuca y en Tigres. En 2021 dirigió a Pumas, fue visora de la selección mexicana y se especializó en análisis dentro del equipo de Chicago. O sea, migró para buscar otras oportunidades como hacen tantas. Y a ver, me parece muy bien que tengan estos nombramientos, pero ambas, Worbis y Báez, llegan como interinas. Luego de que salieran entrenadores hombres con resultados malísimos, la oportunidad aparece en medio de una crisis y una vez más, pues claro, llegan las mujeres a apagar el fuego, pero además pues es una condición crítica para una entrenadora que quizás no puede desarrollarse en plenitud de circunstancias. Y esto es un panorama más amplio. La última edición del informe Setting the Pace de la FIFA analizó a 669 clubes femeniles de 86 ligas y solamente el 22% de sus entrenadores principales son mujeres, es decir, debajo de una cuarta parte. Además, en el último Mundial Femenil, 12 mujeres ocuparon los banquillos de 32 selecciones. Inglaterra tiene un escenario más equilibrado, por ejemplo, 8 de los 14 clubes de la WSL tienen entrenadoras, pero a la NWSL solo 4 de los 16 equipos comenzaron esta temporada dirigidos por mujeres. Y no pasa nada, pero entonces tengamos a hombres especializados en fútbol femenil y no que están buscando hueso en la liga de hombres o en la liga de expansión. Y pues aunque parezca poco el tema de Karina Báez, pues el año pasado eran apenas 2. En México, con la llegada de Worbis, son 3 de 18 clubes. Es una sexta parte. El fútbol practicado por mujeres necesita inversión, audiencia y profesionalización. Así que hay mucho todavía por trabajar. Y precisamente le hablábamos ayer de las hermanas Chawinga, de todo el merequetengue que se traen en la Confederación Africana de Fútbol. Y bueno, pues en el marco de la final de la Copa Africana, que pondrá frente a frente a las de Malawi, que son ellas dos, Tabita y Tembo Chawinga, y la selección de Camerún, que también busca su primer título, las Leonas Indomables. Y ahí hay una veterana, ella se llama Gabrielle Aboudi Ongené, y vamos a escuchar su historia en la voz de Aimé Delgadillo.
4: Bajo las luces del Estadio Príncipe Moulaya Bela de Rabat, la gran figura de Camerún se prepara para hacer lo que nadie ha logrado antes. A sus 37 años, la legendaria OG7 de las Leonas Indomables no solo busca conectar pases, también busca cerrar un círculo que comenzó hace casi 2 décadas. Con su entrada en la victoria 2-1 ante Mali en la primera jornada de Marruecos 2026, Ongwenya alcanzó su octava aparición en la Copa Africana de Naciones y con ello grabó su nombre con letras de oro en el fútbol africano, al convertirse en la jugadora con más participaciones en la historia. Su superando las 7 de la nigeriana Onome Ebi. Desde su debut en 2008 ha sido el símbolo de la consistencia de Camerún, participando en todas las ediciones para las que su país clasificó: 2008, 2010, 2012, 2014, 2016, 2018, 2022 y ahora 2026. Sin embargo, este octavo capítulo tuvo un prólogo de incertidumbre. Tras haber quedado fuera de las eliminatorias iniciales, el destino y las decisiones federativas dotaron a Camerún de una vida extra. La Confederación Africana de Fútbol autorizó la ampliación del torneo de 12 a 16 selecciones. Gracias a esta expansión y a su posición en el ranking, Camerún, Egipto, Mali y Costa de Marfil pudieron reincorporarse a la cita continental. Para Nguyen se convirtió en una oportunidad más de alcanzar un sueño que estuvo a punto de fugarse. Gabriel fue testigo y protagonista de cómo el fútbol femenil en África pasaba de la sombra a la luz, desde jugar con niños en su barrio de Douala hasta ser nombrada la mejor jugadora de la WAFCON 2016, cuando Camerún fue anfitrión. En su trayectoria ha marcado goles en Juegos Olímpicos y en Mundiales, pero aún queda un vacío pendiente en su vitrina: conseguir el título con su selección. Hoy su rol es ser la mentora de la nueva generación, para que puedan aprender de su disciplina y entrega. Tras eliminar a Nigeria en los cuartos de final de esta edición, la emoción de Gabriel confirmó que su pasión sigue intacta. Ya sea levantando el trofeo o siendo la capitana con más ediciones disputadas de la Copa Africana, de lo que no hay duda es de que nadie podrá borrar lo que OG7 le ha dado a Camerún. Pase lo que pase, ella ya es la historia viva del fútbol africano. Para Cancha Completa, Aimé Delgadillo.
1: Fantásticas historias de fútbol femenil hoy en Cancha Completa para cerrar la semana, para que mañana celebre el Día Internacional o el Día de la Mujer Futbolista. Y voy a volver, porque vamos a hablar de México. México tiene la posibilidad de participar en todos los mundiales y Juegos Olímpicos al mismo tiempo. Y esto es una noticia extraordinaria que hay, obviamente, que celebrar.
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3: Gracias, muy buenas tardes, un placer que nos acompañe Mesa de Análisis de los viernes. Marco Antonio Vázquez, bienvenido.
4: Feliz viernes para todos.
3: Fernando Acuña, bienvenido. Desiderio García, buen viernes.
5: Hola, ¿cómo estás, Jesús? Feliz viernes.
3: Bueno, pues hoy platicar sobre esta gira, esta extensa gira que tendrá la presidenta este fin de semana por Tamaulipas. Viene a entregar obras ahí, a supervisar el acueducto. Aquí tendrá una reunión con jóvenes, confirmada hace unos momentos. Y bueno, pues por ahí la dirigente del partido, Lupita Gómez, Marco, dice que hay un llamado para aquellos aspirantes, a los que no fueron invitados, dice que no se acerquen por ahí.
4: Porque ¿Quién es Lupita Gómez?
3: La presidenta de Morena, dice. Aquí en Tamaulipas. Que bueno, que no hay que opacar, que la presidenta viene a integrar obras importantes, que se tiene que respetar, pero existe este riesgo, Marco, de que una gira diseñada para anunciar obras termine convertida en una pasarela, en una medición de fuerzas políticas de aspirantes de Morena.
4: Sería ir en contra de las tradiciones, ¿no? Sería, la política se trata de eso, se trata de señales, se trata de mandar señales claras de que alguno de ellos puede ser candidato. Además, no podemos sustraernos de que estamos ya en un ambiente político de que el próximo año hay elecciones para alcaldes y diputados y diputados federales. E incluso, si me apuras, la carrera por la gubernatura inició desde hace bastantes años. Es algo que va a suceder. Es algo, los dichos de la presidenta de Morena, lamentablemente para los del color guinda, es como nada. O sea, realmente es una mujer que no ha estado activa políticamente, que no hace lo suficiente para que los aspirantes a los cargos de elección popular la vean como una autoridad a la que no puede llevársele la contraria. El tema con la presidenta es que al parecer no ha entendido los tiempos. Si desde la primera gira, incluso en las giras de campaña que traía Claudia Sheinbaum por Tamaulipas, se le acercaban los aspirantes a la gubernatura, se le acercaban los aspirantes a los cargos de elección popular para el 2027. Imagínate lo que va a ocurrir en la extensa gira que tendrá la presidenta por Tamaulipas. Y no es algo que opaque el tema de la visita presidencial. Los eventos que trae la presidenta son suficientes para llamar la atención por sí solos, e incluso se trata de obras que el cabecismo con su negligencia destruyó o dejó morir. La visita de la presidenta va a resaltar por el trabajo y por la cercanía política con el gobernador. Lo demás es la parafernalia, es lo que tiene que ocurrir en un evento de este tipo, y creo que la dirigente de Morena es inocente e incluso corre el riesgo de exhibir su debilidad una vez más.

0: presidenta no les pone una regañada como aquella que ocurrió en Baja California. Yo creo que es una espada de doble filo la que van a traer los políticos en la mano, y veremos si si se deciden a utilizarlas y ser regañados, o se deciden a utilizarlas y la audacia les sirve para sumar votos a favor.
1: Fernando, ¿tú ves ahí algún riesgo de que se opaque el tema político en más que el beneficio que venga a dejar la presidenta?
2: Mira, yo creo que no, porque la presidenta, en las giras que ha realizado por otros estados del país, trae muy claro el deslinde entre el tema institucional que ella trae, va, la inauguración de obras, la tarea de gobierno fundamentalmente, al margen del tema partidista. Entonces, yo creo que ahí la calentura es obviamente por los actores políticos, ¿no? Por los aspirantes a cargos de la elección popular. Uh-huh. Y también te diría que, pues, más que, por ejemplo, en temas de diputaciones federales, en temas de alcaldías, probablemente las más grandes, las ciudades más grandes en el estado, podría darse esa lucha, ¿no? Pero yo creo que ya en ese tipo de giras presidenciales lo que asoma más evidente es la lucha por la gubernatura, ¿no? Las patadas que se pueden dar por abajo de la mesa, o así como le llaman, ¿verdad? Aunque suene un tanto a lugar común, es esa guerra política que ya se está dando, esa guerra de género que cada vez se ve más evidente, más fuerte en Tamaulipas. Yo creo que aquellas personas que incurran en golpeteo, porque tal vez pueda darse ahora en la visita presidencial, van a llevar en su pecado la penitencia, ¿no? Me parece que esto de ver quién está más cerca de la presidenta o quién es la que tiene más arraigo, digo, más fuerza política en el estado, yo creo que esos son factores que por ahora no están en medición. Yo siento que si alguna de las respetables damas que actualmente están en el hándicap de la gubernatura incurre en golpeteos o en lugar de hacerle daño a sus contrarias, a sus competidoras, creo que las va a fortalecer. Entonces, pienso que el escenario que se avecina tiene que ser de tranquilidad, de calma, y pues, como tú bien lo señalaste, respetar si no se les invita, ¿no?, a algunos eventos. O sea, ahí ya cada quien, de acuerdo a su cargo, a su rango, también posiblemente tenga que ver también la idea o los apuntes que pudiese dar el gobierno del estado en coordinación con la presidencia de la república. ¿Quiénes van a estar? Tienen que estar necesariamente los que realmente tengan competencia en los temas, en la temática que se va a dar, ¿verdad? Por ejemplo, en el tema de los hospitales, el tema de la salud, que creo que no es negociable en cuanto a capitalizarlo políticamente, puesto que se trata de una de las políticas públicas más humanas, y que imagínate que utilicen el tema de la salud pues para lucrar políticamente, para tratar de proyectarse o usarlo como plataforma uh-huh. política o electoral. Entonces todo eso, a la luz de la ética política que Morena tanto maneja, bueno, pues sería muy muy deplorable. Pero esto del escenario futurista, pues siempre se había dado. Lo que pasa que ahora con las redes sociales pues se magnifica, ¿no? Se trasciende mucho más. Un golpeteo, un meme, un comentario sarcástico en las redes, pues es más hiriente que antes. Antes los medios de la televisión, la radio, la prensa, pues eran más estáticos, o sea, era más limitada su función, digamos, las reacciones que pudiese provocar. Ahora el público hace su propio juego, ¿no? O sea, porque llámase

0: colectivo, cada persona trae sus propios, o sea, hay un reportero, obviamente no profesional, pero sí, hablémoslo así, en cada habitante, ¿no? Cada habitante genera sus propias notas, sus propios comentarios, y esto pues incide, quieras o no, ¿no? En la grilla política. Me parece que lo importante aquí es destacar el desarrollo del Estado, ¿no? ¿Cuánto ha crecido Tamaulipas en infraestructura? Me parece que eso es lo que debe aprovecharse, ¿no? ¿En qué medida Sheinbaum ha apoyado al gobernador o a Tamaulipas con temas de salud, con temas de becas para jóvenes, todo algunos temas que se van a ver ahora? Me parece que el análisis no debe de distraerse en temas que pues en su momento van a tener esa oportunidad de manifestarse, pero ahora lo importante es ver en qué medida se ha apoyado, en qué medida se ha avanzado, y creo que eso es importante. Por lo demás, el mensaje de Sheinbaum en un estado norteño como Tamaulipas, no sabemos si aludirá también a temas de soberanía y toda una serie de cosas, pero me parece que Sheinbaum viene a lucir sus obras, viene a lucir su trabajo en Tamaulipas, el apoyo a los tamaulipecos, y yo creo que no la van a mover de ahí. Y si hay alguna otra cosa, pues tú sabes que se cobra puntualmente la factura.
1: Estamos en la mesa de análisis, lo invito a que vayamos a un corte comercial y regresamos.
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1: Estamos en la mesa de análisis. Volvemos. Gracias por continuar con nosotros y con nuestros comunicadores.
7: Desiderio, ¿tú cómo ves esta declaración de la líder de Morena y ese llamado a los aspirantes?
8: Pues es un llamado, coincido con Marco, que es un llamado hasta inocente, que peca de cándido en ese aspecto. A ver, las giras presidenciales históricamente han sido una pasarela, sobre todo en tiempos electorales. La gira puede ser institucional en el discurso, pero todos sabemos que va a ser política la lectura a través de tanto interior como exterior de lo que podemos ver, lo que se vaya desarrollando de las personas que se acerquen. Ahora, sí es cierto que pues, el personal de la presidencia va a ser el encargado de ver quién está en los templetes, quién va a estar en los eventos en primera fila, pero obviamente que se van a colar muchos que quieren estar ahí. ¿Por qué? Porque ahora, si no pueden estar en lo físico, cercanos, van a buscarlo también en las redes sociales, que es lo que estaban comentando también mis compañeros. Ya ahorita las redes sociales, pues el fingir la cercanía o con la presidenta, que no necesariamente significa que tiene el apoyo o el respaldo, pero simplemente buscar la fotografía, la selfie, estar dentro de, pues eso le da hasta cierto punto, lo buscan capitalizar. Ahora, si bien es cierto que esta gira va a estar en diferentes municipios y que en esos municipios muchos de los participantes, sobre todo los que no están tan seguros de haber amarrado sus candidaturas o que todavía están, son los más ruidosos y son los que van a tratar también de llamar la atención. Entonces deben de tener cuidado. Quizás por eso es el llamado de la presidenta de Morena aquí en Tamaulipas, de que traten de bajar un poquito el ánimo en ese aspecto y que se den cuenta de que es una gira institucional, pero bueno, también hay que ver que está a punto de iniciar las campañas electorales a 2027 y el partido, los integrantes del partido y los que aspiran a un puesto de elección, pues también ya están impacientes y buscan obtener una candidatura. Que eso también, coincido, puede ser un arma de doble filo, porque atraer los reflectores o cometer un error frente a la presidenta, pues también le puede ocasionar por represalias políticas dentro del mismo partido. Debemos entender cómo está Morena en este momento con diferentes grupos políticos y el golpeteo está a la orden del día. Sobre todo cuando comentan mis compañeros también, se está muy cerca la elección de 2027 con la de 2028, con el cambio gubernamental. Entonces, de por sí, el ambiente político está caldeado, y si le sumamos eso a una visita presidencial y hasta cierto punto, una dirigencia de Morena a nivel estatal que no tiene el control, que no tiene el sartén en el mango, bueno, pues podemos esperar todo. De que va a haber show, va a haber show. Habrá alguno que se salga del huacal y ese va a ser el que nos va a dar la nota.
7: Marco, con esta pues supuesta prohibición de protagonismo, ¿es suficiente para evitar esa competencia interna, esos golpes bajos que también la senadora Olga Sosa decía por ahí se están dando?
9: La verdad es que apenas viene lo bueno. Lo que hemos visto ahorita ha sido los rounds de sombra, el estar midiendo el terreno. Una vez que se abran las convocatorias de Morena, que presuntamente serán al final de este mes, los primeros días de septiembre, para elegir a los defensores de la soberanía, veremos los golpes reales. Los políticos tienen la fea costumbre de llevarse muy feo. Están acostumbrados a destrozarse entre ellos. Y lo que va a ocurrir en Morena todavía va a ser más cruenta. Va a ser una lucha más sin dar ni pedir cuartel, porque la gran mayoría de los aspirantes saben que una vez ganada la contienda interna, prácticamente se podrán ver cobrando como alcaldes o como diputados. Uh-huh. En vista de que no hay oposición al frente o de que no vemos partidos políticos que puedan hacerle sombra a Morena como tal. El tema, insisto, y lo hemos insistido desde hace mucho tiempo, es que los políticos le están dando suficiente material a la oposición e incluso están hartando a la ciudadanía y pudiera ser que generen una rendija donde se pueda colar a algún liderazgo en los municipios o algún liderazgo en los distritos que vaya a competir en la próxima elección. No veo la probabilidad de que cesen los ataques internos. Yo no sé si sean las cabezas las que están movilizando a sus granjas de bots e incluso a sus mismos seguidores a tirar golpes un día sí y otro también en contra de los que aparecen los adversarios. Lo que sí observo es mucha permisibilidad de los aspirantes sobre sus seguidores. No les dicen que no e incluso se les ve muy sonrientes o bastante cómodos a la hora de estar con ellos. Vienen, insisto, los problemas más agudos en Morena, los enfrentamientos más duros, la contienda va a estar bastante interesante y sobre todo ahora que se ven figuras que no contemplábamos nosotros en la lista de aspirantes. Parece haber un bloque oficial e incluso en ese bloque oficial los ves tirándose unos contra otros y luego ves un bloque más igual de amplio enfrente, políticos que no tienen la venia de los liderazgos de Morena, pero que no tienen la mínima intención de frenar sus aspiraciones políticas dentro de esa misma organización. Vamos a ver finalmente quién gana y vamos a ver en esta contienda qué tanto se destrozan, ¿no?
7: Muy bien. Bueno, pues acompáñenos a la siguiente pausa comercial, no tardamos y volvemos con más de esta mesa de análisis.
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7: Estamos de vuelta y bueno, Fernando preguntaba qué tanto presunto prohibición de protagonismo evitará que se sigan con esos golpes bajos los aspirantes de Morena.
0: Mira, yo creo que efectivamente sí están en lo correcto de atinarle al mensajero, ¿va? Con el que pretenden posicionar el mensaje, pero es un mensajero que aparece así como el arco iris, entonces como que no tiene mucha... no va a tener mucho eco, ¿no? entre los competidores. Y por otra parte, hay realidades que por encima de todo este tipo de coyunturas, ¿no? Como esta gira presidencial, pues ya están presentes, ya están definidas. Una de ellas es pues, que Morena, la marca Morena está por encima de todos los demás partidos, que hablando de partidos o de marcas políticas, la marca Guinda es la que está mejor posicionada en las encuestas y todo lo que ya sabemos, ¿verdad? Entonces, parece que esa fiebre, esa calentura, ese golpeteo, pues solo es parte de un segmento de las élites, ¿no? De las élites políticas que aspiran a cargos de elección popular. En este caso, pues por ejemplo, por decirte algo, uno de los escenarios, el de los alcaldes que quieren poner a sus sucesores, ¿no? El hipotético caso del Verde, ¿va? Que quiere irse por la libre, toda esa serie de situaciones ahí están presentes, pero pues no van a permear en la visita presidencial, ¿verdad? Y mal harían si tratan de asomar la cabeza o de golpetearse o de adquirir, de ser protagónicos. La gira presidencial es solamente para una cosa, que es pues dar a conocer los avances, las obras que en coordinación la Presidencia de la República y el Gobierno del Estado están llevando a cabo. O sea, por lo demás, es parte del morbo político. Todo esto es el tema que estamos manejando. Corresponde más a un tema, algo pues, 100% de las redes sociales, de los medios, alimentar el morbo de que quién no se tomó la foto, a quién no dejaron pasar, ahí donde está la presidenta. Y probablemente lo interesante de todo eso no va a ser cuando esté la presidenta aquí, sino posterior, ¿no? A la gira. O sea, que si a tal o cual candidata a la gubernatura, aspirante a la gubernatura, no la dejaron pasar, que si no la invitaron, que si tal o cual alcalde, ¿verdad?, de X municipio no pudo pasar. Ya ves que suele suceder que los de Estado Mayor, ¿verdad?, no permiten su acceso. Entonces, esto es más que nada mediático, coyuntural, y no va a tener ningún efecto sobre la democracia interna de Morena, que pues va a ser por encuestas. Entonces, como dice Juan, como quiera Juan te llamas, o sea, no, por más que pataleen o traten de ser protagónicos en esta visita presidencial, si ya están bocabajeados y las encuestas no los favorecen, pues no van a quedar.
7: Okay. Desiderio, ¿cómo ves? ¿Servirá de algo esta prohibición?
8: No, a ver, no va a servir de nada. Los aspirantes o suspirantes de Morena saben que este es el camino y este es el tiempo para hacer ruido. Comento a mis compañeros, digo, la marca del partido está fuerte en Tamaulipas, no tanto por el partido, sino porque no existe una oposición hasta este momento que le pueda hacer sombra. Y saben que llegando la contienda interna y ser seleccionado, pues es casi un gran porcentaje de que llegue al final al cargo público. Pero este es el momento de hacer ruido, de empezar a mover sus piezas, a buscar la aceptación, crear sus cuadros, crear sus estructuras en vía de que llegando el momento de que logren ser designados, pues bueno, puedan ya enfocarse directamente en la campaña. Pero desgraciadamente, como sucede con cualquier partido que esté en el poder, pues hay muchos aspirantes. Hay de los oficialistas, de grupos políticos, acaban de resucitar a algunos políticos de otros partidos que ahora son morenistas, que ni siquiera los traíamos en el radar, y levantaron también la mano, y bueno, todo eso suma, y todo eso crea pues incertidumbre en un proceso electoral que, a mi parecer, está cada vez más turbio y que se empalma demasiado con el 2027, con el 2028, con las figuras políticas, que eso también crea un ruido en el proceso y que también puede correr el peligro de que sature a la ciudadanía.
7: Muy bien, bueno, pues ya nos vamos, pero Marco, el que logre llegar a la presidenta, se tome la foto, ¿sirve de algo hoy en día?
9: Mientras que sea el método de selección de las encuestas, yo creo que es un plus. El que se acerque a la presidenta con cualquier foto puede hacerle creer a la gente que él es el elegido, ¿no? O la elegida.
7: Fernando.
0: Probablemente hagan uso de la llamada inteligencia artificial, donde quiera pueden tomarse fotos, hasta en Palacio Nacional con la presidenta, ¿no? O sea, entonces.
7: ¿Pero pues, sirve de algo?
0: Yo creo que no. No. Es algo muy ilusorio. O sea, las encuestas, incluso muchas puede decir que ya están definidas. O sea, eso no va a incidir para nada.
7: ¿Desiderio?
8: No, la verdad es que no creo que sirva de mucho. Digo, habrá quienes lo puedan capitalizar mejor que otros, pero creo, volviendo al tema, puede ser un arma de doble filo, porque igual a un político que le niegue la presidenta la foto, bueno, dice mucho más que si se la sacara.
7: Pues ahí está la opinión. Agradecerle a nombre de todo el equipo de RT Radio y nuestro director general, ingeniero Enrique Cárdenas del Avellano, por dejarnos entrar a sus hogares. Seguimos en contacto a través de nuestras redes sociales y recuerde que si usted está informado es porque está en RT Noticias.
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0: 4 de la tarde con un minuto, las 4 con 1 hora del centro de México. Yo los saludo, soy Eduardo Ruiz Gili, aquí en Grupo Fórmula, desde la Ciudad de México. Me acompañan esta tarde Bernardino Esparza. No tienes cara. Francín no tiene cara para vernos,
1: aquí
0: velo.
1: Aquí estoy presente.
0: Qué caray. Venus Rey.
2: Eduardo, ¿qué tal? Buenas tardes, Bernardino.
1: Hola, Venus.
0: Yo nunca creí que un hombre que no llega a los 40, como es Andrés Manuel López Obrador Beltrán, pudiera pensar como un ancianito. Entiendo que su papá sí, pero él, porque tú ahorita vas a hacer un análisis de su cartita a Santa Claus, donde dices, este cuate se quedó en los 60s, pero nació en los 80s, 90s, sí, no sé cuándo, este hijito de presidente. A ver, él anunció que Estados Unidos le retiró la visa. Y entonces, ¿qué hizo? Escribió una carta de 3 cuartillas dirigida a Donald Trump, el muy tarugo. ¿Saben cuántas cartas recibe Donald Trump al día en la Casa Blanca? Bueno. 20,000 cartas. ¿Saben cuándo llega una carta que él ve? Nunca, a menos que sea una carta que le dirigió otro jefe de Estado o alguien así muy importante, no un pequeñito exsecretario de organización de un partido mexicano. Bueno, le manda la carta. Nunca la va a ver Trump, ni se va a enterar. Tal vez se entere porque lo estamos comentando aquí. Tal vez el embajador Johnson le diga, oye, te mandé una carta, elegiste el observador, ja, ja, ja, y se va a morir de la risa, ¿no? A ver, ¿y qué escribe en su carta? Tú ahorita vas a hacer un análisis más desmenuzado.
2: Sí.
0: Pero acusa al secretario de Estado Marco Rubio y al subsecretario de Estado y ex embajador en México, Christopher Landau, de haber tomado una decisión politiquera. Palabritas de papi. Comparó sus métodos con los utilizados por Hitler. Si Andy López Obrador sabe algo de Hitler, de la Segunda Guerra Mundial, me sorprendería. Esta carta se la dictó su papá. ¿En serio? Y solicita a Trump que los destituya. Córrelos porque me han ofendido.
2: No, qué cosa.
0: Pero aquí viene el asunto. Publicó su carta en Instagram, lo cual me hace suponer que sus reales destinatarios somos nosotros. Exacto. Y más que nada los militantes y simpatizantes de Morena.
2: Así es.
0: Es imposible que un tipo de su pequeñísimo nivel, bueno, es imposible que otro jefe de Estado modifique una decisión del Departamento de Estado, y menos aún después de acusar a sus dos principales funcionarios de ser hitleristas, hitlerianos y de actuar con métodos de la Gestapo. ¡Qué ridículo! Bueno,
2: ridículo.
0: Pero aquí está el problema. El problema no es la cartita ridícula. El problema es por qué se le retiró la visa.
2: Ese es el,
0: eso, claro, es lo importante. A ver, Estados Unidos mantiene confidencialidad todos los expedientes de visa y no está obligado a explicar por qué autoriza o niega la entrada a un extranjero a su territorio. Porque es lo que es una visa. La visa es un permiso para que entres a un país. No te dan la visa es que no te quieren dar el permiso. Te retira la visa es que ya no te quieren volver a ver en ese país. Por eso, a ver, ¿cometió algún delito AMLOB? Vamos a llamarlo AMLOB. Porque es AMLito chiquito. Pero en vez de AMLito chiquito, AMLOB. A ver, AMLOB. Generalmente la gente se pone a pensar, seguramente le pescaron una tranza, le pescaron algo, por eso se lo están retirando. A ver, no podemos afirmar, no podemos asegurar que cometió un delito o que la cancelación de su visa implique que está siendo investigado. Pero si tú ves todas las leyes que rigen el otorgamiento y retiro de visas de la legislación estadounidense, dice que cuando una persona, hay indicios de que pudiera estar metido en algo, sin juicio, va para afuera la visa.
2: Sí, sí, sí.
0: Si lo consideran que es una presencia no grata, va para afuera la visa. Bueno. Aunque seas más inocente que la Virgen de Guadalupe. Así de fácil.
2: Ajá.
0: Ahora, pero si hay antecedentes que tal vez nos hacen que nos preguntemos ciertas cosas. En los últimos años, en diversos medios se han documentado negocios de personas muy cercanas a AMLOB, entre ellas un sujeto llamado Jorge Amílcar Olán, amigo desde la niñez de AMLOB. ¿Pero qué pasa? Que Jorge Amílcar curiosamente, a partir de que llega papá AMLO a la presidencia, empieza a fundar un bolón de empresas. Empresas que obtuvieron por asignación directa, no por licitación, contratos públicos por cientos de millones de pesos durante el sexenio de AMLO. Porque este cuate era amiguito de AMLO. Dichos negocios estuvieron vinculados, vean qué negocios, con el sector farmacéutico. ¿Se acuerdan de la megafarmacia?
1: Grandotas, ¿eh?
0: Bueno, ahí está cayendo porque fue otro fracaso. Dos Bocas y el Tren Maya. Se dice que él es el que le vendió toda la grava que ponen debajo de los durmientes para el tren, entre otras cosas. Bueno, el presidente del PAN, el que tampoco es, digo, no, tampoco hay que hacerle mucho caso a Jorgito Romero, él dice que de acuerdo a un reportaje en el diario El País, AMLO aparece en una carpeta de investigación de la Fiscalía General de la República relacionado con contrabando de combustibles. ¿Por qué? Porque El País publicó un artículo donde decía que cierto cargamento que querían detener los de la aduana, les dijeron, no lo hagas, es un tema de Andy. Porque así le dicen al muchacho, ¿no? Andy. A ver, ni el artículo periodístico, ni lo que dice el supuesto fundador y líder del cártel inmobiliario Romero, constituyen prueba de comisión alguna de un delito por parte de Andrés Manuelito. Sin embargo, la cancelación de su visa abre la pregunta sobre si las autoridades estadounidenses cuentan con información adicional. La presidenta Sheinbaum esta mañana dijo que esta adhesión de la visa tiene un trasfondo político. Tampoco pudo demostrar que lo tenga. Y que puede interpretarse como una forma de injerencia, con lo cual no estoy de acuerdo. Si Estados Unidos te dice, te quito la visa, pues es muy asunto de ellos. Es como si México no le da la visa a alguien que se la pida, que estamos metiendo los asuntos del otro país. Sí, no. Para mí, ahí sí no estoy de acuerdo. Pero señaló que si Estados Unidos dispone de pruebas de algún delito, que debe entregarlas a las autoridades mexicanas. En eso estoy de acuerdo.
2: Sí, claro.
0: Que las entreguen. Como seguimos esperando las pruebas de Rocha Moya, no han llegado. El joven AMLO ha dicho que quiere ser diputado federal en las elecciones de 2027, pero hay que verlo, la revocación de su visa, dijo, es un golpe demoledor y pueden usar otra palabrita, ¿no? ¿Por qué? Porque queda marcado el señor en el sistema financiero internacional como un individuo poco confiable, un individuo de alto riesgo. Nadie, en serio, que esté metido en negocios honrados, quiere hacer negocios con alguien que le revocaron la visa. Entonces, lo que yo hago, en vez de exigir que corran a Rubio y a Lando, creo que lo que debería hacer AMLO es decirnos por qué cree él que le quitaron la visa.
1: Ese es el punto.
0: Así de fácil.
1: No, pero además hay algún tema importante ahí, Eduardo, porque debe haber una notificación, los motivos del por qué
0: no hay nada.
1: Solo te dicen,
0: a ver, si tú tienes tu visa y llegas y te quieres subir al avión en México, tú dices, sabe que usted su visa ya está revocada. ¿Por qué? ¿Qué le importa?
2: Sí.
0: Así es fácil. No tienen que darte explicación.
1: No hay explicación.
0: Pero yo quiero suponer que este joven es brillante, por eso ha escalado estos puestos tan importantes, ha de tener cierta idea de por qué le retiraron la visa. ¡Que nos lo diga! Yo invito a AMLO que venga al programa y que nos diga por qué. Bueno, lo más seguro es que va a ser como su papá, que ¿desde qué año nos retiró la palabra AMLO? ¿2000? Desde el 2000 decidió que yo no iba a venir conmigo, después de que había venido muchas veces, y después decía, es que no me invitan a los programas. Y un día se lo reclamé, le dije que era un miedoso y un cobarde. Ahí está el video. En fin, que nos diga por qué.
2: Así de fácil como tú dices, Eduardo.
0: ¿Por qué? Digo, sí, que nos diga, la verdad es que no sé. Bueno, pues no sabes.
1: Sí, está bien.
0: Entonces ya, con el tiempo todo se sabrá.
1: ¿O se le venció la visa?
0: No,
1: pues es que Eduardo no hay manera de saber qué fue lo que pasó al
0: Él dice que se la quitaron. Mira, él dijo que es una decisión de politiquería porque son métodos utilizados por Hitler. Es la razón.
1: Ahí está.
0: Hasta ahorita es la estupidez que nos ha dicho. Porque qué tipo ¿En serio?
2: Es que fue como Nepo.
0: Y yo siempre lo vi como de frente chiquita, ¿no? ¿No? Sí lo ven en la foto, tiene como...
2: Frente chiquita.
0: O sea, sí. Dos, no, dedo y medio de frente.
2: Oye, pero después de esto, ¿qué sigue? Porque ya se están metiendo con el círculo íntimo de López Obrador.
0: ¿Qué? ¿Qué? No, a ver, no están metiendo... El cuate seguramente le pescaron algo y dijeron, ya lo queremos ver, y no entra. Sí,
2: no entra.
0: ¿Y cómo sabes que al papá no se la quitaron también?
2: Sí, no,
0: pero como el aldeano no viaja fuera de las fronteras de México...
2: No lo podemos saber, ¿por qué?
0: Nunca lo sabremos. Pero vamos a seguir hablando de la cartita,
2: sí,
0: ¿no?
2: Sí, sí.
0: Mensajes.
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0: Estamos aquí de regreso. A ver, tenemos algunos mensajes. Gracias por sus mensajes. A ver, ya lo perdí. A ver, aquí está. Yo les voy a pedir, por favor, un segundito para que lo redacten bien, porque mira, J.J. Macias B. Lamento el mal hábito de no escuchar a Eduardo Ruiz Gili en tiempos pasados. Me recuerda a todos mis ex jefes formando carácter. No entiendo.
1: No sé si...
0: No entiendo. Y Healy lo escribió como el coche, ¿se acuerdan de Austin Healy?
2: Sí.
0: La versión inglesa del apellido. Bueno, no, se te perdona, no hay bronca. Juan Pablo Troll. No, eres un troll, ¿para qué te voy a leer? Ya, a volar.
1: Trollebus.
0: Benjamín Gamboa Camacho. Es tan intrascendente, absurdo y ridículo la carta que hizo AMLO para su hijo Andy, que Trump no se va a enterar, pero aquí está la nota que comentan muchos medios. Hasta tú, Eduardo, lo haces. Es que hoy es viernes de chisme. De repente hay que hablar sobre estupideces, o sea, digo, hay días que estamos más simplones, ¿no?
3: Claro, no, pero...
0: Y tú estás más simplón porque le dedicaste no sé cuánto tiempo al análisis de la carta. Aquí, yo la leí y dije que... y ahí muere.
3: Aquí el problema es que, o sea, mucha gente sí se lo está tomando muy en serio y están apoyando a Andrés Manuel.
0: Oye, ya veo, alguien se lo está tomando en serio, lo tengo aquí a mi derecha.
3: Empezando por Morena... Y el respaldo pues de la presidenta Sheinbaum.
0: Pues sí, a ver, esto es política. El que está haciendo politiquería es él.
3: Sí, claro.
0: Y su partido. Sí, en vez de decir, a ver, Andy, dinos por qué crees que te la quitaron. Hay que tener cierta idea. Hay que tener cierta idea, ¿no?
3: Claro.
0: Brenda B., saludos a todos desde el norte. Alejandro Salazar Hernández. Pobre López Beltrán, ya no podrá... tomar aviones que hagan escala a Estados Unidos para Europa o Asia. No, para Europa sí hay vuelos directos de México. Asia no. Asia creo que tienes que parar en Estados Unidos.
3: No, sí hay vuelos
0: o directos. O en Canadá. Y si no tienes visa de Estados Unidos, los canadienses tampoco ya te quieren ver ahí.
3: Hay vuelos directos a Tokio ya.
0: ¿Sí? ¿Directo?
3: Directo. Y también a Pekín.
0: Directo.
3: Directo.
0: ¿Son cuántas horas?
3: Son 14 horas, 12 horas, 13 horas.
0: A ver, chécalo, porque, híjole. Javier Arzate, Eduardo Andy escribió su carta que no le causa ningún problema visitar a Estados Unidos. Imagínate que hubiera escrito si sí le causaron problema. ¿Será que está curando en salud por algo más? Se la vivían los hermanitos López Beltrán yendo a Estados Unidos. Y el hermanito que es López, ¿qué? López González Müller, también. Creo que hasta el chiquito lo mandaron a estudiar a Estados Unidos.
3: ¿Les encanta Estados Unidos?
0: Les encanta, van al shopping.
3: Uno de ellos creo que vive allá, ¿no?
0: Sí, claro, se casó con una güeyita, sí, está bien, qué bueno, ¿no? La verdad es que el que menos ha dado que hablar es José Ramón. Uh-huh. Gonzalo dio mucho que hablar porque sus cuates estaban haciendo socios con la 4T. Andy también da mucho que hablar porque cree que va a ser un político de altos vuelos. De estos... después de este, a ver si despega. Uh-huh. Y el chiquito, porque prematuramente le empezaron a gustar las golfas. Acuerda que subieron un video de él y dice, ¿dónde están las viejas? Y digo, ¿sí se acuerdan?
3: Sí, sí.
0: Bueno, su vida privada. A Paco R., saludos desde Querétaro. Bicarracada, sola, les pregunto, ¿no es raro que el peso se defienda tantos meses en la misma paridad cuando hay crecimiento y desempleo? No hay nada de confianza, lo estarán subsidiando. No, Bicarradas, a ver, entiéndelo. Si el dólar se debilita, el peso se fortalece frente al dólar que se debilita. Y el peso, como es una moneda que tiene una libre circulación por el mundo, y el peso, y en México que estamos pagando por 6.25% de interés, llega dinero, sale dinero, o sea, hay una demanda por el peso, pero la fortaleza del peso no es la fortaleza, es la debilidad del dólar. Entonces, no, que no te engañen, ¿eh? Porque ya sabes que dicen el superpeso y no hay desempleo en México, bueno, por favor. El Beto 007, y si le rascamos y negamos la entrada a políticos gringos involucrados en la venta de armas o los archivos Epstein, ya no empiecen que defiendo a AMLito, es leer las cosas más allá. Pues que lo haga el gobierno, a ver si el gobierno lo quiere hacer, pues que lo haga.
3: Pues sí.
0: Me vale un cacahuate. Digo, ¿a ustedes les importa?
3: No.
0: Bueno, a ver, Samara, Eduardo, ten cuidado, no te vayan a meter en las listas. Ay, ya, qué escándalo armado por estas listas. A ver, era pura obviedad lo que dio esta Luisa María Alcalde. En serio, hasta me sorprende su inteligencia. Todos sabemos quiénes son los rivales políticos, en los medios de comunicación de la 4T, y tiene todo el derecho de serlo.
3: Claro, yo no sé por qué hacen tanto drama.
0: No, el que armó el drama fue Luisa María.
3: Sí.
0: Que salí con su listita. Bueno, a ver, va el la concienzudo, sesudo y meditado análisis de una pieza literaria de décima categoría.
3: Décima categoría.
0: Es la cartita de Andy. A ver.
3: Mira, para empezar, fíjate, yo diría, perdón la expresión, diarrea verbal. Fíjate, palabras como hitleriano, pandillas, mafias,
0: corruptelas. Sería diarrea escrita.
3: Odio, racismo, drogadicción, canalladas, perversas, halcones.
0: Así habla su papá.
3: Es que es una cosa...
0: Por eso digo que se le dictó papi.
3: Pero mire, digo a los seguidores de Morena y los que se están apoyando a Andrés Manuel López Beltrán. Está llena de falacias y no se puede sostener esta carta por ningún sentido. Primera falacia, hay un argumento a la ignorancia. Empieza diciendo, cito la carta, como es evidente, esta decisión es de carácter político, más bien politiquero y propagandista.
0: Que lo demuestre.
3: Estilo hitleriano.
0: Que lo demuestre.
3: Claro. Es un razonamiento falaz, fíjate. Me quitan la visa, no conozco la razón, por lo tanto, la razón es política.
0: Entonces, a mí se me venció la visa. Y no le he ido a pedir porque yo dije, desde que llegó Trump a la presidencia, dije, mientras sea presidente, no voy a ir a Estados Unidos. Uh-huh. Mi hermana ya se enojó conmigo. Hubo una reunión de la familia Gili allá en el pueblo de mi mamá, allá en Minnesota. Pues les dije, no voy a ir hasta que este tipo esté fuera de la Casa Blanca. Okay. Y no voy a ir. Se venció mi visa. No he ido a pedirla, pues como no tengo planeado ir. Pero de repente me dicen, ¿qué tal si te la quitaron por criticar tanto al loco este de Trump? Si les digo, me quitaron, ya no me quisieron dar mi visa, ¿por qué crees? Porque me la vivo criticando al loco de Trump. Sí, no hay bronca.
1: Posibilidad ahí, ¿no?
0: Sí, tendría yo idea de por qué.
3: Sí, uno claro. Puede tener idea.
0: Y él tiene idea, Andresito sabe, Andrés Manuelito, pero sabe, ¿no?
3: No, y te digo, además de la falacia que acabo de desenmascarar, se remata poniéndose como ejemplo de honestidad y principios morales. O sea, se pone de ejemplo.
0: Mira, lo primero es decir, ¿qué dijo? ¿Persecución o qué cosa dijo?
3: Decisión de carácter político, más bien político, propagandista.
0: Que lo demuestre.
1: Sí.
0: A ver, es político por esto y esto y esto, o sea, siempre hay una razón o te la imaginas.
3: Segunda falacia, que es la famosa contra la persona ad hominem, cito, en realidad el hecho de quitarme la visa no es más que una burda, perversa canallada de estos funcionarios y otros halcones. En este caso es Mark Rubio y Landó.
0: Okay.
3: Entonces, en vez de decir por qué le parece incorrecto que le hayan quitado la visa, lo que está haciendo es desprestigiando y atacando con el hígado a Rubio y a Landau. Entonces eso es una falacia y
0: atacando sin saber por qué se la quitaron.
3: Claro, así sí, es.
0: No, ¿qué tal si fue un funcionario consular que se topó con algo de este individuo y dijo? Porque, ¿sabes quién te puede quitar la visa en Estados Unidos? Si tú estás entrando por tierra y el que está ahí de migración te ve y en la computadora ve que un día te metiste a una tienda y te fuiste robando cosas, dice, ¿sabes que usted es un ladrón? Deme su visa y te la quitan.
3: Y te la quitan ahí mismo.
1: Ya deben entrar, claro.
0: O sea, es una libertad para retirarte la visa. Sí, impresionante. Entonces, según él es tan importante este renacuajo que cree que fue una decisión del número uno y número dos del Departamento de Estado.
1: Ese es el punto, Eduardo. ¿Por qué mandar una carta? Digo, si te
0: fijas... Se la mandó seguidores.
3: Claro.
1: Es el fin.
3: Otra falacia. Dice, claro, señor presidente, que no me causa ningún problema no visitar Estados Unidos en estos tiempos decadentes y lamentables de odio, racismo, drogadicción, desintegración familiar, etcétera. Entonces, pero ve la incongruencia, no me causa ningún problema.
0: Se refiere a su hermano que estaba con el vapor. Digo, pregunto, ¿no?
1: Sí.
3: La incongruencia, no me causa ningún problema no visitar Estados Unidos, pero inmediatamente quiere saber de la boca del presidente de Estados Unidos que le explique por qué no puede entrar a Estados Unidos. O sea, es una verdadera...
0: Pero si no le causa ningún problema, ¿por qué se queja?
1: Claro.
0: Punto.
3: Oye,
1: ya me la quitaron y ya.
3: Otra falacia que es la apelación emocional.
0: No voy a Cuba, que se vaya a Cuba, que ahorita hay apagones, que se vaya a Cuba. ¿Cuánto que no se va a Cuba?
3: No, pues no.
0: Como Franz Doroña, que se fue a Cuba ahorita. Pero claro, él llega como rey y seguramente está en un lugar donde hay una planta de luz.
3: Sí, sí.
0: Para que le den su helado de limón, ¿no?
3: Así es. Otra falacia es la la apelación emocional, esta es una gran exageración cuando emplea el estilo hitleriano. Politiquería y propagandística y propaganda al estilo hitleriano. Ya lo dijiste tú, Eduardo, comparar a Landó y a Rubio con Hitler es una verdadera... O sea, no tiene ningún sentido.
0: ¿Qué aires de grandeza se da este enano?
3: Sí, no, es una cosa...
0: Enano mental, ¿eh? Es que... Hijo, imagínate que es llegar a ser presidente.
1: No, bueno.
0: No. Imagina que llegara a ser diputado, qué peligroso. Gente de Tabasco, este es el que quieren elegir, pónganse a usar.
3: La visa en Estados Unidos no es un derecho, es una concesión y como tal puede ser revocada en cualquier momento legítimamente por el Departamento de Estado de los Estados Unidos o alguno de sus funcionarios. Entonces, aquí, una más...
0: ¿Qué es lo que debía haber dicho en su carta?
3: Pues si hubiera sido sensato, dicho...
0: No es sensato, pero ¿qué
3: Estados Unidos tiene derecho a decidir quién entra o no a su territorio.
0: Claro.
3: Pero si mi visa fue revocada por razones relacionadas con criminalidad, corrupción o seguridad nacional, tengo derecho a saber qué se me está imputando.
0: Ni ese derecho tiene, pero bueno.
3: Si no existe tal acusación, la decisión parece arbitraria, presente en pruebas. En vez de, pero,
0: ¿sabes por qué no lo dijo? ¿Qué tal si presentan pruebas y bolas, mano? Vamos a los mensajes. Bueno, ya. Adiós, Andy. Andy. Regresamos.
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0: Estamos aquí de regreso, 30 minutos después de la hora. A ver. Paco, me siento reflejado en Andy. Cuando las cosas no son como quiero, pertenecemos a la misma especie animal. Bueno. Samara, cortina de humo para tapar el problema de Rubén Rocha Moya. ¿Dónde andas? Digo, escribe y danos realmente la lógica de tu mensaje. Sí. O sea, Estados Unidos quiere proteger a Rocha Moya.
1: Sí, no. Al contrario, yo creo que es...
0: Francisco Hernández, no hay que ser muy inteligente para ver la cara de corrupto Andy. Nunca se preparó y ahora resulta que es millonario. Yo no sé si es millonario o no, la verdad. No lo sé. Y tampoco soy... No puedo medir si una persona es honesta o corrupta al ver la cara. Puedo más o menos pensar si es medio listo o medio no. Pero está ahí. Y muchas veces me he equivocado. Isabel Hobart. La neta es que nada tiene que hacer Andy en el gobierno. Pues no, no está en el gobierno. Quiere ser diputado. A Patricia García Chanico. Si hay vuelos directos a China, de México a China, es una empresa china. Yo te dije que lo buscaras.
2: No, sí.
0: No, te hiciste guaje. No. Dijo, ¿qué tal si no?
2: No lo busco.
0: No lo buscaste.
1: Y también hay vuelo directo a Tokio.
0: ¿Eh? ¿Qué línea? Dinos.
1: Ana. ¿Eh? Ana, con doble N.
0: Ok. ¿Y a China?
1: La China es la... China Airways, algo así.
0: Joaquín Martínez, creo que tú no estás en la lista de Sheinbaum. ¿Me vale gorro estar en la lista o no? Y no es la lista de Sheinbaum, es la lista de Luisa María. Y me vale un

0: cuando... Que nos recuerde a Ben Urrey si Andrés López Beltrán es el que se casó con una ciudadana de Estados Unidos. No, no, el que se casó es José Ramón.
1: Así es.
0: Él se casó con su gringuita. Y digo con cariño gringuita porque mi mamá era gringuita, ¿ves? A ver, ¿qué otras para rápidamente? Por la redacción y narrativa de la carta de Andy le escribió su papá. Porque Andy no tiene la capacidad maquiavélica de pensar. Eso nos lo dice Johnny B. Bad. Todo el mundo, oye... Es que hoy cuando... es algo. Casi todo el mundo en este chat hoy está hablando mal de AMLO.
2: ¿Así?
0: No están muy de acuerdo con la cartita del hijito. ¿En serio?
2: Es que, bueno.
0: Marta López, Marina del Pilar dijo que no necesitaba visa. En Baja California hay tacos más ricos. Hizo carne asada de burla. Ahora vende patrias por la visa. ¿Será otra cosa? A ver, Marina del Pilar, que se han caracterizado últimamente por decir muchas tarugadas, es gobernador de un estado fronterizo con Estados Unidos y no puede ir a arreglar asuntos pendientes de su estado en Estados Unidos porque tampoco nos ha dicho por qué cree que le quitaron la visa.
1: Claro. Y por lo visto no lo dirán ni López Beltrán ni ella.
0: No, para nada. Samara, bueno, ya leí una tuya, ya está ahí. A ver, que se vaya a Cuba, Nicaragua, Venezuela, pues sí, Irma Caballero y Sunza es lo que dice. Es lo que hubiera dicho Andy. ¿Y sabes qué, Donald? No tengo que ir a Estados Unidos porque puedo ir a Venezuela, Cuba, o a Nicaragua, donde me tratan
1: a cuerpo
0: bien.
1: De rey.
0: Hombre. En fin. A ver, hoy Sergio Salomón Céspedes, que fue gobernador interino de Chiapas un ratito, y que nunca nos quiso dar una entrevista en este programa. Nunca nos quiso pelar. Y es que es mi paisano, ¿eh?
2: Fíjate.
0: Algo trae en la cabeza. Ahora es el comisionado del Instituto Nacional de Inmigración. Y hoy estuvo en la mañanera hablando de cuántos mexicanos han sido repatriados, etc. A ver, ¿qué te dejó la comparecencia de don Sergio?
2: Bien. Qué bueno, sí, qué bueno que se repatrian los connacionales, los mexicanos. Esto dice él que son 271 mil, cerrando un poquito números, desde el 20 de enero del 2025 al 13 de agosto recientemente del 26. ¿Y cómo llegaron 171 mil? Llegan por vía terrestre, ¿no? A través de distintos puntos, ¿no? En esta parte, y otros 99 mil, pues casi,
0: bueno, 100 mil.
2: Sí, por vía aérea, en 816 vuelos distribuidos en diferentes aeropuertos de México, Villahermosa, Tapachula, Haifa, Tulum, etcétera.
0: A ver, alguien le preguntó que quién pagaba el boleto.
2: Ese es lo primero.
0: ¿Es eso tarugo, no?
2: Sí, si no me recuerdo,
0: contestó,
2: creo que sí. O sea, no supo qué fue lo que pasó.
1: No supo, ¿no?
2: Yo me supongo que debe pagar el instituto, a ver, o el Estado. No,
0: ¿no? Quiso,
2: por la parte.
0: Me llamó la atención, dije, ¿por qué no contesta?
2: Fíjate, Eduardo.
0: ¿Quién paga esto? ¿Lo paga el gobierno de Estados Unidos? Trump ha sido muy enfático, que lo paguen los que van.
2: Yo lo que he visto en las repatriaciones, al menos, considero que son los mismos mexicanos que lo tienen que pagar el boleto, ¿eh? O sea, eso sí, porque hay una detención o hay un papeleo en Estados Unidos, viene la deportación y te dan tantos días para regresarte a tu país, por ejemplo, o al último país que te hayas internado.
0: Oye, 100 mil por avión. Es un diablal.
2: Es muchísimas.
0: Entonces te preguntas, a ver, ¿México pagó sus boletos o mandaron aviones de Mexicana a recogerlos?
2: No creo.
0: No
2: eso.
0: Sé.
2: No,
0: es
2: yo
0: que
2: creo
0: no sé.
2: Que no, Eduardo. No.
0: O mandaron aviones de la Fuerza Aérea Mexicana a recogerlos.
2: No, pero
0: es que me brincó que... Creo que fue uno de los reporteros ahí. ¿Quién ha pagado?
2: Y ¿cómo no, han pagado, no?
0: Y no contestó.
2: Es que es muy... Creo yo, Eduardo, que es el mexicano que lo deportan, es el que tiene que pagar el boleto del avión.
0: A ver.
2: De regreso.
0: A ver,
2: eso es clarísimo.
0: Y no tiene para pagar el boleto del avión.
2: No,
0: y si lo tiene, va a decir, no lo tengo. A ver, si te estás regresando de patitas a la calle...
2: ¿Por tierra, no por avión?
0: No, algo pasó ahí.
2: No sé qué fue lo que pasó.
0: Se me hizo muy raro que no lo contestara.
1: Sí, además es algo que debió contestar.
0: O sea, ya que nos exigen a nosotros ser veraces y decir las cosas... ¿Por qué cree Sergio Salomón? Pero Salomón, no Salmón, Salomón.
1: Salomón.
0: ¿Por qué cree que él no tiene la misma obligación a decir las cosas?
2: Y es tan fácil, si realmente, si bueno, tantos mexicanos lo pagaron y nosotros pagamos. También
0: claro.
2: Les ayudamos a los que no tenían. Y
0: claro.
2: Es fácil, no hay ningún problema.
0: ¿Qué lo dijo?
2: Creo que por ahí tendría que haber sido.
0: Igual que por eso Andy no nos dijo, porque le quitaron la visa. ¿Qué

0: misteriosos están estos de Morena a veces. Bueno. ¿Eh?
1: Oye, Eduardo, y luego te hablan de dónde son estas personas, regresan a casa, como yo le llamo coloquialmente, y provienen de Chiapas, ¿no? En este caso de Guanajuato, de Guerrero, Veracruz, Oaxaca, Michoacán, Puebla y el Estado de México.
0: De ahí viene el 95%. Oye, eso sí que lo sabía.
1: Sí, así es.
2: Eso sí que lo sabía. Sí. Lo que yo me pregunto, porque toda esta gente regresa, estamos hablando de más de 200,000 personas, no es un número...
1: No, es un número sencillo.
2: ¿Cómo es la incorporación al mercado laboral, todo ese tipo de cosas? Porque luego oímos nosotros estadísticas que da el gobierno, y los gobiernos siempre dan buenas estadísticas porque son muy optimistas.
0: Si no me falla la memoria, cada uno le iban a dar 2,000 o 3,000 pesos llegando, ¿no?
1: Pero no es nada.
0: Pero, sí. No, pero a ver, bueno, a ver, pero si son los impuestos,
1: sí,
0: y los míos
1: sí.
0: Y los de todo mundo. Sí. Entonces tú multiplica 3,000 por ¿cuántos? 200,000.
1: 200,000.
0: Pues es una lana. Pero además los iban a incorporar al Seguro Social.
1: Tienen que incorporarlos.
0: Ok, entonces,
1: tienen que incorporarlos.
0: No, es una promesa del aldeano. Y los vamos a meter al Seguro Social. Perfecto. Después que no se quejen que en el Seguro Social no se dan abasto.
1: Sí, sí.
0: Porque de repente metes a 200,000 personas al Seguro Social. Y
1: hombre, es que, claro, mira, todas estas personas que regresan, Eduardo, me parece a mí que tienen un valor económico muy importante. ¿Y a qué me refiero? En lo particular, muchos de ellos pues han trabajado en muchos campos, en oficios allá en Estados Unidos, en la construcción.
0: A ver, la construcción.
1: Han trabajado en otras actividades,
0: sí, pero
1: por
0: mira,
1: supuesto.
0: La construcción. Estaban construyendo casas de madera. No saben poner ladrillos. O sea, entonces, aquí... Sí. Soy carpintero. Porque alguien que construye casa en Estados Unidos es un carpintero. Sí. Es un albañil. Entonces llega y pues no sabe. Sí. Después llega y ahí está acostumbrado a traer un cinturón lleno de...
1: De herramientas, ¿no?
0: Y aquí le dices, pues, agarra ese martillo y dale, ¿no?
1: Pégale.
0: O sea, muchos vienen de la industria restaurantera.
1: Ese es otro, okay, de las personas.
0: Ahí pueden, okay, tal vez, trabajar, pero de sopetón, en menos de 2 años, 200,000 personas.
2: Es claro.
0: ¿Por
2: claro.
0: qué crees que tenemos 55% de la gente en la informalidad?
2: Así es.
1: Demasiada gente. Demasiadas personas. Ahora, el tema es este, Eduardo.
0: Además
1: es
0: que la economía no va bien, ¿no?
1: Pero, en fin. Los estados, o sea, estos estados que he mencionado, ¿realmente están preparados para recibirlos y no. darles estas oportunidades? Es el no. primer, creo yo, planteamiento que hay que poner en...
0: A ver, Chiapas, Guerrero, Oaxaca, Veracruz, Puebla y Michoacán, por decirte, no pueden ni dar empleo a los que ya estaban.
2: Exacto.
0: Y el Estado de México pues, también tiene zonas que están bien amoladas. Entonces, esto es algo que el gobierno mexicano promovió durante años de que se fueran,
1: claro,
0: para que vivan
1: claro.
0: las remesas. Y ahora que nos lo regresan, bienvenidos todos aquí a su casa. Vienen a enfrentar una situación muy difícil.
2: Claro, muy difícil.
1: Es que justo es eso, Eduardo, porque el gobierno, no, vamos a decirlo así, su política pareciera ser que se queda terminada en la frontera. Es decir, ya te recibí dignamente, no hay problema, te doy los 2,000, 3,000 pesos y que te vaya
0: a
1: ir.
0: A ver, la presidenta lo explicó y también muy claramente que los primeros centros para recibirlos, la mayoría de la gente no se quedaba ahí,
1: claro.
0: se querían regresar a su tierra o a otro lugar.
1: Único, claro,
0: entonces, en que por familia. Eso los achicaron, y está bien que rectificaron, lo achicaron, ¿no?
1: ¿Sí?
0: Pero esto ha sido un problema del cual no hemos hablado, y qué bueno que lo traes a colación,
1: sí.
0: la verdad.
1: Me parece a mí muy importante y hay que hacer más análisis respecto a ello, sobre todo cómo los vamos a reinsertar en la sociedad, Eduardo, en la economía y todo, ¿no?
0: A ver, si los que estamos aquí... Si el 55% de la gente que ya estaba aquí, o muchos de ellos ya también con estos nuevos, no hay empleos, pues ¿sabes qué? No hay cómo reinsertarlos.
1: Muy complejo, muy
0: difícil. Pues, es el problema de siempre de México.
1: Y
0: la economía nunca ha generado suficientes trabajos y empleos bien pagados. Nunca, ¿eh?
1: Así es.
0: Desde el primer día de la independencia nacional. Vamos a los mensajes.
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5: No hay una palabra más filosófica, más profunda y que realmente refleje lo banal y fútil de la existencia que chale, chale. Una palabra tan mexicana que va desde el caray, qué mal, ya ni modo. También lo utilizamos como sorpresa, chale, ¿no? Chale, ¿en serio renunció? O como desaprobación, chale, güey, ¿cómo hiciste eso, no? O cuando algo sale mal, chale, no pasé el examen. También es un poco esa forma de decir chale, como un poco resignación para decir que algo no salió como querías y nunca va a salir.
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6: El tucán. Esta colorida ave destaca inmediatamente por su enorme y vistoso pico, el cual utiliza hábilmente para alcanzar frutas en las ramas delgadas. Habita en las copas de los árboles amazónicos, llenando el denso entorno con sus característicos cantos.
4: Información sorprendente.
7: Los pingüinos le proponen matrimonio a sus parejas entregándoles una piedra perfectamente circular que encuentran en las playas de hielo.
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8: El Instituto Mexicano de Ejecutivos de Finanzas elevó ligeramente su pronóstico de crecimiento económico para este año, al pasar de 1.1 a 1.2%. El tipo de cambio se ubicó en 17.02 pesos por dólar americano, 3 centavos menos comparado con el registro anterior, mientras que el dólar interbancario se ubicó en 17.02 pesos y el dólar en ventanilla finalizó la jornada en 17.43 pesos a la venta. El índice de precios y cotizaciones de la Bolsa Mexicana de Valores cerró la jornada con pérdidas del 0.66% para ubicarse en las 64.397.45 unidades. El precio de la mezcla mexicana de petróleo se ubicó en $77.12 por barril. Informó Itzel Vanegas. 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

0: 14 minutos para la hora. Giselle Escalante ya está con nosotros.
1: Ya, aquí.
0: Hoy yo quiero trabajar en una universidad, en serio. Se van meses de vacaciones. Y...
2: Dos, tres mesecitos.
0: No,
1: dos semanas.
2: Todos los puentes, sí, eso sí, todos los puentes.
3: Días económicos.
1: También. Festividades, sí, no. ¿Por qué no?
2: Agradable.
0: No, Núñez. Eduardo, llegué a California en el 92 a los 19 años de edad sin saber hacer nada. Hoy soy todo un milusos de oficio. Si me deportan, te remodelo tu casa. Te doy buen precio.
1: Muy bien. Caray,
0: muy bien. Bueno, gracias, pero no gracias. David Martín Togo. Platicar con un paisano, estaba platicando con un paisano de Saltillo, lo mandaron a Chiapas y los 2,000 pesos no le alcanzaron ni para el autobús. Sí. Bueno, que dé las gracias por lo menos por los 2,000 pesos. No te los tenía que haber dado. Son nuestros impuestos. Yo no me quejo. Pero esto eran cosas que sacaba de la manga el aldeano.
2: Pues sí.
0: Ay, le vamos a dar 2,000 pesos. Ah, bueno. Así era. Sí. Y que vengan todos de Centroamérica. Aquí les damos la bienvenida. Seguro social y empleo, ¿se acuerdan?
2: Sí, ay, claro.
0: Escuela a sus hijos. Vengan todos.
3: Si no, ni para los mexicanos.
1: Menos.
0: Bueno, en fin, ya. Alejandro Martínez Pena. Te deseo que no llegues a mi edad. Ya, ¿entienden?
2: Muy claro,
1: el mensaje.
2: Sí.
0: Te deseo que no llegues a mi edad. ¿Sí me entiendes, verdad? Voy. A ver, Giselle, ¿qué pasó?
1: Pues nos vamos a la primera recomendación, Eduardo. Nos vamos a la Gran Feria de la Manzana. Esto es en Zacatlán de las Manzanas.
0: Famosa.
1: Muy famosa, pero fíjate que cada año ya se ha hecho esta fiesta, le llamo así patronal, en función de celebrar toda una semana. Empezó el sábado pasado y esta semana cierra, en donde van a tener pues toda una serie de actividades para conocer más sobre esto que son el cultivo de las manzanas. Se habla que en este espacio hay más de 16 especies diferentes. Yo no tenía este dato. Y la otra que es muy interesante es todos los productos derivados que se hacen de esta producción, ¿no? Entonces, pues conocer, por ejemplo, las sidras que se hacen, los dulces, el pan, y se vuelve todo un espacio para que puedas...
0: 17 variedades de manzana.
1: De manzana, es correcto.
0: Es que la gente cree que la manzana es la manzana.
1: Y, no.
0: Y las manzanas varían por su acidez, por así su contenido de azúcar, sabor, etcétera, etcétera. Por eso mi mamá, que era gringa,
1: ajá,
0: hacía un pay de manzana que todo el mundo que lo ha probado, porque mi esposa, mi hija lo siguen haciendo, aunque dicen que bárbaro, pero solamente las puedo asociar con una manzana especial.
1: Especial, sí.
0: Porque esa manzana es la manzana, sí, para eso.
1: Exacto.
0: Y de repente un día dije, casi ya usen estas. No quedó
1: no
0: bueno.
1: Supo.
0: No,
1: y
0: creo
1: esa
0: que
1: misma...
0: Son las Granny Green, algo así.
1: Okay.
0: ¿Existen
1: sí,
0: esas?
1: Por supuesto.
0: Bueno, esas.
1: Y justo
0: obviamente
1: también...
0: no sé hacer el pie.
1: Bueno, pues hay que nos pasen la receta, pero justo también es porque de este pueblito mágico también se obtienen las manzanas que son especiales para la receta de los chiles en nogada, que
0: claro,
1: también es una manzana especial, una pera especial. Entonces, bueno, pues aquí vamos a poder disfrutar. Esto coincide también con la fiesta de la Virgen de la Asunción y que mañana, bueno, se celebra. Entonces, bueno, pues va a haber también todo un desfile de carros alegóricos, una degustación. Se ha vuelto muy tradicional que en este desfile pues se regalen al público manzanas y puedan conocer mucho más de esto que estamos mencionando. Entonces, bueno, esta es la primera recomendación.
0: Qué nos, padre está.
1: Me gusta porque está cerca, ¿no? Y si estás ya en Puebla, bueno, pues aprovechemos esto. Y la verdad, hay más espacios que se pueden conocer ahí. Están, pues, desde este reloj, ¿no? Que es un reloj floral que también es típico en el centro de este pueblito, que también quienes hemos ido, la verdad, vale mucho la pena. Es todo un espectáculo. Y también este mirador que se tiene, que es un puente de cristal. Hay infinidad de fotografías y videos ya en redes sociales sobre esto que les platico. Y quien no ha ido, pues, va a ser una experiencia diferente a cómo recorrer un pueblito mágico que ahorita les digo está con esta gran feria de la manzana.
0: 7,500 variedades de manzanas.
1: Nada más, o sea, para que te des una idea.
0: Son unas pocas docenas, se producen y venden en forma comercial. Y la del país se llama Granny Smith.
1: Smith, ok.
0: Después está la Red Delicious, la Gala. Esas sí las compras en México. Pues hay otros que no las compras, pero bueno.
1: Bueno, pero qué bueno acotar esto, que si no es esa manzana, cambia el sabor y cambia lo que decía.
2: Oye, la manzana Bartlett. No, esa es la pera, Bartlett. Bueno, perdón.
1: Sí.
0: Dijo que... Otro negocio del ex...
3: La
0: secretario de Gobernación que le robó la elección a quién. ¿Hasta en eso metió en el negocio de las peras?
1: También.
2: Es que sí está la pera, Bartlett, yo creo.
1: Ok. Y la siguiente tiene que ver también con el mes de agosto, bueno, a finales de julio y ahora de agosto. Fíjate que están estas fiestas, así le llaman, de la vendimia en el Valle de Guadalupe, que se ha vuelto también muy tradicional por todo el desarrollo que ha tenido el Valle de Guadalupe para estas pues vinicultoras y también, por supuesto, todas las casas que abren sus puertas para que más personas conozcan todo en torno a la producción del vino en México. Se estima que el 70%, Eduardo, del vino nacional se realiza en Baja California.
0: La bronca de este, yo me acuerdo de este evento cuando llegabas.
1: Sí.
0: Y era un evento muy íntimo con los muy productores privado, de vino, sí, etcétera, etcétera. Y ahora llegas, parece una romería. Hay muchos gringos que llegan.
1: Sí, que van.
0: Han de ser amigos de Andy. Llegan a agarrar la borrachera con puro vino.
1: Ok.
0: Ah, no, porque él no va a Estados Unidos porque hay adicciones, ¿sabes? No son amigos de Andy. Pero sí, se volvió una cosa como una Disneylandia vitivinícola. La verdad, yo es lo que opino.
1: Sí, punto. Sin embargo, yo estuve el año pasado y te voy a decir que incluso tienen hasta un museo del vino, que es el único en Latinoamérica.
0: Sí, pero tú estás en algo, tienes a tus hijos a Disneylandia y estás feliz.
1: No.
0: Tú estás con la muchedumbre y
1: no
0: estás feliz.
1: No me gusta
0: feliz
1: tanto el que esté tanta gente. Además, de hecho, busco si lugares que no haya tanta gente.
3: Una buena cantidad para llegar hasta allá y para...
0: Bueno, ya A ver, tercera opción, me gusta más esta.
1: Esta está aquí en la Ciudad de México y justo inició hoy y termina el domingo y se trata de una expoferia de artesanías y lleva por nombre Las Manos del Mundo. Esta feria ya se ha realizado, digamos que hoy es la variante que se va a realizar dentro del Poliforum, de este espacio precioso aquí en el Insurgente Sur, aquí en la Ciudad de México. ¿Y qué vamos a encontrar? Pues justo estos artesanos de diferentes estados donde vamos a poder conocer estas artesanías muy típicas de ciertos estados, hasta el Estado de México, ¿no?, Michoacán y demás, donde podemos verlos directamente y padre, también va a haber actividades en torno no solamente a ellos, sino a la parte cultural que también a veces dejamos...
0: Pues, y esto es hasta el domingo.
1: Esto es hasta el domingo.
0: El Poliforum Cultural Siqueiros. Que estos murales de Siqueiros, que ya estaban cayendo porque los dueños, ex dueños de este lugar, pues dijeron...
1: Cuesta un dineral.
0: No, casi querían tumbar el Poliforum.
2: Sí.
1: Ay, pues
2: sí,
1: no.
2: Sí,
1: sí. Pues sería una pena, ¿eh?
0: Oye, ¿y qué onda del Mambo? Que viene un festival de Mambo.
1: Viene, pues, un espectáculo el primero de octubre, ¿verdad? Esto es con nuestro querido Venus Rey, que ya nos ha estado... saturando, yo diría, pero en buen sentido. Sí.
0: Así lo vende seriecito. Voy a estar con el Mambo.
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3: Sí. Pero bueno, mucha gente sale
0: los
2: viernes. No, yo trabajo los viernes.
0: Tampoco, ¿ves? Tú sí puedes, porque te traes una universidad.
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1: ahí estaremos.
0: Tú sí, tú y yo sé que...
4: Sí, hasta ya compró los boletos, ya, todo.
0: Y llega, hablas y dices, no, mañana voy a ir a trabajar y ya. Sí. Es consentidísima, sí, de Maya, ya,
4: sin problemas.
0: En serio. Pero, ¿cómo te fue de vacaciones?
1: Espectacular.
0: ¿Dónde fuiste?
1: Me fui a hacer el Camino de Santiago, Eduardo. A la costa portugués.
0: ¿Cómo acabaron tus piecitos?
1: Preciosos, porque seguí todos los consejos. Entonces, ahí hay dos.
0: ¿Cuántos kilómetros te echaste?
1: 128 kilómetros. Cinco días caminando.
0: Te echaste chiquito, la ruta chiquita.
1: Pero, pues, a ver, en cinco días, camina 26.
0: Es un lugar en Francia donde salían antes.
1: En Vigo. Pero es como más complejo, porque sí hay que caminos empedrados. No, estás.
0: Yo conozco gente que lo ha hecho, dicen. Es como que hasta llega a ser una pesadilla en un momento dado.
1: Pero ese es el reto.
0: Bueno, llegaste a Santiago y le besaste al apóstol.
1: Claro, y pedí por todos.
0: ¿Pediste por mí?
1: Por supuesto. Fue el primero que dije, por favor, por Eduardo.
0: Me voy al cielo, fácil.
1: Por supuesto.
0: Gracias, Giselle Escalante. Bueno, Rey, gracias, verdad, Dios.
4: Gracias a ustedes.
0: Soy Eduardo Ruiz Gili, aquí el lunes de vuelta a las 4. Y el domingo a las 9, ¿verdad, Francine? El domingo a las 9 estoy en mi estudio, porque el otro día dije sábado. Domingo a las 9, todas las horas son del centro, pásenla bonito, cierro con los deportes.
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6: Hoy es viernes 14 de agosto del 2026 y en la fórmula es, esta es la agenda deportiva del fin de semana. Vuelve la liga. Tras la disputa de la primera fase en la Leagues Cup, mañana se reanuda la apertura 2026 de la Liga MX con 3 partidos de la fecha 4. A las 5 p.m. Atlante ante Toluca, a las 7 Monterrey frente a Juárez y a las 9 Atlas Tigres. Jornada dominical. El domingo la fecha 4 continúa con 4 compromisos. Pumas ante Querétaro, América San Luis, Santos frente a Chivas y Xolos ante Cruz Azul. Duelos de preparación. En la pretemporada de la NFL, en este momento se enfrentan Commanders ante Dolphins, Falcons, Broncos y Jets Buccaneers. Mañana a las 11 de la mañana, Bears ante Browns, Bills frente a Panthers y Giants Vikings. En total, se disputarán 7 juegos este sábado. Primeros invitados. En los playoffs de la Liga Mexicana de Béisbol, Toros y El Caliente se llevaron sus series 4-1 y clasificaron a la siguiente ronda. Esta noche, Piratas y Pericos se miden a las 7 y Sultanes ante Charros a las 7:30 p.m. Por el primer trofeo en el fútbol internacional, el Arsenal, campeón de la Liga Premier, y el Manchester City, campeón de la FA Cup, se enfrentan este domingo a las 8 de la mañana en Wembley por el primer título de la temporada en Inglaterra, el Community Shield. Con esto y más, inicia ya la Fórmula Es Orbañanos y su gran equipo de comentarios.

0: Buenas tardes, muy buenas tardes, bienvenidos. Qué gusto que estén con nosotros. Hoy es viernes 14 de agosto, ya son las 5 de la tarde con 2 minutos tiempo del centro, y como todos los días agradeciendo su preferencia, que nos acompañen en donde quiera usted vernos, ahí estamos. Gracias a toda la gente que nos sigue aquí en Grupo Fórmula de la República Mexicana, en la Unión Americana, donde usted esté, muchísimas gracias. Estoy contento. ¿Sabes cómo estoy, señor Burak? Como tú, cuando empieza el americano, así estoy yo, porque ya no hay League Cup y regresa a la liga.
1: Ah, pero es una pequeña pausa, Raúl, en lo que vienen los cuartos de final de la League Cup. Pero bueno, qué gusto saludarte, Raúl. Eduardo, buenas tardes. Vamos a platicar acerca de el Campeonato Mundial de Flag Football, este deporte que va a ser olímpico a partir de Los Ángeles 2028, y en donde México le ha ido muy bien, tanto en hombres como en mujeres. Ya están calificados para cuartos de final, comentaremos acerca de ello, como también de la gran fiesta que fue ayer. Qué buenos son para hacer eventos en Estados Unidos, sentimentales, que evoquen la nostalgia también. Ayer lo del Campo de los Sueños fue verdaderamente espectacular. Vamos a platicar acerca de ello y otras cosas, Raúl.
0: Perfecto, Raúl Eduardo, ¿cómo estás? Muy buenas tardes.
2: Raúl Enrique, buenas tardes, muy buenas tardes a toda la gente que nos acompaña. Raúl Jiménez hizo gol en la Championship en la fecha 1, 2-2, terminó empatando el Wolverhampton, gol de penal de Raúl que se hace presente en el marcador, y ya escuchábamos a Ángel Ricard en la entrada. Arsenal contra Manchester City, Community Shield. Primer partido del Manchester City después de Pep Guardiola, mucho tiempo que estuvo Pep con el Manchester City. Enzo Maresca, su primer partido oficial con el Manchester City. Y veremos lo de la liga que dices. A ver, había terminado muy bien la liga, las tres primeras jornadas fueron muy buenas. Espero que siga por el mismo tono.
0: Yo creo que sí, después de la pretemporada que hicieron en la League Cup, yo creo que sí, así será. Ayer platicábamos aquí que no había una postura de la Asociación de Futbolistas, y bueno, pues hoy se manifiesta la Asociación de Futbolistas Profesionales, que dirige Álvaro Ortiz. Todavía está Álvaro Ortiz ahí, ¿no?
2: Sí, ahí está.
0: Bueno, y ahí estaba también Melvin Brown, de algunos futbolistas, y pues yo no sé si la leyeron Enrique, Raúl Eduardo, pero pues mejor se lo hubieran ahorrado, ¿no? Para lo que pusieron, pues no es digna de una asociación que representa a tantos futbolistas, ¿no?
1: Desde luego, Raúl, ya es que ya si te estás animando a sacar un posicionamiento, pues más vale que sea fuerte, que sea importante, que inclusive genere tema de discusión y en donde se hable acerca de sus agremiados, porque lamentablemente, pues esto, pues es sacaron algo por sacarlo, nada más.
2: Digo, al final, caray, es una postura para mi gusto muy tibia de la asociación, sin decir nada, ¿no? O sea, dice que están velando por los intereses de los jugadores y que están preocupados por ellos, pero la realidad es que hubiera sido bueno que cuando los jugadores de la expansión se empezaron a manifestar, cuando vinieron las multas para los equipos, ahí hubiera sido bueno que la asociación levantara la voz y que dijera algo. Aquí pensando, Enrique, las asociaciones que vemos del béisbol, del fútbol americano, en España se paran jornadas de repente porque la asociación mete presión. Si la asociación buscara realmente el beneficio de los jugadores, me parece que debería de ejercer más presión, pero yo insisto, ¿no? Es parte de, no se puede ser juez y parte, y la asociación está siendo juez y parte.
0: Ya teniendo tu oficina en la Federación Mexicana de Fútbol, vas perdiendo 1-0, o sea, no sirve para nada. Yo lo que esperaba era que saliera la asociación a decir, lucharemos para que venga el ascenso y el descenso por beneficio de nuestros agremiados, pero mira, se lo hubieran ahorrado mejor porque hicieron un gran ridículo. En fin, vámonos con Ángel Ricalde porque se reanuda la liga. Cruz Azul, increíble, increíble. Esa frase de Cruz Azulear la habíamos dejado en el olvido, ayer regresó, y por si fuera poco, con lesionado regresa a la liga. Adelante, Ángel.
3: Raúl, compañeros, amigos de la Fórmula E, muy buenas tardes. Información de Cruz Azul, que de último minuto fue eliminado de la Leagues Cup cayendo anoche 2-1 ante el Chicago Fire, con un gol sobre el minuto 93 en un torneo en el que, más allá del fracaso deportivo, ha resultado costoso para la máquina. El equipo de Joel Wiki no contará con tres futbolistas claves en su próximo compromiso en la reanudación de la Liga MX ante los Xolos, aunada la lesión previa de Carlos Rotondi, que mantiene al argentino en recuperación por una lesión muscular en el cuádriceps, así como una fascitis plantar. Ahora la máquina ha perdido también a Gonzalo Piovi por una lesión muscular en el isquiotibial derecho y a Will Erdita por una contusión en la rodilla. Una situación inesperada, consecuencia de la sobrecarga de partidos en la Leagues Cup y que prácticamente obliga a Joel Wiki a modificar su maniatada defensa por completo en su próximo partido. Escuchamos las palabras del técnico celeste al respecto.
4: Estar nosotros en esta posición nos da para mejorar cosas, para poder cerrar filas, reorganizarnos y sobre todo replantear qué es lo que viene, ¿no? Para mí es un golpe también interno donde tenemos que aceptarlo, reconocerlo y sobre todo hacerse cargo de eso, ¿no? De ser responsable de lo que nos toca, y a mí me corresponde hacerme responsable de lo mío. Y parte del plan nuestro es seguir en ese análisis profundo para poder jugar mucho mejor el partido que viene, que hoy el partido más importante de nuestra vida, se podría decir, es el partido de Xolos.
3: Por ahora no existe un estimado de tiempo para el regreso de Rotondi y se espera que el jugador se reincorpore de acuerdo a su proceso de recuperación, mientras que Piovi y Dita podrían estar fuera entre 1 y 3 semanas dependiendo de su evolución. Cruz Azul visitará los Xolos este domingo 16 de agosto a las 9 de la noche. Para la Fórmula E, Ángel Ricalde.
0: Mauricio. Bueno, increíble cómo echaron fuera a Cruz Azul, un error defensivo ahí donde está involucrado el Chiquete, los deja fuera, y caramba, con el empate pasaban los dos, y increíble, ahora sí, Enrique, qué manera de quedar fuera de la, y perder el partido. Creo que es el primero que pierde Wiki,
1: Es el segundo, ¿no?, que pierde Wiki, si no me equivoco. Pero de cualquier manera, pues sí, es una eliminación dolorosa para la afición del equipo de la máquina, porque pues ya estaban acostumbrados que si ganaban la liga, que si ganaban el campeón de campeones, que estaban también con un buen inicio dentro de la Leagues Cup, y de pronto llega esto que está a todas luces sorpresivo, ¿no?
2: Y además tiene un partido bravo, el domingo allá en Tijuana, con bajas muy importantes, sobre todo las de Piovi y la de Will Erdita. A ver cómo las suple Wiki. Parece que ya está Mauri, que jugó muy bien la liguilla y que podría ser una solución para el fin de semana, pero es un partido muy bravo para Cruz Azul, que estoy de acuerdo contigo, cara. Ya se nos había olvidado el verbo cruzazulear y nos lo recordaron.
0: Oye, ¿cómo se le pudo pasar? Había perdido con el Atlante. Perdido con el Atlante 2-1 en la liga.
1: Hay que registrar al Atlante en primera división otra vez, Raúl.
0: Ahí la cruzazulé yo, ¿cómo se me olvidó? No puede ser que se me olvide. Y el América empata y pierde en penales, pero califica. Así que están adentro el equipo de León, que no perdió ni un juego, ganó los tres. Está adentro el América también, está adentro Toluca. Y Monterrey se metió en el minuto 93 con la derrota de Cruz Azul. Regresamos.
5: En la Liga MX.
6: La jornada 4 de la Apertura 2026 arranca este sábado en el Estadio Azteca cuando Toluca visite Atlante. Más tarde en el Gigante de Acero, Juárez visita a Monterrey, mientras que en la cancha del Estadio Jalisco, Atlas recibe a Tigres. Para el domingo en el Olímpico Universitario, Pumas recibe a Querétaro. En la cancha del Estadio Azteca, San Luis visita a América. Y en la Comarca Lagunera, Chivas estará visitando a Santos. Y en la frontera, Tijuana estará recibiendo a Cruz Azul. Para el lunes en Aguascalientes, Necaxa recibe a León. Y la jornada se cierra en la Bella Airosa cuando Pachuca reciba a Puebla.

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1: Iniciamos en España y es que Betis, Valencia y Getafe preguntaron por la cesión de Obed Vargas para esta temporada. Diego Simeone consideró que con 6 mediocampistas en el plantel será complicado darle la titularidad, por lo que una salida a préstamo ayudaría a su desarrollo. Y es que el mexicano disputó 34 minutos en la victoria 2-1 del Atlético sobre el Marsella, esto en el último amistoso de la pretemporada. Julián Álvarez no fue convocado porque apenas lleva una semana trabajando con el equipo tras el parón del Mundial. Volamos hasta Inglaterra, y es que Rhys James aseguró que el Estadio Azteca tiene la mejor atmósfera que ha vivido en su carrera. No hay comparación, es como la noche y el día. En el Azteca sentí la mejor atmósfera que jamás he vivido. La afición es eléctrica y ruidosa durante todo el partido. El himno nacional sonó demasiado, me impresionó mucho. Es sin duda el estadio con el mejor entorno en el mundo, dijo para TNT Sports México. Volamos a Italia porque Ciro Immobile anunció su retiro del fútbol después de 17 temporadas como profesional. El delantero italiano se despide con una destacada trayectoria en la que conquistó la Eurocopa 2021 con Italia, la Bota de Oro en 2020, además de títulos con Lazio, Borussia Dortmund y Besiktas. Regresamos hasta España, porque por primera vez en 7 años, la Supercopa de España no se disputará en Arabia Saudita. La Real Federación Española de Fútbol confirmó que la próxima edición del torneo cambiará de sede y se disputará en Turquía. La nueva edición mantendrá el mismo formato de eliminación directa a partido único, tal y como ha sido desde la temporada 2018-2019, y seguirá con su formato de 4 equipos, el mismo que adoptó cuando llevaron los juegos a Arabia Saudita. La única diferencia entre el torneo es que se llevará a cabo el 2 y 7 de febrero del 2027, y es que tendrá como escenario principal el Estadio Olímpico de Estambul, uno de los recintos con mayor relevancia en la historia reciente del fútbol europeo. Esto fue una vuelta por el fútbol internacional. Volvemos al estudio.
2: América recibe al Atlético de San Luis este domingo en la cancha del Estadio Banorte. El conjunto azul crema llega como líder del torneo con 7 puntos en 3 partidos. Por otro lado, los potosinos aparecen en la parte baja con solo 2 unidades sin conocer la victoria. 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
3: Bueno, pues las Chivas juegan contra Santos y Luis Octavio Carlos tiene la información del Guadalajara. ¿Cómo estás, Luis Octavio? Buenas tardes.
4: Hola, Raúl. Gusto saludarlos a todos. Sí, el equipo del Guadalajara que pues buscará, después de conseguir una victoria en esta gira que les pesó, y ahorita les platico por qué, en cuestiones de los hombres y de los lesionados que presentará Chivas para esta reanudación de la Liga MX. ¿Te parece? Primero escuchamos al técnico del Guadalajara, Milito, quien pues espera que su equipo pues pueda empezar a brillar y a ser protagonista en la temporada.
5: Bueno, es impresionante. A cualquier ciudad donde vamos, ahí están, felices de acompañar al equipo. Se siente el aliento en cada partido. Nos sentimos realmente locales cada vez que salimos fuera del Akron a jugar. Y bueno, nos debemos mucho a ellos, ¿no? Representamos a este club, la gente espera mucho de nosotros. Nosotros tenemos que ir al límite de nuestras posibilidades, me refiero al nivel futbolístico, para de esa forma ser muy competitivos y al ser muy competitivos acercarnos al gran objetivo, que es primero ganar partido a partido y luego que nos dé la opción de pelear por títulos, porque el club está en un momento donde necesita y nosotros lo vamos a intentar. Lo vamos a intentar, porque tenemos buenos jugadores, muy buenos jugadores para poder pelear por ese objetivo. No es fácil ganar, un campeón hay uno solo, pero pienso que vamos por buen camino.
4: Más allá de su primera victoria en esta competición entre equipos de Estados Unidos y mexicanos, Raúl, bueno, pues la gente de Chivas presenta varios lesionados. entre ellos, bueno, más de, el más nombrado, el último fue el de la, el de Cotorro, ¿no? Que termina siendo un desgarre, que pues todo indica que lo dejaría fuera, no solamente en esta competencia frente al Santos, sino probablemente una semanita más. Castillo y Aguirre se le suman también con dolores musculares, que también lo podrían, los podría dejar fuera en esta convocatoria. El que también se suma a esa lista, pues es Omar Gobea, que es el único que realmente tiene posibilidades de recuperarse y estar listo para el compromiso en La Laguna. Así es que varios lesionados para la gente del Guadalajara en torno después de lo que se vivió en esta pues aventura por los Estados Unidos.
3: Bueno, otro equipo que paga factura del Jalisco, pero te digo una cosa, Luis Octavio, a diferencia de temporadas anteriores, la banca de Chivas ahora es mucho mejor, ¿eh?
4: Sí, ¿no? De hecho, el, por ejemplo, el caso de Gobea, volteas y bueno, pues ahí está el Oso, ¿no? Puede tener variantes para trabajar y no tener solamente esos dos hombres en contención. Dicen que hay lesiones que reparan alineaciones, ¿no? Y probablemente para la gente de Milito esta puede ser una de las oportunidades para que los jóvenes que vienen llegando, el caso de los que estuvieron con sub-20, pues también encuentren un lugar en el primer equipo.
3: Fue muy buena noticia lo de Sandoval y lo de Camberos, que fueron a Estados Unidos, se vieron bastante bien, ¿eh?
4: Sí, el caso concreto de Camberos, ¿no? Que tal vez en la temporada pasada se fue perdiendo poco a poco en esas oportunidades que le daba el técnico del equipo del Guadalajara, y que este pues ha sido un muy buen momento para levantar la mano y estar pidiendo ese lugar con el equipo del Guadalajara.
3: Es una buena prueba para el equipo de las Chivas. Gracias, gracias, un abrazo.
4: Saludos, Raúl, hasta luego.
3: Bueno, pues ahí están las Chivas que regresan y que no ha ganado en la liga, Enrique, Raúl Eduardo, y bueno, el rival no es un equipo que camine bien, lo está armando Paiva, ha dado buenos partidos, partidos regulares, partidos malos, hay mucha presión en la comarca lagunera, y tiene un partido complicado porque Chivas jugó muy bien su último partido contra Seattle.
6: Pues sí, si nos vamos al torneo anterior, el equipo de Santos ha perdido 5 partidos consecutivos. Junto con el equipo de Juárez son los únicos que han perdido todos sus juegos en este arranque de la liga. Y tristemente es una tendencia que se ha visto ya desde hace varios torneos para el equipo de la comarca, un conjunto que estábamos acostumbrados a que peleara, que estuviera involucrado siempre por conquistar un título, y ahora no son ni la sombra de lo que fueron.
7: No, hace un buen rato que está en el olvido ese equipo. Es una pena porque es una gran afición, pero lo tienen en el olvido. Y del lado de Chivas, también está trabajado Chivas, y tan buen técnico ha sido es Gabriel Milito, que las bajas no se sienten tanto en Chivas, ¿no? Es tan bueno la manera de jugar, y tienen también las automatizaciones que juegue quien juegue, sabe muy bien lo que tiene que hacer. Chivas muy bien, juega muy bien al fútbol, y yo supongo que ya tienen en la cabeza el tema de que tienen presión para ser campeones, porque ya no es el equipo sorpresa, ahora la presión está fuerte, y después de lo que hicieron el torneo anterior, tienen el compromiso de buscar el campeonato.
3: De acuerdo contigo, a mí es el equipo que más me gusta cómo juega, cuando juega bien me parece que es el que más me gusta cómo juega. No digo que sea el mejor, porque de jugar como te gusta mejor, hay una pequeña diferencia, pero para mí es el que mejor juega. Y hay otros buenos partidos. El Atlante recibe al Toluca mañana a las 5:00 p.m. en el Estadio Banorte. Ahí jugará el Atlante contra el Toluca. Y también por la Lixco va a haber partidos el lunes. Creo que son 3 los que se juegan el lunes. O sea, se amontonó todo. Pero bueno, 2. Finalmente ya para el regreso a la liga, ¿no?
6: Sí, vamos a tener Monday Night. De la Liga MX, son 2 juegos, Necaxa León y Pachuca Puebla, para que hagan planes.
7: Oye, se quejó mucho el Turco Mohamed de que los ponían a jugar el primer partido del regreso, pero no estuvo tan grave, ¿no? El Toluca jugó de local y viene a jugar a la cancha del Estadio Azteca con 3 días de descanso, ¿no? Digo, para atrás, pues a todos les fue igual, ¿no? Todos jugaron los 3 partidos de la Leagues Cup, pero tampoco fue tan apretado, ¿no? Como para quejarse.
3: Pues yo creo que sí, ¿no? Pero bueno.
7: Pero oye, viene de Toluca.
3: Hubo otros que les fue peor, porque bajaron, por ejemplo, el Atlante viajó 10.000 kilómetros.
7: Ahí estoy de acuerdo contigo, Raúl. Fueron a Vancouver y fueron a Minneapolis, y de Minneapolis de regreso, ¿no? Ahí está mucho más rudo y Toluca jugó dos partidos de local.
3: Sí, pero bueno, finalmente la Lisco tiene problemas siempre, siempre, en fin. Así las cosas, viene la jornada, ya hasta perdí la cuenta, es la 4 de la Liga MX, después del parón de la Lisco, donde ya dijimos los que calificaron. Y pues ojalá, Enrique, Raúl Eduardo, tengamos una reanudación con juegos de calidad, ¿no?
6: Pues ojalá si sea. El torneo no iba mal, lamentablemente pues se tuvo que detener, como sucede siempre que se hace la pausa para la League's Cup. Entonces los partidos de cuarto de final son entre el 25 y 27 de agosto: León contra Real Salt Lake, Toluca Austin, Monterrey contra el Chicago Fire y América frente al Columbus Crew.
3: Ah, por cierto, alguno de ellos se podría jugar en México,
7: increíblemente no el que hizo más puntos. O sea, León no va a jugar en México, eso es un hecho. Los que podrían jugar en México son América y Rayados. ¿Por qué? Averígüelo.
3: Sí, quizá le habrán echado un volado, ¿cómo le habrán hecho los de la Lixco para programar? Porque es inentendible, ¿no? ¿Será porque son los estadios que tienen mejores entradas? No lo sé. La verdad me declaro que no tengo ni idea por qué, pero sí estoy consciente de que cada vez está peor. La quieren organizar mejor y la acaban descomponiendo. En fin, vamos a hacer una breve pausa. Regresamos.

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0: En el Mundial de Fútbol Flag, las selecciones nacionales cerraron su fase de grupos con victoria. La selección femenil derrotó a Italia por marcador de 14-10 y la selección masculina venció 38-32 al representativo de Suiza. En los cuartos de final que se juegan mañana, el equipo femenil enfrentará a España a partir de la 1:15 y el equipo varonil se enfrentará con la selección de Panamá a las 5:00 a.m, tiempo del centro de México. En el béisbol de la Liga Mexicana, Toros de Tijuana derrotó a Algodoneros de Unión Laguna por pizarra de 12-6 y avanzan a la siguiente ronda con la victoria en la serie 4-1. Caliente de Durango también se instala en la siguiente fase al derrotar a Acereros de Monclova por pizarra de 10-1 en el quinto juego. Y en el boxeo, tras darse a conocer el deceso del puertorriqueño Prichard Colón, púgil que sufrió daños cerebrales irreversibles tras un combate en 2015, el mexicano Jorge El Travieso Arce hizo un llamado en sus redes sociales para que exista mejor atención por parte de los referees, quienes tienen la facultad de detener una pelea en caso de golpes ilegales.
1: Es triste esta noticia, porque fueron golpes en la cabeza y pues realmente es lamentable lo que pasó en el mundo del boxeo. Este muchacho era un boxeador joven, puertorriqueño, con mucho talento, y desafortunadamente por golpes ilegales pues perdió la vida, ¿no? Así que ojalá hagamos conciencia y que los referees pongan más atención y castigos más severos para todo el boxeador que pelea sucio. Hay que cuidar los golpes en la cabeza, en la nuca, por atrás. Siempre hay que pelear limpio.
2: Señor Gura.
3: Raúl, bueno, profundizando un poco en el tema del campeonato mundial de flag football que se lleva a cabo en Düsseldorf, el equipo mexicano femenil, vamos, es una gran potencia. Los dos mejores equipos son Estados Unidos y México, y el equipo mexicano lo ha hecho muy bien, terminaron invictas la primera ronda, 3 partidos, 3 victorias, y ahora van contra España, deberían ganar ese partido, y luego en semifinales iría contra el triunfador de Canadá y Austria. No hay que olvidar que hay 3 vías de calificación para los Juegos Olímpicos en el flag football, que va a ser deporte de medalla, pero que por ahora tiene solamente su participación asegurada en Los Ángeles. Más adelante no se sabe, depende de cómo les vaya en este campeonato y también pues de la labor que haga la NFL. Pero por lo pronto califica, ya está calificado Estados Unidos de oficio por ser el país anfitrión, y del Mundial califican pues otros 2 países, ¿no? Los mejor ubicados junto con Estados Unidos, y luego hay 2 torneos continentales. En fin, pero qué mejor que calificar de una vez. Y en la rama

0: Bueno, ayer la primera semana en forma de la NFL. Y de lo más destacado, vamos, Arizona le gana a los Raiders 27-14. Pero en este partido, por un lado, Jeremiah Love, corredor de los Cardenales, él fue tomado como número 3 en el draft. Es un gran corredor. Tuvo 11 acarreos para 58 yardas. Y por los Raiders inició Kirk Cousins, que llega para el equipo en esta temporada. Estuvo en la primera serie, consigue touchdown, entra Fernando Mendoza, el ganador de Heisman, campeón colegial, número 1 en el draft, y lo hace bastante bien. Fernando Mendoza tiene su pase de anotación, tiene 10 completos de 16 ya de 16 envíos. Los acereros le ganaron a los empacadores 28-9, y aquí lo más destacado, evidentemente no juegan Rodgers, pero me gustó Drew Aller, que fue tomado en la tercera ronda del draft de este año por los acereros. Tuvo un par de pases de anotación, también corrió para un touchdown. Estuvieron también Will Howard en los controles por los acereros, Mason Rudolph, pero me parece que este muchacho tiene con qué ser el mariscal de campo de los acereros a partir del año próximo. También Tennessee en contra de San Francisco Girona. Ayer ganaron los Titanes. Y lo más destacado, por un lado, es que hace su debut con los Titanes de Tennessee, Robert Sala, que fue coordinador defensivo de San Francisco, se fue a dirigir a los Jets, no le fue bien, regresó como coordinador defensivo de San Francisco, y ahora este año dirige a los Titanes de Tennessee. Y por el equipo de los 49 estuvo Kyle Shanahan, su entrenador en jefe, que hace unos meses tuvo un accidente automovilístico muy fuerte, estuvo a punto de perder un ojo. Bueno, estuvo presente Kyle Shanahan. Y bueno, también ayer le gana Cincinnati a Detroit, Nueva Inglaterra e Indianapolis empatan y los Cargadores vencen a los Tejanos de Houston. Hoy continúa la semana 1 y mañana, por cierto, 6 de la tarde, a través de Canal 9, tendremos a Dallas contra Seattle. Ojalá nos puedan acompañar. Bueno, también para platicar acerca de lo del campo de los sueños. No sé si hayan tenido oportunidad de verlo ayer, Raúl Ralbardo, pero qué bien lo hacen, o sea, qué bárbaro. Se construyó un parque, un estadio, aledaño al campito de béisbol que se utilizó en la película aquella Kevin Costner de 1989. Y la razón es que no utilizan el campo de la película, pues porque había que hacerle muchas adecuaciones para que fuera un campo del béisbol de las grandes ligas. Y entonces, pues, iban a romper con lo que era lo original, ¿no?, de ese estadio. Entonces se construyeron uno ahí pegadito, tiene su maizal desde luego del lado derecho, le caben 8,000 personas. Filadelfia le gana 7-1 al equipo de los Mellizos de Minnesota, pero creo que es lo menos, ¿no? Lo menos importante de ayer, 2 cuadrangulares, por cierto, de Kyle Schwarber, que es el líder en home runs de las mayores, pero la forma en la que iban saliendo, así como en la película, ¿no? Desde el maizal, los peloteros de Minnesota, también de los Phillies de Filadelfia, y luego tuvimos a 26 miembros del Salón de la Fama. Fue algo espectacular, Raúl Alvaro.
1: Sí, la verdad que lo hacen muy bien. Es increíble. Los que hemos visto esa película recordamos perfectamente la película, pero cómo le sacan provecho a todo para bien, ¿no?
2: No, y en todo, ¿no, Enrique? En el nivel de promocionarlo, en el nivel de la transmisión, en el nivel, bueno, ya anunciaron el del año siguiente, la expectativa que generan y lo que es a nivel mercadotecnia los deportes en Estados Unidos es una maravilla.
0: Sí, es otra cosa, la verdad. Y además el béisbol, desde el punto de vista, pues no hay un deporte que evoque tanto la nostalgia o que tenga tanta historia y como es el béisbol. Que toque tantas fibras. Y el día de ayer hablaba acerca de estos 26 miembros del Salón de la Fama y que también salieron, ¿no?, desde el fondo. Ahí estaba Mike Schmidt y Steve Carlton, el famoso gesticulador de los Phillies de Filadelfia. Joe Torre, que fue un catcher pues, más o menos, pero que después como manager de los Yankees lo hizo de manera espectacular. Rolly Fingers, que todavía conserva sus bigotes, ¿no? Aquel gran pitcher de los Atléticos de principios de los 70s. Cal Ripken Jr., que se veía muy, muy emocionado, el hombre que tiene la marca de más partidos jugados de manera consecutiva. Estaba el canadiense Larry Walker, Iván Rodríguez, el famoso Poch. Estaba Ferguson Jenkins, gran pitcher de otros tiempos. Lee Smith, que llegó a ser el número 1 de todos los tiempos en rescates, ¿no? Entre otros, ahí estaban presentes. Y fue un momento sensacional, que además el inicio de la transmisión, el documental, la pieza que presentan de arranque, pues es narrada por Kevin Costner, tenía que ser él, así que fue un gran, gran evento el del día de ayer. Y bueno, pues sí, efectivamente el año próximo va a ser el duelo entre Media Roja de Boston y los Reales de Kansas City en el Campo de los Sueños. Esto se va a llevar a cabo en el 2021-2022.

0: 2022. Después se detuvo un tiempo, hicieron renovaciones y ahora está de regreso. Por otra parte, ayer, Seattle, que está peleando por la primera posición del oeste de la Liga Americana, vence 1-0 a los Yankees y es rescate para Andrés Muñoz, su número 21 del año. El mochiteco que ha batallado en esta temporada no ha sido tan buena como el año pasado. Y por otro lado, lo de los Dodgers de Los Ángeles. Una serie muy importante contra Cerveceros de Milwaukee, porque están peleando por la primera posición de la liga. Ahí está Milwaukee, está Dodgers, está Atlanta. Ayer llegan a la novena entrada y los Dodgers tenían ventaja de 4-2. Meten a Edwin Díaz, a quien trajeron de los Mets para que fuera su cerrador este año. Estuvo al principio de la campaña, se lesiona, lo operan, está de vuelta y ya es una costumbre que falle. Y el día de ayer les empataron a 4 y después con otro relevista le saca el partido y Milwaukee gana 5-4 a los Dodgers. Por cierto, el domingo vamos a tener el último de la serie por Canal 9, 2 de la tarde, pero pues es una serie importantísima, compañeros.
1: ¿Con Tarik Skubal el domingo, no, Enrique?
0: Así es. Tarik Skubal, su tercera apertura con los Dodgers en contra de Henderson de los Cerveceros de Milwaukee. Debe ser un gran partido y veremos qué es lo que sucede el día de hoy en el segundo de esta serie. Y bueno, Liga Mexicana, los Diablos Rojos del México pueden quedar eliminados. El mejor equipo de la zona sur cayó en contra de Oaxaca 5-3. Oaxaca tiene ventaja de 3-2. Y van a viajar el día de hoy. Mañana reanuda el estadio Alfredo Harp. Y el domingo es el séptimo y último, si es que mañana ganan los Diablos, que todavía tendrían una oportunidad los Diablos, siendo, en dado caso de que pierdan la serie en contra de Oaxaca, pues de ser el mejor perdedor. Pero vamos a ver qué es lo que se da en los próximos días, mientras que el día de hoy se reanuda el juego número 5 en la serie Tabasco contra León. Ayer se suspende por lluvia después de 4 entradas. León arriba, 8-7, empatados a 2 victorias por bando. Y Campeche contra Puebla, ayer no pudieron jugar debido a la lluvia, el partido número 4. Puebla tiene ventaja de 2-1. En el norte ya tenemos a Tijuana, que es semifinalista, vence 12-6 a Unión Laguna. Fueron 12 carreras en la primera entrada para los Zorros de Tijuana y de esta forma avanzan y eliminan a Unión Laguna. Los Charros de Jalisco vencen 15-5 a los Sultanes de Monterrey. Fueron 19 hits de los Charros de Jalisco, mientras que Durango vence 10-1 a Monclova y con ello Durango gana la serie 4-1. Ahora, en el norte ya está dentro Tijuana, ya está dentro Durango, y no importa, vamos, la serie de Sultanes y Charros, de ahí va a salir el wild card o el mejor perdedor, debido a las victorias que tuvieron en la campaña regular. La cosa es quién va contra Tijuana y quién va en contra del equipo de Durango, Raúl.
2: Perfecto, vamos a hacer una pausa. Regresamos. Okay.

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8: El presidente de Colombia, Abelardo de la Espriella, afirmó que tiene en mente un proyecto semejante al Plan Marshall, con el fin de apoyar al departamento del Chocó, el cual, según comenta, ha sido abandonado por el centralismo del poder, además de haber sido el epicentro del terremoto. El Consejo Constitucional de Francia censuró el artículo de la ley que prohíbe el acceso a redes sociales a menores de 15 años, que entraría en vigor a partir del 1 de septiembre. Sin embargo, el Consejo concluyó que el proyecto de ley vulneraba la libertad de expresión y el derecho a la vida privada. La policía de Ecuador incautó en un puerto de la ciudad de Guayaquil 1.2 toneladas de cocaína que se encontraba oculta en un contenedor de plátanos que tenía como destino la ciudad de Málaga, en España, informó este viernes el ministro del Interior, John Reinberg. Informó Diana Cruz. 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
9: Hoy inicia la actividad de la jornada 3 de la Liga MX Femenil con el duelo entre Cruz Azul y Atlante desde el Estadio Centenario a las 7 de la noche, con el estreno de Lupita Wobis como técnica interina de la máquina tras la destitución de Israel del Real. Para mañana, las Águilas del América enfrentan a Puebla a las 3:45 de la tarde en el estreno de su nuevo mini estadio El Nido en las instalaciones de Coapa. Y a las 5, las Tuzas de Pachuca enfrentan a Pumas en el Estadio Hidalgo. Escuchamos a la jugadora de las Tuzas, Kenty Robles.
10: Bueno, va a ser un partido complicado. Creo que esta semana hemos trabajado mucho para que el fin de semana sacar nuestra mejor versión. Como digo, creo que Pumas nos lo va a poner difícil, es un equipo muy vertical y luego tiene Andrea Pereira, que juega muy bien en el balón y tira muchos balones en largo. Entonces va a ser un partido bonito para el espectador y complicado el terreno de juego. Nada, las hemos seguido aquí muy de cerca, muy merecido el oro y estamos muy contentas, y ahora a trabajar y que nos ayuden lo máximo aquí.
9: El sábado a las 7 de la noche con 6 minutos, Tigres enfrenta a Juárez en el Volcán Universitario, y a las 9 con 10 minutos desde la frontera, Tijuana recibe a las Centellas del Necaxa. El domingo a las 5 de la tarde, Chivas recibe a Atlético de San Luis en el Akron, y el lunes culmina la actividad de la jornada 3 de la Liga Femenil con doble cartelera. León enfrenta en casa a Querétaro a las 5 de la tarde y Toluca recibe en el Nemesio 10 a las rojinegras del Atlas a las 6 de la tarde.
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1: We Were Kings. En 1974, Leon Gatz viajó a Zaire, hoy República Democrática del Congo, con motivo del Festival Film Zaire de ese año, buscando que la pelea por el Campeonato Mundial de Peso Completo entre George Foreman y Muhammad Ali formara parte del evento. El promotor fue Don King, quien la anunció por 10 millones de dólares y la dio a conocer como The Rumble in the Jungle. En esa época, en los Estados Unidos, había una discriminación racial considerable, por lo que se decide llevar el evento a tierras africanas. Sin embargo, en un principio, los habitantes de Zaire no lo recibieron con buenos ojos, debido a sus problemas cotidianos, porque ya buscaban independizarse de Bélgica. A pesar de los cambios en el mundo y otros asuntos, finalmente, la pelea se llevó a cabo el 30 de octubre de 1974. ¿Quién ganará? La música de este documental, realizado en 1996, es tomada del Festival Zaire de 1974, When We Were Kings, un título mundial que trascendió fronteras. Para la Fórmula Sorbañanos, Livio Novi Rodríguez.
3: Esta pelea fue todo un acontecimiento, Enrique.
11: Sí, Raúl. Pues uno de esos grandes momentos, yo creo que cuando pues estaba todavía viviendo en efervescencia, la mejor época del boxeo, ¿no? Ahora creo que con la proliferación de los organismos, con muchas peleas en circuito cerrado, como que se perdieron también ídolos.
3: Totalmente de acuerdo contigo. Y bueno, vamos ahora con Paco Montes. Paco Montes nos enseña el vestidor del Inter de Miami. A ver si adivinan quién se sienta junto a Messi.
12: Amigos, qué gusto saludarles. Nos encontramos en el New Stadium, la casa del Inter Miami. Y sí, les tengo en exclusiva el lugar donde ocurre la magia, donde está la intimidad del Inter Miami y sobre todo de Leo Messi. Acompáñenme. Vamos a abrir esta puerta. ¿Están preparados? Aquí está. Este es el vestuario del Inter Miami. Aquí están los nombres y seguramente quieren ver en dónde se cambia, en dónde se concentra, en dónde se mentaliza uno de los mejores futbolistas de toda la historia, Leo Messi. Aquí está su butaca, ahí están los controles de sus casilleros. Sí, se siente una vibra diferente, se los digo con toda honestidad, se siente distinto, una energía distinta. A un lado Luis Suárez, a otro lado Rodrigo de Paul, y también está ya el lugar donde se cambia Carlos Enrique Casemiro, la nueva adquisición del equipo mayamense. Así que, pues simple y sencillamente espectacular el vestuario, el vestidor. Y bueno, pues sí, aquí es donde se cambia, donde se concentra, donde se arregla Lionel Messi antes de ir a cada partido. Y también donde ya viene de alguna manera después de las victorias o del resultado que les toque ese día, bueno, a platicar con sus compañeros, a alistarse para ir a casa. Así que bueno, pues estamos aquí en exclusiva en el vestuario del Inter Miami, que hay que decirlo, también nos ha tratado de forma espectacular.
3: Normal, ¿no? Que Luis Suárez de un lado y Rodrigo de Paul del otro lado de Messi. Esos son los vestuarios de este estadio que quedó muy bien, ¿eh? Invirtieron mucho dinero. Me quedé pensando, Enrique, al Yankee Stadium le decían el estadio que construyó Baby Ruth, ¿no? Yo no sé si aquí pueden decir, el estadio que construyó Messi.
11: Pues sin duda, Raúl, que hay que recordar que jugaba en el estadio de los Delfines de Miami. Necesitaba un estadio propio y este la verdad es que les quedó bastante bien.
3: No, muy bonito.
13: Muy, muy bonito estadio, muy bonito vestidor. Y sus cuates flanqueándolo, por cierto, ahí cerquita también, Berterame.
3: Sí.
13: Oye, Raúl.
3: Sí.
13: Ya tenemos las sedes y los horarios de los partidos de los cuartos de final de la Leagues Cup. El martes 25 de agosto, Monterrey contra Chicago Fire en Illinois, en el estadio del Chicago Fire. El miércoles 26 de agosto, El mismo martes, León contra Real Salt Lake en Colorado. El miércoles 26 de agosto, América contra Columbus en Carson, California. Y el mismo miércoles, Toluca contra Austin en Nueva Jersey. Ahí están los horarios de los cuartos de final de la Leagues Cup. Se desvela la duda, ningún equipo juega en México.
3: Sí, pero esto contrapone lo que venía en el reglamento también, ¿no?
13: Sí, mira, aquí hay una notita que nos hacen favor de poner. Dice, de acuerdo con el reglamento de competencia de la Leagues Cup, los dos clubes elegibles de la Liga MX mejor clasificados, Toluca y América, obtuvieron derecho de localía para los cuartos de final y sus partidos se disputarán en sedes neutrales. Es decir, tu derecho de localía es sede neutral, no jugar de local. Al final, lo hemos dicho, ¿no? Somos chambelanes de la MLS.
11: Mira, pues sí, pero sede neutral pudo haber jugado, no sé, el América en Toluca, ¿no?
3: Sí. Exacto. Pues sí, pero bueno, queda claro que la organización es terrible, ¿no? Porque estas decisiones van tomando conforme van saliendo las cosas. Y cada vez me acuerdo más de lo que decía Enrique, de es una liga Big Brother, ¿no? Las reglas cambian y van cambiando y van cambiando. En fin, por lo pronto vamos a tener un buen rato de descanso de la Leagues Cup y para partidos de este fin de semana. Ah, por cierto, en España empieza el fútbol en segunda división, ¿ya? Y la primera división todavía no empieza.
13: No, sí empieza, Raúl, mañana empieza la primera.
3: Ah, también la primera, bueno, sí, perfecto.
13: A la vez Getafe abre en la liga allá en España.
3: Bueno, pues estaremos pendientes. Y por cierto, hoy jugó, hizo gol Raúl Jiménez con su regreso al Wolverhampton, donde la gente lo quiere mucho. Y bueno, fue el gol de penal que dio el 2-2. No falla un penal ni de broma, Enrique.
11: Y no tiene una frialdad para cobrar penaltis. Hemos tenido grandes tiradores a lo largo de los años mexicanos, ¿no? El primero que se me viene a la mente es Benjamín Galindo, que además le pegaba muy bien con los dos pies, pero Raúl es realmente extraordinario.
13: Aparte da puntos, al minuto 93, el 2-2.
3: Ahí está con su parada que hace, luego definiendo muy bien. ¿Qué tenemos?
5: Para cerrar.
3: Y seguimos con Raúl Jiménez porque en un gran detalle él y su esposa fueron colocando en las butacas, en las gradas del estadio, unas como bufandas, como pañuelos largos, entre puñal, pañuelos largos y bufandas, que fue un regalo de Raúl Jiménez para los aficionados en su regreso al Wolverhampton.
13: Sí, decía, sí señor, y el número de Raúl, detallazo, y lo adoran a Raúl en el Wolverhampton. Ahí entiendes el por qué prefirió quedarse y buscar el ascenso, buscar el ascenso.
3: Sí, porque hubiera podido seguir en algún equipo de primera, pero la decisión la tomó precisamente por eso. Y ojalá, bueno, imagínate, si ascienden y Jiménez anda bien, lo que va a hacer Enrique, si así ya lo adoran ahí,
11: Sí, claro, Raúl, y bueno, pues él está plenamente hecho a esa zona, a ese equipo, hecha raíces, salió un momentito, pero pues es donde mejor está. Inclusive se mencionaba que le habían ofrecido regresar a la América, pero que él decidió quedarse en Europa.
3: Sí, hizo bien, la verdad, hizo bien, y bueno, ojalá le vaya bien, ojalá ascienda su equipo, y nosotros nos vamos deseándoles que pasen un buen fin de semana, y no se vaya, porque viene

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6: ¿Qué tal? ¿Cómo le va? Son las 6 de la tarde. A través de Grupo Fórmula, radio, televisión, telefórmula, internet, YouTube, todas las plataformas. Óscar Holguín, hoy es el viernes 14 de agosto, ya llevamos medio mes, se fue como agua. Cuéntanos qué tenemos hoy importante para saludar.
7: Pues mira, tenemos por principio de cuentas la invitación para que formen parte de la conversación. Tenemos un número de WhatsApp habilitado para recibir sus comentarios y que pasen en la parte de abajo de nuestra pantalla. 55 48 48 03 94. Ese es única y exclusivamente vía WhatsApp. Si usted quiere debatir, opinar, tenemos un chat abierto las 2 horas de este espacio informativo en la señal en vivo de YouTube, donde también tenemos el sondeo de todos los días. No es una encuesta, es una pregunta nada más para quienes nos están viendo. La de hoy dice: ¿López Obrador escribió la carta de Andy, sí o no? Y solamente se puede votar vía YouTube.
6: Claro, es la carta que dirige Andrés López Beltrán, Andrés Manuel López Beltrán, la dirige al presidente de los Estados Unidos, a Donald Trump, quejándose de que le quitaron la visa, pero enconado, enojado, en fin. Vamos a ir con este tema porque sin duda es principal, pero primero lo último. Un terremoto de magnitud 7.7 sacudió la costa de Indonesia hace exactamente 2 horas. Estamos hablando de las... Estamos hablando de las 3.58 hora de México, 5.58 de la mañana del sábado, hora de Indonesia. Esto fue informado por el Servicio Geológico de Estados Unidos, que situó el epicentro a unos 62 kilómetros al noroeste de la localidad de Ende, en la isla de Flores, y a unos 162 kilómetros al este-noreste de Labuan Bajo. El sismo produjo una profundidad de 10 kilómetros, según datos de los estadounidenses. Hasta el momento no se han reportado víctimas ni daños materiales. Se desconoce por el momento si el movimiento telúrico ha deparado una alerta de tsunami por parte de las autoridades locales, aunque ya tengo aquí una actualización y efectivamente ya se desató. Hasta el momento el gobierno de Indonesia no ha entregado un balance oficial de víctimas. Es el sismo más fuerte registrado en el mundo en lo que va de 2026. Se calcula que en torno de 2 millones de personas viven en la isla de Flores, cuya capital tiene 90 mil habitantes y se sitúa en la costa meridional, la opuesta a donde se registró el sismo. Indonesia se encuentra en el llamado Anillo de Fuego del Pacífico, una zona